Muy, pero muy buenos días, audiencia. Esto es Música de Dos Orillas, el programa que se dedica al estudio, la investigación y la difusión del buen tango. Elvio López, quien les habla, eligiendo la música para ustedes, responsable del programa de hoy. Y comenzábamos con un disco del sello Melopea del año 1996. Este sello tan importante en la difusión discográfica del tango. Este disco del año, decíamos, del año 1996, y es un sexteto que integran Ernesto Baffa en bandoneón, Osvaldo Bernigeri en piano, Ubaldo de Lío en guitarra, Gabriel de Lío en bajo eléctrico, Héctor Consoli en contrabajo y Néstor Marconi en bandoneón. Escuchábamos una obra Selecciones Populares con fragmentos de Adiós Pampa Mía, Uno, Caminito, Sentimiento Gaucho, Taquito Militar y Quejas de Bandoneón. Es una configuración instrumental con músicos de mucho relieve, Ernesto Baffa, que actuara en la orquesta de Salgán, en la orquesta de Troilo, y luego conformara un dúo muy famoso con el pianista Osvaldo Bernigeri. Ubaldo de Lío en guitarra fue un maestro que acompañó durante 40 años a Horacio Salgán. Gabriel de Lío, partícipe de la Orquesta del Tango de la Ciudad de Buenos Aires. Héctor Consoli, partícipe de las agrupaciones de Astor Piazzolla. Y Néstor Marconi, una figura relevante hoy y además referente del bandoneón para las nuevas generaciones. Y vamos a escuchar un tema que pertenece a Ernesto Baffa. Se llama Milonga del Bandoneón.

Esta muy buena interpretación de la agrupación que ordena el maestro Ernesto Baffa desde el bandoneón, año 1996 para el sello Melopea, y esta milonga que le pertenece, que se llama Milonga del Bandoneón. El maestro Baffa, luego de muchos años de actividad, se redujo a enseñar posturas estéticas dentro del bandoneón. Y además acompañó también algunas figuras en los años 90 como arreglador musical. Hasta que en el año 1996, a instancias de Lito Nevia, director del sello Melopea, se formó esta agrupación para grabar algunos temas inéditos, como este que vamos a escuchar ahora, que es un homenaje a un determinado barrio donde nació y se crió Ernesto Baffa. Le pertenece este tema junto a Néstor Marconi, y el tema se llama Oda a Floresta.

La agrupación que conduce el maestro Ernesto Baffa, año 1996, y esta obra del propio Baffa conjunto a Néstor Marconi, titulada Oda a Floresta. Esta agrupación, que reiteramos, tiene muy buenos músicos. Veíamos el lucimiento allí de Gabriel de Lío en el bajo eléctrico, Héctor Console en el contrabajo como envolvente rítmico, y el lucimiento de Néstor Marconi en el bandoneón, y además, por supuesto, la dirección del maestro Baffa desde el bandoneón. Esta agrupación grabó otro disco en el año 1998. Lamentablemente no continuó en forma discográfica. Pero estos son testimonios de una época de gran transición en nuestra música popular, que se aprontaba a recibir toda la ola renovadora a partir del año 2000. Vamos a escuchar ahora un solo de bandoneón, porque Ernesto Baffa se caracterizó también por ser un intérprete solista. Vamos en esta obra de Agustín Bardi, que se llama Nunca tuvo novio.

El bandoneón solista del maestro Ernesto Baffa en esta grabación del año 1996 para el sello Melopea de Agustín Bardi, Nunca tuvo novio.

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En este segundo bloque vamos a abordar el micro titulado Discos Difíciles. Aquellos discos que no fueron regrabados posteriormente y que han quedado en el archivo de aquella primera grabación en discos 78 revoluciones por minuto. Por lo tanto, no llegaron a larga duración, tampoco al cassette y mucho menos al disco compacto. Y el disco que vamos a pasar hoy es de la orquesta de Juan Cao, del año 1947. Según estudiosos de la Guardia Nueva, Juan Cao debe haber sido la mejor orquesta uruguaya de los años 40. El maestro falleció en el año 1953, pero dejó grabaciones muy valiosas, como estas dos que vamos a pasar ahora, con las voces de Nina Miranda y Alberto Bianchi. La primera grabación es, decíamos, del año 1947, pertenece a Alberto Reynoso y Miguel Buranelli, y el título es Triste.

La Orquesta Uruguaya de Juan Cao, año 1947, con las voces de Alberto Bianchi y la muy recordada cancionista Nina Miranda, de Alberto Reynoso y Miguel Buranelli, Triste. Nina Miranda, que en esos años comenzaba a emerger como una gran cancionista en la orquesta de Juan Cao, luego tendrá su momento cumbre en el primer lustro de la década del 50, cuando fuera cancionista de Donato Raciati. Escucharemos otra vez a la orquesta de Juan Cao con Alberto Bianchi y Nina Miranda en un tema del bandoneonista García Lalane y el poeta Miguel Buranelli, Canción de los Pescadores.

estas hermosas versiones, muy olvidadas hoy, que cantaran Nina Miranda y Alberto Bianchi con la orquesta de Juan Cao en este año 1947. Este tema se llama Canción de los Pescadores. García Lalane y Buranelli son sus autores. Una época de emergencias de figuras. Alberto Bianchi fue un cantor que solamente puso su voz para la orquesta de Juan Cao, uno de los cantores muy visibles en la década de 1940. Y Nina Miranda, que tuvo su momento cumbre, decíamos, en la orquesta de Rassiati, que estuvo hasta el año 1954. Y ahora vamos a otros discos que aparecieron en el año 1948. Son más conocidos, pero poco también difundidos. Es el muy joven veinteañero pedrense Julio Sosa cuando grabó 5 temas con la orquesta de Luis Caruso. Y uno de esos temas que grabó pertenece a Orestes Cúfaro, Carlos Barr y Alberto San Miguel. Una y mil noches.

En este micro titulado Los discos difíciles, los discos poco oídos, el cantor pedrense Julio Sosa, la orquesta de Luis Caruso y de Cúfaro, Bar y San Miguel, Una y Mil Noches. En este año 1948, en Buenos Aires, Francisco Canaro grabó un tema con la voz de Alberto Arenas que se titulaba La Última Copa. Era obra del propio Francisco Canaro junto a Juan Alberto Caruso y fue un éxito de tal magnitud que Luis Caruso lo grabó con Julio Sosa, pero no en forma de tango, sino en forma de vals. Una curiosidad musical.

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1: Año 1948, el cantor uruguayo pedrense Julio Sosa, el cuarteto del maestro Luis Caruso y esta obra en forma de vals de Francisco Canaro, Juan Alberto Caruso, La Última Copa. Realmente una curiosidad musical porque transferir un tema tan grave, de contenido tan grave a forma de vals, logró sin embargo una versión muy interesante, Julio Sosa con el maestro Luis Caruso, año 1948.

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2: En el año 1970 se produjo un hecho mágico en la ciudad de Buenos Aires, aquel inolvidable concierto en el Teatro Regina del maestro Astor Piazzolla junto a su quinteto. Fue una noche inolvidable, como decíamos, noche profunda, donde el quinteto de Piazzolla expresó toda su fermentación estética en una labor impecable de cada uno de sus instrumentistas. Al año siguiente, Piazzolla grabó los mismos temas y vamos a escucharlo junto a la compañía de Osvaldo Manzi en piano, Antonio Agri en violín, Cacho Tirao en guitarra, guitarra eléctrica y Quicho Díaz en contrabajo. De Astor Piazzolla, Invierno Porteño.

El quinteto de Astor Piazzolla del año 1971 y esta obra del propio Astor, Invierno Porteño. Astor Piazzolla, un eje monumental de la expresión del bandoneón. Osvaldo Manzi, un piano de gran estirpe. Antonio Agri está entre los más grandes de las cuerdas. Cacho Tirao, un concertista de la guitarra. Quicho Díaz hace poesía con el contrabajo. Vamos a escuchar otro tema del propio Astor, Primavera Porteña.

Es muy difícil sustraerse a esta hermosísima música más allá del género tango, porque hay matices, hay delicadezas, hay fuerzas, hay temperamento, hay vibración, y además ese juego interno de los instrumentos cuando se entraman como en una lucha musical, blandiendo la calidad de cada sonido. Realmente formidable. Siempre he pensado que estas obras de Piazzolla es muy difícil superarlas en la interpretación. Reitero, Astor Piazzolla en bandoneón, Osvaldo Manzi en piano, Antonio Agri en violín, Cacho Tirado en guitarra y Quicho Díaz en contrabajo. Y así hemos llegado al final de un nuevo programa de música de dos orillas. Y nos vamos con Piazzolla solo de bandoneón, de Francisco De Caro, Flores Negras. Gracias.

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Muy queridas amigas y muy queridos amigos, bienvenidos al último día de agosto, bienvenidos a Historias de Música aquí en Radio Cultura con Rosana Ramos en la producción y digo Peto Rodríguez del otro lado del vidrio, y en un programa que por motivos obvios había sido pospuesto. Ustedes saben, la semana pasada íbamos a hacer un programa de homenaje a Dolly Parton y se interpuso la triste noticia de la muerte de Rubén Rada y bueno, sustituimos un homenaje por otro, pero Dolly Parton quedó en el debe y aquí es que vamos a hablar de esta mujer que falleció a los 80 años, esta mujer que había nacido un 19 de enero, tenía el buen gusto de ser de Capricornio, de 1946, una mujer que empezó en una vida muy pobre, en una casa, en una granja, de una sola, no granja, una choza, de un solo dormitorio, con un padre analfabeto, pero que ella consideraba una de las personas más inteligentes del mundo, que tenía, primero fue peón, para después pasar a tener una granja de tabaco y terrenos, y empezó a mejorar. Entre tanto, su madre, a los 35 años, ya tenía 12 hijos, entre ellos una pareja de mellizos, entre las cuales estaba Dolly. Y ayudaban todas las tareas de la casa, la ayudaba a ella, pero también como forma de entretener a sus hijos y con los pocos recursos económicos que tenía, siempre estaba cantando la madre y tenía una ascendencia de aquellas músicas europeas, galesas, que le fueron entrando la música que se cantaba en el campo a Dolly Parton. Dolly Parton empieza a trabajar componiendo canciones para el otro, pero ya de los 10 años aparece en algunos programas de radio y a los 13 graba un simple que se llamó Puppy Love y siguió con ese tema, se presentó en un programa llamado Grand Old Opry, donde conoció a Johnny Cash, y de a poco fue entrando en lo que era el circuito country. Ahí en ese circuito country sustituyó nada más ni nada menos que a Norma Jean, ustedes saben, Marilyn Monroe en un grupo, y empezó a cantar y empezó a hacerse conocer, también componiendo canciones para otros. Y este recuerdo a ella, ya a partir de los 70, comenzó a tener algunos éxitos. Primero no había tenido las primeras, pero después grabó Mule Skinner Blues, que fue una estrategia que funcionó, alcanzó el número 3, y después otro sencillo que se llamó Joshua, pero yo quise entrar en este, en el que salió en 1971. Se llama Coat of Many Colors, algo así como un abrigo de muchos colores. ¿Qué pasaba? Entre la pobreza que vivían, a veces le faltaba un abrigo, y ¿qué hacía la madre? Con pedazo de tela, de otras cosas, terminaba haciéndole un abrigo. Ese abrigo que en el colegio usualmente le solían tomar el pelo, a Dolly Parton porque le hacía reflejar una diferente. Y ella toma ese dolor, lo refiere a la Biblia también, que hay un incidente parecido con Joshua, con José, y termina haciendo esta canción que fue uno de los primeros éxitos, llegó el número 4. Y ahí comienza a expandirse su carrera en el country. Pero el mayor éxito de ese periodo también trata de un problema intrafamiliar. ¿Por qué? Porque Jolene, que es la canción escrita por Dolly Parton y producida por Bob Hurst y que está entre las 500 mejores canciones de todos los temas, cuenta de una ama de casa que se enfrenta a una mujer seductora y voluptuosa que seguramente la primera está intentando robarle a su marido. El ama de casa le pide, por favor, no te lo lleves solo porque lo puedes hacer. La canción fue la segunda canción en solitario número 1 de Estados Unidos tras ser publicada como sencillo a partir de 1973. Y todo parece que eso fue una historia real de su marido, del que vamos a hablar varias veces, desde ya aquella época que se había casado Dolly Parton y que, bueno, tuvo una aventura con otra persona y ella peleaba para que se quedara con él. Ella contó una vez que yo le pregunté, ¿cuál es su nombre? Ella me respondió Jolene y yo le dije, Jolene, Jolene, Jolene. Eso es lindo, pero es una canción. Voy a escribir una canción sobre ello. Y la canción la mezcló con esa aventura de su marido. Un gran éxito, quizás el más representativo de la gran Dolly Parton, que fue una estrella en el cine, en la música country, en la música general, una mujer generosa que estuvo en varias causas sociales, representativa también de lo que era el country norteamericano, y que esto es lo que suena.

Y acá es como se mezclan historias, ¿no? El marido de Dolly Parton se llamaba Carl Dean. Se casaron en 1966 y estuvieron casados hasta el fallecimiento de él hace unos años. Carl Dean, alguna vez le preguntaron a Dolly Parton cómo hacía para tener un matrimonio tan duradero. Y dijo, muy fácil, nos vemos 3 meses en el año. El resto lo estoy de gira. En el 73 parece que hubo un tema ahí con una cajera bancaria, que no se sabrá si pasó o no pasó con Carl Dean. Y ahí fue que hizo esta canción, Dolly Parton, que ya le digo, llegó al número uno. El nombre en realidad era de una niña que tenía pelirroja, que un día en un recital le preguntó cómo se llamaba. Ella dijo Jolene y dijo, algún día voy a hacer una canción con ese nombre. De mezclarse las historias fue que sale este gran éxito de Dolly Parton. Y en el mismo año, 1973, Dolly Parton compone una canción que después se haría muy famosa por otras canciones. Justamente, está en el álbum que se llamaba Jolene. La canción I Will Always Love You. Claro, la mayoría de la gente pensó que era un tema o compuesto o que hizo famoso Whitney Houston. Pero en realidad fue un simple de mucho éxito del año 1973, que también salió como simple en el 74, y que otros artistas como Linda Ronstadt lo había ya incluido en su álbum Prisoner Disguise en el 75. Claro, 1992 sale la película donde Whitney Houston la canta y como que todo quedó eclipsado. El guardaespaldas era ese tema, esa película y ese enorme éxito que hizo que, bueno, que mucha gente pensaba que era Whitney Houston. Pero ahora vamos a la versión original, la que Dolly Parton hizo en 1974 y fue también un gran éxito.

En este mismo año, 1973, Dolly Parton hace un álbum conceptual. Se llamaba My Tennessee Mountain House, mi casa de la montaña de Tennessee. En la tapa, una foto de una cabaña muy modesta, que uno asume que fue la de Dolly Parton. Y Dolly Parton, en esas canciones, se le ocurrió esta idea, porque la mayoría de las canciones son recuerdos de esa juventud y de su familia, aunque en alguna canción, como In the Good Old Days When Times Were Bad, algo así como en los viejos buenos tiempos, cuando los tiempos eran malos, Parton admite que, si bien está agradecida por las lecciones que le enseñó la pobreza de su infancia, no tiene prisa por repetir la experiencia. Quizás esas carencias económicas que tuvo, esa vida muy primaria a la que tuvo que acostumbrarse, con muchas privaciones, con padres con poca posibilidad de trabajo, aunque dicen que el padre de Dolly Parton era un fenómeno. Por ejemplo, cuando la tuvo ella, le intercambió al partero un kilo de harina, unas bolsas de harina, para que pudiera dar a luz Dolly. Y bueno, y todo eso, todo ese entorno familiar de muchos hermanos, de granja, de vida al aire libre, le trajo muchas cosas buenas, pero también, como dice ella, el deseo de nunca volver a estar en esa situación, algo que logró, porque fue una mujer de todos lados, en todo momento, muy exitosa. Esta My Tennessee Mountain Home tiene un tema que justamente repite el nombre del disco, y con ese nos vamos a la tanda. Después vamos a ver varios éxitos, vamos a ver muchas canciones de esta gran, pero gran artista, que es la señora Dolly Parton.

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Entramos en. Recién acaba de entrar mi amigo Marcelo Castrañola, un gallardo deportista, a felicitarme. Pero aparte de eso, les comento que después de 74, 75, que había tenido muchos éxitos ella en la parte country, comenzó a descender ese éxito. Y ahí ella cambia de productor. Y, por ejemplo, salió un disco que se llamó New Harvest, que no anduvo bien. Y recurre al productor Gary Klein para su siguiente álbum. ¿Y cuál es el gran pasaje de Dolly Parton en ese álbum? El pasaje del country al pop. Por ejemplo, si ustedes me dicen, ¿qué canción vos recordás cuando eras joven de Dolly Parton? Y esta es la primera. Yo todo Jolene, toda esa parte, no llegaba mucho la música country. No era la música que yo le prestaba más atención. Y yo sentía como que era un artista más bien local, estadounidense. Sin embargo, en este álbum de 1977, se convierte en su primer disco con ventas millonarias. Alcanza el número 20 en la lista de álbum country y el número 20 también en la lista de álbum pop. Y la canción que le da el título, esta que acabamos de escuchar, Here You Come Again, llega al número 20 en la lista pop. Escrita por Barry Mann y Cindy Weil, encabeza la lista de sencillos country y se convierte en el primer simple de Dolly Parton en el top 10 de la lista pop con el número 3. Ahí empieza a ver su nuevo camino, que la va a llevar en su carrera a generalizar una fama internacional. Créanme que yo tuve que hacer varios recortes en este programa. Tengo algunas ahí, por ejemplo, hay una versión de In the Ghetto que hace del tema de que Elvis Presley hizo famoso, que es una maravilla, otros temas más. Y por ejemplo, tuve que dejar afuera ese potentísimo álbum que lo hicimos en un programa entero, Rockstar, un álbum de 2023, donde Dolly Parton revisita, como se dice, y hace nuevas versiones y grandes versiones de éxitos del rock. Y no sé si ustedes recuerdan ese programa de hace ya 3 años, que terminaba con un tema de 10 minutos, donde Dolly Parton, acompañada por Lynyrd Skynyrd, hacían Freebird, ese gran tema de 10 minutos, pero había un tema con John Jett, había temas realmente muy rockeros, demostrando la versatilidad de Dolly Parton, no solo en la música, sino también en el cine, porque muchos de ustedes la conocieron por lo que actuó en la película Magnolia, por ejemplo, en el papel que hacía, y en tantas otras películas, como una que aparte no solo le dio banda de sonido con sus canciones, sino que terminó siendo un musical de Dolly Parton. Y esta es la versatilidad de esta mujer. Pero recién estamos en el año 70 y poco. Y en ese año 70 y poco, 78 más bien, iba a salir un segundo simple de este álbum. ¿Cómo se iba a llamar ese segundo simple? Two Doors Down. ¿Y de qué hablaba este Two Doors Down? De una mujer que perdía a su pareja, que perdía a su novio, y que había una fiesta en la casa de al lado. Y ella dudaba si tenía que esperar a que su novio volviera, a que la volviera a conquistar, o ir a esa fiesta y buscar una nueva pareja, un nuevo hombre. Esta canción, Two Doors Down, que quiere decir a dos puertas de distancia, tuvo un problema. Iba a ser el segundo simple del disco, pero hubo otra artista country que lo grabó antes, Celia Lear. La hacía una versión que se convirtió en un éxito, que entró en los top 10. ¿Y qué fue lo que hizo Dolly Parton? Y ahí se demuestra la inteligencia increíble de esta mujer, que va no solo de su capacidad para componer y para música, sino por la capacidad de reírse de ella misma. Hay una frase que, claro, tiene más gracia quizás en inglés, pero un día le preguntaron cómo se arreglaba, cómo toda la producción que tenía una mujer que tuvo innumerables cirugías también, para mantener ese cuerpo voluptuoso y esa cara tan particular y el pelo, desde los pelos batidos famosos en la década de 70, a ese pelo tan sauvage, se le podría decir, que tuvo después. Y ella dijo, It's expensive to look cheap. Algo así como, me cuesta mucho dinero parecer una mujer barata. Y porque tenía esa fama, no de mujer barata, porque siempre fue una mujer de un solo hombre, una mujer muy chapada de la antigua, pero daba esa imagen, por supuesto, por la voluptuosidad. Si no recuerdan una película que vamos a hablar después de esta canción, para cerrar este segundo bloque, que justamente la tomaba como una secretaria voluptuosa que enloquecía a su jefe, jefe que al final,
con dos amigas más terminaba raptando. Pero estoy adelantando mucho, porque ahora hay que escuchar esta excelente versión. ¿Qué fue lo que hizo Dolly Parton? Bueno, es un éxito country. La voy a grabar de vuelta en una forma más pop. Y así, Two Doors Down terminó en la lista de éxitos pop y también de éxitos country.

Después de este disco, Dolly Parton en 1978 gana un Grammy al mejor interpretación vocal femenina de música country por este álbum, por Here You Come Again. Y ahí continúa teniendo éxitos que no pude traer todos hoy, ya les dije, porque era un programa limitado en el tiempo. Los éxitos fueron Heartbreaker en el 78, Baby I'm Burning en el 79, You Are the Only One también de ese año. Ahí en el 77 accede a una entrevista con Barbara Walters, esa entrevistadora muy famosa en Estados Unidos. Walters se mostró algo desdeñosa con él, diciendo: no tenés por qué verte así, alguna vez pensaste que te pareces una broma. Y Parton demostró que controlaba deliberadamente su imagen, esa imagen barata que le costaba mucho dinero mantener. La broma es para el público, dijo. Sé exactamente lo que estoy haciendo y puedo cambiarla en cualquier momento. Estoy segura de mí misma y estoy segura de mi talento. Otros especiales de televisión la hicieron que ese final de década fuera muy provechoso para ella. Y entramos en 1980, una nueva transformación de Dolly Parton. Y esta mujer, que lucía, sabía cómo lucir y sabía cómo atraer a los hombres también con esa figura, en 1980 hace su debut cinematográfico, pero un debut cinematográfico que coincidió con un álbum del mismo nombre y con una imaginación popular que la situó en esa trabajadora proletaria, trabajadora desde las 9 de la mañana a las 5 de la tarde. Esa forma que los norteamericanos dicen para los trabajos de oficina, 9 to 5. Empezás a trabajar a las 9, terminás a las 5 de la tarde, estás detrás de una máquina de escribir, de secretario, lo que fuera. Y de eso trataba esta película, que se llama 9 to 5, de 1980. Una película que el guion es de Colin Hillings y Patrick Rennie y dirigida por Colin Hillings. Una película que costó 10 millones de dólares en presupuesto y recaudó 103. Una película que hacía su debut Dolly Parton como secretaria, esa secretaria que el jefe muy baboso quería llevarla para su cama y que la destrataba a las demás y que compartía nada más ni nada menos que con Lily Tomlin y con Jane Fonda su estelar. En esta serie, que no me acuerdo, que la vio mi señora y mi hija, siempre la vieron, de Jane Fonda y Lily Tomlin, había un capítulo que iban a una oficina y se encontraban con Dolly Parton. No sé si la recuerdan, en un país se llamó Cómo secuestrar a su jefe. Eran estas 13, es una película adelantada a su época en el feminismo, esas mujeres que no soportan más a este tipo que las destrata, que las menosprecia y terminan secuestrándolo. Una película muy graciosa. Si la ven por ahí, realmente creo que es de las que sostiene bien el paso del tiempo. Pero al mismo tiempo, esta canción se terminó transformando en un álbum de Dolly Parton que se llamó 9 to 5 and Odd Jobs, algo así como de 9 a 5 y trabajos raros, donde ella explotaba esa imagen, un álbum de mucho éxito con una canción que es la más exitosa. Y reitero, esta carrera de actriz de Dolly Parton no terminó acá, hizo su do acá, pero después hizo otra película que se llamaba La Casa, algo así como el burdel, más el mejor burdel de Texas en el 82, Diamante Imitación en el 84, Magnolias de Acero en el 89 y otras más como Frank Conversation, Frank McCluskey, y cada tanto ella volvía a la escena en un nuevo camino de éxito como era también el cinematográfico. 9 to 5, que también terminó siendo un musical en determinado momento del éxito que tuvo, es lo que cierra este segundo bloque. Nos queda incluso una parte muy emotiva del programa que va a ser el miércoles. Ya estamos a Martín Nasif ahí armando el programa de mañana con los 80 años de Barry Gibb, que es imperdible. Pero ya el miércoles también tenemos un programa dedicado a Cat Stevens, un gran amigo de Dolly Parton, alguien a la que Dolly Parton dijo: es el hombre que más me gusta, lástima que estoy casada, y que siempre tuvieron una amistad y un apoyo mutuo. Pero eso va a ser el miércoles. Ahora, 9 to 5 para cerrar este segundo bloque.

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Yo hice un esfuerzo por no poner en este programa colaboraciones de Dolly Parton. ¿Por qué? Porque, ya le digo, con el álbum Rockstar podríamos hacer dos programas. ¿Y por qué lo hice? Porque vamos a hacer algún otro programa más que se va a llamar Las colaboraciones de Dolly Parton. Esas canciones que ella hizo con otras personas. Hay una con Willie Nelson, por ejemplo, que es una maravilla de canción. Pero no me pude contener. Y hay un proyecto que ya no fue colaboración, un proyecto de grupo que hizo, eventual, que hizo Dolly Parton. Me refiero a su proyecto Trío. Y Trío, ¿quién lo conforma? Las tres cantantes de música country, que son mucho más que música country, porque Linda Ronstadt no es solo música country, más famosas en ese momento y quizás con mayor trayectoria. Me refiero a Linda Ronstadt, Dolly Parton y Emmylou Harris. Y hacen un proyecto que se llamó Trío, sacan un primer álbum impresionante de 1987 que tenía, entre otros, To Know Her Is To Love Her, el tema de Phil Spector, White Flowers, un tema de Dolly Parton, Those Memories About You de Allen O'Brien, y bueno, muchos éxitos que hizo que el álbum ganó la mejor interpretación country de un dúo o grupo con vocalistas y fue nominado incluso al álbum del año. Ese proyecto tuvo una segunda parte, un segundo disco, muchos años después, 1999. Ya ahí, en los videos que vi de David Letterman, que las invita, ya hay una Linda Ronstadt con algunos kilos de más, ya estaba cambiando su físico después de la enfermedad, que el Parkinson, que le afectó, pero seguían siendo una maravilla. Y de este Trío 2, esta versión, After the Gold Rush, que gana en el 2000 el premio, el Grammy, a la mejor colaboración de música country del año, y bien que lo ganó, porque la vocalización que hacen estas tres mujeres es una maravilla. Sea como adelanto, Dios, otro programa que vamos a estar instrumentando que se va a llamar Las colaboraciones de Dolly Parton, y ahí está, bueno, Kenny Rogers, está Willie Nelson, están una serie de músicos, Cat Stevens también, con los cuales colaboró y prestó su enorme voz y carisma. Estoy hablando de Cat Stevens y estoy diciéndoles que ella hizo una versión mezclada con, era la etapa de Cat Stevens, 1996, que se había retirado de la música, y ella saca el álbum Treasures, y en ese álbum hace una versión de Peace Train. Hay que recordar que en esa época Cat Stevens había dejado la música, ¿por qué? Por la religión, y que luego volvió. Pero escuchen esta versión que hace la señora Dolly Parton, que ya les dije, lo mezcla con un tema religioso que se llama Socutula, junto con Peace Train.

En 2025, en marzo de 2025, Dolly Parton puso este mensaje en las redes. Compartimos 60 años preciosos y significativos juntos. Como todas las grandes historias de amor, nunca terminan. Viven para siempre en la memoria y en la música. Él siempre será el protagonista de mi vida y le dedico esta canción. ¿Qué había pasado? Por ese mes había fallecido finalmente Carl Dean a los 82 años de edad, ese hombre en el cual ella le pedía a Jolene que no se lo llevara, y no se lo llevó, evidentemente. Bueno, esa historia de amor terminó casi con 60 años de pareja, se casaron en 1966, y Dolly Parton le dedica esta canción, If You Hadn't Been There, si vos no hubieras estado ahí, y creo que es una preciosa manera de terminar este recuerdo de Dolly Parton, que va a ser el primero, porque ya les dije que vamos a preparar este mes de septiembre las colaboraciones de Dolly Parton, y crean que son increíbles. Esto apenas fue un adelanto con el trío este, que va a haber otras canciones, pero también con gente de la talla de... Bueno, ya nada más que con el disco Rockstar, ahí tiene, hay una que por supuesto no se va a tocar porque mañana estamos festejando los 80 años de Barry Gibb, del señor de los Bee Gees, que va a venir Martín Nassif, especialista en el tema, a recordarnos toda su carrera y lo que es su historia. Yo hoy me voy con Dolly Parton, me voy con este último tema dedicado a su marido, diciendo que bueno, que en septiembre va a venir otro programa. Esta semana tenemos a Cat Stevens el miércoles, por ejemplo. El jueves, Beatlemaníacos Uruguayos, el programa que tuvimos que posponer la semana pasada con Lalo Montes, y otras sorpresas más. Yo le digo que Diego Peto Rodríguez está del otro lado del vidrio, que Rosana Ramos del otro vidrio, siempre produciendo este programa, que los espero mañana junto a Martín Nassif, y que antes que nada, pero mucho más importante que todo, que tengan una excelente semana, una muy feliz semana, escuchando muy buena música. Chao.

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Señoras y señores, muy buenos días, buenas tardes, buenas noches. Qué placer enorme acompañarlas, acompañarlos en este nuevo arranque de semana, último día del mes de agosto. Aquí estamos en Rock al Rock Experience, acompañándote, Demian Caula, quien les habla en Radio Cultura 1290M y en el portal de los medios públicos.

El clásico, sino la fecha que continúa hoy, 3:30, juega el campeón de la apertura en búsqueda de la tabla anual. Racing Club de Montevideo. Bueno, muchas cosas en el mediotanque cultural del Bigote Fernández de los lunes, ya un clásico de Rock al Rock Experience. En producción, por favor, BBC, New York Times, a ver, algún medio más importante europeo, a ver, no me sale la de París. ¿Cuál es la de París? Paris Saint-Germain. Rosana Ramos en producción. A ese nivel la tenemos, ¿eh? A ese nivel de producción. Bueno, aquí estamos acompañándote en vivo de 13 a 14 horas, en este nuevo horario hermoso, 2026, transitando la temporada 21 del programa. Un horario clásico de los medios públicos. Gran, enorme y hermosa responsabilidad que nos han dado en esta temporada 21, en este 2026. Y por supuesto la repetición en la noche, en el clásico horario de la noche de 23 a 0 hora. Bueno, ya dijimos, mediotanque cultural, Extend, apenas llegue el Bigote se manda y arrancamos. ¿Tá? Tenemos mucho para hablar y mientras tanto hacemos un poquitito de agenda. Estábamos escuchando en el arranque a Buitres, que se estará presentando ahí en sitio donde es el nuevo lugar de ahí de la Rural del Prado. Y escuchábamos la canción After Hours, y esto será el 5 de septiembre, estará en sitio ahí en el Parque Roosevelt, el 5 de septiembre, sitio Buitres. Bueno, quien volvió a las canchas discográficas es el señor Mancuso, y en este caso tiene un nuevo proyecto llamado Mancuso y las Malas Lenguas. Muchos invitados aparecen en este disco, en este caso no hay invitado, pero tenemos a Alejandro Puntone, a Mascapote, Tabaré Rivero, entre otros, que aparecen de invitados en este disco. En este caso escuchamos Cuerda Floja, canción que forma parte del disco debut de este proyecto llamado Mancuso y las Malas Lenguas. Escuchamos.

Bueno, ahí teníamos Placeres Ocultos, es el nombre del nuevo disco de Mancuso, y Las Malas Lenguas. Sonaba aquí en Rock al Rock la canción Cuerda Floja. Bueno, continuamos de agenda. Te cuento que este próximo 11 de septiembre, 21 horas, esto será en Blues Live. Quienes se presentan es el proyecto llamado Espíritu Olímpico. Suenan Los Modernos aquí en Rock al Rock.

Bueno, 11 de septiembre en Blues Bar, la gente de Espíritu Olímpico. Bueno, con quien estuvimos ahí en los pasillos, artista que ya está radicada en Europa, muchos años, Melanie Kluraski, anduvo por aquí, por Uruguay, haciendo una serie de espectáculos. Ya terminó la girita de ella, pero bueno, ya nos adelantó que este año va a estar editando un nuevo disco y ya, bueno, conectamos ahí, este artista que acompañamos mucho en su primera etapa y que, bueno, que seguramente hagamos una conecta vía Europa. Cuando salga el nuevo disco de Melanie, la vamos a tener por aquí. Pero para irnos a la tanda, escuchamos canción de su primer disco allá por 2017-2018, Melanie Kluraski, Tan Distante del Ser. Nos vamos a la tanda y mientras no viene el bigote, hacemos un par de canciones de los Rolling Stones, del nuevo disco. Me gusta, me gusta. Bueno, vamos a la tanda, Melanie Kluraski, aquí estamos en Rock al Rock Experience en este lunes, arrancando nueva semanita y finalizando el mes 8. Vamos a la tanda.

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0: Bueno, señores y señores, una pequeña previa al bigote de Fernández, escuchando el Foreign Tongues, que es el último disco editado en julio del 2026 de The Rolling Stones. Y bueno, dijimos, cuando tengamos espacios, cuando tengamos lugarcito, vamos a ir escuchándolo en orden. En este caso, tema número 3, Sears Lover, arrancábamos. ¿Cómo le va, bigote de Fernández? ¡Vamos!
1: ¿Cómo andan, amigos? Bienvenidos. Bueno,
2: hola, amigos.
1: Bueno. ¿Cómo les va a todos?
2: Hola, amigos.
1: Buen disco el de los Rolling Stones, lo escuché, el nuevo.
0: ¿Escuché enterito?
1: Escuché todo.
0: Muy buen disco, ¿vio?
1: Sí, muy buen disco. La verdad que me sorprendió. Tiene como...
0: hay versatilidad musical.
1: Sí, claro. Si bien es un disco de los Rolling Stones, pero tiene otras cosas. Se permitieron salirse de la receta.
0: Muy bien. Salieron de su zona de confort.
1: Sí, exacto. Y sí, eso, ya está.
0: Ya está.
1: No salís ahora de la zona de confort.
0: Claro.
1: La única forma que
0: claro,
1: hay.
0: Claro que sí.
1: Bueno.
0: ¿Tiene algunas palabras para el señor Rubén Rada?
1: Y
0: ¿Va a homenajear al maestro Rada acá en la columna de Neotanque?
1: Se fue un ícono.
0: No me hagas llorar, por favor.
1: Y, pero yo creo que showman, se fue...
0: Querido por todos, además,
1: sí,
0: ¿no?
1: Sí, sí. Yo creo que...
0: Si vos no querías al negro Rada, sos mala gente.
1: No, yo creo que desde la partida de la muerte de Zitarrosa no había otro artista que a su fallecimiento hubiera unado tanto al pueblo uruguayo.
0: Sí, está bien.
1: Que derriba banderas políticas, deportivas... Bueno, lo homenajearon el campeón del siglo y en el Parque Central.
0: Claro, sí.
1: Cuando he sabido que el Nero
0: era hincha de Peñarol, por
1: supuesto. Era hincha de Peñarol. Y yo creo que de a poco estas cosas a uno le genera un poco de nostalgia, porque es como que hay un Uruguay que se está yendo.
0: Ah, bueno, sí.
1: Y que
0: no va a volver más.
1: Y que no, porque aparte es muy difícil volver a tener esos monstruos de la música que tiene Uruguay, ¿no? Que se están yendo y que no es fácil que vuelvan a aparecer así super estrellas, digamos, a nivel artístico, ¿no?
0: Sí, tal cual.
1: Así que bueno, nada.
0: Faltaban las palabras.
1: Un saludo al cielo desde acá del Rock al Rock.
0: Salud, maestro.
1: Rada, que ahora está en todos lados.
0: Muy bien, claro que sí. Bueno, señoras y señores, vamos a escuchar un temita más de este disco Foreign Tongues. De Rolling Stone, en este caso el tema 4, Mr. Charm. Nos vamos a la tanda y último bloque hasta el final con Bigote Fernández, Medio Tanque Cultural, repercusiones clásicas y mucho más en el próximo bloque. Dale.

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0: 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Me emocioné. Aquí lo paño. Si sos de esos que trabajan todo el día y no pueden parar de trabajar, pero a la noche llegan cansados, es más, están cansados en la jornada laboral, este es tu alimento nutricional.
1: Ahí lo tiene Maradona, lo marcan dos, pisa la pelota Maradona.
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1: ¿Cómo anda, muchachada? Bueno, ya nos saludamos.
2: Hola, amigos.
1: Vamos de, directamente a lo que ay, mirá, se me apagó acá el coso, que si no después no salgo la tele. Quiero primero, antes del clásico, resaltar que Uruguay perdió en fútbol playa con Paraguay 5-1.
0: ¿Cómo que perdimos? Pero si no tienen playa eso.
1: Por eso es lo que iba a resaltar.
0: Hay que preocuparse.
1: 5-1 con un país que no tiene playa. No sé, Forlán. Ah, no, Forlán igual no es de playa. Pero es el sub-20 de playa. Perdimos 5-1 con Paraguay.
0: No lo podemos permitir.
1: O sea, ahí ya tenemos que empezar a preocuparnos, ¿no? Lo que pasa al fútbol uruguayo es así, bueno. Entonces, bueno. Nada, vamos a hablar un poco de lo que sucedieron muchas cosas en este fin de semana. O en esta semana que pasó, y que se mancomunaron como en el campeón del siglo las dos, ¿no? Como la muerte de Rada y el clásico, que ahí se le dio un homenaje a Rubén Rada, que vino toda su familia. La camiseta tenía
0: la carita de
1: Rubén Rada. Que esa la va a querer mucha gente, esa camiseta.
0: Esa la va a querer mucha
1: gente. No sé si la hicieron para vender, pero si se avivan los de Puma, van a tener que poner la tarasca con la familia de Rada, pero... Pero se puede vender muy bien esa, ¿eh? No sé, te la tiro, Puma. Bueno, lindo homenaje, la verdad, muy lindo. Hay algunos que dicen, che, qué mal, en el homenaje a Rada no fue Jaime. ¿Entiendes?
0: ¿Eh? No, claro, sí, tiene razón. No jugó, dice usted.
1: No fue Jaime, Rada y Jaime siempre fueron los referentes. Bueno, no importa, no me salió bien el chiste. Me ha pasado muchas veces, pero bueno, nada. ¿Eh? Ahora vamos a hablar.
0: Ya lo están picoñando.
1: Pero
0: lo están
1: no picoñando. Sé por qué, o sea, yo voy a hacer un análisis totalmente.
0: Claro, clínico. Usted es deportivo italiano.
1: Sí, claro, no sé por qué a mí me dicen esas cosas. Es más, un gol de otro planeta que Calvo nunca más en su vida va a hacer. Para mí el partido, cuando empezó que decía, bueno, va a estar bravo para Nacional, porque no agarraba la pelota. Yo creo que lo mejor que le pasó a Nacional fue que se lesionara a Maxi Gómez. Y creo que Maxi Gómez, si el técnico tiene cojones y se la banca, yo creo que Maxi Gómez le tira, es un ancla en Nacional. Es un ancla porque es un tipo que está pasado de peso... Que le cuesta.
0: Usted dice que tiene que ir para el banco.
1: Claro que tiene que ir para el banco. Maxi Silvera presiona mucho más la salida por más tiempo, porque Maxi Gómez arranca el partido, presionan, pero después, como está gordo, vamos a decir así: Maxi Gómez está gordo. Alguien se lo tenía que decir. ¿Está? Salí, aflojalo los potres, Maxi, y salí a correr vuelta a manzana. Bueno, todo bien con Maxi Gómez, no tengo nada contra él, pero está gordo, hermano, está gordo. Y jugás en el primero de Nacional. Cuando entró Maxi Silvera, psicológicamente también le jugó en contra al jugador de Peñarol, porque se enroscaron en la de la tribuna, que empezó a cantar el que nos salta es un traidor.
0: Sí, el primer choque con, ¿cómo es? ¿Cómo el zaguero este?
1: Con Ferreira. Y aparte Ferreira ni siquiera jugó con Maxi Silvera. O sea, le decía traidor, pero no jugó.
0: Claro, pero estaba malísimo.
1: Para mí, quiero detenerme un poquito en este momento que me pareció hermoso. Hermoso momento épico del fútbol uruguayo. Que Maxi Silvera, que se nota que es un tipo que de mente es muy fuerte, porque se la bancó como un señor, por más que sea medio tronco como jugador, pero tiene personalidad el pibe, y se la bancó todo un estadio gritándole traidor, fue un momento épico.
0: El que no salta es un traidor, gritaban.
1: Sí, todo el estadio saltando y cantando, mientras el tipo entraba, que aparte fue en un momento fortuito. Y ahí, con la entrada de Silvera y la salida de Gómez... Nacional, como que eso le jugó a favor, esa contrariedad. Como todo equipo uruguayo, como todo jugador uruguayo, cuando tiene todo en contra, le favorece. A los equipos uruguayos, a los jugadores uruguayos, estar con las cosas a favor.
0: No le va bien.
1: No lo favorece. Porque está nuestra idiosincrasia ir corriendo la de atrás. No tenemos alma ganadora. Mentira.
0: Y bueno, eso desde la época de...
1: Si no, pregúntele a lo de Fútbol Playa, que se comieron 5 con Paraguay. Bueno, y ahí, creo que ahí es como que, sobre todo los jugadores, algunos jugadores de Peñarol, como Maxi Olivera también, estaban como más enroscados en, mirá, este traidor vino acá, le voy a decir todo el tiempo que es un traidor, estoy re quemado. Se empezaron a enojar y ahí perdieron el foco del partido. a su vez
0: absorbió la energía de los jugadores de la cancha. Maxi Silvera,
1: claro,
0: bancó y se distrajeron los muchachos. Ese es el análisis que hace usted.
1: Claro, creo que ahí cambia el partido, porque aparte después Silvera tiene más está físicamente bien, como no lo está Maxi Gómez. Entonces el tipo te presiona todo el partido, te corre, te hincha la pelota todo el partido. Cada vez que salís está Maxi ahí jodiendo. Entonces eso desgasta. A su vez, Peñarol, para mí algo totalmente increíble, no puso a Remedy.
0: Era un jugador para clásico.
1: Titular. ¿Cómo lo vas a poner a Remedy titular? El medio de la cancha lo regalamos porque tenés. ¿Quién va a manejar la pelota? El Indio Fernández, que es un tronco. El Indio Fernández le da la pelota y no tiene dedos, todo redondo el pie del Indio Fernández. No, o sea, le rebota la pelota. Él no juega como un niño de 5 años la pelota. Viste, los niños cuando juegan 5 años les pega como que no saben bien. Bueno, él juega así. Yo no sé cómo juegan Peñarol, la verdad, el Indio Fernández. Perdón, pero yo no sé si... yo pensé que era como creador. No es creador. Pensé que era de marca. Y de marca... mete un poco, pero no. No puedes poner en el medio de la cancha a Darias, a Lindio Fernández. Y estaba el cangrejo ahí también, porque.
0: Tiene pata de cangrejo.
1: Claro, porque Peñarol no jugaba con un 9 y 2 puntas, jugaba con doble 9. Tenía ahí a Jaime de enganche. Y en el medio de la cancha había que medio que armó Aguirre, Darias, el Indio Fernández y el Cangrejo Cabrera. Todo gente de excelente pie, bien para jugar en el medio de la cancha, ¿eh? Todo es un ballet. Decir, ¿qué puede pasar? ¿Qué puede fallar acá? ¿Eh? O sea, pueden pelear contra el ejército de Estados Unidos, pero para crear fútbol, no. Entonces, claro, ahí Nacional ganó el medio de la cancha, que jugó el Botija este, creo que es, ¿cómo que se llama? Es uno nuevo. Martínez es, no.
0: Martirena.
1: No, Martirena sí, pero Martirena sí, pero el otro.
0: Martínez.
1: Uno Martínez, que también se la bancaba y que tenía buen pie. Porque Martirena también jugó bien. Después se puso bobo, porque él es medio bobo. Martirena es medio bobito. Todos sabemos que es medio bobito. Y Martirena...
0: Hizo su partido.
1: Sí, hizo su partido, pero lo marcó un gurí de 20 años como Espinosa y no le ganó el partido. Es más, en una que le hace esa que lo agarra Espinosa, todo, vio que lo agarra en el área y se le tira arriba al gurí. Bueno, que ahí se le van todos arriba. Hizo su partido, igual Martirena, porque también hizo entrar a los otros. Es bobito, le gusta esa pavada. Y bueno, nada. Lo cierto es que el partido siguió su curso. Yo creo que Abel y Arezzo están en deuda. Están los dos en deuda. Más Arezzo que Abel. Arezzo no está en un buen momento. La tenía ahí una en el área.
0: Erró un golcito.
1: Apenas 8 metros afuera del arco.
0: El que tuvo ahí no muy fino en una jugada, creo que le quedó un poquito larguita esa Abel. Un gol
1: Abel cantado de cabeza. Le quedó un poquito alta, sí. Y bueno, después el partido transcurrió en una... Jaime, la verdad es que no tuvo espacios el Botija. Pero
0: ¿jugó
1: no la...
0: Jaime?
1: Jugó Jaime, sí. Justo le iba a decir. En una apiló a 3 o 4 ahí en el medio de la cancha.
0: Se esperaba más del pibe igual, ¿eh?
1: Y wey,
0: entiendo, Uri.
1: Tiene 20 años, no le podés dar el clase. Hace 8 partidos que juega en el fútbol.
0: Sí,
1: yo.
0: Sí, sí.
1: No le podés...
0: Un poquito más.
1: 8 partidos que juega en el
0: fútbol. Pero
1: tiene 8 partidos.
0: Un poquito más, tenía que haber dado un poquito más.
1: Pero para... No, ahí lo que tenía... Para, iba Peñarol perdiendo y Aguirre pone a Lucas Fernández. Lucas Hernández, que ya tiene el físico como. Lucas Hernández, que. ¿Vio cómo le queda la camiseta a Lucas Hernández? Tiene más panza que pecho. Un jugador de primera división no puede tener más panza que pecho. Pero estoy errado. No es de malo. Escuchen esto, jóvenes. Un jugador de primera división no puede tener más panza que pecho. Es así. Usted se dedica al fútbol, Damián. Si yo voy, le voy. El bigote tiene más panza que pecho. No me va a poner. Bueno, a Lucas Ferreira. Aparte, no es que lo pone de último como se le lesionó. No, lo pone... El primer cambio que hace es Lucas Hernández y al otro que pone... Es un doble cambio, ¿no? No me acuerdo quién es el otro que pone. Y saca...
0: Y entra el pibito nuevo de...
1: Ah, y entra Gelini.
0: Mostró cosas Gelini. Interesantes.
1: Y también, lo que pasa es que en un partido que no hay espacios. El clásico del fútbol uruguayo es el peor partido de la temporada. El peor partido de la temporada es el clásico. Generalmente, si usted va a la estadística, la mayoría de los partidos salen 0-0, 1-1. Y bueno, este era para un 1-1, lo que pasa que, bueno, la más clara de Peñarol, porque... la otra realidad también es esta, ¿no? O sea, Nacional pateó una vez al arco de taco, que este muchacho nunca soñó que esa pelota le iba a salir, nada. Un gol de taco de Calvo que demora, no quiero mentir, pero 45 minutos en dar su vuelta. Y no lo marcó nadie, ¿eh? Eso es insólito. Peñarol tiene que pensar ahí, Aguirre tiene que hablar con los defensas.
0: Y es mucha pasividad defensiva.
1: No puedes quedarte así, hermano. Hermano, no puedes quedarte así. Lemos estaba con Coate, que está bien, porque Coate era una jugada lateral, centro. Pero el otro muchacho de Ferreira, ¿dónde estaba? ¿Dónde estaba? Que se estaba peleando con Maxi Silvera. Y bueno, y ahí le hace el gol de taco de Calvo, que en su vida lo soñó. Un gol de, no solo de otro partido, de otro país, de otro continente. Un gol de taco, ahí dándose vuelta solo en el área chica prácticamente. Que esas cosas le pasan mucho a Peñarol, que en el área chica le hacen cosas. Le han hecho muchos goles.
0: En el área chica le hacen cosas.
1: A Peñarol en el área chica le hacen cosas. Aguirre, te lo digo, Aguirre.
0: Diego. En el área chica.
1: En el área chica le hacen cosas. Y bueno, y después Peñarol se fue arriba. La verdad es que Nacional no, o sea, ya después ahí empezó a aguantar el 1-0. Y Peñarol se vino arriba y tuvo algunas. Hay una de Jaime que es muy
0: buena.
1: Juegan
0: poquito igual, los dos.
1: Sí, claro que
0: qué
1: sí.
0: Qué poquito que jugaron.
1: Sí, claro que sí. Igual Nacional jugó, mejoró en juego colectivo.
0: Mejoró. Hizo un gran planteo. Así el partido era así de lucha.
1: Pero a ver, así como Peñarol antes no era el Real Madrid, ahora Nacional tampoco es el Manchester City, ¿eh? Son los dos horribles. Para mí están, o sea, porque en realidad si vos ves el plantel, no está mal. Falta circuito de juego. Peñarol igual nunca va a tener circuito de juego. Peñarol juega así. Aguirre juega así. Aguirre se la damos al que sabe y de punta y para arriba. Y bueno, a lo Peñarol. ¿Viste? Sí. Entonces, bueno, así es. Bueno, entonces en una de las que tuvo, yo creo que las dos que apareció Jaime, juntó.
0: Sí, no, ni que hablar, pero lo necesita. A eso me refiero. Que tuvo,
1: sí, dependiente.
0: Tuvo muy, o fue muy bien
1: Yo creo que fue bien marcado.
0: Bien marcado, claramente.
1: Y también, o sea, lo dejaron muy solo, porque, o sea, si cuando entró Remedy, ahí cambió la cosa. Ahí Remedy empezó a filtrar pelotas. Entonces, bueno, nada. Jaime Nuna empezó a piló 3-4 y lo dejó solo al Cangrejo Cabrera, mano a mano contra Mejía. Y está, el Cangrejo, por algo le dice el Cangrejo
0: Cabrera. Camina de costado.
1: Claro, no puede caminar para adelante. Entonces, quiso caminar para adelante y no le salió. Si usted le ve las patitas, son patitas de cangrejo. Es solo movimientos laterales hace. Entonces, no pudo, pobre cangrejo. Quedó atorado ahí enseguida. Aparte, el cangrejo no sé si está acostumbrado a que le pasen esas cosas. Ay. Yo creo que el cangrejo...
0: Es malo,
1: no,
0: usted,
1: no,
0: digote.
1: Pero no está acostumbrado el cangrejo a que le quede una pelota mano a mano.
0: Se está escuchando en la concentración de Peñarol. Esto
1: no, pero a ver.
0: Y está viniendo Maxi Gómez, dice.
1: Maxi Gómez. Porque dije, gordo. Nah, Maxi. Vení corriendo. Así aprovechás. No, yo creo que la verdad que creo que el resultado justo del clásico hubiera sido un empate. Como la mayoría de los clásicos. Pero bueno, Peñarol no tuvo la jerarquía de sus delanteros para meterla. Esa es la verdad. Porque si vos sos un killer, acá no tenemos killer. Como un killer era Suárez, que le quedaba una y te la mandaba a guardar, Cavani. Esa gente no existe más. Y bueno, ni Nacional ni Peñarol tienen un killer. De hecho, el gol lo hizo un defensa de taco con una situación carambolesca.
0: En 45 minutos para girar tuvo.
1: Sí, casi. Empezó a girar cuando arrancó el partido. Carambolesco.
0: Carambolesco,
1: sí. La resolución del clásico.
0: En otras cosas. Empató Liverpool, mantiene la punta, sí, del torneo clausura.
1: Se empezó a caer Liverpool. Por eso hoy trajimos.
0: Muy bien Torque, crece mucho en la tabla anual.
1: Torque es un buen equipo.
0: Y es el único que está entre los ocho mejores de la Copa Sudamericana.
1: Claro, y Torque, a ver, está creciendo, pero está ahí Torque. Está afrontando dos campeonatos.
0: Perdió
1: solo.
0: Deportivo Maldonado, perdió Peñarol. Hoy tiene la chance. El Racing Club de Montevideo tiene la chance de liderar la tabla anual.
1: Vamos a ver si... ¿En dónde juegan? ¿En el Roberto?
0: En el Parque Roberto.
1: Esperemos que en el Roberto no haya olor a caca. Y que Racing esta tarde sea gritar.
0: Qué lindo, qué lindo. Arrancó la D, ¿sabes? ¿Se enteró?
1: Arrancó la D. ¿Vio la nueva sensación del fútbol uruguayo.
0: Real Montevideo, ¿vio cómo anduvo?
1: Sí, la nueva sensación. Espere, esto le iba a decir. ¿Juega? ¿Viene Felipe Melo? Dice. ¿A jugar un partidito?
0: ¿Y sí?
1: ¿Va a dirigir a Felipe Melo?
0: ¿Y qué le parece?
1: Qué impresionante. Mira que se agarra la piña a Felipe Melo.
0: No. Bravo. Sí, señor, ¿qué quiere?
1: ¿Dónde juego? ¿Dónde te quiere? Jodete. Con Felipe Melo. Pero bueno, está. Es la sensación del momento, el Real Montevideo.
0: Tiene muchos amigos usted ahí, me dijo.
1: Conozco a alguna gente.
0: Me dijeron, vos tenés que venir el bigote a ver el partido.
1: Sí, voy ahí. Sí. Yo de la B, de la D, ya lo digo acá en los medios. Yo en la D voy por el Real Montevideo.
0: Muy bien. Sí. Señoras y señores, nos vamos. Esto fue Rock al Rock Experience con el Megatanque Cultural del Bigote Fernández. Mañana, Conexiones Latinoamericanas vía México, Sophie Mayen. Estaremos conociendo a esta artista. Nos vamos. Diego Rodríguez en control, es un placer. En producción BBC, Rosana Ramos, New York Times, todo lo que usted quiera. Rosana Ramos en producción. Nos vamos. Demian Cabla quien les habla. Bigote Fernández, ¿sabe qué? Le dejo las últimas palabras del cierre a usted en este momento. Lo escuchamos atentamente.
1: Bueno, muchachos, el mundo está colapsando, el mundo está muy loco. Así que yo lo que le recomiendo es andar tranquilo, respetando a la gente. Pero por las dudas, llévate un spray de esos antiosos en la cartera por si te salta algún mono.

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Disculpame, me da una bronca entrar al estudio, mirar hacia la pecera y verlo a Diego así todo producido. ¿Pero qué te pasa, Diego? ¿Qué? ¿Pero quién te crees? ¿Qué? Ay, no, dice que está por filmar una película nueva. ¿De qué? ¿De qué vas a hacer? E.T. from Home, E.T. from Home. Todo de pelito recortado. Disculpame, tenemos que aprender nosotros dos, ¿sale? Que llegamos medio, o sea, siempre bañados. Pero bueno, está. Ale siempre viene de traje, por eso digo, ¿no? Que hay que relajarse más. Y yo siempre de taco aguja, de estileto y vestido largo. Imagínate que un vestido largo para mí es una remera cortita, porque con 1,58 m cualquier pedacito de trapo me tapa. ¿Qué tal, chiquilines? ¿Cómo andan, che? ¿Cómo va? Bueno, les cuento, le contaba hace un ratito a Ale, mientras que estábamos en producción, que la semana pasada, y se los conté acá, el cuento con el Negrito Rada en Buenos Aires, en Morón. Que se hizo ahí viral en redes. El cuento fue así. Este fue el cuento que yo hice. Dije, hace años tocamos, compartimos el escenario con el Negro Rada en Morón, y en el momento que estábamos por salir a tocar, falleció el obispo. Y quedó esa frase, tocamos cada muerte de obispo. Pues resulta ser que en un momento me escribe Andrés Rega. Que es el manager era el manager de la Tabaré que estuvo acá. Y me dice, ay, mira cómo te acordaste de eso. Y le digo, pero yo no estaba con la Tabaré, estaba con mi banda. Me dice, no, no, estábamos con la Tabaré. Claro, la Tabaré en ese momento era mi banda. Y yo lo había involucrado a Horacio Di Llorio, me escribe Horacio Di Llorio. Me dice, che, Moni, yo no estaba. Aparte yo le mando el video, ¿viste? Le digo, ora, ¿te acordás de esto? Y me dice, mirá, yo conozco el cuento por contadas de Rada y de la banda. Me dice, pero yo justo no estaba ese día. Digo, ay, qué cosa, ¿viste lo que son los recuerdos con el tiempo? Empezás como a...

mezclar cosas, pues resulta que no había muerto un obispo, había muerto el Papa. El Papa había muerto, ¿entendés? Bueno, y de ahí quedó también otra frase muy, muy relevante, dando vueltas, pero también habíamos embromado pila con esto de tocar cada muerte de obispo. Y fue el 2 de abril del 2005. Así que imagínate todo el tiempo que pasó y mis recuerdos, como verán, no hacen mucha sinapsis neuronal y voy que te mezclo todo, que una cosa con la otra. Lo cierto es que sí, había fallecido un clérigo, que sí, estuvimos en Morón, en Buenos Aires, que sí, compartimos el escenario con el Negrito Rada, pero fue con la Tabaré. Y después la próxima pelea fue que Rega me decía, y no tocamos. Digo, no, tocamos, Rega, tocamos re poquitas canciones. Creo que el que no llegó a tocar fue Rada, pero nosotros sí, porque tocábamos más temprano. Le digo, pregúntale a Tabaré, porque Tabaré es de esas personas que se acuerdan de todo, que tiene todo guardado, registrado, ¿viste? Digo, así que si estás escuchando, Tabaré, quiero ese dato, tocamos o no tocamos, el 2 de abril del 2005. Bueno, hoy tengo a un enorme artista de visita, el señor Jorge Alastra, un enorme haciendo microcanciones. ¡Ajá! ¡Qué intriga te da!, ¿no? Bueno, quédate acá que vamos a estar conversando en un ratito con él. Unas canciones más bellas, más bonitas, más bonitas, más bonitas. Así que quédate por ahí para seguir la charleta con Alastra. Arrancamos con Tutti Liquanti el programa del día de hoy y arde Troya porque arrancamos con Luz Velito y las sirenas.

Bueno, te contaba que voy a tener visitas. El señor Jorge Alastra es guitarrista, compositor, cantante, es milonguero, tanguero, pero también todo eso mezclado en sus propias canciones, ¿no? Y siempre esas mezclas tienen productos con nuevos sonidos. No me gusta mucho la palabra producto. Salen canciones, expresiones con sentidos propios. Así que todo eso junto lo vamos a estar escuchando en estas canciones del disco Micro que va a estar presentando Jorge en la Sala Corchea el 10, ahora nomás, en unos días. ¡Ay, qué poquito! ¿Cómo es? A ver, explícame una cosita. De nuevo me enojé. ¿Cómo es que hoy es 31 de agosto? A ver quién me trae el champancito. ¡Feliz Año Nuevo, Diego! ¡Feliz Navidad! ¿Qué tanto? ¿Eh? Pan dulce también, claro, por supuesto, unas nuececitas, porque si hay algo que somos expertos es en comer cosas hipercalóricas en pleno verano, ¿verdad? En pleno verano. Bueno, pero también la ensalada rusa, el vitel toné, por favor, por favor. Bueno, gente querida, seguimos, más musiquita, arrancamos entonces con Patricio Rey y Los Redonditos de Ricota, y ahora sí, rápidamente damos vuelta a la página y vamos a escuchar al santo, a Spinetta, haciendo Cheques.

¿Qué de toques que va a haber este mes? Increíble, no sé, por ejemplo, el 12 de septiembre toca en la sala en la Magnolio mi amigo del corazón, Juan Mariño, que la rompe con su banda. Él es muy candombero, así que te recomiendo este toque, la vas a pasar bomba, la banda se suena todo, las canciones de Juan son hermosas y mucho más hermosa persona es Juan junto con su talento. El 20 de septiembre va a estar tocando Alejandra Wolf en la sala Camacuá, que estuvo hace poquitito hablando acá con nosotros y que también ya nos adelantó ese toque. La sala es hermosa, el disco de Ale es bellísimo y también otra más, otra belleza del corazón. Y en el medio, haciendo como una especie de sanguchito, toco yo, ¿qué onda? El 16 de septiembre toco en el Teatro Solís. Así que bueno, les espero por ahí y ya de paso cañazo te aviso que toda esta semana nos vamos a encontrar habitualmente y después me voy a tomar unos días de mi licencia para terminar de cerrar el show y nos volvemos a encontrar. O sea que va a haber varios días que el programa lo vas a escuchar grabado. No vamos a estar en vivo, pero te voy a dejar grabado un copetito haciéndote recordar que de pronto, no sé, no te vengas hasta la puerta de la radio para gritar vivas, porque no vamos a estar en vivo. Vamos a salir grabados. Así que el 12 de septiembre, el 12 de septiembre en la Magnolio Juan Mariño, el 16 de septiembre en el Teatro Solís en la Zabala Muniz, el 20 de septiembre Alejandra Wolf en la Camacuá y el invitado del día de hoy, el señor Jorge Alastra, va a estar tocando el 10 en la sala Corchea. Todo es así como ahorita, ¿viste? Tenés que salir corriendo a sacarte entradas por todos lados. ¡Qué lindo, ¿no? Qué lindo ir todo el tiempo, todos los días a todos los conciertos! Yo sería tan feliz. Creo que en conciertos y en viajes son dineros súper lindos invertidos en el arte, ¿viste? En ver teatro, no sé, me parece a mí que abre corazón, abre cabeza, vas a un lugar donde compartís con otros y otras, y el hecho en vivo me parece muy valorable. Hace unos días escuchaba a Moreira, que también está por tocar en la Cita Rosa, y decía, claro, ante el hecho digital tan enorme, viste, donde todo está digitalizado, todo está mediatizado por una pantalla, tal vez, quien te diga, que se revalore el encuentro con el otro cuerpo, ¿no? Tener la necesidad de poder encontrarte con otros, de ver un hecho artístico ahí sucediendo en vivo y en directo. Ojalá que así sea. Seguimos con más música, Socio Tinnitus.

0: te dejamos en el limbo por un ratito y enseguida volvemos.
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0: El peor pecado no quema, congela.
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0: y eran pasos alejándose.
1: Y esto es una micro canción o una gran canción que forma parte, es el track número uno. Yo soy muy fanática de los tracks número uno, porque siempre digo que es el track que te abre la puerta a la gran casa, que es el contenido general, ¿no? Y ya que arranque con pasos, ya te convida a dar el primer paso para seguir escuchando las próximas canciones hermosas, sensibles, simples, de el disco micro del amigo acá, Jorge Alastra. Hola, Jorge.
2: Muchas gracias, Moni. Muchas gracias por la invitación. Muchas gracias por lo que me dijiste del disco. Yo wow. Lo tengo como algo muy un honor.
1: Ah, te quiero. No, muy, muy hermoso. Y recién hago cuentos. Voy a arrancar con esto. En mi casa, la heladera se lava cada 4 o 5 años, ponele. Yo creo que la heladera es un sitio que debe resguardar seres, ¿no? Que están, se mantienen bien porque están en el frío. Y ayer tuve una loca idea que fue lavarla. Y con, te tuve en mis manos porque tenía el imán de mala junta.
2: ¡Qué bueno!
1: ¡Qué loco!
2: Qué
1: digo, qué loco, mirá este imán de mala junta. Mañana lo veo a Jorge acá en el programa.
2: O sea, que no esté en el congelador el tango, entonces, ¿no?
1: Porque... No, no, para nada, para nada. No, ahí hay solo seres. Solo, hoy le decía a Ale, digo, yo abro la heladera y me hablan ya. Dice, hola, ¿qué hacés, Moni? ¿Cómo andás? Digo, es más, cuando quiero hablar con alguien, voy a la heladera. Voy a hacer una canción con eso, Jorge. Bueno, volviendo a vos, o ya que estamos en vos, o ya que tuve la suerte de tenerte en mis manos anoche, me contabas cuentos de esta canción. ¿Cómo nació? ¿Cómo la gestionaste?
2: Esta es una de las primeras canciones que grabamos con Javier Ventoso, que es el productor del disco, uh-huh. El factotum de este disco. Uh-huh. Que me ayudó en todo, que grabó, y también tocó y produjo todo esto. Yo quería un disco muy despojado, con una idea loca de canciones muy breves, micro canciones que yo le llamo. Y esta canción lo que tiene es una guitarra, un bajo, pero las percusiones que hay son vocales, pero hay, por ejemplo, una lata, hay una botella que encontrábamos que estaba justo en la tonalidad de la canción, hay detalles muy minimalistas, digamos, de percusión, mucha producción frotada, producción. Hay mis pasos grabados.
1: Mira.
2: Lo que sirve el pulso, el tum.
1: Claro.
2: Tum, ajá. Son mis pasos grabados. Y Los Pasos es una canción dramática, porque habla de un muchacho que está tirado en el. Uh-huh. Yo lo encuentro con.
1: Claro.
2: ¿Cómo explicarlo? Escenografía que tenemos uh-huh. en la ciudad, de gente que estaba mal,
1: que está en la rota, calle, que está rota, calle. Sí, sí.
2: Y yo le dedico esa canción a este muchacho anónimo que, bueno, que habla de eso, de que la gente lo pasa por encima, pero no porque por maldad ni por nada. Va a trabajar y los pasos alejándose, ¿no? Es eso. Uh-huh. Y él ahí, en esa situación dramática. Pero la canción igualmente tiene algo de luz, no es tan.
1: Total.
2: No es oscura ni nada de eso. Uh-huh. Eso, hay un rayo de luz que entra ahí, ¿no?
1: Totalmente. ¿Y por qué esta idea de la micro canción?
2: Ah, es larguísimo, Mónica.
1: Ay, entonces quiero saber todo. Pará, dale.
2: Estamos en el mundo de lo rápido, de lo claro. yo digo food song, ¿no?
1: Claro.
2: De lo ya.
1: Digerible, rápido.
2: Rápido, dame eso y ya está, y andate. ¿No? Hay una onda así, que con las relaciones humanas, con el amor, con la. Tiene mucho que ver con eso, con la inmediatez, lo inmediato, pero ya, que me rinda. Uh-huh. Y después, bueno, si vamos a más allá, los titulares del Facebook, de las redes, que vemos los titulares y no leemos la noticia, nunca.
1: Claro.
2: Ahí se pone a ver qué pasó ahí adentro.
1: Claro.
2: Es todo rápido. Y a mí se me ocurrió, ¿por qué no hacer un disco con canciones, no tomándole el pelo a esos, ni que fuera una agresión a nadie, pero usando esa misma estructura cultural, ¿por qué no llevarla a la canción? Si vos no tenés tiempo para ver leer una noticia, quizás escuches así una canción de un minuto. Esa fue la idea y el concepto, pero no para herir a nadie ni para.
1: No,
2: soy
1: claro.
2: Autocrítica también, autocrítica. Somos sí, yo sí. también hago eso.
1: Claro, olvídate.
2: Estamos en una cultura,
1: todos.
2: Inmersos en una cultura sin quererlo.
1: Claro. Ahora mirá vos qué loco, ¿no? Porque las canciones son cortas y profundas. Ya o es. Sea que aún en lo pequeño uno puede resguardar el corazón,
2: es,
1: ¿no?
2: Claro, por ahí esa fue la idea. Que claro. la canción fuera que dijera algo. Claro. Que no fuera un, como me dijo un día, creo que Damián Goulart, que no fuera una viñeta. ¿No? Una viñeta, viste, una cosa,
1: sí, sí,
2: nomás
1: tiki,
2: un trazo
1: tiki.
2: Y te va. No, no, que, uh-huh. que en ese contexto, creo que Nelson Caula me dijo, hay algo cuántico ahí. Porque hay una canción que le encanta que dice, no parece que durara un minuto, parece que durara cinco.
1: Claro.
2: Porque se detiene un momento, se detiene en algo, el tiempo se detiene en esa canción. Uh-huh. No me acuerdo cuál. Y tiene razón, Caula. Yo no lo percibo así porque yo soy el autor de eso.
1: Claro.
2: Pero que un oyente lo recoja así, a mí me encanta.
1: Ah, sí, yo creo. Creo que hay ahí como un hallazgo re lindo. Yo pensábamos juntos con Ale, cuando estábamos antes de entrar al programa, qué belleza esto de lo inmediato que se vuelve como más profundo, que también en lo cortito puede haber cosas
2: claro,
1: muy,
2: pero eso fue la idea.
1: Muy hermosas, muy
2: como
1: hermosas.
2: Me dijo, creo que Diego Dresler, me dijo el canción haiku.
1: Sí. Ay, bueno, lo que me dijiste vos, Ale,
2: y
1: canción haiku.
2: Haiku, porque el haiku también encierra una profundidad
1: claro.
2: insondable.
1: Sí, sí, sí.
2: Y son tres versos.
1: Uh-huh.
2: Y bueno, esa fue la idea un poco.
1: Claro. Sí. Y vos, por ejemplo, ¿cómo escuchás música, Jorge? ¿Escuchás música ahora?
2: Escucho música, pero soy medio raro yo, manito.
1: A ver. ¿Por qué raro?
2: Porque no escucho la música de ahora, ¿sí? no me atrapa. Salvo,
1: claro.
2: No, hay
1: uh-huh.
2: excepciones.
1: Uh-huh.
2: Soy bastante de ir hacia atrás. Pero,
1: ¿y qué
2: pero
1: escuchas,
2: no,
1: por ejemplo? De atrás.
2: De atrás, bueno, pila de cosas. Que uh-huh. Chico Buarque, sí,
1: ajá, claro.
2: De música uruguaya, estoy escuchando mucha. Bueno, ya la escuchaba, pero a Rada.
1: Claro,
2: a
1: como
2: Opa,
1: que.
2: A Lopa. Uh-huh. Escucho más que nada cantautores, ¿viste?
1: Claro.
2: Chupanqui.
1: Me tocaste el corazón.
2: Chupanqui, escucho a Cabrera, uh-huh. sí, yo vuelvo a esos lugares, pero no porque sea conservador, es porque ahí hay una riqueza que podemos trasladar hacia acá.
1: Claro.
2: Es lo que yo noto, ¿viste?
1: Uh-huh.
2: Y hoy hay una no, ojo, hay compositores jóvenes que me encantan, o sea, no estoy negando lo
1: sí,
2: ahora.
1: Sí.
2: Cantautores que son amigos míos que son brillantes, Fernando Cortizo,
1: claro.
2: el propio Damián Goulart, que son queridos amigos, pero a mí me atrapa escuchar, yo qué sé, música más del siglo pasado, yo qué sé.
1: Uh-huh.
2: Pero no
1: me
2: sé
1: encanta.
2: Por qué. Claro,
1: pero es verdad, es del siglo pasado.
2: No por ser viejo, digo, yo escucho, yo qué sé, el Zeppelin y se me paran los pelos, yo qué sé.
1: Claro.
2: Es un problema, está.
1: Sí, sí.
2: Generacional, digo.
1: Sí, sí, sí, a full. Y por ejemplo, y de esas músicas que escuchás, que son como tus músicas de cabecera, ¿Qué, más allá de lo musical, más allá de lo estrictamente musical, de los arreglos, de lululú, lululú, todo lo técnico, qué es lo que hay ahí que vos quisieras apropiarte? ¿Qué es lo que
2: Está
1: hay
2: buena
1: ahí,
2: esa pregunta,
1: ¿no? ¿Qué es lo que...? No, porque uno creo que vuelve a esos lugares donde decís, acá hay algo que yo quisiera que fuera mío, de alguna forma, ¿no?
2: Y lo es, Mónica. Pero creo que es inconsciente eso.
1: A ver.
2: Vos lo tenés ahí. Yo, uh-huh. A veces yo compongo una canción y digo, esto se parece a una canción de, yo qué sé.
1: Claro.
2: De Leo Maslía, no sé, o de Fito Páez, también, que también me encanta. Porque, porque eso te queda en tu inconsciente. Vos no te
1: claro.
2: das cuenta. Digo, esa es la gracia de todo
1: uh-huh.
2: esto. Ellos también les pasó lo mismo.
1: Ah, claro.
2: Ellos
1: ni
2: escuchaban
1: hablar.
2: A los Beatles, ¿no?
1: Sí,
2: o a cosas más antiguas. Pero está bueno razonar así. Hoy escuché a un filósofo argentino, no me acuerdo el nombre de él, muy joven, que decía eso. Yo no soy conservador, pero me gustan mucho las cosas, el pensamiento del siglo XIX, del siglo XVIII, pero me gusta también lo último de ahora, porque
1: uh-huh.
2: de ahí hay una enseñanza hacia él. Hay una enseñanza del pasado, ¿cómo no?
1: Obvio.
2: Se puede reconvertir eso en
1: Uh-huh.
2: magia de ahora.
1: Claro.
2: Como el arte ayer escuché una entrevista que mi hermano me
1: uh-huh.
2: pasó, Sergio. Una entrevista fantástica a Ernesto Sabato.
1: Mirá.
2: Decía que el arte no tiene tiempo. Le decían, usted es antiguo. No, ¿qué antiguo? El arte no tiene tiempo.
1: Yo creo, 100%.
2: Nunca es viejo. El buen arte, ¿no?
1: El arte nunca es viejo.
2: Nunca, el viejo decía, el arte no es ni ahora ni de ayer,
1: claro.
2: es de siempre. Y yo qué sé, Bach es de siempre, no, claro. No es que es del siglo XIX, no, los musicólogos, siglo XVIII, no, es claro. De ahora también.
1: Claro. Bueno, y ahí es donde cierra también tu concepto, ¿no? Que el arte no tiene tiempo.
2: No tiene tiempo.
1: Puede durar 10 horas, un minuto, bueno, pero, 50 segundos.
2: Claro, ahí está la gracia de eso, ¿no? Es una sensación uh-huh. afectiva, que eso... Y estar en la brevedad, muchas cosas en la brevedad están buenas también. No, no tiene porque es una sinfonía de cuatro movimientos.
1: Claro, o sea, olvídate.
2: En la brevedad hay algo. Y la canción, que es el invento para mí más maravilloso del hombre, la canción. Uh-huh. Porque la canción traspasa todas las generaciones, pero traspasa también las clases sociales, ¿no? Viste que vos opinás algo políticamente y yo opino lo contrario, capaz que nos peleamos. Pero vos cantás una canción y yo canto una y nos besamos.
1: Claro. Totalmente.
2: Porque la canción, que es un vehículo maravilloso, no tiene límites y no tiene nada, no tiene
1: claro.
2: No hay un juzgamiento político ni nada. Una canción que te gusta, claro. No importa, es maravilloso, yo qué sé.
1: Sí, total. Vos decís la palabra vehículo y a mí me gusta, la bajo todavía más. Digo, las canciones son bondis.
2: Claro,
1: ¿no?
2: Claro.
1: Porque vehículo es grande,
2: claro,
1: ¿no?
2: Claro.
1: En bondi es como que decís, claro, ahí nos subimos todos, no importa.
2: No importa la
1: claro. Bueno, sacás boleto y ahí vas en el bondi.
2: Ahora, que los saludos hacia Rada de todo el pueblo, de todas las clases sociales, de los
1: todos.
2: Políticos,
1: los argentinos, increíble.
2: Bueno, mirá,
1: la cantidad de gente que viajó hasta acá para acompañar a la familia.
2: Increíble.
1: Muy fuerte,
2: de todas las
1: ¿no?
2: clases sociales, por eso te digo.
1: Sí, sí.
2: No importaba si Rada era de tal partido. Ahí hubo una comunión. Y mira, me llamó un argentino de Neuquén, un periodista, para hablar uh-huh. de Rada. Yo soy experto en Rada, no sé qué vio en mí para que yo hablara de Rada.
1: ¿Y qué contaste?
2: No, de muchas cosas que mucha gente no conoce de Rada, que él formó parte de los hot blowers, que cuando
1: claro.
2: era menor de edad. Uh-huh. Él salió de gira, pero era menor de edad, no sé cómo hizo, pero... un permiso especial porque era menor, ¿no? y ahí quién estaba en los Hallbrokers, Hugo Fattoruso, Bachicha Lencina, grandes músicos,
1: claro,
2: en esa banda, Cacho de la Cruz.
1: Cacho de la Cruz, claro, estaba Cacho,
2: tocaba el trombón,
1: sí
2: y hablé del Quinto con que no sé si en Argentina conocen el Quinto mucho. Creo que
1: no
2: conocen más
1: sé.
2: La etapa de Rada de Buenos Aires, ¿no? De
1: claro.
2: los 80.
1: De pronto, algunos músicos, no sé, por ejemplo, Fito Páez o Charly García,
2: siempre, sí,
1: ellos hablaron siempre mucho del Tótem y de Opa.
2: Sí, sí, eran fanáticos.
1: Como muchísimo.
2: Yo me enteré
1: muchísimo.
2: Este año que Pedro Aznar tocaba el timbre de Charly para ir a escuchar a Opa.
1: Totalmente.
2: Es increíble, pero...
1: Claro.
2: Increíble.
1: Claro. ¿Y qué más contaste de Rada? Me interesa.
2: No, de la parte argentina, que la banda
1: claro.
2: esa maravillosa con bueno, Jorge Navarro, toda esa gente, yo qué sé, que después, bueno, Ricardo Leo, después entró Ricardo, ¿cómo es? Nuestro pianista, Nolé, Ricardo Nolé, que fue un factotum principal de Rada para los arreglos.
1: Mira, esa no la
2: Ricardo
1: tenía.
2: Lé, claro. Y Ricardo Lewe, guitarrista.
1: Claro.
2: Satriani. Tiene una banda impresionante, el negro.
1: No.
2: Con discos maravillosos, La Rada, la Yap La Mata, todo eso. O sea, son con obras maravillosas, ¿no?
1: Claro.
2: Conté lo que mano, yo no soy experto en Rada.
1: Claro,
2: o sea,
1: claro. Lo que tenías ahí de data, claro, sin duda.
2: El problema del Quinto y de Tótem, porque creo que no sé si en Argentina y en Neuquén conozcan el Quinto, por eso me explayé más sobre eso.
1: Claro, claro.
2: Eso es lo que era Rada. Que hay una conexión notable de Rada con Carlos Gardel, para mí.
1: Sin duda.
2: Porque eran ambos cantantes que nunca estudiaron nada. O sea, uh-huh. lo que demuestra el arte es maravilloso.
1: Total.
2: Son dos...
1: ¡Ay, qué interesante!
2: Claro,
1: claro, porque qué cosa es saber.
2: Sí, claro.
1: ¿No? Porque estamos de acuerdo con que tener conocimientos técnicos está re bueno. Y lo escuchaba al propio negro decir, qué bronca no haber estudiado.
2: Increíble.
1: ¿No?
2: Y
1: de pronto...
2: Fattoruso, él decía, yo no estudié nada y es el mejor músico.
1: No,
2: decís,
1: pará. ¿Qué fue lo que sucedió? ¿Cuál es tu antena? Porque ahí creo que hay antena, ¿viste?
2: Ay, sí. Y bueno, es que por eso te digo, y el oído.
1: Claro.
2: El tipo nació con un oído como Gardel, privilegiado,
1: uh-huh.
2: de escuchar los armónicos. ¿Entendés?
1: Sí, claro.
2: Y la conexión de Herrada con Gardel es increíble, porque uno es blanco, otro es negro. Uh-huh. Ambos pobres. Claro. Ambos autodidactas. Ambos compositores y los mejores cantantes del mundo, para mí.
1: Sí, sí.
2: ¿Entendés? Y son uruguayos los dos. Y yo, vos no sabés si yo, lo que yo escribo, que no sé si ya leíste alguna vez a mis crónicas en Voces, pero uh-huh. yo amo la música uruguaya, soy un defensor. Claro. Mucha gente me dice de todo, no, dejate de escribir eso, vos sos muy cerrado. Para mí la música uruguaya es maravillosa. Estos tipos nacieron en Uruguay, no nos damos cuenta.
1: Claro.
2: Que el proyecto Mateo, el proyecto Rada, el proyecto Hugo, yo no sé si en nuestro país hay eso. Hay músicos maravillosos, pero la locura que hay acá, compositiva de Mateo, la locura de Opa.
1: ¿Y qué te y qué me interesa? No sé qué me va, interesa. No sé. Espérate. Qué va. Bueno, pensemos juntos.
2: No sé.
1: ¿Qué es? Bueno, no sé, pero pero no me parece nada loco, no sé, pensar que el agua, la cercanía al agua, porque digamos todos esos proyectos de los que vos hablás, lo sumo también, ponele a Fernando, ¿no? Que me parece que tienen como una sensibilidad.
2: Una locura.
1: Una locura y una sensibilidad que vos decís, pará.
2: Extrema.
1: ¿Qué te pasó?
2: Leo Maslía. La locura
1: Leo
2: total.
1: Leo Maslía.
2: Es la locura total. Y yo una vuelta. Hay gente, por esto te digo, que me dice, no, vos sos muy extremista. Mirá, yo no conozco. Yo no fui nunca a Nueva York. Estoy seguro que vos por la calle encontrás actores, músicos increíbles. Pero yo no sé si hay una ciudad tan chiquita como Montevideo donde vos te encuentres con Jaime Ross, con Leo Maslía, con Fernando Cabrera, con Hugo Fattoruso, con Rada, todos genios de ellos. ¿Entendés lo que estoy diciendo?
1: Sí,
2: es rarísimo.
1: Sí, sí, caminando
2: capaz,
1: por la calle.
2: Capaz que, yo soy capaz que yo soy muy fanático de eso, pero siempre lo digo a los músicos, vos por la calle y doblás la cuadra, si estás Hugo Fattoruso, es un genio de la música, el tipo está ahí.
1: Tranqui.
2: Vas para la otra,
1: comprando el litro de leche.
2: Va para allá, aparece la Navarro. Va para allá, aparece, no sé, el Miguel Romano, que se toca toda la batería, y son todos músicos geniales. Y no sé si en una ciudad tan chiquita hay ese fenómeno.
1: Mira, lo que yo te puedo asegurar, a vos que estás ahí del otro lado, es que lo fenomenal es tener acá a Jorge Alastra conversando con nosotros. Acordate que estamos en Radio Cultura, en los medios públicos, en la 1290 AM, y obviamente Mamicini, Papicini, si querés, nos escuchás a través de la web de medios públicos, buscás radio, buscás 1290 Radio Cultura, no se arde en el infierno. Estoy conversando con Jorge Alastra. Mi nombre es Mónica Navarro y en unos segunditos seguimos conversando con Jorge.

0: Vamos a darle de comer a Cerbero y enseguida volvemos.
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0: Bueno, y entonces, vamos a ir, yo a veces me disperso, me encanta dispersarme, ¿eh?
1: Yo también.
0: Reivindico la dispersión,
1: Sí.
0: pero también volver al camino, ¿no? Porque dispersarse es jugar un rato, hablar de esto, de aquello, de lo otro, y volvemos al tema, volvemos a micro, volvemos a estas enormes micro canciones, volvemos a que el 10 vas a estar tocando en la sala Corchea. ¿Cómo vas a armar el toque? ¿Vos solo con la viola?
1: No,
0: ¿Cómo va a
1: no,
0: ser?
1: somos un trío,
0: Trío.
1: chiquito, micro.
0: Micro, obvio.
1: Javier Ventoso, que es el productor,
0: Claro.
1: va a tocar el bajo y la guitarra y va a hacer coros. Y el Pelado Meneses, el histórico Pelado
0: ¿Cómo
1: Meneses,
0: lo
1: va a
0: quiero
1: hacer.
0: le mandás un beso mío, que
1: Claro,
0: hace un montón que
1: él
0: no
1: debe
0: lo
1: estar
0: veo al pela.
1: escuchando, y él participa del disco, está en varios
0: Qué
1: temas.
0: bueno, qué bueno.
1: Y es el tío central. Después voy a hacer canciones de toda mi
0: Claro.
1: discografía y canciones que no están grabadas y algún estreno. Y cerramos con micro porque no se puede hacer un recital de 10 minutos.
0: Claro.
1: Sería un estafador, ¿no?
0: No, o no, o
1: ¿O
0: no.
1: no?
0: Yo iría a un recital de 10 minutos, por ejemplo.
1: Está
0: ¿No?
1: bueno.
0: Sería interesante. ¿No? ¿Cómo hacer para...? ¡Ay, hacelo!
1: Hacelo, está bueno para hacerlo, ¿no?
0: Mauricio, ¿estás ahí del otro lado? No, porque aparte podría ser un recital que se haga muchas veces
1: Está
0: el
1: bueno
0: mismo
1: eso.
0: día
1: Eso está
0: en
1: interesante. Va, qué
0: distintos
1: buena idea,
0: lugares,
1: brillante
0: ¿no?
1: idea.
0: Lo haces en la mañana en el Hall del Solís, en la tarde en
1: Qué
0: no sé
1: brillante
0: dónde.
1: idea. Va,
0: Diez
1: Moni,
0: minutitos.
1: tremendo.
0: Te
1: Me encantó.
0: la cedo.
1: Muy buena, muy buena.
0: No, pero es interesante seguir en esa misma línea donde todo dura poco y con profundidad.
1: Muy interesante, la voy a tomar.
0: Vamos,
1: Genial,
0: vamos.
1: genial.
0: Soy
1: Micro
0: productora, soy
1: productor.
0: productora. Bueno,
1: Genial.
0: escúchame, porque
1: Sí.
0: Mauricio, que es también productor
1: Querido amigo, además,
0: tuyo,
1: amigo
0: por
1: y
0: favor.
1: siempre compinche y bueno, y es el autor, como te decía hoy, fuera del micrófono, de unos videos maravillosos que él
0: Qué
1: hizo
0: lindos.
1: para engalanar las canciones, porque él las mejoró con esos videos.
0: Qué bárbaro.
1: Sí.
0: Eso me pareció re lindo, cuando el video no discute con la canción, sino que te permite seguir en la viajada,
1: Sí,
0: ¿viste?
1: claro.
0: Te recomiendo realmente que te vayas a YouTube, pongas Jorge Alastra, micro, y ahí te van a aparecer los videos de todas las
1: Claro.
0: canciones. Son muy bellos, muy simples, ¿no? Acá hay una reivindicación a lo simple, a lo pequeño, a volverse
1: A la austeridad
0: al
1: también.
0: cuerpo.
1: Y algo, viste, artesanal, que ahora se está perdiendo en la música, hablando de música, ¿no?
0: Claro.
1: Que hoy todo está todo tuneado y todo súper producido y hay una falta de alma en muchas cosas.
0: Claro.
1: Y esto es volver al arte, ¿no? A lo artístico. Y es la tapa del disco, para ir al fondo de todo esto,
0: Sí.
1: es una foto hecha con un celular. Y es una. Yo quería un fondo que fuera. Yo quiero un fondo que no fuera blanco blanco, sino que fuera que tuviera una cierta rugosidad.
0: Rugosidad.
1: Y había justo una cosa ahí en la casa de donde grabamos el disco. Era como una. ¿Viste esas cosas que vienen adentro de? Como espuma plas, pero que son como
0: Sí.
1: unos. Y había un cuadradito ahí que me parecía perfecto. Sacamos la foto y en el centro había que meter un circulito. Esa era mi idea de la
0: Claro,
1: tapa del disco.
0: claro.
1: Quedó buena.
0: Quedó espectacular.
1: Pero fue hecha casero, hermano, no te miento, nada. Y a Mauricio le dije, mirá, la idea mía es que esto, al principio era una línea, yo pensaba una línea de tiempo hacia acá, y cada dibujo, cada canción iba armando un dibujo distinto. Pero él la mejoró. Él usó el centro de la tapa del disco, que es esa esferita minúscula, para que esa esfera fuera dibujando.
0: Claro, es como un grafo.
1: Es como un grafo que va dibujando
0: Sí, hermoso.
1: y vuelve después al centro y cada canción empieza de nuevo. Es un trabajo muy fino de Mauricio, la verdad. Maravilloso,
0: Hermoso.
1: maravilloso. Sí.
0: No lo tenía en
1: No,
0: ese
1: Mauricio
0: perfil,
1: hace de todo.
0: ¿viste?
1: Bueno, no
0: Hace
1: sabes
0: de
1: cómo
0: todo.
1: cocina.
0: ¿En
1: No,
0: serio?
1: no. ¿Qué va a
0: Yo ya
1: cocinar?
0: te iba a
1: ¿Qué va a
0: creer.
1: cocinar?
0: Es como decir, no sabés lo bien que Mónica limpia la heladera.
1: Claro. ¿Vos sabés los bichos divinos que hay en la
0: Eso
1: heladera?
0: sí, eso sí. ¿No saben los bichos que hay en la casa de Mónica? Claro, en vez de tener unos muertos en el ropero, tiene unos
1: Muy
0: bichos en
1: buena,
0: la
1: muy buena,
0: heladera.
1: muy buena,
0: ¡Vamos!
1: muy
0: ¡Vamos!
1: buena, muy buena, muy buena, muy buena.
0: Bueno, entonces hablamos de los videos que te vuelvo a recomendar que los veas, de una simpleza. A mí me hizo acordar esa rugosidad, me llevó a como a mi niñez cuando usábamos hojas Canson.
1: Claro.
0: ¿No?
1: Claro.
0: Era esa, como esa cosita,
1: esa textura
0: rugosa.
1: Es divina. Sí,
0: ¿cómo
1: claro.
0: Era? ¿Eran hojas Canson?
1: No, vos decís
0: hojas
1: de garbanzo, decís vos.
0: O de garbanzo.
1: De garbanzo, decís vos.
0: Ah, de garbanzo, dice acá, tenés razón.
1: Y ahí hacíamos, te acordás, las que nos hacían pegar las maestras, las cosas.
0: Claro, así, las totalmente.
1: Manualidades.
0: Algo, manualidades. Ay, Dios claro, mío. Claro. Manualidades cero. Heladera sucia.
1: Muy bueno. Tenés que hacer un tema con eso.
0: Totalmente. Bueno, sí. Lo escribo y vos le ponés la música.
1: Por favor. Entonces. Sí, claro.
0: Bueno, nos volvemos al cauce. Entonces, el 10, en la sala Corchea, a puro trío.
1: 21 horas.
0: 21 horas. Entradas ya están a la venta.
1: A la venta.
0: ¿Qué es en fans de la música?
1: Es en fans. Es en fans. Que mucha gente se va. A veces me dicen, no están las entradas. Pero lo que pasa es que no la pidan por las otras tiqueteras porque no.
0: Claro.
1: Están por fans.com.
0: Exacto. Que es la tiquetera de la sala Corchea.
1: De la sala Corchea, especial de la sala Corchea. Y ahí pide el micro Jorge Lastra. Y hay ofertas de dos por uno.
0: Opa,
1: así que.
0: Opa. A full. Bueno. Divino haberte
1: Mónica,
0: tenido
1: muchas gracias por estos pagos.
0: Me voy anotando palabras, ¿viste? Mientras que charlamos, yo siempre digo que esto es porque capaz que me hubiese gustado ser psicóloga.
1: ¿Tienes pinta de psicóloga?
0: Tengo, sí. Bueno, puede ser. Y me anoto palabras y asocio con cosas, porque hace unos días estuvo por acá Belén Furment.
1: Sí.
0: Y
1: periodista,
0: ella,
1: ¿no? Periodista,
0: sí, periodista.
1: Del país, por eso.
0: No, ahora ya no está ahí está. En el país, está
1: conozco,
0: como
1: sí.
0: Más como freelance, pero ella contaba algo muy lindo respecto de la belleza, que hablaba, no me acuerdo qué obra de arte, no recuerdo cuál era, que siempre la había visto y todo el mundo dice tal obra de arte es un caño, es increíble, que siempre le pareció muy, muy bonita, pero un día la pudo ver en vivo. En un museo y que no pudo parar de llorar.
1: El Stendhal se llama eso, es el síndrome de Stendhal, ¿sabías?
0: No
1: se
0: sabía.
1: Busca el síndrome de Stendhal, que es una. No es una patología, nada, se ha descubierto ahora, esto hace poco tiempo, que cuando ante la belleza vos te viene como un ataque.
0: Sí.
1: Sensorial,
0: claro.
1: Podés llorar, podés reír, no sé, pero es el efecto Stendhal. Buscado,
0: ay, qué lindo.
1: Síndrome Stendhal, sí.
0: Qué lindo tener mucho síndrome Stendhal.
1: Sí, sí.
0: Bueno, y ella decía en una especie de análisis que hace en su perfil en Instagram que la belleza necesita detener el tiempo, que era un poco lo que te decía,
1: claro.
0: Nelson.
1: Qué bueno.
0: Y necesita presencia,
1: claro.
0: ¿No? Necesita el cuerpo ahí.
1: Totalmente.
0: Eso, capaz
1: tiene
0: que
1: razón,
0: aprendemos otras formas de ver belleza, ¿no?
1: Claro.
0: Porque tampoco nos podemos negar a que vivimos una realidad que cambia todo el tiempo,
1: claro.
0: Pero creo que también en eso hay que ser un poco vintage, ¿viste? Y bancar al cuerpo presente.
1: Totalmente. Sí,
0: bancar,
1: sí, sí, sí, claro.
0: Bancar el
1: no,
0: los
1: la experiencia
0: tiempos distintos.
1: Sensorial in situ.
0: Totalmente.
1: Es
0: totalmente. Qué bueno que estuviste in situ.
1: Muchas
0: qué bueno
1: gracias.
0: Que estuviste in situ, Alastra.
1: Gracias,
0: bueno.
1: Ahí a mi amigo, el Petro, ahí que está cansado de tanto trabajo.
0: Qué grande, Petito. Se vino todo de pelito corto. Hoy,
1: ¿no?
0: Por favor, ¿qué te pasa?
1: Es un caballero.
0: ¿Pero qué te pasa?
1: Es un caballero.
0: Dice que se puso todo
1: se
0: petitero.
1: Para
0: claro,
1: qué
0: se
1: grande.
0: Peinó para vos. Bueno, muchas gracias por
1: gracias
0: la venida.
1: Por todo,
0: entonces
1: todo.
0: A vos te recuerdo que el 10 Jorge Alastra con sus enormes canciones micro y más canciones de toda su trayectoria que es enormísima. Va a estar el 10 en la sala Corchea y podés sacar las entradas a través y solo a través de fans. Entrás a tu celular, pones fans, tiquití, y te guardas las entraditas para el 10. Muchas gracias,
1: muchas gracias
0: Jorge.
1: Por tu cariño, muchas gracias.
0: Muchas gracias. Un abrazo grande, gente. Nos encontramos mañana, como todos los días, a partir de las 14 horas, porque nosotros estamos acá para recordarte que ya es vintage arder en el infierno.

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Muy buenas tardes para todos. Sean bienvenidos en este hermoso día lunes, una tarde bellísima, como anticipó la gente de Inumet y les contaba el viernes pasado. Hoy muy buen fin de semana con el clima divino y seguimos con una semana primaveral. Este veranillo que, bueno, ya como que nos estamos acostumbrando y no queremos volver al invierno, al crudo invierno. Beto Rodríguez está en los controles, vamos a tener una invitada en un ratito nada más. Muy buena música, una buena cartelera de espectáculos. Tenemos una semana con muchas entrevistas, bueno, como siempre, intentando acercarles a ustedes autores de libros, de discos, gente que tiene un recital, un toque, una movida cultural en todo el país. Siempre estamos abiertos a que nos envíen cosas, así que ahora les voy a refrescar un poco el WhatsApp, 092-490-290. Esa es nuestra única vía de comunicación, 092-490-290. Bienvenidos nuevamente.

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1: Muy bien, estamos haciendo parte del aire en este día lunes, que tenemos un buen clima, como les decía, y estaba mirando la agenda, ¿no? La cantidad de cosas, libros que nos han traído, gente que escribe, que quiere que ustedes conozcan su obra. Bueno, nos envían sus libros y miren, de acá a 2 meses es impresionante la cantidad de entrevistas solamente de libros, más las obras de teatro que se están llevando a cabo en estos días y que los buenos amigos siempre nos las hacen saber, las buenas noticias, para que al mismo tiempo nosotros le digamos a ustedes que hay determinada obra. Por ejemplo, Sergio Paglietta, que nos envía un estreno que va a ser este jueves 3 de septiembre, con la dirección de él, de Sergio Paglietta, con texto de Eduardo Silveira, con un elenco impresionante: María Laura Bocone, Diego Castro, Marisa Batista,

chicos acá. Pedro Alemán y la guitarra. Daniel Jacques en el bajo. Gonzalo Garín en los teclados. Luis Jorge Martínez, batería. Estamos emocionadísimos. Y vamos hasta el fin de la noche cantando.

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0: Algo que decir.
1: Bien, son las 5 de la tarde, 25 minutos. Estamos juntos a través de Radio Cultura y, como les había prometido, vamos a presentar un libro con su autora, que es chilena, que, bueno, se hizo un tiempo para venir hasta la radio, cosa que agradecemos, para presentar Microdramas, El peso de lo leve, Constanza Michelson. ¿Está bien? Porque algunos te dirán Michelson o Michelson.
2: Michelson, me han
1: Michelson,
2: dicho.
1: Michelson, ¿así?
2: Sí.
1: Bien.
2: Pero bueno, no, así me han dicho, pero es Michelson,
1: ah,
2: lo dijiste bien.
1: Está bárbaro, entonces está bien. Bueno, como te decía, Constanza, me he marcado un montón de páginas para leer, pero esto lo vamos a hacer en la semana porque me gustaría hablar contigo sobre estos microdramas. Cuando uno habla de drama, generalmente dramatizamos el drama, pero bueno, la palabra, la génesis es acción, es actuar, y nosotros le ponemos toda la otra carga. Contame cómo arranca Microdramas en tu rol de psicóloga o de psicoanalista, que también lo sos. ¿O tienen que ver solamente con la escritura?
2: Solamente con la escritura. Bueno, bien. Primero, muchas gracias por la invitación,
1: por
2: y por la lectura y por todas las marcas que veo ahí.
1: Sí,
2: me encanta ver lo que las personas marcan.
1: Antes que me respondan, le cuento a la gente. Es un libro que uno lo puede empezar por el final, sí. Puede volver al principio, va un poquito al medio, porque son varios tramos donde uno se va enganchando y bueno, termina haciendo esta cantidad de marcas.
2: Bueno, la idea de los microdramas, viene, yo siempre digo que yo no escribo sobre psicoanálisis, no me estaría todo bien, digamos, pero no es lo que me gusta, no es lo que me llama la atención, sino que nada, más bien digo, me dedico al psicoanálisis y me dedico a la escritura, y la mitad del tiempo cada cosa realmente, o sea, desde luego estoy atravesada por mi oficio, ¿no?
1: Claro.
2: Pero la escritura es más antigua que en mí que el psicoanálisis, además. Uh-huh. Y la escritura es, bueno, es bien difícil decir por qué uno escribe, pero hay algo de los relatos, de hacer relatos, que me interesa mucho, que me gusta mucho, me resulta muy fácil. Yo siempre pienso, soy de esas personas que en una mesa siempre estoy contando historias de cualquier cosa o con lo que pasó ahí recién en esa mesa, de repente armo la historia.
1: Claro.
2: Hay algo de eso que me sale, que me entretiene de alguna manera. Me entretuve mucho haciendo ese libro por lo demás. No así con otros que sufrió más, con el anterior, por ejemplo.
1: Ajá.
2: Pero Microdramas nace un poco de lado, porque, bueno, ya lo he contado, pero estaba pegada con esta cosa de meterme en los otros relatos, en los macrodramas, en los relatos bíblicos y en la mitología. Dicen que uno vuelve esos relatos cuando hay crisis, así, porque mejor que las teorías explican un poco la ambigüedad humana y todas esas cosas. Entonces yo andaba en eso y dije, quiero escribir un libro sobre esto. Y no me salía. Dije, bueno, empecé como a despegar demasiado y quería abordar demasiado, seguramente. Y lo más chistoso es que el primer capítulo era sobre Edipo. Y me quedé pegada en Edipo, no pude salir de ahí.
1: Lo contás ahí.
2: Sí,
1: además,
2: me quedé pegada en Edipo, no pude. Y bueno, nada, dije, estaba con toda esta idea en la cabeza, la soñaba. La empecé a ver en todas partes, eso fue realmente lo que me empezó a pasar. Y de repente un editor con el que trabajo me dice, bueno, está escribiendo microdrama. Y dije, ya, esa es la palabra. Y dije, bueno, este es el libro.
1: Esas pequeñas historias, esos microdramas, van sumando al macro, ¿no? Me da la sensación,
2: o sea,
1: que
2: a veces pueden crear un macrodrama, digamos, de un microdrama, claro. Saltamos a una cosa.
1: Pero también en las historias, digo, porque uno le parece que hay que contar las grandes historias,
2: sí.
1: Y en realidad somos eso, pequeñas historias que se van sumando y nos vamos reconociendo. Allí me dio la sensación, sí, que también son cosas que te han pasado, o que has escuchado, o que has inventado, pero que le diste un marco, una escenografía.
2: Totalmente. Todas las anteriores, o sea, a veces son cosas al pasar, cosas que escuché, frases que dijo otra persona, en fin, no sé, cosas que hizo el perro de la casa, y de ahí algo me hizo pensar y bueno, de pronto, ¿cuál es la elección? No lo sé, las escenas, cuando uno empieza a buscar microdramas y pueden hacer el ejercicio, los microdramas te van a buscar a ti, digamos, se te van a aparecer como las fotos, cuando escuchaba a la gente que toma fotos, dicen, la verdad es que la foto me llama, o sea, hasta antes. De repente algo pasa y dices, bueno, aquí hay una frase increíble que tiene unas resonancias, sí, absolutas, ¿no? Hay uno que es sobre una niña que empieza a ahorcar un perro y se le pregunta qué le está haciendo al perro y ahí se estoy enseñándole a perder. y de esa frase, y bueno, ahí hay un mundo. Y sí. Eso enseña, ¿alguien aprendió a perder realmente?
1: Sí, con el peluche era el tema, pero sí, bueno, sí. Que lo lea después la gente. Pero también me dio la sensación de que cuando arrancás con una historia, te empezás a ir por las ramas y empezaste con un Uber y terminaste hablando de capitalismo, de todos los temas, y después volvés.
2: Sí.
1: ¿Cómo cerrás ese círculo? Decir, bueno, acá tengo que terminar, pues si no, hago un libro solo con el señor del Uber.
2: Bueno, ese es un punto, ¿eh? Saber cuál es la historia. Si acaso podría ser una gran historia o múltiples historias. Y bueno, a mí me gustan las muchas historias, y en ese sentido, por eso no son microcuentos, sino que son microdramas, en el sentido de que quise tomar recortes, escenas. ¿No? Escenas, ¿no? Escenas donde pasa algo, alguien tiene que hacer algo, se juegan cosas, ahí no donde uno esperaba las grandes historias ni que pasaran grandes cosas, pero como tú dices, estamos hechos de esos. A veces creemos que las cosas importantes son en escenas enormes, pero no, o sea, yo creo que incluso lo que soporta el mundo son estas escenas pequeñas. Me acordaba que hay una escena de una película de Chaplin, no me acuerdo cómo se llama, que está la casa en un precipicio.
1: Ajá.
2: ¿Cómo se llama esa película? Pero hay una secuencia donde hay una casa colgando un precipicio y que está siempre a punto de caerse, uh-huh. ¿No? El mundo ahí en el abismo. Y está este personaje que se tiene que levantar de la cama, tiene que barrer, lavarse los dientes, cocinar. Y son justamente esas cosas que va haciendo lo que va equilibrando la casa para que no se caiga todo el... Siempre está a punto de caerse, pero tiene que caminar para allá para barrer la otra uh-huh. esquina y la casa no se cae. Me parece que es una imagen muy elocuente para decir... Bueno, ¿qué sostiene de pronto el mundo? ¿Los grandes proyectos? ¿La ideología? O sea, generalmente la ideología deja un montón de muertos en el camino, más bien. Y lo que sostiene el que haya no el gran futuro como proyecto, pero sí mañana, son esos gestos. Son esos gestos que dicen, bueno, hay que, no sé, saber dónde están los calcetines porque mañana los vas a necesitar, digamos. Esa trama, esas cosas, mientras que a alguien que no le interesa y deja todo tirado... Crecer es saber dónde dejas tus cosas, me parece, pero el gesto de que no esperar que otro te busque los calcetines y saber dónde están las cosas es decir, tengo que hacerme cargo de que hay mañana, y eso cambia todo.
1: La vida misma. Bien, Constanza, cuando leía de a fragmentos el libro, me iba reconociendo en algunas cosas e iba viendo que también estabas contando historias de otras personas que uno conoce. Sin embargo, tú vivís en Chile, yo vivo en Uruguay. Somos más o menos lo mismo, ¿no? Creo que el mundo, si uno se pone a descifrar a la sociedad, dice, bueno, a la gente le gusta escuchar historias porque ellos tienen su propia historia que nadie cuenta. Ustedes, los escritores, son los que forman esa empatía, ¿no? ¿Qué te dice la gente después de que lee, como hoy, que te dije algunas cosas antes de salir al aire que me pasaron con tu libro?
2: Yo creo que eso ha pasado, un poco lo que tú me dices, que se sienten las personas identificadas con algo, y eso me gusta mucho, esta cosa de las marcas o los subrayados, que es el propio libro de quien lee, ¿no? Las marcas que hace son su libro, o sea... lo que te hizo pensar, esta cosa que decía Barthes, un ensayo de repente es todas las veces que uno levantó la cabeza al leer un libro y pensó algo, ese es tu propio ensayo, ¿no? Claro. Es todo lo que algo te interpeló, te llevó a otro lugar. Eso me encanta, como no pregunto por qué hicieron las marcas que hicieron, me parece que eso es preguntar, como meterse casi como en la intimidad de las personas, pero sí saber que, o reconocer que en esas marcas alguien fue tocado por algo y pensó algo. Uh-huh. Eso me gusta mucho.
1: El comportamiento, porque eso somos como sociedad también, ¿no? Vas detectando y diciendo, mira, no hay que hacer esto para pertenecer a ese grupo, sé vos mismo. Bueno, todo lo que nos dicen nuestros padres, que después nos damos cuenta cuando somos padres... En fin, todo ese comportamiento social que a veces nos parece que es lo correcto y en realidad estamos dejando pasar la vida para aparentar algo que no somos.
2: O sea, yo creo que las grandes cosas de los dilemas humanos es algo que, bueno, que algunos llaman sugestión, fascinación, pensamiento en masa, la unanimidad, ser parte, todos queremos pertenecer, y a veces por pertenecer... transamos cosas o a veces nos confundimos derechamente, ¿no? Entramos a los hechizos colectivos y bueno, sabemos que son peligrosos, pero a veces uno no sabe que está en uno. Y creo que decir que no a veces es a los tuyos, es más difícil que, es fácil decir que no al otro, al adversario, al del otro grupo, pero decir que no al tuyo, o decir, bueno, quizás esto hay que pensarlo mejor, quizás esto no es tan así, quizás nosotros también somos los malos en esto, bueno, básicamente te puede dejar almorzando solo, digamos, en la otra mesa, ¿no? Que no te inviten más, eso, no siempre estamos dispuestos a eso, o sea, eso, bueno, yo creo que hay hartos microdramas que tienen que ver con eso, yo creo que porque igual, a mí me pasa que creo que estamos en tiempos muy difíciles respecto de la potencia que tiene el escarnio público hoy día, la muerte social de alguien que dice, oye, no, quizás no es tan así, o que se opone, y es muy fuerte lo
1: pensamiento crítico, digamos.
2: Es que el pensamiento crítico hoy día puede ser igual de estúpido, eso, francamente, el pensamiento crítico, y eso sí era algo que a mí me interesaba pensar lo crítico como de otra manera, como, ya no me acuerdo dónde lo dije, pero está esta idea de Cortázar que decía, cuando tú has visto 20.000 arañas, pero basta con que tengas una dentro del zapato, eso te pasa algo, y eso te obliga a pensar, y pasa algo muy loco, que es que te encontraste una araña en el zapato, a nadie le importa, pero vas y le cuentas a alguien y dices, hoy tengo una, me encontré una araña en el zapato. Al otro eso no le importa nada, pero ese golpe, como con ese acontecimiento, te hace pensar y te hace hablar. No importa que la araña ya sepas qué es, no sé si me explico.
1: Sí,
2: entonces
1: sí.
2: Creo que el pensamiento crítico no es algo que se enseñe, se puede enseñar teoría, digamos, no es algo que esté garantizado. A veces el pensamiento crítico, ya, y creo que sí, está pasando de muchas maneras, que se transforma en consigna, que se transforma en ser parte de unos diciendo la misma cosa. Pero el pensamiento crítico es cuando algo te toca realmente decir, bueno, esto que estamos repitiendo todos, en una de esas estamos haciendo un daño también a alguien, digamos. O hay matices, o bueno, toda la complejidad de la vida misma. Entonces creo que el pensamiento crítico se padece, no se tiene, no se posee un pensamiento, se padece un pensamiento. El pensamiento te rompe, te obliga, te exige algo, porque algo te pasó, algo te tocó de eso, ¿no? Algo viste.
1: Bien, la ficción. Porque cuando, digo, estoy hablando con una psicoanalista o psicóloga, decís, no, a mí me atraviesa la profesión, pero yo escribo. Sin embargo, visto desde este lado, desde mi ignorancia total, veo un poco de la profesional con una gran ficción alrededor que nos convoca a leerla, a seguir, como decía hoy, ¿no? Leía una parte y quería seguir en el otro, aunque no tuviera nada que ver, pero me tenía enganchado. ¿Cómo valoras la ficción? Decir, bueno, esto lo ficciono un poco, le pongo de más, le pongo menos azúcar.
2: Ay, es difícil. Uh-huh. No lo sé, no lo sé realmente.
1: Surge, creo que fluye, chau.
2: Sí, después, bueno, claro, viene la corrección, es como el momento más largo quizás de ver qué suena, qué funciona, qué cambiar. Hay algo, sí, que la escritura a mí me no sé explicarlo mucho, pero que me interesa mucho. Yo obligo a mis hijas a leerme en voz alta siempre. Les digo, ya léeme esto. Y me gusta, veo, y los microdramas mucho lo pensé para ver cómo suenan.
1: Ajá.
2: Y eso me dice, ya está bien, no, me pasé, o empiezo a aburrir aquí, o corta esto. Lo necesito escuchar para, de pronto, como son relatos, tienen algo de la oralidad, supongo. Claro. Y ahí, pues, supongo que también algo puedo calcular, que seguramente no me resulta siempre, algunas veces más que otras, no lo sé, de cuánta azúcar o sal o cuánta tijera meter.
1: Cuando uno está en este comportamiento que te decía, hay ensayo y error, ¿no? Nadie nos enseña a vivir, y me parece que tu libro, sobre todo, dice, bueno, andá y hacelo, no te quedes con las ganas. Se puede dar uno contra la pared una vez, dos veces, tres veces, hasta que en un momento sale, porque nadie tiene la fórmula mágica, sino sería una papa, como decimos en Uruguay, ¿no?
2: O sea, exactamente. Yo creo que, además, aunque hubiera un libro que nos dijera, mira, aquí te, bueno, un poco la ¿cómo decir? El imaginario un poco actual de nuestros juguetes, la tecnología, es optimizar, ¿no? O sea, que nos duela lo menos posible, para qué arriesgarse tanto. Uh-huh. Pero aunque hubiera un libro que te dijera, sí se vive y te va a ir bien, no lo haríamos. Seguramente no lo haríamos. Somos una especie que, la otra vez yo le preguntaba a alguien, como a alguien joven, le decía, bueno, ¿qué relación tienes con tu inteligencia artificial? Me dijo, ah, es mi bestie. Mi bestie es como mi mejor amigo, mi best amigo, mi mejor amiga. Entonces le digo, bueno, pero ¿irías, por ejemplo, igual a terapia, aunque hables todo con tu inteligencia artificial? O sea, pero obvio, porque no me interesa que alguien me encuentre la razón. ¿Por qué querría que alguien me encuentre siempre la razón? O sea, además digo, ¿qué especie somos tan extraña que incluso le estamos dispuestos a pagarle a alguien para que no nos encuentre la razón?
1: Claro, pero que nos escuche.
2: Pero que nos escuche. Ajá. Que nos escuche, que nos ayude a pensar. Y eso es interesante porque entonces no necesitamos que alguien nos enseñe a vivir, ni que la máquina tampoco nos diga exactamente que no, a pesar de que es loco, digamos, tengo una máquina ahí que nos da todas las respuestas, que nunca nos va a decir que no, pero necesitamos el no. Y yo creo que, o sea, igual lo buscamos. Entonces, buscamos, el ser humano necesita aprender a crecer, tener experiencias, lo necesita, ¿no? El aburrimiento, yo tengo un libro anterior que es sobre el aburrimiento y cómo provoca desastres en una vida de una persona y también en la política. O sea, yo siempre digo, está como no tomado en su importancia el aburrimiento como algo que puede provocar grandes desastres, digamos, ¿no? Y el aburrimiento es un tema, el ser humano necesita crear, necesita atravesar cosas. Así que, nada, yo creo que eso, esa rareza de nuestra especie, sea quizá, o espero, que nos va a salvar de este mundo ultra optimizado. Escuchaba la otra vez que Elon Musk decía que esta cosa de la traducción simultánea, que va a estar cada vez más presente en todas partes, va a hacer que haya menos conflictos entre las personas. Yo digo, ¡qué ingenuidad! Es al revés. O sea, a menos palabras, más conflicto. O sea, necesitamos hablar, tratar de entender que el otro no está pensando lo mismo que tú, ni al decir algo dice lo que tú entiendes. O sea, eso nos hace precisamente crecer psicológicamente, ¿no? La diferencia, que no nos vamos a entender, no nos podemos traducir simultáneamente, no somos máquinas.
1: Totalmente. Constanza, cuando yo le presento a la gente un libro, digo, miren que no es un libro de autoayuda, es un libro de historias que no, nos va a tocar por algún lado, pero te tengo que preguntar a ti, ¿cómo te va con todo eso? Si estuvieras leyendo este libro, decís, ¿yo practico este tipo de cosas? ¿Vivo la vida alocadamente, que sea lo que sea? Pues no podemos estar pensando siempre, esto va a pasar, cuidado lo otro, tengo que apostar a este terreno porque...
2: qué horror, sería como la hipocondriasis.
1: Bueno, o sea, ¿y cómo te va a ti que escribís sobre eso?
2: No, por supuesto.
1: No estoy hablando de tema personal.
2: No, digo, no, por supuesto. O sea,
1: si manejás ese ida y vuelta.
2: No, la buena noticia es que, por supuesto, que tengo mis mecanismos, mis puntos ciegos que me hacen ver la mitad o no sé cuánto, pero... No, claro, no ando advertida. O sea, al revés, y yo creo que hay algo en los microdramas también, los del libro, los de la vida, que muestran que hay una inteligencia, creo, una clase de inteligencia que es poder ver y no ver también. Cuánto recordar y cuánto olvidar en una justa medida para poder vivir, para poder seguir viviendo. Cuánto hacerse el tonto. Ahí lo tomo, hay un cuento de Kafka que me encanta, que es sobre las sirenas, y en ese cuento las sirenas no cantan, pero él hace como que sí, ¿no? O sea, hace todos los ademanes de que se está resistiendo. Entonces ahí el autor Kafka se pregunta, bueno, este lo engañaron, pero ¿cómo, si Ulises era el más astuto? Entonces una posibilidad es que haya sido un héroe antiguo, inocente, y se la creyó. Pero la otra alternativa es que sea moderno, como nosotros, y sí vea, sí esté advertido y se dé cuenta que lo engañaron, pero que se haya hecho el tonto, que en realidad su astucia, o la astucia moderna, sea también saber hacerse el tonto a veces, para dejar pasar una. Tienes que dejar pasar alguna, si no, no se puede vivir, digamos, si uno está totalmente encima de las cosas, viendo el error del otro, no perdonando nunca, no perdonándose tampoco. No se puede vivir así. Entonces, bueno, Kafka termina y dice, bueno, quizás sean las cosas más pueriles y pobres, los recursos más pueriles y pobres, como los recursos que nos permitan a veces no hundirnos, como la ficción, precisamente, que es ver y no ver, transformar las cosas, transformarlo en un cuento, reírse un poco. Y...
1: Bueno, me quiero salir un poco del libro e ir a tus antiguos libros, tu trabajo. Has tenido varios premios. ¿Cómo van surgiendo los libros? Se te vienen, los anotás, escribís, los guardás en el cajón, esperás, ¿tenés una mecánica?
2: O sea, me propongo, siempre estoy pensando, siempre tengo, bueno, y eso es, vaya a saber uno qué necesidad, pero necesito estar en un proyecto, digamos, eso hay algo que a mí me salva de no sé qué, pero... Y eso me toma un tiempo. Lo bonito de escribir un libro es que uno dice, bueno, tienes mucho tiempo, no es algo que tengas que entregar mañana, no es una columna, no es... Entonces hay todo un tiempo, que puede ser años, de preparación, de lectura, donde estás con un tema en la cabeza, en algo que te está rondando, y luego, como me pasó con este libro, se transforma en otra cosa. Uh-huh. Y entonces vas armando algo, las notas, luego sale un libro, y a mí me parece que siempre me pasa que de un libro... quedan restos, queda algo. Y ese algo a veces pasa que es lo que se transforma
1: dispara
2: en...
1: dispara otro.
2: Sí. La verdad es que el otro libro fue difícil. Para mí fue un libro importante, El Nostalgia del Desastre, que ahí hablo del aburrimiento, pero hablo de otras cosas, sobre historia, además es sobre, bueno, un poco una historia de violencia. Y claro, ahí está la pregunta en realidad, ¿qué es ser hijo, qué es ser padre, qué... Y pensaba en algún punto, quizás, en ese libro es lo contrario que este, en el sentido de, es de gente que no se deja pasar, gente que se, hay un disparo incluso, o sea, se trata de eso, se trata del rencor congelado, se trata de la pregunta por el perdón, en fin. Y claro, yo creo que lo que me queda rondando a propósito de Edipo, que era por donde no pude pasar.
1: Ya veo que Edipo va a quedar allí en el armario porque va por otro lado. Pobre Edipo, pobre Edipo, ya tendrá otra historia.
2: pero Edipo, su escena crucial, que aquí no interviene ningún dios y ninguna uh-huh. profecía ni nada, se cruza en un camino con Layo, él no sabe que es su papá, pero no se dejan pasar. Uno pega un bastonazo, el otro se enoja, ¿verdad? Como cuando uno se arruina la vida en un segundo, digamos, ¡pah! Uno se pega y lo mató. No interviene ninguna divinidad, digamos, solamente la estupidez de hombres que no entienden la más mínima ley del tiempo, que es primero pasa uno, después pasa el otro. Tampoco lo respetaban generacionalmente, ¿no? Bueno, creo que el Nostalgia del Desastre tenía mucho de eso, ¿no? De un desastre familiar, que es el desastre también, yo lo trato de espejear con un desastre epocal, de un tiempo en mi país también. Entonces, donde los que te tienen que cuidar te hacen mierda, digamos, desde uh-huh. un gobierno a un padre. Uh-huh. Y nada, yo creo que es el resto que queda. Quizás ser padre o una generación respecto de otra es dejar pasar. Hay algo del amor o del... Hay algo de una zona que a mí me interesa, que es el del dejar pasar. La salud mental, hay una definición que me gusta de Jana Luch, que es como poder pasar a otra cosa. Hay algo del paso. Y que, bueno, claro, los microdramas yo creo que tenían que ver con esas escenas que, si te fijas, son todas como paso, dejo pasar, mato al otro, lo arruino, mejor pido perdón y me espero hasta mañana. Creo que eso está en todas esas pequeñas historias.
1: También en estas pequeñas historias, también lo que logré visualizar es que dejemos de echarle la culpa al otro. Sí. Siempre hablando del otro, la culpa la tiene él, lo hice porque ella tal cosa, y terminamos siendo señaladores de personas y nunca miramos justamente lo que tenemos que mirar, que es cómo actuamos nosotros.
2: O sea, como esta cosa decía Freud, la consigna freudiana era
1: ahí
2: como...
1: Ahí salió la psicoanalista. Sí, la escucho, señora, dígame.
2: Freud decía, cuando llegaban los pacientes, bueno, hoy, bueno, qué sé yo, me pasó esto y lo otro, entonces mi vecina tal cosa, y entonces nadie me quiere, y bueno, son todos idiotas. Y Freud decía, bueno, y usted, quizá hoy día a uno lo podrían demandar por estas cosas, como está la época, pero... él decía, bueno, ¿y usted qué tiene que ver con esto de lo que se está quejando? Gran pregunta. Bueno, esa es la pregunta. Llegar a eso a veces es un camino, cuesta, eso no... bueno, si uno ve a los niños cuando somos chicos, no sé, pues los niños se pegan con una mesa y dicen, tonta mesa, ¿no? La culpa es de la mesa. Eso no se nos pasa nunca del todo, pero bueno, uno a costalazos va de pronto entendiendo, bueno, quizás yo también algo tuve que ver con eso, ¿no?
1: Uh-huh. Los caminos de la vida no son lo que yo esperaba, claro. Dice una canción, ¿no? pero me imagino que como escritora, cuando te hacen un comentario de algún libro tuyo o algo, hay una satisfacción muy especial, ¿no? Porque eso salió de adentro, por alguna razón, la parte del oficio le fue dando forma, pero sigue siendo algo tuyo que está puesto en una página.
2: Sí, totalmente. Hay algo de. No hay que marearse mucho, me parece a mí, con nada, ni creérsela demasiado. O sea, es como. Todo esto es. Bueno, siempre el ser humano es esta cosa de la justa medida, imposible alcanzar de una sola vez, cada vez. Como. O sea, agradecer a quienes leen, a quienes te. Además, te comentan de vuelta y dicen, bueno, algo me hizo reír, me gustó, me tranquilizó, me hizo pensar otra cosa. Y uno dice, bueno, qué bien que algo. Que algo de eso que para mí fue importante también pudo a otra persona, no sé, aunque sea hacerlo reír y está muy bien eso, ¿no? Genera un tipo de satisfacción. Hay que cuidarse en todo como en todo, ¿no? De no confundirse y creer que es uno el que emana ese, que es una cosa del ego, ¿no? Que siempre está, pero hay que tratar de dejarla en otro lugar.
1: Constanza, primera vez en Uruguay.
2: ¿Sí?
1: ¿Y?
2: Lindo.
1: Linda, pero
2: Lindo.
1: te han llevado aquí
2: Lindo,
1: para allá,
2: tranquilo,
1: ¿no?
2: sí, andado
1: Sí.
2: por hartos lugares de la ciudad. Bueno, hoy día hablábamos aquí con Santiago, la editorial, no hay ruido, se escuchan los pajaritos y es una cosa como de otra época,
1: Claro.
2: supongo, de otro
1: Bueno,
2: tiempo.
1: Santiago también tiene lo suyo, ¿no? Tiene una locura demencial allí, en cuanto a ruidos, smog
2: Ah, mi
1: y todo.
2: Santiago, no este Santiago que
1: No,
2: está acá al
1: no.
2: lado.
1: No, Santiago de Chile, digo, pero que es lo
2: Sí,
1: primero que uno ve cuando
2: sí.
1: llega a Chile, dice, ¡guau! ¡Qué locura esto! Pero tiene lugares también apacibles.
2: Sí, a mí me encanta mi ciudad, pero claro, es ruidosa, hay gente, bueno, como todas, pero tiene otro, a mí que me obsesiona el sonido, digamos, cómo suenan las cosas, es otro sonido.
1: Nosotros somos más provincianos, digamos, más tranqui, ¿no?
2: Suena así.
1: Se nota eso. Bueno, Microdramas, El peso de lo leve, Constanza Michelson ha hablado con nosotros para que ustedes vayan ya a comprar este libro que además tiene una tapa imponente que resume un poco todas las historias que hay allí
2: De la
1: dentro.
2: fotógrafa Alessandra Sanguinetti, argentina, que tiene esa serie de estas niñas jugando que es increíble. Y va a salir un documental de esa serie fotográfica de las niñas que
1: Ajá.
2: están en la portada.
1: Ah, muy bien.
2: Sí.
1: Y gracias a la gente de Planeta, a Santiago, a todos los que siempre están aportándonos material. Un gusto conocerte, Constanza.
2: Igualmente.
1: Bienvenida a Uruguay. Y bueno, lo mejor para este libro y nos vemos en un libro de esto.
2: Muchas gracias.
1: Por favor, un gusto charlar contigo.
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1: Bueno, nos estamos yendo porque la charla con Constanza llegó casi hasta el final del programa. Gracias por los mensajes y lo estoy leyendo acá. Gracias, ¿eh? Peto Rodríguez estuvo en los controles. Mañana, les prometo, a las 5 de la tarde vuelve Parte del Aire aquí en Radio Cultura y ustedes no se lo pueden perder. Hasta mañana.

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0: Bueno, la bienvenida para todos. Arranca otra semana en el Tungue. Ahí está Dieguito Rodríguez, al firme siempre en los controles técnicos del sonido. Acá estamos todos rodeando a Carolina de Cuadro, tratando de consolarla. Pero no pidió mucho consuelo. Se lo
1: No, el
0: tomó, se lo
1: fútbol es
0: tomó.
1: así,
0: Se lo
1: Cami.
0: tomó bien, tranquila, no, todo bien. Así que
1: A
0: no.
1: ver, tampoco tan así, ¿no? O sea, la calentura con la que me fui del campeón del siglo ayer.
0: Uno
1: Pero
0: trata de
1: bueno,
0: ser un poco.
1: uno pasa de página, ¿no? Ayer me acosté a dormir, me tapé hasta la cabeza, hoy me levanté, era otra semana, otro día, casi que otro mes, te diré, así que ya está. A ver, bien ganado por Nacional, ¿no? Creo que
0: Yo qué
1: el
0: sé.
1: mérito de Nacional es haber encontrado un gol que Peñarol no lo encontró. Después no pateó mucho más al arco Nacional, no es que o sea, defendió, ¿no? El planteo táctico de Carreño creo que fue superior al de Aguirre.
0: Daba la impresión de que salieron a defenderse, ¿no? Mucho medio campo, mucha pierna ahí en el medio, ¿no? Ganar el medio y aguantar, ¿no? Un 0-0, una cosa por el estilo, pero bueno. Se mandaron ese golazo, un gol de otro partido y de otro campeonato. Una cosa increíble, realmente. Yo qué sé. Bueno, esas exquisiteces que las veíamos a cada rato, ¿no? Por lo menos hasta los años 70. Después
1: Sí,
0: desaparecieron.
1: queda claro que la marca en zona a Peñarol no le funciona, ¿no? Hay una foto aérea del gol de Nacional, que son siete los jugadores de Peñarol contra Calvo, y
0: Sí.
1: es increíble la foto esa, más te calentás cuando la mirás. Pero bueno, después, a ver, creo que el gran mérito que tuvo Nacional también fue marcar muy bien a Jaime. Cada vez que Jaime agarraba la pelota tenía tres, cuatro jugadores de
0: Sí,
1: Nacional encima.
0: estaba muy, muy bien armada. Le dio una clave ahí, ¿no? Para otros equipos también, ¿no? Cómo hay que marcar al chiquilín,
1: Sí.
0: ¿no? Y además, bueno, tampoco se le puede pedir tanto a un gurí jovencísimo que acaba de debutar, que yo qué sé, en menos de tres partidos se transformó poco menos que en estrella. Así que, bueno, yo qué sé, me parece que está muy bien. Un poco lo que decíamos contigo la otra vez. Bastó que saliera, que lo cambiaran en un partido que iba ganando Peñarol cómodamente,
1: Para que Peñarol volviera a ser un
0: para que
1: desastre.
0: volviera a ser el Peñarol de antes de la llegada de este pibe. Lo cual, yo qué sé, para un equipo grande, con plantel, con historia como la de Peñarol, un grande, hay que ver lo que era el estadio. Ayer, un disparate, una cosa descomunal de gente, no cabía una mosca, bueno, ahí digno con la historia, que bueno, que todo un plantel, en definitiva, para que le vaya más o menos bien, dependa de un jugador, ¿no? Y un poco antes lo de Leo Fernández, ¿no?
1: Sí.
0: ¿No?
1: Sí. Lo de Leo también había sido, sobre todo cuando él llegó. A ver, creo que ayer en Peñarol los únicos que estuvieron a la altura fueron, bueno, Jaime, que por lo menos intentó algo. No fue su mejor partido. Por supuesto que no estoy diciendo que Jaime ayer la rompió, ni nada por el estilo, ¿eh? No fue su mejor partido, pero me parece que fue el único que intentó y quiso algo, pero que estuvo muy marcado y no lo consiguió. Y que no tuvo tampoco el acompañamiento de los compañeros. Cuando consigue en una desmarcarse, hacer una jugada maravillosa y le da un pase al cangrejo, que poco más que le dijo, tomá, hacelo vos, el cangrejo define peor que como
0: Bueno,
1: hubiera definido yo en una situación
0: lo
1: así.
0: mismo la joya tuvo ahí,
1: El
0: lo
1: primer,
0: tuvo de
1: sí, en el primer
0: entrada,
1: tiempo, la de
0: ¿no?
1: la joya es
0: Clarísimo.
1: increíble cómo no
0: Sí,
1: llega a concretar.
0: medio
1: La
0: como que
1: joya tampoco estuvo bien.
0: medio como que lo castigó Aguirre, ¿no? Al sacarlo. Me pareció que fue medio
1: Bueno,
0: un
1: yo no
0: saque
1: lo
0: de
1: hubiera
0: castigo.
1: sacado tampoco.
0: Sí.
1: Yo no lo hubiera sacado y mucho menos si uno ve que

0: Andá y rompela, esa cosa.
1: Pero
0: Medio
1: bueno,
0: como.
1: nada, fue un partido feo, espantoso de ver también, ¿no? O
0: Bueno,
1: sea.
0: hay la mayoría de los clásicos, yo qué sé, de los últimos, yo qué sé, 15 años, 20, son más o menos todos así, ¿no? Gane quien gane, se gane por goleada, se gane por poco, los clásicos son medio feotes de ver, yo qué sé, a mí me parece que no. Bueno, salvo por posiciones y porque uno anda juntando puntos de acá y de allá y sacando y cosas. Después yo qué sé, yo no, a ver, como no soy hincha ni de Peñarol ni Nacional, yo no los miraría, lisa y llanamente, ¿no?
1: No,
0: Tranquilamente
1: claro.
0: porque no, yo qué sé, no me parecen nada atractivos, ¿no? Realmente no. Así que bueno, ya se recuperarán, ya. Ahora lo que me parece que quedan un poco igualados otra vez los dos planteles, ¿no? En cuanto, ¿no?
1: Es que
0: Muy
1: para mí en
0: digno.
1: realidad la diferencia no era tanto de plantel, sino de estado anímico. O sea,
0: Sí.
1: para mí en líneas generales Nacional no tiene un plantel peor que el de Peñarol. Y es más, ayer en el clásico, la figura clave de Nacional, que era Maxi Gómez y que en la previa era la que todo el
0: Jugó
1: mundo
0: 10
1: marcaba,
0: minutos.
1: sale lesionado. Es más, yo creo que eso le termina incidiendo para mejor a Nacional, porque Peñarol estaba armado para el planteo con Maxi Gómez y no sabe cambiar, no supo cambiar sobre la marcha. Silvera entra bien y además de entrar bien, hace entrar bien a todo el mundo Silvera. Lo sacó de partido a varios ex compañeros de Peñarol que se empezaron a preocupar más por Silvera que por el partido en sí.
0: Yo quiero manifestar que es muy, muy digna. Me alegro en parte por este resultado, por la actitud muy digna que ha tenido Carreño. Porque lo fueron a buscar y le dijeron: bueno, vamos a poner a alguien de la tercera para que juegue con Progreso y juegue el clásico. Y después el lunes siguiente asumiría vos. Ese fue el planteo. Nacional lo fue a buscar con ese planteo. Y él dijo: no, de ninguna manera. No. Porque estamos en riesgo de perder 6 puntos más hasta que yo asuma, así que no prefiero asumir ahora, lo cual fue muy digno, muy valiente, porque además sabía que el clásico le tocaba en el campeonato del siglo, que venían de mal en peor con Nacional, y bueno, yo me da la impresión de que tiene que haber habido ahí mucho mentalismo, como suelen decirle. Me parece que Carreño les tiene que haber hablado mucho a los jugadores. Le tiene que
1: Yo
0: haber
1: creo que
0: dicho,
1: sin
0: les
1: duda.
0: tiene que haber quemado la cabeza, les tiene que haber dicho, muchachos, miren que yo me tiré al agua, a una piscina sin agua. Me tiré a una piscina sin agua, agarré esto, que es un fierro re caliente, re mal, ayúdenme.
1: Yo creo que sí,
0: Ayúdenme,
1: aparte Nacional no
0: no
1: tenía
0: me
1: nada
0: dejen,
1: que perder.
0: no me dejen regalado. No me dejen regalado y ahí medio como que la buscó más por ese lado, y bueno, y bien por Carreño, yo qué sé, no, los profesionales de hoy día, técnicos o no técnicos, tienen medio como abandonada esa cuota aparte de profesionalismo, ¿no? Porque ser un profesional no es solamente que te paguen mucha plata por ser un director técnico, ¿no? Ser un buen profesional es hacer las cosas profesionalmente. Y eso no se explica solamente por lo que sea tu calle o por lo que te tengan que pagar o por el contrato, ¿no? Sino por los compromisos que asumís al adquirir semejante rol, ¿no? Así que bueno, me gustó eso. Eso es bueno para el fútbol uruguayo en general, ¿no? Un fútbol tan complejo, tan raro como el que tenemos, ¿no? Con tantos altibajos, que viene un poco en una línea de interesante de lo que está pasando acá en nuestro fútbol, donde además ha cambiado. Macachín me decía el otro día cuando vino acá el Maca, y cambió mucho. Hay muchos equipos muy buenos que juegan muy bien, ¿no? Y ahí empezamos a hacer una lista, y ven como 6, 7 equipos que han cambiado un poco la cara de estos últimos 4 o 5 años, ¿no? Así que digo, bien, y hay técnicos nuevos con gran personalidad, sabiendo mucho, que tienen la varita mágica ahí para, bueno, hacerse comprender, entender y hacer jugar un cuadro con estilo, con estilo de técnico. Así que por ahí, yo, eso es bueno para

0: allá de que si me están escuchando, no sé cuántos hinchas de Peñarol, me dice que ese reviente, ese Carreño. No, pero bueno, se trata de ver las cosas positivas y no tanto desde la camiseta, ¿no? Porque si no, así que bueno, en este caso fue mucho más positivo lo que le pasó a Nacional, en este caso como fue de positivo lo que le pasó a Peñarol con el hallazgo de este Botija, de Jaime, ¿no? Es decir que bien, bien por esas cosas. Bueno, no sé qué más, Carolina, no sé qué
1: No,
0: más ha
1: pará,
0: pasado.
1: no te me vayas de clásico sin decir algo. Vergonzoso
0: Bueno, sé, otra
1: nuevamente el
0: vez.
1: operativo policial. Un clásico donde solo hay público local. Lo único que hay es público local. Y termina de la forma que terminó, con familias que de vuelta, no sé cuánto hace, hará 2 meses que salieron corriendo todos gaseados. Bueno, vuelven a salir de la misma forma. Yo
0: ¿Cuál
1: ya
0: era
1: he
0: el problema?
1: comentado que
0: ¿Qué
1: trabajo en el
0: querían?
1: estadio.
0: ¿Qué querían? ¿Ir contra Peñarol, contra los dirigentes, contra los jugadores?
1: La verdad no lo sé, pero el operativo
0: ¿Contra
1: policial fue
0: quién?
1: lamentable. Se metieron en la Cataldi a gasear a todo el mundo. Mis compañeros de trabajo que estaban en esa tribuna quedaron, algunos hasta en shock traumático. Fue realmente muy compleja la salida de esa tribuna. Hay videos que han subido hinchas de Peñarol donde muestran a gente de la Guardia Republicana metida dentro de las tanquetas, haciéndole burla y haciéndole seña de que habían comido y de que eran la gallinita. La Guardia Republicana, ¿no?
0: Bueno,
1: Entonces después nos
0: está.
1: quejamos.
0: Sí,
1: Yo no voy a defender
0: en
1: nunca.
0: Brasil, cuando agarran y ponen preso a los hinchas de
1: Yo no voy a
0: Peñarol.
1: defender nunca a los inadaptados que están en la tribuna, porque todos sabemos que existen, pero en una tribuna donde van 5.000, 6.000 personas, hay 50, 100 inadaptados, 200, ¿querés? Te la llevo, 200. El resto es gente, son familias, son niños, que van a la Cataldi porque o es la tribuna más barata, o es la tribuna más mística, o es la que pueden ir, señores. Pero no hay derecho y no hay necesidad a que otra vez más empañen y arruinen de esta forma una fiesta, ¿no? La gente estuvo más de media hora retenida dentro del Campeón del Siglo sin poder salir. No sé por qué. No entiendo por qué.
0: Claro, porque otra hinchada para que se fuera primero no hay.
1: No hay.
0: No, estaban
1: No
0: esperando que se
1: hay.
0: fuera
1: Pará.
0: Nacional con
1: Y
0: el ómnibus,
1: si
0: ¿no?
1: querés decir más a mi favor lo que te voy a contar, en el operativo de llegada coincidieron los dos micros. Llegó el ómnibus de Peñarol con el ómnibus de Nacional al mismo momento, se armó un relajo bárbaro. ¿No pueden coordinar dos ómnibus llegando con 10 minutos de diferencia?
0: No, y eso que estaban movilizando cosas desde las 10 de la mañana. Me crucé con Gustavito Pérez Berruete acá el viernes. Y dice, oh, no sé, por el operativo tengo que salir a las 10 de la mañana. Dice, para ir a hacerle
1: Increíble,
0: la locución a
1: increíble.
0: Kessman. A las 10 de la mañana, hasta allá. Yo qué sé, ¿qué haces todo ese rato? Bueno, está. El hincha Peñarol se divertirá, empieza con una previa. Está todo bien, pero sí, yo qué sé, no sé. Bueno, es un despliegue brutal que yo todavía no me lo explico, ¿no? Que tengamos una policía al servicio de la AUF y con miles de despliegue de funcionarios que van, que vienen, que yo qué sé, no sé, me parece que un país no debe tener un Ministerio del Interior para este tipo de cosas, pero más haciendo tanta falta en tantos lugares, ¿no? Ayer tuvimos otra balacera, ¿no? Se agarraron a los balazos en Villa
1: Sí.
0: Española, otra vez de vuelta, murió gente, yo qué sé. La verdad que no comprendo esto mucho. Hay que ir demasiado a fondo. Bueno, y ahí están pidiéndole la cabeza. El sindicato de la policía quiere que, no sé, que Calvo se vaya, no, Calvo no, el jugador no, ¿cómo es el? Clavijo.
1: Ah,
0: Me
1: no, bueno, yo también quería que Calvo se vaya, pero antes de
0: equivoqué,
1: hacerme un gol de taco.
0: me equivoqué de clavo. Clavijo. Bueno, que tienen sus internas ahí, bueno, ya salieron también a nivel parlamentario, senadores, diputados, a pedir la renuncia de Negro otra vez, ya que sé, es una cosa muy difícil ya de seguirla y comentarla, porque tenés que estar reiterándote a cada rato, en fin. Después, claro, ¿no? No se explican los niveles de desaprobación que presentan esas encuestas, de los, cómo funciona el gobierno, los presidentes. Así que no, yo qué sé, la disconformidad viene un poco por ahí.
1: En fin, bueno, por ahí está el mundo futbolístico en esta hora deportiva. ¿Cómo salió Racing? Contame.
0: No sé, voy a ver cómo salió.
1: ¿Por qué? ¿Estás jugando
0: Usted
1: ahora?
0: me mandó un. Usted me mandó una nota extraordinaria que la vamos a tener dentro de un ratito, justamente a la misma hora que Racing sale a la cancha en el
1: No te
0: Roberto.
1: puedo
0: Porque,
1: creer.
0: sí, cuando me confirmaste esta nota yo dije, ah, bueno,
1: Ay, la gran
0: está.
1: siete,
0: A la
1: dijiste,
0: pucha, dije,
1: bueno.
0: está, esto no se puede cambiar, así que tengo que estar en el estudio.
1: Acá, Racing alguien, lo
0: No
1: estoy viendo.
0: puedo estar en el Roberto. No, está por empezar, ¿no?
1: Estoy poniéndolo en este momento, a ver.
0: Sí,
1: Tengo
0: falta.
1: una tanda. ¿Qué es? ¿Tres y
0: Falta
1: media?
0: 3:30,
1: Muy bien,
0: exactamente.
1: con
0: Así que.
1: Albion. Bueno, a priori sería un partido ganable para la academia, ¿no?
0: Bueno, pero viste cómo es lo de los partidos
1: Bueno.
0: ganables. Viste cómo es lo de los partidos ganables, yo qué sé. Los otros partidos ganables ya jugamos como cinco. Y los empatamos, los perdimos. Así que no, yo en eso no me puedo confiar. Albion viene muy mal, sí, pero bueno, en algún momento va a ser lo que hizo Nacional, ¿no? Apretar los dientes y va a decir, bueno, basta. Esperemos que no sea hoy. Esperemos que no sea hoy, que quede para la próxima fecha, la que viene, no esta. Porque bueno, volveríamos a estar en la punta solos.
1: Claro.
0: A lo que marchó Peñarol y lo que marchó Deportivo Maldonado, perdió también.
1: Sí.
0: Así que bueno,
1: Bueno.
0: o seguimos todos amontonados ahí o nos despegamos un poquito.
1: Vamos todos con la academia entonces.
0: Vamos arriba. Bueno, no, hay todo un tema ahí con la planta esta de hidrógeno que bueno, que en principio que se había equivocado el presidente porque la fiscal que mandó esto a juicio en Argentina habría retirado la demanda, pero aparentemente no para nada salió enseguida la fiscal en Argentina a desmentir que de ninguna manera, que ellos no habían retirado para nada la demanda. Aparentemente es una demanda, aparentemente, ¿no? No se terminó de aclarar del todo. Lo que se retiró es otra demanda que venía de los vecinos de Colón, los que están enfrente a Paysandú, ¿no? Pero bueno, me da mucha pena esto y que ya está, la polémica vaya por allanar caminos para que esta planta se haga cuando, yo qué sé, está todo llamado a ser y existir para que no se haga una planta de estas características. Yo entiendo que es una inversión de miles de millones de dólares. Hoy escuchaba más temprano al Pacha Sánchez, ¿no? Y él dice que para funcionar la planta de hidrógeno y generar estos combustibles, precisa usar una energía. Carolina, escuche bien esto.
1: A ver.
0: Escuche esto, ¿eh? Yo creo que usted se va a caer de espalda. La misma cantidad de energía que consume toda la República Oriental del Uruguay, de todas las fuentes de energía sustentables, ya sea la represa, lo voltaico, bueno, los molinos de viento, ¿no? Toda la energía que genera, que precisa Uruguay para funcionar día a día, bueno, es aparte, tenemos que generar exactamente la misma cantidad de energía que consume todo el Uruguay para que funcione diariamente este emprendimiento.
1: Pero es una locura, ¿de dónde se va a sacar toda esa
0: Bueno,
1: energía?
0: están parte de las inversiones, aparentemente los primeros 1.000 millones de dólares van para, bueno, los paneles solares en principio, pero no alcanza con eso. Parece ser que hay un primer módulo y después se precisan otros 1.000 millones más para otro módulo más. Entonces, yo qué sé, ¿no? Al final, ¿era este el destino por el cual fuimos a la energía sustentable, esa que impactó, que fue vanguardia para muchas partes del mundo, cuando todo el mundo empezó a decir, che, qué bárbaro Uruguay, mirá, no precisan más, ¿no? El otro tipo de energía térmica y en base a combustible, ¿no? Funciona con la represa de Salto Grande, funciona con el viento, funciona con el sol, y es fantástico, y no precisa más nada, y ahora resulta que tenemos que poner en función todo eso para una planta, para que genere combustible, una planta que va a sacar agua del río Uruguay, obviamente, que va a sacar agua, no sé, de algún arroyo que anda por ahí, y del acuífero guaraní, ¿no? Entonces, yo qué sé, me parece que, no sé por qué es que asumimos estos compromisos y aceptamos este tipo de... Yo lo entiendo, ¿no? Yo lo entiendo. Ahí está Olivera llorando por los rincones porque, bueno, le cerró la cervecería de Norteña, el ANCAP que produce Portland, que a déficit, cuando en realidad produce Portland a déficit, entre otras cosas, porque no dejamos de comprar Portland a la Argentina. No dejamos de importar Portland de la Argentina, teniendo estas minas brutales como la que tenemos en Minas y como la que tenemos en Paysandú. Bueno, todo eso se está cerrando, se está dejando gente sin trabajo en Paysandú, yo lo entiendo, pero hay que buscar otro tipo de soluciones. No alcanza con decir, bueno, pero tenemos esta inversión, pero mirá todo el deterioro, todos los desastres ecológicos que acarrea, más aún todavía no se ha expedido tampoco medio ambiente, ¿no? Es decir, eso también vamos a subrayarlo. Así que es preocupante, ¿no? Es altamente preocupante que se siga adelante, que se esté, regulando, que se siga adelante con el convenio, con perfilando y puliendo el contrato con esta empresa y no se la rechace de plano, ¿no? Realmente, yo qué sé, me parece que es una gran pena que esté pasando eso. No es la primera vez, está también con lo de la prospección de petróleo, habló alguien de ANCAP hace poco, o del Parlamento, ya diciendo cómo es que vamos a utilizar nuestro petróleo. No, entonces yo qué sé, me parece que estamos muy mal, muy a destiempo. Estamos llevando adelante cosas que, yo qué sé, que son del siglo pasado, ¿no? Por favor, se evolucionó. Para eso hay ministerios hasta de medio ambiente ahora, ¿no? Para evitar este tipo de cosas, precisamente. Pero bueno, vamos a contrapelo de lo que es la evolución normal de, yo qué sé, la humanidad y lo natural. Es horrible, me parece que es horrible lo que está pasando. Y que se esté pendiente y discutiendo de si hay una demanda que viene de una fiscal argentina, que se salir a defendernos de esa demanda que nos hace una fiscal argentina, yo qué sé. La verdad.
1: En fin. Bueno, Caulita, tengo a tu invitado pronto. Ya me está escribiendo que está pronto.
0: Espectacular.
1: Así que, ¿querías comentar algo vos de Jorge Alastra, que lo tuvimos por acá hace unos días?
0: Le dieron un premio importante por el micro, el álbum este que presentó acá y del cual escuchamos unos 3 temas y ahora quedan algunos más. Porque son todos cortitos, ¿no? Un minuto y algo, unos 10 temas. Entonces, pero le dieron un premio, pero lo estoy buscando. Estoy acá, te estaba escuchando a vos y estaba mirando acá, pero no lo encuentro ahora. Ya voy a averiguar a ver qué premio le dieron.
1: Pero ¿y él no lo subió?
0: Al querido Jorge. No, claro, pero hoy lo vi que estaba anunciándolo, pero ahora no lo encuentro. Se las debo por este disco, que lo está presentando el 10 de septiembre, como bien lo dijo acá. Cuando lo presentó acá, tenemos nada más y nada menos que a Jorge Alastra, premiado y todo por este micro. Esta muy buena inventiva, esta genialidad, un gran músico, ¿no? Sin lugar a ningún tipo de dudas. Bueno, y un poquito más de Alastra entonces.

0: Ya volvemos con el Tungelé.
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0: Bueno, con muchísimo gusto recibimos y además se lo tenemos que agradecer especialmente. Anda seguramente por los Estados Unidos, donde reside hace bastante tiempo, o capaz que no, ¿no? Capaz que en alguna vuelta,
1: No,
0: en
1: no.
0: algún viaje.
1: Sí.
0: ¿Estás en casa?
1: Estoy en casa en Nueva York.
0: Bueno. Bueno, bienvenido, muchas gracias. Luis Kamitzer, a propósito de un precioso trabajo, seguramente ya lo tenés, que es el premio Figari, con una hermosísima publicación de las que edita, bueno, el Banco Central, ¿no? Este, ¿cómo lo viste? Me parece que es un gran y un justo reconocimiento, para el cual has tenido que trabajar mucho, luchar mucho.
1: Bueno, gran, sí, justo, no sé. Trabajo mucho, pero no para eso. O sea,
0: Claro.
1: te doy todas las respuestas. Pero quedó muy lindo el libro y Gabriel Pelufo, que fue el que medio lo coordinó y escribió varios textos, quería que fuera una referencia, que no solo fuera sobre el premio, sino un texto de consulta, en cierto modo. Así que salió muy ambicioso y estoy muy contento.
0: Después de tantos años, polémicas, debates, bueno, medio como que estás en una, a veces pensando un poco en Luis, pienso un poco también en un Piazzolla, ¿no? Que largó, y bueno, y tantos como Piazzolla, ¿no? Que largaron una cosa, bueno, totalmente un antes y un después de todo lo que había en el medio. O la manera de, en este caso concreto, entender el arte, pero bueno, a esta altura se puede decir que, bueno, ya se te reconoce, se te respeta, bueno, comprenden, entienden a fondo lo que ha sido todo este trabajo tuyo, no sé si del conceptualismo latinoamericano y mil cosas más en las que anduviste en esta tarea. Estamos un poco en esa etapa, ¿no? Ya de reconocimiento masivo.
1: Sí, no sé qué decirte sobre eso. Yo cuanto más tiempo pasa, más creo que el éxito total, final, es llegar al anonimato. Y que mientras se te atribuyan cosas a tu autoría, que es muy relativo porque en general no es individual, es generacional y es la retroalimentación de la colectividad. Pero cuando llegás al final, al anonimato, quiere decir de que lo que contribuiste, aunque sea poquito, fue integrado al conocimiento colectivo y generalmente poco tiempo después se convierte en un estereotipo, en un convencionalismo, que se convierte en el blanco para la generación siguiente para demolerlo. Y ese es el proceso cultural que a mí me interesa. O sea, mientras atribuyas algo a un autor, estás como aprisionando esa idea en el nombre del autor y no permitiendo que la idea se libere y sea absorbida por el público.
0: Es un poco
1: Y al
0: aquello
1: final,
0: de sí, te escucho.
1: no, no, y al final lo que queremos es eso, queremos cambiar la sociedad en la medida que podemos, que siempre mínimo, ¿no?
0: Eso del
1: Es el
0: anonimato tiene que ver con algo que se lo usa mucho más para el lado, por ejemplo, del folclore local, algo parecido a que aquello de que cuando las coplas las canta el pueblo, las coplas del pueblo son una cosa por el estilo.
1: Sí, de acuerdo.
0: ¿Es eso?
1: Sí, es eso, exactamente. Claro, lo que pasa es que eso siempre tiene que venir con un desafío atrás, ¿no? O por delante,
0: Sí,
1: para no estancarse.
0: sí. Subrayemos algunas cosas que son inherentes a tu persona, a tu personalidad, en fin. Esto del conceptualismo latinoamericano, Con respecto al conceptualismo, ¿no? En sí, que creo que vos en algún momento lo definís como anglosajón o el más clásico, ya está consustanciado, ya está asumido, ya es una cosa contundente.
1: Bueno, hay dos cosas. Una que es el arte conceptual,
0: Sí,
1: que
0: claro.
1: es hegemónico y es casi un estilo estético. Y está el conceptualismo, que para mí es una estrategia del conocimiento, en donde problematizás lo que querés hacer, buscas la mejor solución y la comunicás, pero no te atás a formalismos, sino agarrás lo que sea útil y lo utilizás para hacer lo que querés hacer. Y en términos de Latinoamérica y de la periferia en general, si es que todavía vale, esa reacción de estrategia tendió a buscar la concientización de un público bajo sistemas represivos. Entonces, no importa si usás palabras, usás imágenes, si usás pintura o si haces acciones físicas, performáticas, no importa. Lo que importa es cuál es el propósito y cómo llega al público para cambiarlo. Y eso es un problema cognoscitivo que lo enfrentás, no aprendiendo una artesanía por sus propios fines, sino para llegar a ese proceso en la forma más eficiente. Y para mí eso es el conceptualismo. Entonces no sé qué apariencia tiene el resultado, no es predecible. En el arte conceptual sí es predecible, como lo era con el impresionismo o con el cubismo. En el conceptualismo no es una posición político-social, artística, digamos, de cómo manejarse el conocimiento.
0: Es, digamos, aplicar algo así como pensamiento crítico, ese tan típico, tan característico, los años 50, 60, bueno, los
1: Sí,
0: 60,
1: es parte.
0: llevarlo por la vía del arte, es decir, como bueno, a veces trascendió por la literatura, por la música, bueno, en este caso por la plástica, por el arte.
1: Bueno, no, justamente para mí en América Latina, la plástica o lo que llamamos arte en términos convencionales es uno de los múltiples aspectos de una cultura que tenía la pedagogía progresista de Paulo Freire, la teología de la liberación, la poesía concreta brasileña, Nicanor Parra, en fin. Y todo para mí viene de una raíz que es Simón Rodríguez, que fue el maestro Simón Bolívar, que fue un personaje polifacético fenomenal. Pero es un acto cultural que no se puede encerrar en la palabra arte tradicional, que es una palabra referida a la artesanía, o sea, incluye las bellas artes, entre comillas, pintura, escultura, como grandes, y después cerámica, grabado, textiles como chicos. Eso es como incidental, eso es cómo se hace, no es qué se hace, o para qué se hace, o para quién se hace. Y a
0: ¿Cómo
1: mí me interesa.
0: se hace y un poco compartido con el que ve lo que vos exponés, ¿no? Dejás mucho para acompañarte un poco en ese proceso
1: Sí, pero a
0: creativo.
1: mí, si yo pintara, a mí no me interesaría que me digan, ah, qué bien pintás. Me interesaría más bien escuchar, ah, esto me movió el piso. Ahora estoy
0: Claro.
1: pensando de una forma que antes no pensaba. Y yo creo que al fin de cuentas eso es lo que el artista quiere, aunque no lo diga.
0: Claro, no, ya has hecho, bueno, históricas exposiciones, digamos, donde, claro, eso fue muy fuerte, ¿no? Estaba pensando un poco, bueno, acá está en el libro, ¿no? En el libro está perfecto, digo, creo que redondea mucho todo lo que tiene que ver contigo, pero bueno, no es lo suficientemente abarcativo porque habría que haber hecho algún tomo un poco más grande, ¿no? Pero estoy pensando en aquella cosa de el movimiento Tupamaro, el MLN, como que vos lo captás de un aspecto no político, ni siquiera muy guerrillero que digamos, sino desde el punto de vista estético, ¿no? Es como que ellos, con determinadas acciones, o con todos, con toda la movida, no sé cómo es específicamente, pero con determinadas acciones, ellos estaban haciendo algo estético, ¿no? Que a vos te sorprendió.
1: Claro, para la época me pareció fundamental. Lo que pasa es que las operaciones interesantes de los Tupas eran, no se limitaban a la eficiencia militar o política, sino buscaban, en términos banales, las relaciones públicas. Pero en ese proceso, y las relaciones públicas son de concientización, más allá de una solución directa a un problema. O sea, tratan de llevarte a llegar a conclusiones tuyas, aunque estén dirigidas. Esa parte para mí fue fundamental en los Tupamaros, porque era un plus a lo que prácticamente se necesitaba. Y ese plus es lo que buscamos en el arte también. Entonces, claro, creo que Zabalza o alguno de los líderes un poco le preguntaron qué le parecía mi posición y la respuesta fue, no, más bien era ingenio. Y tiene razón, o tenía razón.
0: Bueno, pero puede coincidir ingenio con
1: Sí, bueno, no,
0: estética, es más o menos lo mismo.
1: no es lo mismo justamente, porque el ingenio lo que hace en general es tomar cosas que existen y reordenarlas para lograr otra cosa. Y en arte, en realidad, lo que querés es más que eso. Querés lograr algo nuevo, indescriptible. O sea, no es las palabras que describen, sino lo que es en el espacio entre las palabras. Hay algo que no lográs captar, pero que tratás de sugerir. Y eso. Hoy no estoy seguro si se aplica a los Tupas. Creo que sí, pero es más claro que fueron ingeniosas, ¿no? O sea, es una crítica que todavía la estoy masticando.
0: Y vos en esa época, porque bueno, sos parte de esa generación, de esa misma generación, porque se ha comentado quienes opinaron de esta percepción tuya, bueno, dicen que también podía ser por una cuestión más política y social que artística. Eso. Que hubo algo de eso.
1: Bueno, hubo, sí, hubo fascinación y simpatía, no lo puedo negar. Marenales fue compañero mío de clase en la Escuela de Bellas Artes,
0: Claro.
1: mayor. Nunca en la época sospeché de lo que iba a ser Marenales, pero seguimos muy amigos hasta que murió. Digamos, esa generación suya, creo que tenía unos 5 años más que yo, y la mía era utopista.
0: Claro.
1: Y incluso la utopía que teníamos en esa época era un poco rígida. Se dividía en distintas ideologías, pero eran todas bastante rígidas. No eran tanto el horizonte que se va moviendo a medida que tratás de acercarte. Esa visión de la utopía es más reciente y es menos totalitaria. En cierto modo, nosotros teníamos una vena un poco totalitaria de planificar el futuro y obligar a la gente a entrar en ese futuro. Hoy, ya más metido en la educación, seriamente de lo que en aquella época, pienso que el proceso es más abierto, más flexible y, en cierto modo, más tolerante, con ciertos límites, por supuesto.
0: ¿Y tenías cierta predilección por la guerrilla latinoamericana? Hay una de las exposiciones que
1: No,
0: está acá en el libro, cuando hacés la exposición de las cajitas, ¿no? Que bueno, que está reflejado el Che ahí y otra gente. Digo, pienso, ¿no? Porque, digo, de hecho era mucha la gente que estaba fascinada con todos esos movimientos, ¿no? Es decir, no eran
1: no, no,
0: sectores
1: claro.
0: minoritarios ni nada que se le parezca, había mucha.
1: Pero mira, yo siempre fui lo que yo llamo anarquista ético, o sea, antiviolencia, buscando la distribución equitativa del poder y de la justicia y de los medios. Así que no era que la guerrilla fuera una situación que me interesara. Y en cierto modo me interesaban más los tupamaros justamente por la parte plus, no por la parte militar. Así, había una creatividad ahí que era importante. O sea, que para mí en la época, en el 69, me parecía que había que reestudiar la historia del arte uruguayo, incluyendo eso. Y tuve una gran pelea en la Escuela de Bellas Artes cuando planteé eso. En una visita, pero no era que la violencia me pareciera el recurso, en todo caso la defensa, pero no el recurso. Pero ahí las fronteras son muy vagas y muy peligrosas además.
0: Claro. No, y bueno, hablando de exposiciones, ¿no? Históricas tuyas, está y bueno, hay cierto vínculo con esto que estábamos hablando recién, que tiene que ver con la que hiciste sobre la tortura, ¿no? Que llamó mucho la atención. Acá en el libro veo que bueno, que pensás que no es incompatible hacer arte con elementos que tengan que ver con que no debería quedar afuera un hecho como este, más con lo que, bueno, pasó por estos lares, ¿no?
1: Claro, pero mira, el asunto de esa serie de la tortura, que para mí fue una obra muy importante para mí mismo, fue una obra hecha para Estados Unidos, no para el Uruguay. En el Uruguay sabían lo que era la tortura, la sufrían, y hubiera sido presuntuoso por mi parte, estando sentado en Nueva York, hacer una serie de la tortura para el Uruguay. Eso me parece, sería de loco. Y por eso está el texto en inglés. Era para el público de Estados Unidos, que ni siquiera sabía ni todavía no sabe bien dónde está el Uruguay. O sea, era una llamada de atención.
0: Y
1: Después,
0: tenía una cuestión más bien de difusión, que decir, como yo qué sé, como
1: claro,
0: mucho
1: claro.
0: uruguayo que estaba en el exilio y bueno,
1: Exacto.
0: o un Zitarrosa que andaba cantando, ¿no? Es
1: Sí,
0: un.
1: bueno, pero Zita Rosa cantaba para nosotros. Esto fue para el público norteamericano. Y cuando tuve la retrospectiva en el museo, después de la dictadura, yo no quería exponer esa serie en Uruguay. Fue Kallenberg, el director del museo, que prácticamente me obligó. Y llegamos al acuerdo de, bueno, de no exponerla en la sala grande, sino en una sala separada, autónoma. El público podía ir a verla si quería, pero no tenía que verla. Mientras que si hubiera estado en la sala grande, era parte de la circulación obligatoria. Y quedamos en eso. Pero yo tenía sentimientos muy encontrados con exponer esa obra en Uruguay.
0: En el libro decís, vos o Pelufo, ¿no? Que hay algo personal también con tu identificación con esta generación, ¿no? Como diciendo, bueno, yo no pasé por eso, ¿no?
1: Exacto.
0: ¿No? Hay una cuestión propia.
1: Estaba en una situación de lujo, ¿no? Y hay un problema, digo, yo no estoy en contra de hacer obras de denuncia, obviamente. Me parecen importantes siempre que lleguen a la zona indescriptible. Si no, es un panfleto.
0: Claro.
1: Si no es misterio, no llega a ser arte. Entonces es muy difícil calibrarlo en jerarquías, a dónde toco el misterio y a dónde sigo manteniendo el mensaje entre comillas, que quiero dar. Y en cierto modo, la serie de la tortura para mí fue muy importante porque no es explícita. Si la mirás bien,
0: Claro.
1: hay muy pocas obras que te dicen. Los textos son banales y las imágenes son banales. Pero cuando texto e imagen se junta, se crea un espacio abierto dentro del cual participás. Participás como torturador, como torturado o como público pasivo. O sea, la serie está ordenada para jugar con eso, para hacerte cambiar de papel. Y eso fue un, no sé si tuve éxito, pero para mí fue una especie de malabarismo complicado
0: Y
1: de
0: sí,
1: lograr.
0: y fueron momentos complicados, ¿no? Porque la de los Tupamaros, ¿cuándo fue? Cuando se pone en marcha la democracia, las dos, ¿no? La de la tortura también, ¿no? Fueron
1: No, la
0: relativos.
1: tortura.
0: Fue primero Nueva York, estamos de acuerdo, pero.
1: Yo vine a Nueva York en el 64. Y volví por un mes en el 69, que fue cuando tuvo lugar la operación Pando, que para mí
0: Claro.
1: fue muy importante y después me enteré, después de prácticamente escribir el libro, me enteré que Rosenkopf fue el que la diseñó como teatro, básicamente, basado en su experiencia teatral. Pero bueno, no, la dictadura legalmente o ilegalmente vino en el 73 y poco antes ya habían matado a Mitrione, que para mí fue un gran error en todo sentido, ético y político. No, no que no se lo mereciera, sino que yo más bien lo hubiera largado desnudo en la mitad de Bolivia y obligarlo a que explique por qué estaba ahí. O sea, había otras formas de castigarlo que no eran sanguinarias y que eran pedagógicamente más interesantes. Pero en fin, eso se acabó. Y me llevó 10 años para llegar a un formato en el cual podía funcionar, mezclar la indignación, la denuncia y mantener la ambigüedad en una forma controlada que me sirviera. Pero no fue fácil.
0: Te tengo que pedir una breve pausa porque acá tenemos una tanda, Luis.
1: Le
0: Eh,
1: aviso.
0: viene Caita, viene, viene la tandita y seguimos conversando un ratito más. ¿Te parece bien?
1: Adelante, adelante.
0: Bárbaro,
1: Sí.
0: gracias.
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0: Bueno, parte del libro Luis Kamitzer, bueno, el premio Figari último, ¿no? Entregado este año, a principios
1: Sí.
0: de este año. Bueno, un largo recuento, que está todo muy, muy bien, auto llevado a cabo. Dice: dejé entonces de ser un grabador, un escultor o un técnico y me convertí en un artista o un trabajador cultural. Hoy me definiría más radicalmente como un trabajador del conocimiento. Es muy triste que estas nuevas respuestas a la pregunta de ¿vos qué hacés? Suenan mucho más pedantes y presuntuosas que las respuestas técnicas como soy un pintor o hago grabados. Lo que me importa, sin embargo, es que yo estaba trabajando con ideas, con una inversión modesta de energía, las ideas me permitían cambiar y reorganizar el universo de acuerdo con mis deseos y a mi diseño. La verdadera respuesta a la pregunta ¿y vos qué hacés? En realidad era yo soy omnipotente y hago lo que se me canta el culo, aunque en la época no me animaba a decirlo así. Pero por otro lado, un día de septiembre de 1971 descubrí que si con un lápiz hacía una marca mínima en un papel, estaba alterando el orden del universo en una forma irrevocable. Cualquier inventario o documentación del orden del universo tendría que incluir mi marca y mi acción obligaba a una nueva definición de orden universal. ¿Podés desarrollar un poquito más esto? Es una definición muy concreta, ¿no? Parece una conclusión, ¿no? Pero da para.
1: No, y todavía creo en ella, pero
0: Claro.
1: lo que quiere decir es que ese poder lo tenemos todos, que era
0: Exacto.
1: lo que me interesaba. Y para mí fue una de las bases de como educador. O sea, llegar a ese punto, el dar la conciencia de que todo lo que haces cambia, como el aleteo de la mariposa, y que hay que tener cuidado en lo que haces y tomar responsabilidad, y de que todos, no, se aplica a todos, no hay excepciones. En fin.
0: ¿Por qué te atrajo tanto la persona de Simón Rodríguez?
1: Bueno, primero porque él tuvo la mala suerte de ser el testigo de Simón Bolívar
0: Exacto.
1: cuando Simón Bolívar juró la independencia o liberación de los pueblos latinoamericanos. Y eso lo llevó durante más de un siglo ser conocido como el testigo de Simón Bolívar.

0: en lugar de ser reconocido por sus propios méritos. Y para mí, Simón Rodríguez más bien es el cerebro y Simón Bolívar fue el brazo
1: Y
0: armado.
1: sí, claro.
0: Y como cerebro, el tipo estaba en la avanzada de la pedagogía de su época, un contemporáneo de Pestalozzi, pero con una conciencia social mucho más desarrollada. Fue uno de los primeros descolonizadores de Latinoamérica, que yo sepa. Y todo eso por el lado de, bueno, antirracista. Para mí uno de las grandes frases de él, de los aforismos, es
1: Exacto.
0: la educación primero trata de las cosas y segundo de aquellos que las poseen. Y eso es de 1830 o algo así, o el 28. Y me parece una frase que resume todo y una frase guía, en cierto modo, para la pedagogía que después produjo a Paulo Freire y a la pedagogía progresista en general. Ahora, tiene así aspectos que, aunque es rusoñano de origen, es en parte porque era antieclesiástico y
1: Claro.
0: era, en fin, tiene una ubicación social muy clara, lo pone en un plano que no tiene nada que ver con la con Montessori o con la pedagogía progresista hegemónica. Y para mí sigue siendo el ejemplo. Por otro lado, el tipo quería comunicarse en la forma más directa posible, para lo cual, en lugar de diseñar las páginas de sus escritos linealmente, como estamos acostumbrados, organizaba en diagramas. En situaciones visuales, cambiaba de tipografía, cambiaba de orden, tratando de lograr que la forma que él piense se reproduzca sin pérdida en la mente del lector. Y ese problema de comunicarse sin erosión de información es el problema típico de la teoría de la información que surgió por 1940 con Shannon y otros autores, y que en el fondo armó las bases para la cibernética y la inteligencia artificial. Entonces, que esa esencia, esa semilla, estuviera ya marcada en Simón Rodríguez, a mí me parece fundamental, me parece importante, es una raíz encontrada después de los hechos, pero sigue siendo una raíz para mí.
1: Sí, hay muchas raíces que vienen de ahí, de esa época, de ese tiempo, ¿no? En América, bueno, los tiempos de la independencia, justamente, pero ¿cómo viene esa relación con la inteligencia artificial? ¿Cómo creo que el que lo explica es Pelufo, ¿no? Ahí haces confrontar las ideas de Simón Rodríguez con la inteligencia artificial, es decir.
0: No, bueno, lo que en el proyecto ese, que es la resurrección de Simón Rodríguez, lo que hice fue utilizar a la inteligencia artificial o a los chatbots como una máquina del tiempo. Entonces, que me permitió crear diálogos entre Simón Rodríguez y los intelectuales que vinieron después y desafiarlos o discutir o ponerse al día. En fin, hasta incluso yo hablé con Simón Rodríguez. El asunto era cómo ver si el pensamiento de Simón Rodríguez, de alrededor de 1820 al 40, digamos, hoy todavía es vigente o no. Entonces, ¿qué pasaría si Simón Rodríguez hoy tuviera que reescribir sus aforismos? ¿Cuánto cambiarían? Y eso es lo que hicieron los chatbots en nombre de él y se aguantó, la verdad que se aguantó.
1: Luis, a ver, porque tu vida ha estado en los grandes museos de...

0: ¿Cuál es el secreto, no? De que, bueno, que vivas en Nueva York, que vivas de tu arte, que digo, ojo,
1: No, mira, primero yo tuve mucha suerte toda mi vida. Siempre terminé en el lugar necesario, en el momento necesario. Es un lujo que la gente general no tiene. O sea, yo no me exilié, el exilio me alcanzó afuera. No tuve los traumas. Cuando hubo trauma, que fue cuando mi familia se fue a Alemania, yo era muy chico, no lo sentí. Sentí las consecuencias, pero no el trauma mismo. Pero nunca tuve que luchar por conseguir un trabajo, por ejemplo. Me caían. Y eso no es parte de una receta. No te contesta la pregunta. Siempre, para cada persona que tiene representación en un museo, en una galería, hay 100 personas del mismo nivel que no lo tienen. Entonces, ¿cómo se selecciona el uno de 100 o uno de 1000 para que suceda esto? Ah, ¿estuvo en el cóctel correcto, en el momento correcto, o fue amigo de tal en el momento que había que serlo, o lo que sea? O sea, cosas que no tienen nada que ver con el arte o con la creación. Yo ahí no creo en la competencia artística donde gana el mejor. No tiene nada que ver. Y por eso me parece importante el concepto del anonimato. En cuanto a los museos, yo cuento, creo, el libro, no sé, pero lo conté muchas veces, que cuando vine a Nueva York estaba Flasconi, el gran grabador uruguayo, y que era gran grabador en Estados Unidos, era el tipo considerado el mejor grabador en madera de Estados Unidos en la época. Y él me tomó el brazo y me presentó una generosidad increíble. Y me llevó al Museo de Arte Moderno a ver a su amigo, que era el curador de grabado del museo. Te hablo ahora del 62, mi primer viaje. Y le mostró obra mía y por amistad entre este tipo, llamado Lieberman, y Frasconi, el museo me compró dos obras, totalmente inesperado y totalmente sin esperanza, no era algo que estaba en mi proyecto. Cuando preguntaron el precio, arreglamos que iba a ser $50 cada uno. No sé de dónde salió el precio y era poco. Cuando me llegó el cheque era de $25 por grabado. Cuando pregunté, ¿y por qué la mitad? Dije, porque nosotros somos una organización sin lucro y necesitamos la ayuda de todo el mundo. O sea, el museo se estaba explotando al artista, básicamente. No me gustó. Y con el tiempo decidí, bueno, este juego a mí no me gusta. Yo lo que voy a hacer es coleccionar museos en lugar de dejar que los museos me coleccionen. Entonces me puse en campaña de entrar en la mayor cantidad de colecciones posibles de todas las instituciones que tuvieran el nombre museo en el título. Y te confieso, hace un par de meses escribí al Museo del Jamón en España ofreciendo donar una obra para poder poner al Museo del Jamón en mi colección de museos. Nunca me contestaron. Les sugerí que revisaran mi biografía, en fin, para que vean que era en serio, pero no me contestaron. Pero esa fue la estrategia. Entonces, cuanto más museos yo tengo en la colección, más credibilidad tengo. O sea, más entrevistas como contigo me sucede, en donde podemos ventilar ideas y proyectos, no obra, no promover obra. Y yo nunca viví de mi arte, viví de la enseñanza. Yo
0: Claro.
1: durante 30 años estuve sin galería.

0: Y cuando exponía, fundamentalmente en espacios alternativos, lo hacía en época de vacaciones, porque no quería sacrificar mis clases. O sea, como carrera de artista, es lo menos típico que te puedes imaginar.
1: Luis, no te voy a tener toda la tarde acá, pero hay una cosa importante, porque vos naciste en Alemania y has pasado la mayor parte de tu vida, creo que en el exterior del Uruguay. Sin embargo, bueno, todos te consideramos, y vos también, uruguayo, pero para esta obra tuya, para este estilo tuyo, para este carácter tuyo, ¿cuál es la clave Uruguay? ¿Cuál es la clave celeste?
0: Bueno, mira, Alemania, yo tuve un año cuando nos fuimos, o sea, para mí no cuenta, incluso me irrita mucho cuando me ponen un cartel, nació en Alemania en 1937, trabaja en Nueva York y el Uruguay no aparece. Yo abrí los ojos, conscientemente en Uruguay, aprendí los olores. Aprendí los colores, aprendí la letra de las calles, todo en Uruguay. Eso es lo que me formó. Y también me formó la necesidad de conectar cosas. Ahí sí el ingenio, de cuando no hay algo, ¿cómo solucionar el problema con lo que hay? Para mí eso fue fundamental en mi evolución como adolescente y como estudiante, y lo llevé a conectar ideas, de una forma que no siempre es predecible para el pensamiento disciplinario. O sea, mi formación uruguaya es interdisciplinaria y transdisciplinaria, no por academia, sino por vida, por cómo viví. Cuando vine a Estados Unidos, traje eso y me enfrenté a una situación increíblemente disciplinaria, o sea, una sociedad basada en especialización, no en conexiones. Entonces ahí tuve que elegir, ¿qué hago? ¿Me asimilo o mantengo mi uruguayés? Y elegí mantener mi uruguayés. Y en eso estoy y en eso sigo y ahí me voy a morir de esa manera. O sea,
1: Y ha
0: no hay
1: sido
0: manera que
1: una
0: me cambie.
1: muy buena respuesta a mi última pregunta. Luis, te agradezco muchísimo. Te mandamos un abrazo muy fuerte desde acá. Muy, muy bonito este libro. Está muy bien. Redondea mucho unos cuantos aspectos de tu vida y tu obra. Así que bueno, queríamos de alguna manera celebrarlo contigo, la buena idea de esta publicación. Te mandamos un abrazo muy fuerte y hasta la próxima.
0: Hasta la próxima, muchas gracias, fue un placer.
1: Que pases muy bien.
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1: Bueno, llegó la hora de los lunes, ahora del querido Nico Guigú.
2: ¿Cómo andás, Nelson?
1: Que aquí está arrancando la semana con todos nosotros. ¿Andás bien, Nicolás?
2: Bien. Y la idea de...
1: Mira, ahí te vienen a regular el brazo del micrófono. Dieguito, un fenómeno.
2: Sí.
1: Ahí está. Así gracias, te captamos, Diego. Te captamos perfecto.
2: No, la idea de la columna de hoy era continuar.
1: La que empezaste, la mitad pasado, del anterior.
2: Que habíamos empezado a hablar de xenofobia y de nacionalismo.
1: Me gusta para un título.
2: Tiene mucho que ver con bueno, procesos que se están viviendo acá en Uruguay en relación a las corrientes migrantes que vienen sobre todo.
1: Me gusta mucho el título de Uruguay xenófobo.
2: Claro, pero,
1: por más que alguna gente se va a brotar que nos está escuchando decir, ¿cómo?
2: A ver, hay niveles de xenofobia relativa. También tenemos mucha gente que no es xenófoba, que tiene presente varios recorridos propios de la gente que habita acá. Uno, que una gran, o sea, la masa de la población uruguaya fundacional realmente tiene ancestralidades que no son nacionales, no son vernáculas, no son del territorio, salvo aquellos que tienen ancestralidad o presencia indígena, sea por una situación forzada de la esclavitud, claramente, sea por toda esa ancestralidad blanca que huyó de Europa, del hambre, las persecuciones étnicas, religiosas, políticas, guerras civiles y un largo e interminable etcétera. Es decir, que primero... A ver, hay que recordar en parte de dónde venimos, cuáles son nuestras ancestralidades, ¿verdad? Es decir, es un país cuya constitución, como en el caso de otros países americanos, es bien importante el tema de la llegada de poblaciones de otra parte del mundo, ¿verdad? No voy a hablar de que los indígenas no son originales por las migraciones, pues sería ir muy para atrás. Pero digamos, quedándonos por aquí, desde un poco de inicio, desde antes de las repúblicas, antes de la época de la colonia, las repúblicas, a la fecha, está claro que tenemos una situación de gente, inclusive los que estudiamos suicidio, yo creo que te lo comentaba, el tema del desarraigo, el desarraigo poblacional, de las inmigraciones de finales del siglo XIX y del siglo XX a Uruguay, todo ese proceso de desarraigo es un factor importante en la temática del suicidio, inclusive pasando las generaciones al día de hoy, porque son diferentes tipos de desarraigo, memorias de lo no dicho, gente que particularmente en Europa vivió situaciones extremas en muchas oportunidades históricas y terminó acá. Piensen solamente los refugiados de la Guerra Civil Española.
1: Claro.
2: Digo, para poner un capítulo histórico de tantos otros, ¿no?
1: Y que tenían tanto acá como en Buenos Aires sus respectivos boliches.
2: Sí, sus clubes. Y en México también. En México
1: se agarraban en el medio de la cuadra, se agarraban las trompadas.
2: También traían los conflictos de allá para acá, que habían vivido durante la Guerra Civil, pero tantos y tantos sistemas autoritarios, persecuciones de toda índole. Quisieron, bueno, que la masa caucásica llegase, o que se considera caucásica, llegase para estas partes del mundo, más allá de las políticas migratorias inducidas por el propio país. Es decir, es un país donde la migración es muy importante, pero también hay que acordarse que a finales de los 60, Uruguay siempre tuvo problemas para retener población, pero de finales de los 60, todos los 70, parte importante de los 80 y los 90, el Uruguay fue un país expulsivo. Si, por ejemplo, yo viví muchos años afuera, en los 90, de mi generación, hay mucha gente que no volvió nunca más. Es decir, uno ve mejor. Entonces, eso es lo extraño, una actitud xenófoba por parte. Por una actitud xenófoba por parte, yo no diría de la sociedad uruguaya o el Uruguay xenófobo, aunque hay capítulos. Porque también hay muchos capítulos que hay muchas personas que recepcionan positivamente a los inmigrantes, y es más, saben que son un factor de la dinámica económica, saben los miles de aportes que hacen al sistema de previsión social, es decir, los distintos oficios que van trayendo o van alimentando, que ya existen acá. Y en ese sentido, bueno, la xenofobia uruguaya tiene el mismo nivel de irracionalidad que en general cualquier xenofobia presente en cualquier país, que en realidad es una xenofobia que oculta un término que se empezó a usar hace algunos años, que es la porofobia, el odio a los pobres.
1: Pero se usa más seguido últimamente.
2: Sí, cada tanto tiene, porque también hay gente que le parece que no es un término feliz. Bueno, pero en fin, no tenemos problemas con todos los contingentes de migrantes, ¿verdad? No tenemos problemas con personas que tienen mucho capital, no importa el color de piel que tengan, y vienen a vivir acá. Sí tenemos problemas con las personas que vienen más fragilizadas, que, bueno, empiezan todos los versos que vienen a robarle el trabajo a los uruguayos, que no tienen nuestras costumbres. Empieza una suerte, bueno, en el caso, a ver, no me preocupa mucho la xenofobia uruguaya, quiero decirlo sinceramente. Y se lo he dicho a varios cubanos, porque es un pueblo fatigado, es decir, no está en condiciones de generar grandes eventos xenófobos, y en ese sentido la depresión colabora a disminuir su peligrosidad, sin duda. Lo que estoy diciendo es bastante fuerte, pero sí, es una población muy muy deteriorada como para tener el vitalismo necesario para llevar ejercicios xenofóbicos vehementes adelante, ¿sí? Pero de cualquier forma, los prejuicios, más allá de esas situaciones, siguen existiendo. Entonces volvemos a los lugares comunes: vienen a robar el trabajo de los uruguayos, se requiere, y lo dice cada uruguayo, se requiere una inmigración selectiva, te lo dicen las personas menos calificadas del Uruguay. Es decir, hay algo que está claro: a medida que aumenta la instrucción, disminuye la xenofobia. A medida que aumenta tu apertura mental, tu lectura, tu manera de ver el mundo, disminuye la xenofobia. En general, la gente que se queja más son personas muy poco calificadas, que sí entran en el espacio de competencia con otros trabajadores, también con estos inmigrantes. Y en general lo que tiene, digamos, el tema de la porofobia y la xenofobia, es que te permite desviar una cantidad de problemas no resueltos hacia un grupo. La famosa teoría del chivo expiatorio, que es una teoría muy simple, pero tiene elementos de verdad. Es decir, comienzo a concentrar mi odio o mi resentimiento, mi rabia, este país funciona mal porque tenemos corrientes migratorias descontroladas, por ejemplo, ¿no? Y eso a veces empieza también, ahora tenemos una cantidad de operadores mediáticos que no son periodistas, no tienen una trayectoria periodística, ni en términos académicos, pero tampoco ni en términos de oficio real, que es lo que hace el periodismo, no estar acá como estamos. Pero nosotros tenemos una cantidad de redes que lamentablemente están ocupadas por gente muy ignorante, que tiende a repetir y a rentabilizar, dentro de un pensamiento conservador, el problema de la migración, cuando no es problema ninguno, porque las poblaciones han migrado permanentemente. Te pongo un ejemplo a nivel internacional que ha sido bastante dramático en los últimos tiempos, que es el ejemplo de Ceuta en España, que es un espacio, bueno, en fin, que está en un proceso de disputa política territorial entre Marruecos y España, algo sin definir, todas esas relaciones complejas entre Marruecos y España. Entonces, una manera de presionar, una manera de colaborar a la presión, es generar migraciones masivas, ¿no? Casi asaltos, ¿no? Entonces, en conjunto de incentivos, y claro, vivís en una ciudad de mediano tamaño, de repente se llena de gente de otro país, de otra religión, con otro color de piel, con otra comida, etcétera, y uno lo ve como una invasión, justamente, y eso... hay que ver el futuro, pero ha servido y ha sido muy funcional para cambiar la aguja para los sectores más conservadores de el espectro político español, particularmente de Vox, ¿no? Que sería el grupo más radicalizado en esos términos. Hace pocos días hubo en Europa un encuentro de todas las derechas europeas, que fue muy interesante, Y se está planteando, digo, a ver, interesante en qué sentido, vamos a entendernos. Interesante en que se está dando el clima, digamos, la situación en Europa y sobre todo en Europa Occidental, aunque también en parte en Europa Oriental, de reacción frente a la migración. Entonces directamente se está hablando de deportación, no solo de terminar con la migración masiva que se está llegando sino a Europa, sino también se empieza a hablar en términos de deportación, que son conceptos bastante complejos porque nos remiten a una Europa muy autoritaria, una Europa de los fascismos de los 30,
1: totalmente,
2: 40,
1: sí,
2: etcétera. Ahora, ¿qué es lo que reivindican y por qué ese discurso puede tener cierto tipo de arraigo? Bueno, van a una suerte de cultura europea que tendría un conjunto de valores que estas corrientes migratorias no representarían. Ellos, obviamente que a Europa emigra mucha gente de diferentes partes del mundo, pero ellos eligen un grupo muy importante que está representado por diferentes poblaciones africanas, que también cada una tiene su historia, mayoritariamente musulmanes o similar, es decir, influenciados por el Islam, y que vienen con estructuras familiares, estructuras lingüísticas, prácticas diferentes, y que lo empiezan a ver como un proceso no solo invasivo, sino que ha deteriorado la cultura europea y que se ha basado en la tolerancia de la cultura europea para traer elementos que no tienen nada que ver con la cultura europea ni su espíritu tolerante. Ahora, esto no lo están diciendo precisamente demócratas liberales, sino dirigentes políticas y masas políticas que están muy vinculados a este pasado europeo de los 30 a 40, que tienen sus raíces o sus simpatías por ahí. Por ejemplo, Alternativa Alemana, que es, digamos, el grupo neonazi más importante, a veces se dicen no neonazis, pero de hecho lo son. Bueno, uno de sus discursos más importantes está en relación a la cultura alemana, a la cultura europea y todo el desastre que habría construido esta inmigración islámica. En el caso de España, solo falta, y ya lo están haciendo, y dicho lo hizo una de Países Bajos, una delegada, resucitar los fantasmas de la ocupación islámica por tantos siglos. Es decir, que también de alguna forma este sentido expulsivo en el caso de España se ve como una vuelta a una suerte de proyecto de islamización de Europa que estaría presente en, es como unos protocolos de los sabios de Sion, pero en vez de estar aplicado a la masa judía, estaría practicado el Islam. El Islam tiene un plan para apoderarse de toda Europa y particularmente de Francia, el Reino Unido, de España, bueno, esa zona, ¿no? De los Países Bajos, de los países nórdicos, y se necesita una reacción. Frente a un plan de invasión se necesita una reacción, y esa reacción tiene que ser política, y esa política tiene que ser expulsiva, ¿sí? Claramente. En el caso de Estados Unidos, bueno, estamos con las mismas variables. Todo va a depender un poco de qué pasa en las elecciones próximas.
1: Los gobiernos, sí, de derecha que aparecen en América del Sur, Chile, salen corriendo a cerrar la frontera con Perú
2: para
1: que no vengan los inmigrantes.
2: Eso también es interesante. Un país distinguido.
1: Fue parte de la campaña electoral,
2: sí, de Katz,
1: el actual presidente.
2: Sí, de Katz fue claro. Y el tema de los venezolanos, que tan preocupados los tiene, ¿no? Es decir, si tu país es distinguido y valioso, tiene que ser un país xenófobo. ¿Por qué? Porque es un país deseado, es un país que funciona relativamente bien y que puede proveer de cierto nivel de vida a las personas que habiten ahí. También es un, fíjate qué perverso, la xenofobia es un signo de distinción, ¿sí? No de vergüenza. Entonces, claro, Katz, bueno, ya sabemos lo, bueno, en fin, para qué, Katz y todo ese grupo bastante complejo. Uno de los puntos que va a existir, obviamente, es la vinculación muy parecida al planteo de Donald Trump entre criminalidad y migración, que es un tópico común. Entonces ahí viene toda las viejas rencillas con Perú, obviamente, que se reactualizan, pero también las rencillas con Venezuela, el tren de Aragua, bueno, todas esas construcciones que hicieron en Chile y Venezuela, bastante tortuosas, ¿no? Y sí, uno de los puntos es la expulsión de los venezolanos de Chile, claramente. Por eso se está empezando, por ejemplo, en el caso de Argentina también se está dando todo el tema de la tentativa.
1: La famosa frase de la Bullrich.
2: ¿Qué dijo?
1: Trump los liberó de Maduro. Ahora váyanse para Venezuela.
2: Claro, váyanse, no los queremos más, claro, porque hay también...
1: Eso es brutal.
2: Es brutal, pero hay un sentimiento de no queremos...
1: Vuelvan venezolanos.
2: Vuelvan a Venezuela, claro. Hay un sentimiento de no los queremos más acá. Acá también se expresa en Uruguay en muchos elementos. Aparte también es una inmigración compleja, que no es la misma inmigración de gente que había pertenecido a diferentes corrientes y grupos recibidos por la socialdemocracia europea de los 60 y 70, que tal vez no compartía sus extremismos o sus radicalidades, pero acá estamos frente también a grupos de migrantes conservadores que no necesariamente hacen buen feeling con las experiencias políticas de los países que los recepcionan. El caso de Uruguay es clarísimo, y entonces claro, es una confusión para ellos. La gente acá también reacciona mal en relación, por ejemplo, a los cubanos, a los venezolanos. Hay fricciones, también hay articulaciones, obviamente, pero pasa que también el otro día estábamos hablando de identidades, son identidades nacionales muy bien construidas. La cubana, no hablar, el nacionalismo cubano es un nacionalismo exacerbado, que hay veces que hay que explicarles con todo cariño que hay leyes que no se pueden hacer cuestiones en Cuba, en Uruguay tampoco, y en Canadá hay cuestiones, pero también muchas veces la gente viene de esa experiencia de la isla para Uruguay y no tiene un conocimiento más amplio del mundo, ¿no? Y bueno, el nacionalismo cubano, por todas las vertientes que lo quieras mirar, desde la que apoya el gobierno hasta la oposición, realmente es una comunidad en la cual la cubanidad, por así decirlo, está muy presente, ¿no? Está muy, muy presente realmente. Y en el caso de Venezuela también, con otras características, obviamente mucho menos bélicas, menos heroicas, y creo que sí que les quedaba algo de heroicismo después de la eyección, se les terminó para siempre. Pero sí, de cualquier manera, es una identidad que uno puede decir, bueno, yo qué sé, es una identidad construida durante bastante tiempo, también un país que recepcionó a miles de uruguayos durante el exilio.
1: Ni hablar.
2: Y que
1: ni
2: fue
1: hablar,
2: muy solidario
1: ni
2: con
1: hablar,
2: los uruguayos.
1: Ni hablar.
2: Y me parece que nosotros también tenemos que serlo, pero sí también cuestan esos diálogos cuando las diferencias a veces políticas son tan grandes, porque hay incomprensión de los procesos históricos, porque es difícil también ponerse de acuerdo, y también porque antes que mucho esto ya hay todas esos regurgitares xenófobos que dicen, no, esta gente no tiene que estar acá, no tiene nada que ver con nosotros. ¿Qué tiene que ver contigo? El Uruguay se enfrenta a un país prácticamente despoblado, yo lo he dicho, Flores tiene menos densidad poblacional que el desierto del Sahara, hay más suicidios que homicidios, la tasa de natalidad es desastrosa. Tenemos esta posibilidad de la migración para reconfigurar poblacionalmente el país, un país deshabitado y con infraestructura.
1: Se lo vio con relativo buenos ojos el último censo famoso.
2: Claro.
1: Aumentó la población en base a, no sé, una veintena de miles de venezolanos, cubanos,
2: dominicanos.
1: Aumentó por pero si no hubieran venido, claro, no hubiera aumentado.
2: Tiene efectos, por ejemplo, tenemos cerca de 40.000 aportes al sistema de previsión social, es decir, hay toda una estructura que esos uruguayos xenófobos y quejosos se den cuenta que el país que ellos colaboraron a construir no tiene condiciones de darlo, porque fue un país mal pensado, obviamente. Es decir, si estás hablando de 3 millones, que yo soy chico, a la fecha, la estoy hablando con colega de Costa Rica y me dice, pues nosotros ya somos 5 millones, ¿qué pasó?
1: Exacto.
2: Y bueno, ya le digo, y el Uruguay es un país muy de pensamiento de corto plazo, claramente, siempre lo fue. Entonces no tiene esas proyecciones de pensar en términos de población. Si lo hace de forma poco seria e incontante, entonces bueno, tenés un elemento real que es la llegada de estos contingentes.
1: Habían políticas de migración, bueno, siglo XIX, fines del siglo XIX, principio, bueno, las grandes migraciones españolas.
2: Exacto, italianas,
1: bueno,
2: rusas.
1: Sí, bueno, y europeas, sí, en general.
2: Los rusos que yo estuve en San Javier, pero totalmente.
1: Eso se hicieron planes de migración.
2: Claro,
1: ahora no. Ahora bueno, no, ahora vienen tenés, y más o menos te adecuás.
2: Pero, claro, pero para eso tenés que tener todas unas perspectivas que muchas veces pasa que las personas no las poseen o no les interesan, pero también tenés que tener un país con proyecto a mediano y largo plazo, que no es el caso. Entonces vos lo que tenés, por situaciones internacionales, te vienen grupos de inmigrantes bastante bien calificados que pueden ingresar al mercado del trabajo, no son analfabetos, no te puedes quejar de eso, y te redinamizan
1: la mutualista, economía. Las mutualistas nuestras se están llenando de doctores
2: de diferentes países. También pasa en España esto, en Francia, producciones locales y producciones, digamos, temporarias por cosechas y demás, que no lo hacen los nacionales, y los hacen, digamos, las personas que llegan. A decir, hay todo un proceso de construcción de sociedades muy injustas en todos los niveles, que ahora vuelven a colocar el peso en un enemigo fácil, que es este enemigo de colocado en la inmigración, y vinculado a la migración con formas delictivas. Y es el gran argumento de Donald Trump para generar estos procesos expulsivos masivos, estos lugares de detención. Es decir, el inmigrante es el otro, es el inmigrante es el potencial o real delincuente, y bueno, tenemos que ir contra él. En esto van también varias cuestiones. Primero, una exacerbación de todos los nacionalismos, o una gran parte de los nacionalismos, en medio de estos conflictos bélicos que parecen no tener fin. Ya la guerra Ucrania-Rusia, ¿sabes con cuántos muertos lleva? Más de 2 millones. Una guerra muy desatendida para las cifras que ya se están
1: impresionante,
2: manejando. Son impresionantes.
1: Impresionante.
2: Obviamente, una guerra que hubiera llegado a esos niveles en otros momentos de la humanidad, habría habido otro tipo de reacciones. Ahora la reacción que tenemos probablemente es una Rusia atrapada, una Rusia que realmente está pensando y realmente está pensando en el uso de armas atómicas, porque no le está yendo bien a la guerra, ¿sí? Bueno, toda la situación del mal llamado Cercano Oriente, tenemos Irán, tenemos una cantidad de problemas que en general exacerban los diferentes nacionalismos. Pero el gran tema ahora es de nuevo tratar de redefinir el occidente, redefinirlo de manera autoritaria y violenta, no yendo a las tradiciones ni liberales, ni demócratas, ni revolucionarias de occidente, sino yendo a los sectores más conservadores, y por lo tanto tratando de legitimar y establecer una política de expulsión claramente de la población, que creo, y no quiero ser aguafiesta, pero creo que la vamos a ver en los próximos años realmente, porque, las formas de autoritarismo que se están construyendo a nivel mundial, más allá que pueda haber algún cambio de tendencia y partidos, se están consolidando y están empezando a ser fundacionales. Y en ese sentido, yo creo que un espíritu más cosmopolita, más liberal, más de circulación, está empezando a entrar en franca decadencia, ¿no? Realmente. Y tampoco los, digamos, los países europeos y sobre todo Europa Occidental no lograron hacer equilibrios adecuados entre la población estable, la que llegó, las diferentes generaciones. Hay mucha división en términos, por eso decía, no solo de etnia y grupos religiosos, sino también de clase, de condiciones de vida, de marginalidad, de marginación. Y bueno, es un caldo de cultivo bastante complejo para que la democracia liberal como tal pueda tener mucho tiempo de vida más. Yo lo que veo ahora es la construcción de una atmósfera extremadamente autoritaria que tiene algunos elementos de la democracia liberal, pero hay que ver también cuánto de eso se va a ir desdibujando en la medida que estos autoritarismos transnacional, inclusive porque son tecnofeudales, vayan diseñando el mundo. Es decir, ahora hay una lucha política, hay un debate político, hay un conjunto de batallas que están dando principalmente los poderosos, con pequeñas reacciones de algunas personas que están tratando de interpelar algo, pero son muy pocas. Por ejemplo, para las reacciones que ha habido de xenofobia, yo creo que las reacciones en Uruguay han sido pocas, pero también lo veo como parte de un cansancio generalizado, ¿eh? Es decir, cuando una
1: hay un desgaste.
2: Hay sí. un desgaste que dice, no, ya ni me da ni siquiera sí. para reaccionar sí. por ahí, que también es triste, porque sí. eso, imagínate que se traslada.
1: Sí, al no encontrar buenos temas, igual cambiemos de tema.
2: Igual cambiemos,
1: este ya me resulta pesado.
2: Ya me cansa, y eso sí. es parte también de cierta perspectiva.
1: Sí, cierta estrategia también, sí, sí, sin duda.
2: Y también a veces pasa que en un país tan chico, hay temáticas que venden mucho más y que van a ocupar ciertas centralidades que obviamente son extremadamente relevantes y otras que son menos dentro de esos procesos de pensar un Uruguay que transite por otros caminos, ¿no?
1: Espectacular, Guigú, impresionante.
2: Son preocupaciones.
1: Los lunes te cae bien para ejercer el pensamiento.
2: Claro,
1: me parece que después de un fin de semana.
2: Hoy el lunes es el primer día de la semana. Si hacemos una columna el jueves, claro, automático.
1: Hay un desgaste de pensamiento impresionante.
2: Total, impresionante.
1: Bueno, vamos arriba. Hasta el lunes que viene, querido. Que pase bien. Chao, chao.
0: Ya volvemos con el Tungelé.
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Ahí anda Mercedes Sosa en algunas de sus actuaciones en vivo a lo largo y ancho del mundo, que fueron muchas, muchísimas durante décadas. Ahí va en el folclorito de este lunes.

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Muy queridas amigas y muy queridos amigos, bienvenidos al último día de agosto, bienvenidos a Historias de Música aquí en Radio Cultura con Rosana Ramos en la producción y Diego Peto Rodríguez del otro lado del vidrio, y en un programa que por motivos obvios había sido pospuesto. Ustedes saben, la semana pasada íbamos a hacer un programa de homenaje a Dolly Parton y se interpuso la triste noticia de la muerte de Rubén Rada, y bueno, sustituimos un homenaje por otro, pero Dolly Parton quedó en el debe, y aquí es que vamos a hablar de esta mujer que falleció a los 80 años, esta mujer que había nacido un 19 de enero, tenía el buen gusto de ser de Capricornio, de 1946, una mujer que empezó en una vida muy pobre, en una casa, en una granja, de una sola, no granja, una choza, de un solo dormitorio, con un padre analfabeto, pero que ella consideraba una de las personas más inteligentes del mundo, que tenía, primero fue peón, para después pasar a tener una granja de tabaco y terrenos, y empezó a mejorar. Entre tanto, su madre, a los 35 años, ya tenía 12 hijos, entre ellos una pareja de mellizos, entre las cuales estaba Dolly. Y ayudaban todas las tareas de la casa, la ayudaba a ella, pero también, como forma de entretener a sus hijos y con los pocos recursos económicos que tenía, siempre estaba cantando la madre, y tenía una ascendencia de aquellas músicas europeas, galesas, que le fueron entrando la música que se cantaba en el campo a Dolly Parton. Dolly Parton empieza a trabajar componiendo canciones para el otro, pero ya de los 10 años aparece en algunos programas de radio, y a los 13 graba un simple que se llamó Puppy Love, y siguió con ese tema. Se presentó en un programa llamado Grand Old Opry, donde conoció a Johnny Cash, y de a poco fue entrando en lo que era el circuito country. Ahí en ese circuito country sustituyó nada más ni nada menos que a Norma Jean, ustedes saben, Marilyn Monroe, en un grupo, y empezó a cantar y empezó a hacerse conocer, también componiendo canciones para otros. Y este recuerdo a ella, ya a partir de los 70, comenzó a tener algunos éxitos. Primero no había tenido las primeras, pero después grabó Mule Skinner Blues, que fue una estrategia que funcionó, alcanzó el número 3, y después otro sencillo que se llamó Joshua, pero yo quise entrar en este, en el que salió en 1971. Se llama Coat of Many Colors, algo así como un abrigo de muchos colores. ¿Qué pasaba? Entre la pobreza que vivían, a veces le faltaba un abrigo, y ¿qué hacía la madre? Con pedazo de tela, de otras cosas, terminaba haciéndole un abrigo. Ese abrigo que en el colegio usualmente le solían tomar el pelo, a Dolly Parton, porque le hacía reflejar una diferente. Y ella toma ese dolor, lo refiere a la Biblia también, que hay un incidente parecido con Joshua, con José, y termina haciendo esta canción que fue uno de los primeros éxitos, llegó al número 4. Y ahí comienza a expandirse su carrera en el country. Pero el mayor éxito de ese periodo también trata de un problema intrafamiliar. ¿Por qué? Porque Jolene, que es la canción escrita por Dolly Parton y producida por Bob Hurst, y que está entre las 500 mejores canciones de todos los temas, cuenta de una ama de casa que se enfrenta a una mujer seductora y voluptuosa que seguramente la primera está intentando robarle a su marido. El ama de casa le pide: por favor, no te lo lleves solo porque lo puedes hacer. La canción fue la segunda canción en solitario número uno de Estados Unidos, tras ser publicada como sencillo a partir de 1973. Y todo parece que eso fue una historia real de su marido, del que vamos a hablar varias veces, desde ya aquella época que se había casado Dolly Parton, y que, bueno, tuvo una aventura con otra persona, y ella peleaba para que se quedara con él. Ella contó una vez que yo le pregunté, ¿cuál es su nombre? Ella me respondió Jolene, y yo le dije, Jolene, Jolene, Jolene. Eso es lindo, pero es una canción. Voy a escribir una canción sobre ello. Y la canción la mezcló con esa aventura de su marido. Un gran éxito, quizás el más representativo de la gran Dolly Parton, que fue una estrella en el cine, en la música country, en la música general, una mujer generosa que estuvo en varias causas sociales, representativa también de lo que era el country norteamericano, y que esto es lo que suena.

Y acá es como se mezclan historias, ¿no? El marido de Dolly Parton se llamaba Carl Dean. Se casaron en 1966 y estuvieron casados hasta el fallecimiento de él hace unos años. Carl Dean, alguna vez le preguntaron a Dolly Parton cómo hacía para tener un matrimonio tan duradero. Y dijo, muy fácil, nos vemos 3 meses en el año. El resto lo estoy de gira. En el 73 parece que hubo un tema ahí con una cajera bancaria, que no se sabrá si pasó o no pasó con Carl Dean. Y ahí fue que hizo esta canción, Dolly Parton, que ya le digo, llegó al número uno. El nombre en realidad era de una niña que tenía pelirroja, que un día en un recital le preguntó cómo se llamaba. Ella dijo Jolene y dijo, algún día voy a hacer una canción con ese nombre. De mezclarse las historias fue que sale este gran éxito de Dolly Parton. Y en el mismo año, 1973, Dolly Parton compone una canción que después se haría muy famosa por otras canciones. Justamente, está en el álbum que se llamaba Jolene. La canción I Will Always Love You. Claro, la mayoría de la gente pensó que era un tema o compuesto o que hizo famoso Whitney Houston. Pero en realidad fue un simple de mucho éxito del año 1973, que también salió como simple en el 74, y que otros artistas como Linda Ronstadt lo había ya incluido en su álbum Prisoner Disguise en el 75. Claro, 1992 sale la película donde Whitney Houston la canta y como que todo quedó eclipsado. El guardaespaldas era ese tema, esa película y ese enorme éxito que hizo que, bueno, que mucha gente pensaba que era Whitney Houston. Pero ahora vamos a la versión original, la que Dolly Parton hizo en 1974 y fue también un gran éxito.

conceptual. Se llamaba My Tennessee Mountain House, mi casa de la montaña de Tennessee. En la tapa, una foto de una cabaña muy modesta, que uno asume que fue la de Dolly Parton. Y Dolly Parton, en esas canciones, se le ocurrió esta idea, porque la mayoría de las canciones son recuerdos de esa juventud y de su familia, aunque en alguna canción como In the Good Old Days When Times Were Bad, algo así como Los Viejos Buenos Tiempos Cuando Los Tiempos Eran Malos, Parton admite que si bien está agradecida por las lecciones que le enseñó la pobreza de su infancia, no tiene prisa por repetir la experiencia. Quizás esas carencias económicas que tuvo, esa vida muy primaria a la que tuvo que acostumbrarse con muchas privaciones, con padres con poca posibilidad de trabajo, aunque dicen que el padre de Dolly Parton era un fenómeno. Por ejemplo, cuando la tuvo ella, le intercambió al partero un kilo de harina, unas bolsas de harina para que pudiera dar a luz Dolly. Y bueno, y todo eso, todo ese entorno familiar de muchos hermanos, de granja, de vida al aire libre, le trajo muchas cosas buenas, pero también, como dice ella, el deseo de nunca volver a estar en esa situación, algo que logró porque fue una mujer de todos lados, en todo momento, muy exitosa. Esta My Tennessee Mountain Home tiene un tema que justamente repite el nombre del disco, y con ese nos vamos a la tanda. Después vamos a ver varios éxitos, vamos a ver muchas canciones de esta gran, pero gran artista que es la señora Dolly Parton.

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Entramos en. Recién acaba de entrar mi amigo Marcelo Castrañola, un gallardo deportista, a felicitarme. Pero aparte de eso, les comento que después de 74, 75, que había tenido muchos éxitos ella en la parte country, comenzó a descender ese éxito. Y ahí ella cambia de productor. Y, por ejemplo, salió un disco que se llamó New Harvest, que no anduvo bien. Y recurre al productor Gary Klein para su siguiente álbum. ¿Y cuál es el gran pasaje de Dolly Parton en ese álbum? El pasaje del country al pop. Por ejemplo, si ustedes me dicen, ¿qué canción vos recordás cuando eras joven de Dolly Parton? Y esta es la primera. Yo todo Jolín, toda esa parte, no llegaba mucho la música country. No era la música que yo le prestaba más atención. Y yo sentía como que era un artista más bien local, estadounidense. Sin embargo, en este álbum de 1977, se convierte en su primer disco con ventas millonarias. Alcanza el número 20 en la lista de álbum country y el número 20 también en la lista de álbum pop. Y la canción que le da el título, esta que acabamos de escuchar, Here You Come Again, llega al número 20 en la lista pop. Escrita por Barry Mann y Cynthia Weil, encabeza la lista de sencillos country y se convierte en el primer simple de Dolly Parton en el top 10 de la lista pop con el número 3. Ahí empieza a ver su nuevo camino, que la va a llevar en su carrera a generalizar una fama internacional. Créanme que yo tuve que hacer varios recortes en este programa. Tengo algunas ahí, por ejemplo, hay una versión de In the Ghetto que hace del tema de que Elvis Presley hizo famoso, que es una maravilla, otros temas más. Y por ejemplo, tuve que dejar afuera ese potentísimo álbum que lo hicimos en un programa entero, Rockstar, un álbum de 2023, donde Dolly Parton revisita, como se dice, y hace nuevas versiones y grandes versiones de éxitos del rock. Y no sé si ustedes recuerdan ese programa de hace ya 3 años, que terminaba con un tema de 10 minutos, donde Dolly Parton, acompañada por Lynyrd Skynyrd, hacían Freebird, ese gran tema de 10 minutos, pero había un tema con John Jett, había temas realmente muy rockeros, demostrando la versatilidad de Dolly Parton, no solo en la música, sino también en el cine, porque muchos de ustedes la conocieron por lo que actuó en la película Magnolia, por ejemplo, en el papel que hacía, y en tantas otras películas, como una que aparte no solo le dio banda de sonido con sus canciones, sino que terminó siendo un musical de Dolly Parton. Y esta es la versatilidad de esta mujer. Pero recién estamos en el año 70 y poco. Y en ese año 70 y poco, 78 más bien, iba a salir un segundo simple de este álbum. ¿Cómo se iba a llamar ese segundo simple? Two Doors Down. ¿Y de qué hablaba este Two Doors Down? De una mujer que perdía a su pareja, que perdía a su novio, y que había una fiesta en la casa de al lado. Y ella dudaba si tenía que esperar a que su novio volviera, a que la volviera a conquistar, o ir a esa fiesta y tener y buscar una nueva pareja, un nuevo hombre. Esta canción, Two Doors Down, que quiere decir a dos puertas de distancia, tuvo un problema. Iba a ser el segundo simple del disco, pero hubo otra artista, country, que lo grabó antes, Celia Lear. La hizo una versión que se convirtió en un éxito, que entró en los top 10. ¿Y qué fue lo que hizo Dolly Parton? Y ahí se demuestra la inteligencia increíble de esta mujer, que va no solo de su capacidad para componer y para música, sino por la capacidad de reírse de ella misma. Hay una frase que, claro, tiene más gracia quizás en inglés, pero un día le preguntaron cómo se arreglaba, cómo toda la producción que tenía, una mujer que tuvo innumerables cirugías también, para mantener ese cuerpo voluptuoso y esa cara tan particular y el pelo, desde los pelos batidos famosos en la década de 70, a ese pelo tan sauvage, se le podría decir, que tuvo después. Y ella dijo, it's expensive to look cheap. Algo así como, me cuesta mucho dinero parecer una mujer barata. Y porque tenía esa fama, no de mujer barata, porque siempre fue una mujer de un solo hombre, una mujer muy chapada de la antigua, pero daba esa imagen, por supuesto, por la voluptuosidad. Si no, recuerden una película que vamos a hablar después de esta canción, para cerrar este segundo bloque, que justamente la tomaba como una secretaria voluptuosa que enloquecía a su jefe que al final,
con dos amigas más terminaba raptando. Pero estoy adelantando mucho, porque ahora hay que escuchar esta excelente versión. ¿Qué fue lo que hizo Dolly Parton? Bueno, es un éxito country. La voy a grabar de vuelta en una forma más pop. Y así, Two Doors Down terminó en la lista de éxitos pop y también de éxitos country.

después de este disco, Dolly Parton en 1978 gana un Grammy al mejor interpretación vocal femenina de música country por este álbum, por Here You Come Again. Y ahí continúa trayendo éxitos que no pude traer todos hoy, ya les dije, porque era un programa limitado en el tiempo. Los éxitos fueron Heartbreaker en el 78, Baby I'm Burning en el 79, You Are the Only One también de ese año. Ahí en el 77 accede a una entrevista con Barbara Walters, esa entrevistadora muy famosa en Estados Unidos. Walters se mostró algo desdeñosa con él, diciendo: no tenés por qué verte así, alguna vez pensaste que te pareces una broma. Y Parton demostró que controlaba deliberadamente su imagen, esa imagen barata que le costaba mucho dinero mantener. La broma es para el público, dijo. Sé exactamente lo que estoy haciendo y puedo cambiarlo en cualquier momento. Estoy segura de mí misma y estoy segura de mi talento. Otros especiales de televisión la hicieron que ese final de década fuera muy provechoso para ella. Y entramos en 1980, una nueva transformación de Dolly Parton. Y esta mujer, que lucía, sabía cómo lucir y sabía cómo atraer a los hombres también con esa figura, en 1980 hace su debut cinematográfico. Pero un debut cinematográfico que coincidió con un álbum del mismo nombre y con una imaginación popular que la situó en esa trabajadora proletaria, trabajadora desde las 9 de la mañana a las 5 de la tarde. Esa forma que los norteamericanos dicen para los trabajos de oficina, 9 to 5. Empezás a trabajar a las 9, terminás a las 5 de la tarde, estás detrás de una máquina de escribir, de secretario, lo que fuera. Y de eso trataba esta película, que se llama 9 to 5, de 1980. Una película que el guion es de Colin Hillings y Patrick Rennie y dirigida por Colin Hillings. Una película que costó 10 millones de dólares en presupuesto y recaudó 103. Una película que hacía su debut Dolly Parton como secretaria, esa secretaria que el jefe muy baboso quería llevarla para su cama y que la destrataba a las demás y que compartía nada más ni nada menos que con Lily Tomlin y con Jane Fonda su estelar. En esta serie, que no me acuerdo, que la vio mi señora y mi hija, siempre la vieron, de Jane Fonda y Lily Tomlin, había un capítulo que iban a una oficina y se encontraban con Dolly Parton. No sé si la recuerdan, en español se llamó Cómo secuestrar a su jefe. Eran estas 13, es una película adelantada a su época en el feminismo, esas mujeres que no soportan más a este tipo que las destrata, que las menosprecia y terminan secuestrándolo. Una película muy graciosa. Si la ven por ahí, realmente creo que es de las que sostiene bien el paso del tiempo. Pero al mismo tiempo, esta canción se terminó transformando en un álbum de Dolly Parton que se llamó 9 to 5 and Odd Jobs, algo así como de 9 a 5 y trabajos raros, donde ella explotaba esa imagen, un álbum de mucho éxito con una canción que es de las más exitosas. Y reitero, esta carrera de actriz de Dolly Parton no terminó acá, hizo su debut acá, pero después hizo otra película que se llamaba La Casa, algo así como el burdel, más el mejor burdel de Texas en el 82, Diamante de Imitación en el 84, Magnolias de Acero en el 89 y otras más como Frank Conversation, Frank McCluskey, y cada tanto ella volvía a la escena en un nuevo camino de éxito como era también el cinematográfico. 9 to 5, que también terminó siendo un musical en determinado momento del éxito que tuvo, es lo que cierra este segundo bloque. Nos queda incluso una parte muy emotiva del programa que va a ser el miércoles. Ya tenemos a Martín Nassif ahí armando el programa de mañana con los 80 años de Barry Gibb, que es imperdible. Pero ya el miércoles también tenemos un programa dedicado a Cat Stevens, un gran amigo de Dolly Parton. Alguien a la que Dolly Parton dijo: es el hombre que más me gusta, lástima que estoy casada. Y que siempre tuvieron una amistad y un apoyo mutuo. Pero eso va a ser el miércoles. Ahora, 9 to 5 para cerrar este segundo bloque.

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Yo hice un esfuerzo por no poner en este programa colaboraciones de Dolly Parton. ¿Por qué? Porque, ya les digo, con el álbum Rockstar podríamos hacer dos programas. ¿Y por qué lo hice? Porque vamos a hacer algún otro programa más que se va a llamar Las colaboraciones de Dolly Parton. Esas canciones que ella hizo con otras personas. Hay una con Willie Nelson, por ejemplo, que es una maravilla de canción. Pero no me pude contener. Y hay un proyecto que ya no fue colaboración, un proyecto de grupo que hizo, eventual, que hizo Dolly Parton. Me refiero a su proyecto Trío. Y Trío, ¿quién lo conforma? Las tres cantantes de música country, que son mucho más que música country, porque Linda Ronstadt no es solo música country, más famosas en ese momento y quizás con mayor trayectoria. Me refiero a Linda Ronstadt, Dolly Parton y Emmylou Harris. Y hacen un proyecto que se llamó Trío, sacan un primer álbum impresionante de 1987 que tenía, entre otros, To Know Her Is To Love Her, el tema de Phil Spector, White Flowers, un tema de Dolly Parton, Those Memories About You, de Allen O'Brien, y bueno, muchos éxitos que hizo que el álbum ganó la mejor interpretación country de un dúo o grupo con vocalistas y fue nominado incluso al álbum del año. Ese proyecto tuvo una segunda parte, un segundo disco, muchos años después, 1999. Ya ahí, en los videos que vi de David Letterman, que las invita, ya hay una Linda Ronstadt con algunos kilos de más, ya estaba cambiando su físico después de la enfermedad, que el Parkinson, que le afectó, pero seguían siendo una maravilla. Y de este Trío 2, esta versión, After the Gold Rush, que gana en el 2000 el premio, el Grammy, a la mejor colaboración de música country del año, y bien que lo ganó, porque la vocalización que hacen estas tres mujeres es una maravilla. Sea como adelanto, Dios, otro programa que vamos a estar instrumentando que se va a llamar Las colaboraciones de Dolly Parton, y ahí está, bueno, Kenny Rogers, está Willie Nelson, están una serie de músicos, Cat Stevens también, con los cuales colaboró y prestó su enorme voz y carisma. Estoy hablando de Cat Stevens y estoy diciéndoles que ella hizo una versión mezclada con, era la etapa de Cat Stevens, 1996, que se había retirado de la música, y ella saca el álbum Treasures, y en ese álbum hace una versión de Peace Train. Hay que recordar que en esa época Cat Stevens había dejado la música. ¿Por qué? Por la religión, y que luego volvió. Pero escuchen esta versión que hace la señora Dolly Parton, que ya les dije, lo mezcla con un tema religioso que se llama Sokutula, junto con Peace Train.

En 2025, en marzo de 2025, Dolly Parton puso este mensaje en las redes. Compartimos 60 años preciosos y significativos juntos. Como todas las grandes historias de amor, nunca terminan. Viven para siempre en la memoria y en la música. Él siempre será el protagonista de mi vida y le dedico esta canción. ¿Qué había pasado? Por ese mes había fallecido finalmente Carl Dean a los 82 años de edad, ese hombre en el cual ella le pedía a Jolene que no se lo llevara y no se lo llevó, evidentemente. Bueno, esa historia de amor terminó casi con 60 años de pareja, se casaron en 1966 y Dolly Parton le dedica esta canción, If You Hadn't Been There, si vos no hubieras estado ahí, y creo que es una preciosa manera de terminar este recuerdo de Dolly Parton, que va a ser el primero, porque ya le dije que vamos a preparar este mes de septiembre las colaboraciones de Dolly Parton, y crean que son increíbles. Esto apenas fue un adelanto con el trío este, que va a haber otras canciones, pero también con gente de la talla de... Bueno, ya nada más que con el disco Rockstar, ahí tiene, hay una que por supuesto no se va a tocar porque mañana estamos festejando los 80 años de Barry Gibb, del señor de los Bee Gees, que va a venir Martín Nassif, especialista en el tema, a recordarnos toda su carrera y lo que es su historia. Yo hoy me voy con Dolly Parton, me voy con este último tema dedicado a su marido, diciendo que bueno, que en septiembre va a venir otro programa. Esta semana tenemos a Cat Stevens el miércoles, por ejemplo. El jueves, Beatlemaníacos Uruguayos, el programa que tuvimos que posponer la semana pasada con Lalo Montes, y otras sorpresas más. Yo le digo que Diego Peto Rodríguez está del otro lado del vidrio, que Rosana Ramos del otro vidrio, siempre produciendo este programa, que los espero mañana junto a Martín Nassif, y que antes que nada, pero mucho más importante que todo, que tengan una excelente semana, una muy feliz semana, escuchando muy buena música. Chao.

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Este tema se lleva como título El tartamudo. Allá va. 1, 2, 1, 2, 3.

0: Gracias, muy amable.
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En el año 1996, en el marco de la Cumbre Mundial del Tango organizada por la institución Joven Tango aquí en Montevideo, tuvimos oportunidad de ver un espectáculo único en el Teatro Solís. Era el dúo compuesto por Roberto Caló en piano y Sebastián Curayú en violín. Había no solamente destreza técnica, emoción, sino además cumbre artística en la capacidad de reelaborar y hacer cada obra, sin perder la originalidad de la melodía, una expresión distinta a todo lo anterior. Es más, llegaba a sonar como si fuera un cuarteto o un quinteto. Tal era la capacidad de estos dos artistas, que además eran Roberto Caló, originario de Buenos Aires, pero radicado hace décadas en París, y Sebastián Curayú, un violinista que venía de la música clásica y que había sido integrado al tango a través de su vinculación con el magisterio de Juan José Mozzarini. Esta es una grabación del disco que conseguimos ese año con obras de Astor Piazzolla. Lo que acabamos de escuchar es Triunfal. Señores, muy pero muy buenos días. Esto es Música de Dos Orillas, el programa que se dedica al estudio y la difusión del buen tango. Nos acompaña nuestro querido compañero Henry Flores en controles técnicos, Elvio López, quien les habla, eligiendo la música para ustedes, responsable del programa de hoy. Continuando con este mini concierto de gran nivel, alta música, el dúo Roberto Caló en piano y Sebastián Curayú en violín, de Astor Piazzolla, Escualo.

Año 1996, el dúo compuesto por Roberto Caló en el piano y Sebastián Curallo en violín, de Astor Piazzolla, Squalo. Y ahora escucharemos el clásico de Astor Piazzolla, el clásico de todos los tiempos, Adiós Nonino. Y esta versión del dúo dura 8 minutos y medio. Hay una gran introducción del piano de Roberto Caló y luego se integra inmediatamente Sebastián Curallo en una especie de crisol de contrapuntos realmente admirable, donde se logra una armonía y una fuerte expresión de este tema. Caló Curallo, de Astor Piazzolla, Adiós Nonino.

Fineza musical, brillante técnica, Roberto Caló en piano, Sebastián Curanzú en violín, de Astor Piazzolla, Adiós Nonino, año 1996.

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Este segundo bloque lo hemos denominado Cantores Consagrados, cantores argentinos que grabaron en Montevideo. Uno de ellos, el primero que vamos a escuchar ahora, es Roberto Rufino, un cantor de una enorme trayectoria, un cantor de una dicción cálida, de un registro alto. A veces su emisión parece un poco forzada, sin embargo, tenía un gran registro vocal. Lo escucharemos en dos grabaciones del año 1946 para el sello Sondor, y lo acompaña una orquesta que dirige el pianista Alberto Cámara. De Carmelo Imperio y Orlando Romanelli, Que te digan los muchachos.

El cantor Roberto Ruffino, la orquesta del maestro Alberto Cámara, año 1946, grabación en Montevideo, de Carmelo Imperio y Orlando Romanelli, Que te digan los muchachos. Y el otro tema que grabó Ruffino aquí para el sello Sondor es un tema de Graciano Gómez, cierto, Marcó, que se titula Tu íntimo secreto.

El cantor Roberto Rufino, la orquesta de Alberto Cámara, grabación en Montevideo, año 1946, de Graciano Gómez, y esto marcó Tu íntimo secreto. Recordar que Roberto Rufino estuvo en las orquestas, entre otras, de Carlos Di Sarli, siendo muy jovencito, con apenas 17 años, y que tuviera en la década de 1960 con Troilo. Y en el intermedio estuvo en la orquesta de Franchini Pontier, y luego posteriormente grabaciones también en la orquesta de Enrique Mario Franchini. Un cantor muy recordado y está entre los grandes de toda la historia de nuestra música popular. Y otro cantor también muy reconocido y consagrado es Alberto Podestá. Otro cantor que venía precedido también de haber cantado con Miguel Caló, Carlos Di Sarli, Pedro Laurens, Franchini Pontier, Joaquín Mauricio Mora. Una carrera extensísima la de Alberto Podestá. Y en el año 1958 grabó tres temas con el Potrillo Sañori, el trío de César Sañori, con Luis Di Matteo en el bandoneón, Eduardo Trinquitela en el contrabajo. Lo escucharemos de Sañoli y Dante Ortiz, Yo sé que volverás.

Una muy buena interpretación del cantor Alberto Podestá con el trío del maestro César Zagnoli, año 1958, aquí en Montevideo, de Zagnoli y Dante Ortiz, este último recordado actor que actuara muchos años en El Espectador y luego también en aquel famoso programa de Calegrón. El tema se titula Yo sé que volverás. Y terminando estos testimonios discográficos de cantores argentinos consagrados que grabaron aquí en Montevideo, Alberto Podestá, este año 1958 con el trío de Zagnoli, graba este tema de Luis Caruso, Romano y Cerioti que se titula Bomboncito.

El cantor Alberto Podestá, del año 1958, el trío del maestro Zagnoli y esta obra de Caruso, Romano y Cerioti, Bomboncito.

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Durante muchos años, la noche porteña se nutrió de las anécdotas graciosas del cuentista inolvidable que fuera el maestro Ciriaco Ortiz. Pero fue también inolvidable por la calidad interpretativa de su bandoneón, por todo lo que aportó en la forma de frasear, de dividir la melodía, de matizar, de armonizar. Ciriaco Ortiz, este cordobés nacido en 1905 y fallecido en Buenos Aires en 1970, es un hito de la mejor historia del bandoneón del Río de la Plata. Se diría que su bandoneón hablaba, chamullaba. Era una reminiscencia del punteo guitarrístico del milonguero criollo. Y lo escucharemos en su paradigmático trío, conformado además por las guitarras de Ramón Menéndez y Vicente Espina, de Gardel y Razzano y Celedonio Esteban Flores en forma instrumental, mano a mano.

El trío del maestro Ciriaco Ortiz, fines de la década de 1930, con las guitarras de Ramón Menéndez y Vicente Espina, de Gardel, Razzano y Flores, mano a mano. Ciriaco Ortiz fue traído a Buenos Aires por Nicolás Vaccaro en el año 1923, y siendo muy joven ingresa en la orquesta de Adolfo Carabelli, donde permaneció 20 años, de 1925 a 1945, y también fue figura en Radio El Mundo. Sus obras, que grabó Gardel, fueron Sueños, con letra de Eugenio Cárdenas, y Nena, con letra de Juan Carlos Bazán. Pero tal vez su obra más conocida es Atenti Pebeta, que tiene letra de Celedonio Esteban Flores. Lo escucharemos a través de su trío en esta obra de Juan de Dios Filiberto y Coria Peñalosa, El Pañuelito.

El tango El Pañuelito, esta obra de Juan de Dios Filiberto y Coria Peñalosa, grabación del trío de Ciriaco Ortiz, año 1938, la guitarra de Ramón Menéndez y de Vicente Espina, acompañando el bandoneón chamullero de Ciriaco Ortiz. Y ahora escucharemos una obra clásica, y escuchen ustedes si realmente el bandoneón de Ciriaco no habla y también canta la letra de Pascual Contursi, Mi Noche Triste.

el bandoneón de Siriaco, Siriaco Ortiz, las guitarras de Ramón Menéndez y Vicente Espina, y de Castriota y Pascual Contursi en forma instrumental, Mi Noche Triste. Y terminando este testimonio musical de un grande del bandoneón, Siriaco Ortiz, de cual se nutrió también Aníbal Troilo, escucharemos de Eduardo Arolas, El Marne.

El trío memorable del maestro Ciriaco Ortiz en el bandoneón, las guitarras de Menéndez Espina y este tango de Rodarolas, El Marne. Y así hemos llegado al final de un nuevo programa de Música de Dos Orillas, agradeciendo como siempre la excelente colaboración técnica de mi querido compañero Henry Flores. Los invitamos como siempre a un nuevo programa aquí en la 1290 AM Radio Cultura. De nuestra parte, muchísimas gracias.

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0: 4 minutos pasadas las 8 de la mañana, abrimos la escucha, bienvenidas, bienvenidos. Vamos a transmitir como siempre a través de la 1050 y de la 94.7 aquí en el área metropolitana y por las repetidoras de todo el país hasta las 12 de el mediodía. Buen día, Lale Barreto, ¿cómo andamos? Eleva su puñito así al aire. Buen día, Nelson Díaz, ¿cómo estamos?
1: Buen día, compañeros, ¿cómo andan?
0: Buen día, Yerezade.
2: Buen día, buen día.
0: Buen día, Bruno Esteves.
3: ¿Qué tal? Buenos días, ¿cómo
0: le va? La alegría de sí, la casa.
3: Un poco
0: la
3: cruzada la mañana, pero bien.
0: Sí, sí, sí.
2: Está peleadora la mañana.
3: Está peleadora la mañana.
0: Faltaron algunos elementos básicos.
3: El tránsito también.
1: ¿Qué les pasó? Cruzada. ¿Se pelearon?
3: No, digo por el
1: no
3: tránsito.
1: No se peleen temprano.
3: No.
0: Acá no hay un sí y un no. Hay un ni.
3: Hay un ni.
0: Únicamente. Bueno, arrancamos una jornada de martes, primer día del mes de septiembre. Es como que en estos días se está sintiendo como un cambio de temperatura a nivel del estado del tiempo, pero aparentemente se viene el frío, eso se va a profundizar hacia el fin de la semana, van a volver las temperaturas bajas. Algo de lluvia también se está anunciando, pero recién para el día jueves. Datos que vamos a ir compartiendo.
2: Lo que hay es niebla, mucha niebla. Sí, a tener
1: cuidado. Y largo agosto, ¿eh? Por momentos pensé que no terminaba nunca agosto.
2: Bueno, pasa como con enero, ¿no?
1: Sí,
2: tiene esa misma sensación.
0: Me interesa la niebla cuando desde... Viniendo desde la zona este hacia aquí, ¿estaba complicado?
2: Sí, en mis pagos, más hacia el oeste, no tanto. Pero viniendo, ya llegando hacia el centro, bancos de niebla y después una niebla sostenida en todo lo que es el centro. Pero no quiere decir que no podés, que no ves, digamos, absolutamente nada.
0: Hay
2: pero, por ejemplo, si pasás por la parte del puente nuevo de o viaducto, como dicen algunos en el puerto, y ves la torre donde siempre está característicamente a la izquierda, o sea, no ves nada, los edificios no se ven de la niebla que hay. Así que a tener cuidado porque, de todas maneras, si bien se ve, no hay que jugársela nunca.
0: Un dato a considerar entonces, vamos a desplegar varios temas. Hoy tenemos una agenda cargada, hoy hay escucha activa, vamos a tener una comunicación telefónica, vamos a abrir nuestra agenda telefónica, buscar un teléfono y hacer un llamado de uno de los temas del día. Eso lo iremos develando en minutos, pero ahora empezaremos a conversar, a ver dónde hemos ido poniendo la mirada a nivel de noticias. Miro a Bruno, que bueno, me señala que él no quiere ser, pero bueno, cuando a mí me gusta decirte que sí.
3: Muy bien. No, arrancamos con el...
0: No, porque lo vi subrayando. Vos me señalabas a Nelson, pero está subrayando.
3: Claro, sí, no, yo estoy con el tema del productor, de los tiempos, por favor.
0: No te preocupes porque hay un tema. Ayer hubo un par de anuncios a nivel de salud y hubo incluso una conferencia de prensa encabezada por el propio presidente de la República, Yamandú Orsi, y por la ministra de Salud, Cristina Lustenberg. La noticia principal que dieron tiene que ver con medicamentos de alto costo que van a entrar una lista para que se puedan adquirir a un precio extremadamente razonable.
1: A 300 pesos el ticket.
0: Exactamente, medicamentos que superan los 1.000 pesos e incluso llegan a los 100.000 pesos, sí, esa es la cifra, van a pasar a una lista de medicamentos que uno va a poder adquirir en su servicio de salud, aquel al cual pertenezca, con tickets de 300 pesos.
1: Sí, se incluyen, perdón, en el formulario terapéutico de medicamentos. Estos 12 medicamentos, justamente, a 300 pesos.
0: Sí, en un momento donde arrecian las denuncias y los pedidos por al Fondo Nacional de Recursos por solicitar medicación a un precio razonable para diversas dolencias y enfermedades. Pero hay noticias relacionadas al meningococo, que también es un tema de agenda de salud pública preocupante y para ocuparse en estos días, sobre todo a aquellos que tengan chicos que tienen menos de 15 años. Se han abierto varias agendas en el transcurso del mes de agosto y se abren nuevas agendas también para este mes y se intenta abarcar la mayor cantidad posible de ese público objetivo.
3: Anunció ayer la ministra justamente en rueda de prensa que se amplía temporalmente la vacunación gratuita contra el meningococo a todos los niños, niñas y adolescentes de entre 6 y 15 años. La medida decía justamente que comenzó a implementarse en la jornada de hoy para todo el mes que quedará habilitado desde el lunes 31 de agosto, o sea, ayer, a partir de las 17 horas. Esta estrategia, recordemos que comenzó a intensificarse en julio de este año, donde hubo una primera etapa que se amplió la vacunación a adolescentes de 11 y 12 años y posteriormente se incorporó nuevas cohortes hasta alcanzar la población de 9 a 15 años. Durante agosto se sumaron además nuevas acciones. Recordemos que el Ministerio junto con la ANEP recorrieron centros educativos y además la Jornada Nacional de Vacunación del 20 de agosto con puestos en todo el país, que fue calificada como positiva por parte del Ministerio. La respuesta de las familias ha permitido avanzar, indica el Ministerio, rápidamente las coberturas. Al 22 de agosto se habían vacunado 112.315 personas de entre que nacieron en 2011 a 2017 y la cobertura global de esta población pasó de 25,2% a 33,9% entre el 15 y el 22 de agosto. La situación sobre el meningococo continúa bajo vigilancia permanente por parte de las autoridades. Hasta el momento se han registrado 28 casos de esta enfermedad y 7 fallecidos en nuestro país. 12 de los casos corresponden al grupo de 5 a 14 años y esta incidencia acumulada es de 0,8 casos cada 100.000 habitantes y se mantiene por debajo de los umbrales estandarizados de alerta, indica el Ministerio, que no estamos en una epidemia, o sea, hay que tener cuidado, indica que se debe vacunar, pero que tampoco es una situación muy grave. Hay preocupación, pero no es tan elevada, digamos.
0: Sí, que hay preocupación tiene que ver con ese hecho de la llegada de las vacunas y de la campaña que en años anteriores no tenía esta intensidad como tuvo este año. O sea, más allá de que no haya una preocupación por el estado actual, había preocupación por lo que podía suceder si no se implementaba esta vacunación masiva y esta comunicación masiva que se viene haciendo ya hace más de un mes, ¿no?
2: Bueno, y respecto a esto, algunas puntualizaciones que en lo particular me gustaría hacer porque tuve la posibilidad ayer de estar frente a la computadora a las 5 de la tarde cuando se habilitó la agenda. Estuve minutos antes porque recordé que un oyente una vez había dicho que se dijo que se abría, por ejemplo, al mediodía y que cuando entró al mediodía ya no había lugares, entonces se había habilitado antes. Había un mensaje que había llegado al 098-62050 en ese sentido. Entonces ayer me senté en la compu antes de las 5 para ver si eso sucedía, y luego de las 5, a ver cómo iba reaccionando la página web. Antes de ir a eso, hay gente que capaz que no sabe cómo llegar a la página del Ministerio de Salud Pública, entonces la opción que tienen, que es más fácil y que los deriva, es el primer resultado que les va a aparecer en la búsqueda, es que coloquen en el buscador, en Google, por ejemplo, ponen meningococo agenda MSP, o varían las palabras, no importa, como lo recuerden, le dan buscar y ya les va a tirar la primera búsqueda que dice vacunación contra meningococo Ministerio de Salud Pública. Y ahí dan clic automáticamente y van a ingresar al sistema que les va a aparecer por departamento. En este caso, esta habilitación que se dio a partir de los 6 años es con agenda, pero hay departamentos como por ejemplo Tacuarembó y Paysandú que son sin agenda y otros que funcionan como un sistema híbrido, o sea, de ir de forma espontánea y conseguir la vacuna o agendarse en otros puntos del país. Eso está detallado, lo pueden buscar, así que si hay alguno en esos departamentos lo pueden observar allí. Lo recomendable a aquellos que tienen agenda es que lo hagan mediante la agenda para estar tranquilos, ¿no? Bueno, y a lo que les comentaba, antes de las 5 de la tarde aparecía la agenda. Recordemos que en mi caso, como mi nena tiene 8, se habilitaban a partir de las 5. El resto de la agenda para las otras edades ya viene funcionando ya hace semanas. Bueno, no encontraba, o sea, al principio me costó un poco, ¿no? Entender, bueno, cómo este aparece, vos ingresaste, aparece por departamento. Ayer, por ejemplo, antes de las 5 de la tarde, te aparecía por zona, que sigue apareciendo, región este, oeste, norte, pero en el caso de Montevideo y Canelones estaba como unificada. Después eso cambió, después de las 5, de hecho hoy ingresan a la página y les aparece por un lado Montevideo y por otro Canelones. Lo que hacen es acceder al departamento que corresponda o a la región, ponen agendar, y ahí se les va a desplegar varias ubicaciones. Yo la recomendación que les hago primaria es que traten de hacerlo desde una computadora, porque les va a ser más sencillo, les va a ser más rápido que con el celular, que por el tamaño que tiene es un poco más pequeño. Porque no es que vos cliqueás justamente, estoy ahora, por ejemplo, parada en el municipio B, que es la primera opción que sale, que dice SMI Centro Mercedes 1290 entre G y Jaguarón. ¿Ah? Es el primero que aparece en Montevideo. Vos lo que

0: Reliquias, pero tenés que bajar, porque abajo te sigue diciendo por municipio, te dice cuál es la dirección, cuál es el lugar. Ustedes van hacia abajo después de que cliquearon donde ustedes quieren ir y ahí les va a aparecer los turnos disponibles. Guillermo se ríe.
1: No, me imaginé. Es demasiado. Me imaginé que podemos generarte un nuevo trabajo que es ¿cómo es esto? Alguien que enseña cómo utilizar esta página, ¿no? Y un instructivo.
0: Un instructivo, pero
2: un tutorial.
1: Un taller pero veces, online.
0: Pero lo damos, ahí está, por no me salía. Lo damos por sentado a veces que la gente lo puede hacer y creo que es una oportunidad linda cuando estás en un medio de poder explicar a la gente que por ahí no ha podido.
1: Te enfrentás a veces a este tipo de trámites y te perdés en las páginas web.
0: Por eso, entonces,
1: más allá de lo nativo digital que sea muchas veces.
0: Total, entonces bueno, van a bajar, ahí les va a aparecer qué día está disponible en el horario, ustedes van marcando, les da la opción también de ver calendario completo y después ponen completar datos, que ahí ya van a poner la cédula del niño o de la niña y los datos que le piden. Completan y les va a llegar, les van a pedir un mail, un correo electrónico, y con ese correo electrónico les va a llegar a su casilla cuando es que tienen la reservación. Básicamente ese es el sistema. Si no les aparece abajo turnos disponibles cuando ustedes cliquean determinada zona, es porque no hay. Pero tienen que esperar porque esto se va a ir habilitando día a día. En mi caso ayer, 505, yo ya había conseguido y en un lugar relativamente cerca.
1: Cerca de tu casa en zona oeste.
0: Sí, en zona oeste, sí. Pero ahí
1: no
0: en
1: te mandaron caso, a Mercedes con
0: no,
1: esa primera.
0: No, yo entré a Montevideo y me puse cerca del municipio mío, que es el municipio G, y no tuve ningún problema. Y respecto a esta ampliación de la vacunación, el fin de semana nos llegaba información de los corresponsales respecto a Soriano, un caso de una niña de 3 años que había fallecido.
1: ¿No? Mm.
0: Claro, y ayer la ministra, en el marco de este anuncio que hizo, reconoció de que hay altas chances, por lo menos, de que se haya tratado de esta enfermedad, pero bueno, falta la confirmación de los cultivos que se le realizaron, así que todavía no hay un 100% de confirmación respecto a esto. Recordemos que los síntomas, y con esto ya termino porque no los quiero aburrir, son bastante inespecíficos, entonces a veces venimos hablando mucho de la meningococo y dejamos de lado cuáles son los síntomas. Entonces simplemente quería traerlos a la mesa para que, bueno, la gente lo recuerde y lo sepa. Los primeros síntomas se confunden con otras infecciones virales, como por ejemplo pueden ser bacterianas también. Hablamos de fiebre, de dolor de cabeza, de vómitos, dolor muscular, un malestar general. Son algunas manifestaciones del inicio del cuadro. Por lo menos así se da al principio y eso es lo que hace dificulta, mejor dicho, que se dé un diagnóstico temprano. Y después hay algunos signos, según especialistas, que deben motivar justamente a hacer una consulta inmediata, entre ellos que, bueno, el niño y la niña permanezcan decaídos aun cuando la fiebre está bajando, o sea, disminuye la fiebre, pero ellos siguen decaídos, la progresiva desconexión con el entorno, la aparición de petequias, son como unas manchitas, y pequeñas manchas oscuras en la piel, o rigidez en la nuca. Yo recuerdo cuando era niña que el médico te hacía tirar la cabeza para atrás, tocate la pera en el pecho. Son algunas no siempre se presenta así, pero bueno, son algunas cuestiones a tener en consideración para bueno, por lo menos saber a ver qué pasa o en qué está.
1: Agenda abierta entonces y 0800 Yerezade. Pueden consultar si tienen alguna duda de cómo anotarse. Ahora sí lo miro, Nelson Díaz, varios papeles desplegados arriba de la mesa y un tema que fue de lo principal de la agenda cuando arrancaba este programa ya por el mes de abril, que era la reforma del transporte metropolitano y que a pesar de que se apaga desde los titulares, cada tanto sigue apareciendo algo porque sigue caminando, sigue avanzando. Recordemos que es una obra ambiciosa, muy ambiciosa, y que está planteado que para el 2029 esté finalizada esa reforma que abarca la zona este del área metropolitana hacia el departamento de Canelones, por supuesto.
2: Sí, tan ambiciosa que el propio intendente de Montevideo, Mario Vergara, la compara con la construcción de la Rambla Sur de Montevideana.
1: Y bueno,
2: dice que es el proyecto de construcción más importante en 100 años.
1: Mario Vergara, que enterró la posibilidad de tener subterráneo en Montevideo, que era una de las opciones que se manejaba.
2: Enterró el soterramiento. Mira cómo se lo digo. Un tema polémico, pero además deseado, ¿no? Por el tema del dinamismo dentro del transporte metropolitano. Hay algunas novedades al respecto de parte justamente de la directora de planificación de la Intendencia Capital.

0: modelo de los suelos que va a impactar esta mega obra en 3D. ¿Por qué? Porque va a cambiar, obviamente, el valor de esos suelos, el valor económico, y va a haber expropiaciones también. Se va a expropiar algunos terrenos. La intendencia plantea, decíamos, la jerarca de planificación María José Iglesias, que sea lo mínimo posible esas expropiaciones que se van a realizar y que el impacto, además, en los comercios, sobre todo en las avenidas, ¿no? Hablando de 8 de octubre, Camino Maldonado y obviamente 18 de julio, sea el mínimo. Y especialmente durante la construcción. Pero bueno, por ahí viene esta reforma justamente del transporte metropolitano.
1: Bien, muy bien. El proyecto más grande en 100 años.
0: En 100 años.
1: Así se lo define. Más importante que la construcción de la Rambla o casi a su nivel.
0: Lo equipara a su nivel Vergara, sí.
1: Hoy en El País se publica una nota y hay, para que el que quiera chusmear, hay algunas imágenes de algunos renders de cómo quedaría 18 de julio, cómo quedaría ese centro modal que va a haber en Tres Cruces. Interesante para imaginar el futuro. Nunca queda como te lo muestran estas imágenes.
0: Te iba a decir, en los renders siempre queda todo precioso, ¿no?
1: Ves gente muy alegre, sí, y muy colorida caminando por la calle, que no condice con la grisura de
0: Montevideo.
1: El montevideano este país típico, exactamente, se lo muestra un poco más amigable y agradable de lo que probablemente quede, pero
0: podríamos pasar.
1: La verdad que genera expectativa y genera ganas de estar vivo en el
0: 2029. Podríamos pasar a vivir en modo render. ¿No le gustaría a ustedes? A mí no. Me gusta el gris, así como está, me parece perfecto.
2: En México vi las vías, digamos, de ómnibus que están en la mitad de la calle y con ómnibus así articulados de dos y de hasta tres. Obviamente la cantidad de población en México es mayor, pero funcionaba. Yo lo que preguntaba como cabeza de buena sudamericana, digo, nadie se le da por subir el murito porque es bastante alto, digo, no, nadie se le da por meterse y de colado, porque tenés que pasar una tarjeta. Porque eso no sé si acá llegaría a funcionar. Allá no había nadie haciendo eso y todos, digamos, cruzando y subiendo a la plataforma como debía. No,
1: los mexicanos tienen más cultura así de que nosotros, podría ser.
0: Sí, acá ponemos
2: conclusión. Por lo menos en la zona en la que estuve.
0: Ojo. Molinetes o algo de eso lo vamos a saltar.
1: Lo vamos a saltar.
2: Lo vamos a saltar.
1: Pero vos no vas a estar. No. En el 2029 no vas a estar en condiciones de saltar un molinete.
0: No, no estoy ahora.
2: Vos estás con auto eléctrico, no tenés problema.
0: Pero digo, lo vamos a saltar en general. Está bien. No a saltar, sino a salta.
2: Ahora que hablan de movilidad, simplemente el tema de los precios que no, de los combustibles, ¿no? Que se resolvió.
1: Es verdad.
0: Mantenerlos.
1: No,
0: sí.
1: No hay aumento.
0: No hay aumento. Bueno.
2: Pese a que Lurcea decía que había que aumentar.
0: Un 25% de gasoil.
1: Y Sánchez especuló en el día de ayer que se podría aumentar. Hace
0: pero todo ustedes tipo de se imaginan un 25% de aumento del gasoil.
2: No, no, ya no. Está.
0: Es imposible.
2: Se sabía que no se iba a llegar a esas cifras.
1: Ya está, dice Bruno. No quiere más debate. Bueno, vamos a despedir del aire a Nelson y a Bruno y nos metemos a recorrer el Uruguay desde el portal de Inumet.

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24 minutos pasan de las 8 de esta jornada del primer día del mes de septiembre del año 2026. Ya desplegamos el mapa de Uruguay. Antes un mensaje que nos envía Daniel al 098-62050. Cuando Yerezada hablaba de la niebla, aquí en esta zona del país, él nos mandó una foto de la niebla. En esto sería el sureste de Río Negro, Pueblo Greco, cercano a Tacuarembó. Mucha niebla por Ruta 20, Pueblo Greco,

0: Saludos, dice Pablo, y se ve una hermosa y prolija ruta nacional, una recta, y hacia allá al fondo un plantío de eucaliptos que está difuminado por la niebla que se ve hacia el horizonte. Gracias, Nelson, que me trae un papel que no
1: tenía. Niebla que además hay en todo el territorio nacional, prácticamente, si uno observa la página web de Inumet a esta hora, es algo que persiste en distintos puntos del país, tanto niebla como neblinas, que es un poco menos densa la neblina que la niebla.
0: Exactamente. Ya que hablamos del área metropolitana más temprano, arranquemos por ahí, 12 grados un décima la temperatura actual en la ciudad de Montevideo, niebla, como decíamos, por la mañana, empieza a despejar en horas de la mañana, cuando empieza a calentar el solcito, claro, hay algo nuboso, con periodos de nuboso por la tarde, la máxima va a llegar en el día de hoy en el área metropolitana a 17 grados, atención, mañana nuboso con periodos de cubierto en la mañana, nieblas y neblinas, la mínima va a ser de 7 grados, pero la máxima va a llegar a los 22 grados centígrados en la capital, y eso está preanunciando la lluvia que llegaría el día jueves, pero ya sería adelantarnos demasiado. Mañana lo confirmaremos o lo desmentiremos.
1: Bueno, por el este también hay niebla en estos momentos, 11 grados 6 décimas la temperatura, la humedad al tope 100%. La visibilidad en este caso en la zona este del país es de 50 metros apenas, así que mucha precaución a aquellos que están circulando. 18 la máxima para hoy, con cielo claro y algo nuboso, periodos de nuboso, nieblas y neblinas. En la jornada de mañana la mínima va a ser de 5, la máxima de 20, continúan las temperaturas altas. Cielo nuboso, nieblas y neblinas tempranito, hacia la tarde nuboso con periodos de cubierto y algunas neblinas nuevamente. Y hacia la tarde pueden registrarse rachas de hasta 40 kilómetros en la hora, esto en la zona este del país.
0: En el sureste 12 grados la temperatura actual, 98% la humedad, nieblas y neblinas matinales, empieza a despejar en horas de la tarde, a 20 va a llegar la máxima en esa zona del país en el día de hoy. Mañana miércoles 2, 7 de mínima, 23 de máxima, algo nuboso y nuboso por la mañana con nieblas y neblinas, nuboso con periodos de cubierto, desmejorando hacia la noche, y el jueves, mirando hacia el tercer día del mes de septiembre, se instalaría también la lluvia en la zona suroeste, por la mañana.
1: En la región noroeste del país hay neblinas también, 12 grados 8 décimas la temperatura, la humedad 98%, máxima para hoy de 21, con cielo claro y algo nuboso, periodos de nuboso y neblinas. Mañana, en tanto, la mínima será de 8 grados, la máxima de 22, con cielo algo nuboso, periodos de nuboso tempranito, nieblas y neblinas. Hacia la tarde, cielo claro y algo nuboso con periodos de nuboso y algunas rachas de viento de hasta 40 kilómetros en la hora, el pronóstico de Inumet para la región noroeste.
0: 11 grados 8 décimas en el centro sur, con una máxima de 19 grados, 100% la humedad, nieblas y neblinas instaladas en la mañana de esa región del país. Hacia la tarde noche, claro y algo nuboso, con periodos de nuboso, nieblas y neblinas. Mañana, miércoles 2, 5 de mínima, 22 de máxima. También amanece neblinoso y se empieza a poner nuboso con periodos de cubierto, y también, si uno mira hacia el jueves, llegaría la lluvia por la mañana.
1: En la región suroeste, para finalizar, 12 grados la temperatura, en este caso cielo cubierto, la humedad 98%, la máxima prevista para hoy 20 grados, con cielo claro y algo nuboso, periodos de nuboso, nieblas y neblinas. Mañana, en tanto, la mínima 7, máxima de 23, con cielo algo nuboso y nuboso, periodos de cubierto, nieblas y neblinas, rachas de hasta 40 kilómetros en la mañana. Hacia la tarde, un poco más intensas, de hasta 50 kilómetros en la hora, pero sobre todo en zonas costeras. El cielo nuboso, con periodos de cubierto, desmejorando hacia la noche, el pronóstico para el suroeste.
0: 8 y 28, ¿de qué va la primera escucha del día de hoy? En minutos abrimos la agenda telefónica. Vamos a dialogar con el senador del Partido Nacional, Carlos Camí. Continúa en el Senado la discusión por la rendición de cuentas en la Comisión Integrada de Hacienda y Presupuesto, donde se están recibiendo las diferentes delegaciones. Recordemos que el proyecto de ley de rendición de cuentas viene con media aprobación en general, y en el Senado el Frente Amplio tiene la mayoría. Vamos a ver qué pasa en el trabajo que está haciendo la Comisión, si se hace alguna reforma del articulado, y qué pasa luego cuando llegue al Pleno escenario, vamos a hacer ese seguimiento desde el punto de vista de la oposición. Además, el senador Carlos Camí está atrás de un segundo proyecto relacionado a la regulación de armas que presentó en el día de ayer. Hay varias quejas de las asociaciones de propietarios de armas y de cazadores sobre el proyecto del Frente Amplio. Este de Camí parece que cae un poco mejor, así que también se nos va a meter en la agenda que vamos a tener con el legislador nacionalista.
1: Luego de las 9 estaremos recibiendo en los estudios de Radio Uruguay a Alejandra Pico, coordinadora técnica del Instituto Cuesta Duarte.
0: Sí, hay un montón de cifras que tienen que ver con el empleo y con los que se conocen como los 25.000 pesistas, que ahora son los 28.000 pesistas, así que se nos va a meter el tema laboral en la escucha en el día de hoy. Y para el cierre vamos a hablar de alquileres. Llega Luis Custodio. ¿Cómo está el mercado de alquileres basado en datos del Instituto Nacional de Estadística, que van a ser analizados por el columnista de Economía y director de los informativos de las radios públicas, Luis Custodio?
1: Hablando de la niebla, entré a la página del aeropuerto de Carrasco para ver cómo está el tema de los arribos y de los despegues.
0: Mi mujer se está yendo para Brasilia en estos momentos.
1: ¿Sí? Sí. ¿Por qué compañía viaja?
0: No tengo chequeado.
1: ¿No está chequeado?
0: Yo no tengo chequeado, bueno, ella sí, por supuesto.
1: Sí, obviamente. Bueno, hubo aterrizajes desde las 7:30, 7:35 en ese sentido de algunas aerolíneas. Lo que, por ejemplo, está demorado ahora es un vuelo que parte hacia Asunción, que llega de Asunción y está demorado de Paraner, y en cuanto a la partida está prevista que una vez este avión llegue, salga, que estaba previsto para las 8:50, bueno, no aterrizó justamente por el tema meteorológico. Es el único vuelo que por lo menos a esta hora está demorado, el resto ha salido con normalidad hasta el momento.
0: Laburamos a Chantal que va a salir el avión, entonces sí, le avisamos desde acá, avísale, que vaya tranquila del aeropuerto.
1: Sí, no se fue ya porque no sabés la hora, pero
0: no, sí.
1: ¿Qué va, San Pablo?
0: Va a San Pablo. El avión sale entre las 11 y las 12.
1: Por sí, ahí. A las 12 lo tengo acá.
0: A las 12.
1: Sí, está en horario. Ese está en horario. Después hay algunos que van después de las 9 que se están chequeando, dice. Así que depende. Yo el otro día hablaba con una gente de viajes, y con esto ya cierro porque si no Bruno me mata, que no es solamente el tema del instrumental nuevo que se aplicó en el aeropuerto, sino que la aeronave tiene que tener la virtud, digamos, o la capacidad para poder aterrizar, y además el piloto instruido. Entonces son como varios factores que tienen que unirse para que se pueda dar cuando hay niebla y utilizar ese sistema de aterrizaje.
0: Una combinación de elementos. Sí. 8:32, nos vamos a la primera pausa en la primera escucha. Volvemos con la agenda telefónica abierta para dialogar con el senador Carlos Camí.
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0: 35 minutos están pasando ahora de las 8 de la mañana de este primer día del mes de septiembre. Una de las actividades más importantes que se está dando en el Senado se está dando en la Comisión Integrada de Hacienda y Presupuesto, donde, como decíamos, comenzó el tratamiento de la ley de rendición de cuentas que viene con media sanción de diputados.
1: Desde el oficialismo se señala que están conformes con lo aprobado por la Cámara de Representantes, por lo que no se prevén cambios significativos.
0: En tanto, desde la oposición se cuestiona la exposición del equipo de Economía y Finanzas. Esto sucedió el día viernes, al entender, y cito textual algunos dichos que fueron leídos y escuchados: estamos frente a una economía en movimiento hacia abajo.
1: Para profundizar sobre este y otros temas, ya estamos en comunicación con el senador del Partido Nacional, Carlos Camí. Buenos días, ¿qué tal? Bienvenido.
2: Buen día, muchas gracias por la comunicación, mucho gusto.
0: Camí, nosotros comentábamos recién que desde el oficialismo se señala, como decíamos, que están conformes con cómo vino el proyecto de ley de rendición de cuentas desde la Cámara de Representantes, con las modificaciones que se hicieron, con los artículos que finalmente fueron votados en mayoría. Eso, de alguna manera, cómo deja la oposición en su trabajo en el Senado. ¿Qué margen le da para intentar impulsar algún cambio en general? Después podemos profundizar en algunos aspectos en particular.
2: Bueno, el margen es escaso a partir de que el oficialismo cuenta con mayoría propia en el Senado de la República y ya nos ha advertido de que no tiene intención alguna de procurar alguna modificación respecto al proyecto aprobado en la Cámara de Diputados. Por lo cual, eso hace que el margen, por lo menos en principio, es bastante acotado. No obstante, esto siempre es una instancia que tiene mucha discusión, que tiene como elemento característico la comparecencia de cada uno de los ministros, casi que por una jornada entera, al Senado de la República, a la Comisión, a dar cuenta de lo realizado, a plantear cada uno de los artículos, cuáles son los argumentos por los cuales se impulsan, y también la oposición a plantear las modificaciones y los argumentos por qué queremos y cuáles son las propuestas que tenemos para realizar. En ese marco, el debate a veces origina espacios de poder lograr algún acuerdo que permita modificar algunas cosas. ¿Y dónde? Lo veremos en el correr de los días. Se comenzó el pasado lunes con la comparecencia del ministro de Economía. Ayer también concurrió la ministra de Salud Pública. Hoy también van a haber tres delegaciones, el jueves lo propio, mañana miércoles también. O sea que vamos a tener estos días seguramente una actividad muy dinámica de intercambio.
0: En cuanto a la comparecencia del ministro de Economía y su equipo, Gabriel Odone, por supuesto, desde las filas del Partido Nacional y de la oposición, entendieron que hay luces amarillas, o no sé qué color ponerle, usted le va a poner el color según entienda, sobre las cifras anunciadas en cuanto al crecimiento de la economía uruguaya. ¿Qué interpretaron de lo que dijo el ministro?
2: Yo creo que hay luces amarillas, surge de la propia declaración del ministro, y después las estadísticas objetivas nos están marcando una situación de alerta. El crecimiento del país es muy menguado, la proyección del mismo también. Tuvimos algo que para nosotros no fue sorpresa, nosotros advertimos el pasado año, cuando se planteó el presupuesto, de que se tenían cálculos muy optimistas y se proyectaba un crecimiento muy alentador en exceso desde el gobierno, y eso sucedió. Crecimos mucho menos, el país está prácticamente estancado y hay una situación de alerta muy particular con el tema del endeudamiento y también el aumento del déficit fiscal. Están subiendo las tasas de interés a nivel internacional, son todos elementos que preocupan mucho desde el punto de vista de lo que es la economía, y también la falta de inversión importante en Uruguay, que hoy es una necesidad urgente a partir de todo esto que estamos señalando.
0: ¿Y cuánto?
2: Esa es la verdad que el resumen de alguna manera de lo que fue la comparecencia del ministro de Economía.
0: ¿Y cuánto cree que esto depende de la situación internacional, de la inestabilidad que hay en el mundo actualmente, sobre todo por el conflicto bélico en Medio Oriente, por las oscilaciones del precio del petróleo y de las economías? ¿Y cuánto cree que es responsabilidad del gobierno?
2: Yo creo que el contexto internacional sin duda argumenta o explica, por ejemplo, el aumento de las tasas de interés a nivel internacional, que es algo que directamente influye en Uruguay por el déficit fiscal creciente que tenemos y el costo de pago de intereses que esto demanda. Creo que el gobierno es responsable de las señales que se dan desde el ejercicio de gobernar, que tiene un directo involucramiento con la capacidad de recepción de inversiones del país, de generar un clima propenso para esto. Acá la cuenta es muy fácil, no es tan complicada. Acá si el país no exporta más, no logra mayor inversión externa y nacional, y no crea el clima necesario para que esto suceda, las dificultades van a ser muy importantes. Después también tenemos, naturalmente, debes que yo diría que son estructurales del país, más allá de los esfuerzos distintos o con matices de los gobiernos, que es el tema del costo del Estado, un Estado pesado, un Estado grande, un Estado que pesa en el trabajo, que pesa en la economía, y que cuando interanualmente, como ahora los economistas, analizamos todos estos datos que estamos conversando ahora, tienen todos un denominador común. Este es uno de ellos en lo que tiene que ver con lo que depende de nosotros mismos, de los gobiernos nuestros.
0: Más allá de lo que comentaba Camille, hace pocos días por unanimidad los senadores votaron la ley de competitividad. ¿No cree que esa ley va a ayudar a destrabar un poco algunas de esas situaciones que usted estaba planteando en relación al enfriamiento de la economía uruguaya?
2: Entendemos que es una ley con buena intención y con buenos aspectos. Es una ley de 240 artículos, votamos el 80% de los mismos por unanimidad, pero creo que también la competitividad del país está atada a que no haya tanta conflictividad como, por ejemplo, lo que estamos viviendo en el puerto. La competitividad del país tiene que ver también con los altos costos de los combustibles y medidas que tenemos que hacer para promover desde el país esa baja, aunque no todo depende de nosotros, porque somos tomadores de precios, cuanto a no producir petróleo. La competitividad del país pasa por aspectos cambiarios también. Es un tema que no es fácil, que no es complejo, que no se resuelve en una ley, sino con sumatorias de medidas y compromisos en común que tiene el país, que a veces faltan. Por lo menos hoy estamos viendo que los resultados no son los que se anunciaron y se promovieron en la iniciativa presupuestal pasada, el año pasado.
0: Usted citaba el puerto recién, y bueno, citaba la situación conflictiva que hay en TCP, pero uno de los de los mayores debes que se entiende que hay en el puerto y que tiene que ver con la competencia, con la competitividad que estábamos hablando y con los costos del Uruguay, son los precios, las tarifas que se cobran en el puerto. Ayer se conocía en la prensa, algunos medios de prensa publicaban que el Poder Ejecutivo tiene intenciones de meterse a regular las tarifas de todo lo que tiene que ver con el trasiego de mercaderías en el puerto relacionado a lo que entra y sale del Uruguay. ¿Qué piensa usted de eso? ¿Pasa por ahí también? ¿Y usted estaría dispuesto a apoyar al Poder Ejecutivo en esa línea?
2: Bueno, primero hay que conocer qué es lo que quiere hacer el Poder Ejecutivo. Una cosa es anunciar un titular y otra cosa es plantear una acción concreta, una medida puntual, que en este caso diga que se quieren determinar la baja de los costos portuarios, de qué manera y cómo se va a hacer para eso. A mí, a priori, en actividades privadas que el Estado participe me hace un poco de ruido.
0: Pero no está en la ley, no es una competencia en cuanto a la ley de puertos que existe en Uruguay que el Estado pueda participar. Además, en el caso de TCP, el Estado es socio de alguna forma, tiene el 20% del total.
2: Por eso, el Estado en algunas cosas puede y otras, para mí, no debe, pero hay que ver qué. Por eso le preguntaba. El titular de que el gobierno pretende bajar los costos del puerto, estamos todos de acuerdo y se lo aplaudimos desde ya. Tiene que decir cómo, qué se va a hacer, qué medidas concretas, cuál es el planteo para lograr eso, y a partir de ahí analizarlo y con el criterio que siempre nos hemos guiado de aprobar, apoyar, respaldar lo que está bien, venga de quien venga, y lo que no está bien lo hacer. Por ahí me parece que pasa la cosa.
1: Senador, recién decía que los resultados, digamos, del presupuesto anterior no era lo que esperaban, ¿no? Por lo menos lo que se dio, pero también hay que tener en cuenta que el presupuesto con el que se manejó el gobierno se había votado en la administración pasada. ¿Cómo converge esto entonces?
2: No, el presupuesto quinquenal se votó en esta administración. Es la ley madre del gobierno, que son los 5 años, y después están las rendiciones de cuentas.
1: Pero hablaba de resultados, no podemos hablar de un resultado de 5 años, yo me refiero al periodo pasado.
2: El resultado que hoy estamos viendo en esta rendición de cuentas de lo informado sobre el proyecto votado. Recordemos que la rendición de cuentas es, por definición, rendir cuentas de lo que se hizo en el año con lo que se determinó en el presupuesto quinquenal. Más allá que es una ley que también se le agregan aspectos a cosas a promover o a realizar, pero la rendición de cuentas y el balance de ejecución presupuestal, que es como formalmente se define la ley que estamos tratando, es se le rinde cuentas al Parlamento de cómo se ejecutó lo que se votó en el presupuesto, y los resultados fueron mucho menos de lo que se esperaba, lo que se proyectaba.
1: Hoy hablaba, senador, me pongo a pensar un segundo en la gente, ¿no? En sí. Lo que no están metidos en la política, pero que escuchan, digamos, un lado, escuchan el otro. Recién usted hablaba del déficit fiscal que tiene este gobierno, pero el déficit fiscal que tenía también la calle Pou era elevado, 3% del PIB. A veces queda como que la discusión entre el que hace uno está bien y lo que hace el otro no, y así se van y queda como que el pueblo en el medio. O sea, ¿qué explicación lógica se le puede dar a esto cuando recién lo que usted criticaba de la actual administración, que todavía no ha terminado el periodo, son números similares a los que tuvo también el gobierno de la coalición?
2: A ver, yo recién le decía que muchos de los temas, cuando usted me preguntaba sobre qué dependía del gobierno, qué podía hacer el gobierno, que eran temas estructurales, como por ejemplo el costo de Estado. ¿Qué quiere decir? Es estructural, no es del gobierno. Naturalmente que no. En este gobierno, en este caso puntual, respecto a las proyecciones que en el presupuesto de los 5 años hizo el gobierno, cuando vino y lo reconoció el ministro, fueron menores a las que se habían proyectado. Entonces, cuando usted proyecta un presupuesto en base a un crecimiento, y ese crecimiento es menor, después termina con aumentos de impuestos o termina con aspectos negativos como se ha pasado. Yo el año pasado lo dije, que temía que pasara lo que pasó en el presupuesto del 2015 cuando el ministro Fastori se proyectó un crecimiento del país que la inmediata rendición de cuentas del 2016 hubo que corregir a la baja.
1: ¿Y eso no pasó en el gobierno de la calle Pou también? ¿No hubo que hacer correcciones, Camille?
2: No, pero también hay un tema. Mire que fue un gobierno con pandemia. Y yo le estoy diciendo esto no defendiendo un gobierno del otro. Yo precisamente no me paro en eso. Usted me dice, me quiere preguntar qué evaluación hago el gobierno en la calle, lo hablamos. De este gobierno, lo que digo no quiere decir que esté implícitamente comparando, siendo subjetivo respecto a otro, o al que pueda venir. Yo creo que hay problemas que si no empezamos a solucionarlos con determinadas líneas de acciones en más de un gobierno, en los próximos que vengan van a seguir estando. Lo que estamos hablando del tamaño del Estado, del déficit fiscal, de medidas de ese tipo, todas trascienden gobierno, eso es.
1: Claro, pero a veces como que en la ciudadanía por lo menos puede llegar a pasar, ¿no? No es por criticar a un partido o a otro, pero la gente queda de rehén porque se dice lo que hay que hacer, pero cuando están en el gobierno no se hace. Entonces, eso no, genera ruido.
2: Pero bueno, pero por suerte cada 5 años hay elecciones, y por suerte en Uruguay la democracia funciona y tenemos una buena democracia. Yo se lo decía hace un día o dos a una colega suya, en estos últimos 25 años, este milenio, en Uruguay gobernaron 3 partidos. Quiere decir que si hay rotaciones, porque la democracia funciona. Y la gente, ¿le dará continuidad a un gobierno o le dará cambio a un gobierno en función de la conformidad con la gestión o con lo que entiende la gestión? Por tanto, yo la gente no la interpreto, la gente se interpreta sola cuando vota y en función de lo que entiende, dará continuidad o no dará continuidad a un gobierno como lo hizo en el pasado y como la vez que viene.
0: Usted hablaba del costo de Estado y volviendo al proyecto de ley de rendición de cuentas, viene con varias, el proyecto de ley con varias reasignaciones, reestructuras a nivel de funcionarios. Para usted no es suficiente, digamos.
2: Mire, no es tema de suficiencia. La verdad que cuando uno analiza el presupuesto, yo hace varios años que integro la comisión y varios gobiernos de Hacienda y Presupuesto del Senado, se va dando cuenta que, como decimos popularmente, la frazada es corta. Es decir, el margen de acción que tiene un gobierno no es tanto como puede pensarse, porque tenemos un porcentaje muy mayoritario del presupuesto que se lo llevan los gastos duros, los sueldos públicos, las jubilaciones, las pensiones, los intereses de deuda. Por eso hablábamos de lo importante de bajar el déficit fiscal, un costo muy alto de miles de millones de dólares que paga el Uruguay por año de intereses de deuda, y eso está fijo en todos los gobiernos. El margen es acotado y tal vez ahí la discusión pasa a ser sobre la ponderación o sobre la preferencia o el acento donde lo pone uno y otro. Cada vez se reduce más a eso las discusiones. Y bueno, y son instancias para mí muy válidas, importantes, yo les presto mucha atención. Creo que por esa misma razón hay que ser muy estudioso y muy responsable, porque los escasos recursos que tenemos para invertir en estas instancias tienen que ir focalizados de la mejor manera. Y bueno, a veces no todos pensamos de la misma forma de cuál es lo más importante o lo más urgente o lo que tiene que tener trascendencia respecto a la elección, porque no se puede hacer todo, ¿verdad?
0: En ese margen estrecho, también pensando en el trabajo que van a hacer los senadores de la oposición en cuanto al proyecto de ley de rendición de cuentas, en ese margen estrecho para hacer modificaciones, ¿cuál es su mayor interés, Camille, o de la oposición en general, de la coalición republicana? ¿Dónde les gustaría incidir a nivel práctico? ¿Dónde creen que pueden incidir para hacer algún cambio?
2: A mí me parece que hay áreas muy importantes que están siendo relegadas, y no hablo solamente de esta instancia, cosas que vienen de atrás. Por ejemplo, el Poder Judicial, por ejemplo, la Fiscalía. Creo que la seguridad hay que atenderla, y creo que la niñez, la primera infancia, por nombrar 4 aspectos que me parecen centrales. En algún caso, directamente, están siendo afectada porque tienen 0 recursos, como es el Poder Judicial. El tema de la justicia a mí es un tema que particularmente me preocupa mucho. Tiene que ver con la República, tiene que ver con el acceso a la justicia. Es un poder del Estado que lo siento que en sucesivas instancias presupuestarias ha ido siendo relegado, y particularmente en esta instancia lo es con 0 consideración. Y en el tema de la infancia, que tiene recursos en esta instancia priorizados, a mí me parece que está bien, mi interés es estudiar bien el tema, estudiar bien.
0: ¿No quedó conforme con la propuesta de la asignación única y de cómo se dio en el transcurso del debate el tema de las contraprestaciones, el tema de el cobro a través de la tarjeta?
2: No es que no esté conforme, no. Al contrario, me parece loable el fin, quiero estudiarlo más, y sobre todo la ejecución. A mí muchas veces me preocupa la ejecución, porque si uno mira los porcentajes que, por ejemplo, Uruguay le dedica a la niñez, cuando suma la inversión en educación, cuando suma Mides, cuando suma INAU, cuando considera las distintas los distintos esfuerzos que el Estado se hacen para este tramo etario, estamos en porcentaje casi equiparados a muchos países del primer nivel del primer mundo. El tema es la ejecución de los recursos, la eficiencia en la ejecución de los recursos, no solamente la disposición. Yo creo que en gran medida lo que hay que medir, y creo que en definitiva es lo que la gente termina o debería de terminar midiendo para tomar sus decisiones, es cómo se gestiona. Eso es tan importante o más que la propia asignación de recursos. Yo puedo asignar la mayor cantidad de recursos para tal tema, pero si después pasa como pasa en muchas, o ha pasado en muchas instancias presupuestarias, nos encontramos que no se ejecuta al 100%. O sea, ahí hay un problema de gestión. Bueno, estudiar todos esos temas es lo que me parece que es lo más trascendente y lo que tenemos que hacer en este tipo de instancias antes de tomar decisiones o hacer declaraciones antes de que termine la instancia, si no, no tiene valor.
0: Camil, nos tenemos que ir porque se nos fue el tiempo, pero no quiero, sacándolo de este tema, no quiero dejar de preguntarle porque hoy está en la prensa consignado el debate que hay en torno a los proyectos de ley que hay sobre regulación de armas. Hay uno que es del Frente Amplio, acá lo hemos tratado más en extenso, y hay otro nuevo que es suyo, o más nuevo, que es suyo y lo presentó en medio de esta polémica con la Asociación Nacional de Cazadores, que afirma que el primer proyecto, el del Frente Amplio, es desarmista, critica la reducción de armas por persona. En fin, no podemos dar tanto detalle, pero en una corta frase, lo más corta que pueda y más sintética que pueda, ¿qué diferencia su proyecto de el del Frente Amplio y qué perspectiva le ve, no?
2: Mire, el proyecto mío, que yo incluso ya lo había presentado en la anterior legislatura, no está el nuevo.
0: Se reflota ahora, ¿no?
2: Exacto. Sí, ambos, o sea, el que impulsó el Frente Amplio, que básicamente en el periodo pasado lo había liderado el ex senador Vergara, y el mío vienen de la anterior legislatura, y lo hemos reflotado en esta legislatura. Mi proyecto de ley está basado en una concepción filosófica de que el individuo tiene la libertad, es un derecho inherente a la libertad individual el poder tener un arma de fuego. Y el del oficialismo mucho más restrictivo, tiende al desarme civil. Esa es groseramente la diferencia desde el punto de vista filosófico. Y bueno, después tiene aspectos vinculados más específicamente a lo que es la tenencia del arma, la reglamentación de las mismas, los calibres, etcétera. Pero yo diría que la gran diferencia es esa. Yo creo que es un derecho del ciudadano poder acceder a un arma de fuego. En este país tenemos el Registro Nacional de Armas más antiguo de Sudamérica, del año 1943. Hay más de 600.000 armas registradas. Desde el gobierno se entiende, desde el Ministerio del Interior, voces muy calificadas creen, y lo han dicho así expresamente, que el mercado legal de armas nutre a la delincuencia. Creo que eso no es así. La delincuencia se nutre del contrabando, del mercado ilegal. Si usted quiere mañana acceder a tener un arma de fuego, tiene que primero ir a un psicólogo que tiene que certificar que usted está apto psicológicamente. Después tiene que ir un médico que tiene que certificar la aptitud física suya para tener un arma de fuego. Después tiene que demostrar la pericia para el manejo del arma, y eso es, tiene que hacer un curso obligatorio y aprobarlo. Y después, con todo eso, si quiere adquirir un arma, algunas armas se pueden adquirir, otras no, porque están prohibidas en el país. Tiene que ir con su cédula de identidad, con su credencial cívica, decir su domicilio, establecerlo en la policía, dónde va a tener el arma. Eso no lo hace el delincuente. Eso lo hace quien tiene un arma para cazar, porque está vinculado al deporte del tiro, porque es coleccionista o porque tiene un trabajo que requiere tener un arma de fuego, fundamentalmente en campaña, en el medio rural. Esto es común, el arma es parte del trabajo. Entonces, meter una misma bolsa al que delinque, al narcotraficante, al que tiene un arma para ser un homicida, con la persona honesta o que tiene un arma para su defensa y de su familia, me parece que es entrever el tema, y básicamente eso está dividido en estas dos filosofías de los dos proyectos. Uno, bien, a partir de la libertad del individuo de poder tener un arma, y el otro con un sentido restrictivo donde se tiende al desarme civil.
0: Bien, quedó clara cómo usted entiende las diferencias. Probablemente, de hecho lo hemos hablado, la visión de el oficialismo en cuanto a la filosofía no sea la misma, pero bueno, no es momento de dar ese debate, que sí se está dando en la Comisión de Seguridad Pública y Convivencia de la Cámara de Senadores, así que bueno, lo seguiremos atentamente y veremos qué sale desde ahí. Camí, se nos fue el tiempo, pero gracias por estos minutos.
2: Con mucho gusto, muchas gracias a ustedes por la comunicación, muy amables.
0: Nos vamos a la pausa a las 9:01, ya entramos en zona de escucha activa. Recordemos que viene la economista Alejandra Pico del Instituto Cuesta Duarte. Vamos a hablar sobre todo de un informe sobre los 25.000 pesistas, hoy 28.000 pesistas de nuestro país, esa gente que gana en monto líquido, sea desde la formalidad o desde la informalidad, se lleva ese dinero al bolsillo. ¿Y qué significa que hay atrás de esas cifras, que hay atrás de las cifras del empleo en nuestro país, en la mirada de la economista entonces Alejandra Pico y del Instituto Cuesta Duarte de la Central Sindical, del PIT-CNT? Hacemos la pausa en la escucha, ya venimos.
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0: Siete minutos pasan de las 9 de la mañana. ¿Qué dice el Uruguay respecto a las noticias que nos llegan de diferentes regiones, de diferentes departamentos? Por ejemplo, si empezamos por La Valleja, ¿qué nos cuenta Karen Corvo?
1: Lapidario.
0: La intendencia de La Valleja está fundida, sostuvo el jefe comunal Daniel Ximénez durante su comparecencia ayer ante la Junta Departamental de La Valleja.
1: El jerarca presentó un informe sobre la situación de los recursos humanos y de las arcas de la comuna a partir de datos de rendiciones de cuentas de la intendencia de La Valleja, de altas y bajas del Banco de Previsión Social y de la Oficina Nacional del Servicio Civil.
0: Por otra parte, sostuvo que se mantendrán hasta diciembre los 129 contratos que habían sido renovados por 2 meses y se encontraban a estudio.
1: Nos vamos hacia 33, desde allí Javier Seuji.
0: Con palitos.
1: La Asociación de Cultivadores de Arroz avanza en un preacuerdo para crear un fondo de apoyo de 80 millones de dólares.
0: En ese sentido, el vicepresidente de la asociación, Juan Silva, se refirió a la situación que atraviesa actualmente el sector arrocero.
1: Se había establecido como referencia llegar el 70% de las ventas para avanzar en un acuerdo fundamentalmente vinculado a la puesta a disposición de herramientas financieras para los productores.
0: En ese marco existe un preacuerdo para instrumentar un fondo por hectárea al que los productores podrán acceder de manera voluntaria.
1: Viajamos hacia el departamento de Río Negro. Desde allí nos informa Martín Rostán.
0: En el marco de Cultura China, sería el título.
1: Sería el título, sí.
0: En el marco de un acuerdo de cooperación comenzó ayer en el Instituto Tecnológico Regional Suroeste, UTEC Sede Fray Ventos, un seminario de idioma, cultura y tradiciones de China en Uruguay, dirigido a estudiantes, docentes, egresados de UTEC e instituciones educativas de la región, que busca fomentar el conocimiento sobre la cultura del principal socio comercial del Uruguay.
1: Esta iniciativa es apoyada por la Embajada de China y tiene la coorganización de la Asociación Uruguaya de Cooperación Internacional. Las actividades se van a extender hasta el próximo 9 de septiembre, ya que la modalidad es de 8 horas diarias.
0: En la apertura, el director de AUSI, así es la sigla de la asociación, Martín Clavijo, destacó que la propuesta busca acercar la cultura del país asiático a toda la población y poner en agenda temas que en Uruguay aún no se han analizado.
1: Viajamos hacia Colonia, su región este, desde allí Stephanie Menéndez.
0: Planes operativos.
1: Los 13 municipios de Colonia ya cuentan con sus planes operativos anuales aprobados por la Oficina de Planeamiento y Presupuesto y la Comisión Sectorial de Descentralización.
0: Esta acción les permitirá a los municipios avanzar en la ejecución de obras y proyectos previstos para 2026.
1: Y cerramos en Soriano con Aldo Roque Di Filippo.
0: Preocupación.
1: Se realizó una reunión con el presidente del Instituto Nacional de Bienestar Animal, el INBA, Esteban Vieta, y los directores del área de bienestar animal de las distintas intendencias del país.
0: Durante la instancia, el director del Departamento de Higiene y Medio Ambiente de la Intendencia de Soriano, Diego Maneiro, planteó la preocupación por las demoras de la concreción de los convenios con el INBA.
1: Maneiro sostuvo que Soriano se encuentra entre las pocas intendencias que han cumplido con la ejecución de los acuerdos en tiempo y forma.
0: Asimismo, se expresó la preocupación por el presente y el futuro del INBA y por el cumplimiento de su función en el territorio nacional, planteándose la necesidad de fortalecer su presencia y actuación en todo el país. A las 9:10 hacemos la pausa, ya ingresamos en zona de escucha activa, ya llegó nuestra invitada aquí a los estudios de Radio Uruguay, la economista del Instituto Cuesta Duarte de la Central Sindical de Trabajadores. Hablamos de Alejandra Pico, hablaremos de empleo y de salario en Uruguay en nuestra escucha activa.
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2: Quince minutos pasan de las 9 de la mañana. Acá la charla fuera de micrófono transcurría entre el estado del tiempo, las redes sociales, el uso o el no uso, el deporte, pero vamos a tener que hablar de economía, vamos a tener que hablar de salarios, de empleo en Uruguay. A principios de agosto el Instituto Cuesta Duarte publicó un informe titulado Los salarios sumergidos en 2025. Es un informe que si entran, aquellos que estén interesados, entran a la página del Cuesta Duarte. Hay un informe más exhaustivo, pero hay un resumen del informe que realmente está muy didáctico, muy claro en las cifras. En algo de eso vamos a basar la charla en esta mañana con la economista Alejandra Pico, que es coordinadora técnica del Instituto Cuesta Duarte. Te vamos a compartir algunos datitos de nuestra invitada que conforman también parte de su trayectoria vital y del trabajo que hace.
3: Licenciada en Ciencias Económicas por la Facultad de Ciencias Económicas y de Administración de la Universidad de la República.
2: Reconocida a nivel nacional por su rol como coordinadora técnica del Cuesta Duarte, el Centro de Investigación, Formación y Asesoramiento de la Central Sindical, el PIT-CNT.
3: Impulsa de forma sistemática los informes sobre los trabajadores que perciben ingresos críticos en nuestro país.
2: Participa activamente en el diseño y defensa de propuestas económicas orientadas a mitigar la pobreza infantil.
3: Actúa como asesora técnica clave para los negociadores del movimiento sindical en las rondas de negociación colectiva.
2: Además, analiza regularmente los niveles de informalidad laboral en el mercado nacional. De eso vamos a hablar, por supuesto, también, porque se va a meter en el tema de hoy. Alejandra, gracias por venir.
4: Gracias a ustedes por la invitación y por la presentación.
2: Bueno, igual, más allá de que lo nombramos, el Cuesta Duarte, que nosotros entendemos lo que es, ¿cómo lo definís vos ese ámbito de trabajo y ese instituto de investigación que es parte de la Central Sindical?
4: Bueno, el objetivo del instituto desde su creación, y en realidad yo empecé hace muchos años, pero coincidió también con un momento de bastante crecimiento del instituto por distintas razones, un poco por razones de financiamiento. Fue un momento en que el instituto se autofinancia, o sea, no depende financieramente de la central sindical. Nosotros tenemos proyectos con distintos cooperantes. Bueno, yo ingresé al instituto formalmente en el año 2003, en un momento de auge del financiamiento externo y por lo tanto de crecimiento de los proyectos que teníamos, y también que coincidió con, bueno, la reinstalación en 2005 de los ámbitos de negociación colectiva y otros ámbitos de diálogo social. Entonces, un poco el objetivo del instituto es brindar insumos técnicos que son herramientas para negociaciones que en última instancia son políticas, pero que nosotros siempre entendemos que es fundamental que los trabajadores tengan conocimiento, estén al tanto, y eso les va a permitir una mayor capacidad de incidencia en la toma de decisiones. Y bueno, en eso estamos elaborando informes siempre en base a datos o información que es oficial, que surge del INE, del Banco Central, del Banco de Previsión Social, pero que muchas veces, como el informe de salarios sumergidos que ustedes mencionaban, no aparece con los cortes o analizada desde la mirada, desde la óptica que nosotros entendemos y la central entiende que es más relevante para los trabajadores.
2: ¿Cuál es la diferencia entonces, ya para meternos en tema, entre las cifras de salarios que proporciona el Instituto Nacional de Estadística y el corte que hace la Central Sindical, o el Instituto Cuesta Duarte, perdón?
4: Bueno, en primer término, el INE no presenta datos en torno a los niveles salariales, a cuánto es el salario promedio de los uruguayos o cuánto es el salario del uruguayo que se encuentra en la mediana, ¿sí? Y gana, hay un 50% que gana menos y un 50%

0: Los datos de la encuesta en general se publican unos meses, un trimestre después de finalizado el año, y nosotros, bueno, lo que hacemos es procesar esos datos, no hacemos encuestas. A veces estamos haciendo algunas encuestas, pero mucho más puntuales. No tenemos la capacidad de hacer encuestas como la que lleva adelante el INE, que tiene representatividad en todo el territorio nacional. Y bueno, y lo que hacemos es trabajar con esa encuesta y generar insumos, eso, que no aparecen públicos, u otros, como por ejemplo la participación de la masa salarial en el producto. De vuelta, un dato que consideramos que es bastante relevante para los trabajadores, que construimos con información del Banco Central, con información del INE, pero que públicamente como tal no aparece. Cuando hablamos de distribución de los ingresos, en general nos referimos a la distribución personal de los ingresos, pero no apuntamos a cuánto percibe el total de trabajadores o cuánto se lleva, digamos, de la riqueza nacional. Ese tipo de datos, bueno, nosotros trabajamos en siempre tratar de elaborar los otros indicadores de calidad del empleo, que no son exactamente, eso es lo que estamos trabajando ahora, que no son exactamente las dimensiones que publica el INE, pero que pueden surgir o elaborarse a partir de datos del INE.
1: Me abriste una ventana que no esperaba, después volvemos a la otra ventana que tiene que ver con los salarios. ¿Cuánto incide la masa salarial sobre el producto? La verdad que nunca me lo había preguntado.
0: Bueno, nosotros más que nada, ese era un dato que antiguamente y cada tanto, pero no tan periódico, no de manera anual, publica el Banco Central, de cuánto es la participación, cuánto pesa la masa salarial. Básicamente nosotros lo que hacemos es mirar el producto total y ver de eso cuánto se lleva el total de trabajadores no ocupados, sino simplemente el total de trabajadores asalariados.
1: Es formales, decir, digamos.
0: No, formales e informales, sino quienes trabajan en relación de dependencia. Ajá. Es decir, que dejamos por fuera el resto de los ocupados, serían trabajadores cuentapropistas, independientes, patrones. Pero, bueno, en Uruguay aproximadamente algo más del 70% del total de ocupados son trabajadores en relación de dependencia. Entonces nosotros, ¿cuánto perciben esos trabajadores? Bueno, eso depende del nivel de empleo de esos trabajadores y también del nivel salarial. Y bueno, comparamos del total del producto cuánto pesa esa masa salarial, que si te digo la verdad, como no lo hicimos para este año, no tengo el número fino en la cabeza, pero más que nada también nos interesa la trayectoria, lo que viene pasando. Y bueno, lo que viene sucediendo es que en los últimos años hemos tenido una pérdida de participación de la masa salarial en la riqueza nacional. ¿Qué significa eso? Que salario y empleo asalariado conjuntamente crecen menos que lo que crece año a año la producción nacional. Y por lo tanto, los trabajadores asalariados participan o se llevan menos, digamos, del total de la torta. ¿Quiénes se llevan el resto? Bueno, una parte, los trabajadores por cuenta propia, ¿sí? Otra parte, el Estado, ¿sí? Y otra parte, los empresarios.
1: Ahí, atrás de los trabajadores por cuenta propia o los tercerizados, también hay un sector que es medio engañoso, ¿no? Porque,
0: es verdad.
1: Porque muchas veces aceptamos ser tercerizados, pero estamos en relación de dependencia. Lo aceptamos como trabajadores porque es la única forma en la cual el empleador nos contrataría. Pero estamos en situación de real dependencia, ¿no? Ese es un problema.
0: Sí.
1: Que cada vez, Alejandra, tengo la sensación como que es un modus operandi que crece y crece y crece y no para de crecer.
0: Sí, estrictamente los trabajadores tercerizados también están en relación de dependencia, solo que no están en relación de dependencia del lugar donde efectivamente trabajan. Están en dependencia dependen o son asalariados de una empresa que luego es contratada, sí, por el lugar donde efectivamente trabajan. Pero lo que tú decís del cuentapropismo o el tener que abrir una unipersonal, el trabajador por cuenta propia, muchas veces en realidad esconde una relación de dependencia. También cuando nosotros decimos en Uruguay un porcentaje enorme de la cantidad de trabajadores depende de pequeñas y medianas empresas, eso es cierto, pero también ahí se oculta que hay una

0: cantidad de empresas unipersonales que no son empresarios, son trabajadores que se ven forzados a abrir una unipersonal para ser contratados como un unipersonal, pero en verdad eso esconde una relación de dependencia. ¿Por qué decimos que esconde una relación de dependencia? Porque tiene todos los criterios que hacen que sea un trabajador dependiente. En general, no fija cuánto cobra, no fija sus horarios laborales, ¿sí? Todo eso depende de otro, pero sin embargo, para ser contratado se le requiere que abra una empresa unipersonal. ¿Qué hace eso? Traslada buena parte de las cargas y obligaciones que corresponderían naturalmente a quien lo contrata en una relación de dependencia hacia el trabajador, ¿sí?
1: Pierde eso, los beneficios muchas veces, exacto, ¿no? No tiene salario vacacional, no, exacto, tiene aguinaldo, exacto, no tiene derecho a despido.
0: Sí, exacto, aseguro de desempleo. Bueno, ahora es algo que se está trabajando para los, en el marco del diálogo social, se ha intentado avanzar para los trabajadores por cuenta propia, porque además justamente los trabajadores por cuenta propia es donde encontrábamos los mayores niveles de no registro a la seguridad social, porque también tenían beneficios distintos, incluso se aportaban a la seguridad social. Es un problema que desde nuestro punto de vista tiene que ser abordado por la regulación y ver hasta dónde efectivamente estamos hablando de una empresa unipersonal que de repente presta servicios a distintas otras empresas o a distintos otros contratantes, o en realidad es un trabajador dependiente que tiene una unipersonal justamente para que se le traslade toda esa carga y esa pérdida de beneficios y constituye, por lo tanto, un avance en la precariedad laboral en algunos sectores de actividad. Y bueno, lo voy a decir acá, en los medios, sí, eso en particular ha avanzado bastante.
1: Pero también en el Estado, Alejandra, en otro crece, ¿no?
0: Ha avanzado tanto.
1: La tercerización.
0: Sí, el Estado es un gran tercerizador. Nosotros entendemos que esa es una de las razones por las cuales también es muy difícil para la política económica avanzar duramente contra las tercerizaciones, porque el Estado es un gran tercerizador.
1: Tendría que ordenar la casa primero.
0: Hoy, por ejemplo, tenemos, todos estamos al tanto del conflicto que se está dando en el Mides con los trabajadores que son tercerizados, trabajan para organizaciones de la sociedad civil, o sea, trabajan en el Mides y para tareas que le asigna el Mides, pero son dependientes de una organización de la sociedad.
2: Y se dan inequidades también entre digamos, pares, entre compañeros.
0: Sí, sí, en Uruguay, bueno, las tercerizaciones avanzaron ya en los 90. A principios de los 2000 se trató de generar un pequeño parate donde, o por lo menos una limitación donde quien contrata a la empresa tercerizadora es responsable en última instancia de los pagos, por ejemplo, a la seguridad social y que se le hacen a esos trabajadores. Pero ni que hablar que eso genera grandes inequidades. Eso lo vemos en las empresas públicas, en el Estado en general, donde de repente dos trabajadores hacen la misma tarea. Muchas veces esas son las tareas, y ahí es donde es lo más crítico, fundamentales o de la esencia de ese lugar. Estoy hablando, por ejemplo, del Mides. Son los trabajadores que están al frente de tareas fundamentales del Mides y, sin embargo, no son trabajadores presupuestados o trabajadores estatales. Y bueno, y por lo tanto, en general, además, tienen condiciones peores, menos beneficiosas
2: que aquellos que trabajan para el Estado. ¿Y se dan inequidad esto también, por ejemplo, en cuanto a hombres y mujeres dentro de esas tercerizaciones? ¿Han descubierto algo en ese sentido?
0: No tenemos análisis
2: tan detallados
0: en torno a los trabajadores tercerizados. Estamos avanzando en eso, pero sí lo que vemos es muchas veces, entre un contrato y el otro, muchas veces los trabajadores, incluso siendo los mismos, pierden una cantidad de beneficios relativos a la antigüedad, o sea, van cada vez están en peores condiciones, ¿sí? Porque pierden beneficios que ya traían ante los nuevos contratos, y a su vez lo que sí vemos es que muchas veces las contrataciones, esas nuevas contrataciones que se dan y que el paraguas es, bueno, la empresa tercerizada vuelve a tener una licitación, entonces, bueno, vuelve a foja cero, claro, digamos, y a contratar. Lo que sí vemos es que eso permite prácticas antisindicales, uh-huh, eso es muy claro.
2: ¿Sabes? Alejandro, hoy hablabas de la calidad del empleo, por ahí uno puede llegar a asociar lo que es calidad del empleo con el nivel de ingresos, pero ¿de qué hablamos cuando decimos calidad de empleo y también cómo está el Uruguay en ese sentido?
0: Bueno, ahí está. Es una pregunta que me encanta porque la calidad del empleo tiene una cantidad enorme de aristas, que bueno, que todos podemos pensar en lo que puede significar tener un empleo de calidad o un buen empleo. Sin embargo, desde las estadísticas oficiales, el Instituto Nacional de Estadística releva básicamente dos dimensiones únicamente que tienen que ver con la calidad del empleo, que son el registro o no registro a la Seguridad Social, aquellos trabajadores que aportan a algún instituto de Seguridad Social, y aquellos que comúnmente decimos están en negro, no aportan a la Seguridad Social, son informales y por lo tanto no tienen ninguno de los beneficios que la Seguridad Social provee, ni seguro por enfermedad, seguro por accidente, ni tampoco están aportando para en un futuro poder retirarse del mercado laboral y tener una jubilación. Ese entendemos y es uno como de los problemas más grandes de calidad del empleo por lo que implica en el presente para el trabajador y también a futuro. La otra dimensión que releva el Instituto Nacional de Estadística tiene que ver con las horas trabajadas y es el subempleo. Aquellos trabajadores que no logran trabajar todas las horas que quisieran y para las que estarían disponibles, lo que le llamamos el subempleo, y por lo tanto tienen ingresos menores. El nivel de ingresos, como tú decías, no es una dimensión que sea relevada por parte del INE. Nosotros tratamos de aportarlo a través de ese análisis de los salarios bajos, de los salarios más sumergidos. Y luego hay otras aristas que tienen que ver con la calidad del empleo, que también pueden ser no solo el trabajar pocas horas, sino el tener que trabajar muchas horas, el trabajar jornadas rotativas que no te permiten organizarte cotidianamente la vida más allá del trabajo, y bueno, y otras situaciones que tienen que ver con el acoso laboral, con el trabajo muchas veces remoto o el que te puedan contactar al celular en cualquier momento y por lo tanto estés todo el tiempo pendiente, las guardias, los turnos. Bueno, creo que hay una cantidad de dimensiones que hacen a la calidad del empleo que los uruguayos lo vemos todos los días, y me parece que esa es un poco la pregunta que nosotros nos hacemos y que estamos tratando de trabajar o de investigar a partir de un estudio de calidad del empleo un poco más amplio que nos trate de responder por qué para los uruguayos el empleo sigue siendo uno de los principales problemas de nuestro país cuando miramos los datos macro y vemos tasas de desempleo que no son tan altas, que son relativamente bajas, tasas de empleo elevadas. Entonces creo que hay todas esas otras dimensiones, la inestabilidad en el empleo, el pensar que si perdés tu empleo, quizás a cierta edad o un empleo en el que estuviste muchos años, te vas con suerte a volver a insertar en el mercado de trabajo en un empleo de peor calidad. Creo que todo eso hace a la calidad del empleo, más allá de que formalmente las categorías que se relieven sean menos.
1: ¿Cuántas cosas? Pero pensando en la calidad del empleo y en el marco de este debate de la ley de rendición de cuentas, bueno, el oficialismo difunde mucho esos 25.000 puestos de trabajo creados a partir de que llegó este gobierno. ¿Qué hay atrás de esos 25.000 nuevos puestos de trabajo? Que creo que ahora en este semestre se sumarían algunos más. Pero ¿qué hay en cuanto a calidad? Ese empleo que se generó, que vista así la cifra, es una buena cifra, nos llena de alegría por alguna parte, pero cuando entramos a mirar fino ese número y analizar qué tipo de empleo hay atrás de esos 25.000 nuevos puestos, ¿qué se ve?
0: Bueno, es difícil poder ver los nuevos puestos de trabajo, porque cuando analizamos el mercado de trabajo y tenemos esa comparación anual 2024-2025, nosotros lo que vemos es la foto de la cantidad de ocupados entre un año y el otro. En esa foto, lo que nosotros vemos en 2025, afortunadamente, además quiero adelantar, en los primeros meses de 2026, un poquito cambiaron y mejoraron los datos, pero cuando comparamos 2024 con 2025, vemos un pequeño empeoramiento en la calidad del empleo, en lo que tiene que ver, por ejemplo, con el registro de la seguridad social, que tuvo un pequeño deterioro. Esto
1: ¿hay
0: significa,
1: más informalidad?
0: Sí, esto significa que aumentó levemente, pero tuvo un pequeño aumento la informalidad. También lo que vemos es que aumentó básicamente buena parte de los puestos de trabajo que se crearon fueron puestos de trabajo por cuenta propia, no puestos de trabajo en una relación asalariada. Eso no necesariamente significa puestos de trabajo de peor calidad, pero sí, bueno, hay un vínculo entre el no registro a la seguridad social y el trabajo por cuenta propia. Es decir, dentro de los trabajadores asalariados, el porcentaje de no registro a la seguridad social es menos de la mitad el porcentaje que el promedio entre el total de ocupados. Esto nos muestra que entre los trabajadores por cuenta propia es mucho mayor el no registro a la seguridad social. Entonces, sí, entre 2024 y 2025, si bien hubo un crecimiento del empleo, nosotros entendemos que hay algunos indicadores que nos muestran un leve deterioro en la calidad del empleo. No así en lo que venimos viendo en el primer semestre de 2026, donde siguió creciendo el empleo y tuvo un leve descenso la informalidad. Y bueno, en realidad por ahora tenemos datos parciales que los podemos comparar solamente con la primera parte por cuestiones de estacionalidad del año anterior. Pero vemos un leve repunte que nos sorprendió un poco también en el marco de una economía que no está creciendo como se esperaba, ¿sí? Pero que a nivel del mercado de trabajo todavía no estamos viendo ese deterioro.
2: ¿Y la reducción de la jornada laboral qué rol juega, por ejemplo, en lo que es calidad de empleo?
0: Fundamental. Te diría que fundamental. Creo que para cualquier trabajador las dos cuestiones que están arriba o las dos condiciones de empleo que le son más relevantes tienen que ver con los ingresos que va a percibir por su trabajo y por la jornada de trabajo. Y la jornada de trabajo mirada en un sentido amplio, cuántas horas tiene que trabajar y cómo son esas horas. No es lo mismo las horas nocturnas, que te distorsionan terriblemente la vida, que horas diurnas. No es lo mismo si tenés turnos rotativos, si tenés que trabajar los fines de semana. Eso obviamente te permite una menor conciliación de la vida laboral con la vida familiar, claramente, y con cualquier otra actividad que quieras realizar. Y también las jornadas extensas de trabajo. ¿Qué son jornadas extensas de trabajo? Bueno, a nivel mundial, hoy vemos que 48 horas semanales de trabajo es una jornada extensa para lo que es considerado en el mundo. Si pensamos que en la industria muchas veces los trabajadores, además de las 48 horas semanales, realizan algunas horas extras.
2: De lunes a sábados, 8 horas sería.
0: Eso sería 8 horas, o capaz que a veces pueden dividir el sábado y trabajar media parte del sábado, pero más horas entre semana. Si a eso le agregamos algunas horas extras que muchas veces se hacen, eso lo vemos en la industria cotidianamente, cuando muchas veces se dice lo de trabajar a reglamento es no hacer horas extras, y eso genera distorsiones en muchas industrias, lo que significa que las horas extras son también un componente importante del ingreso de los trabajadores, pero también para el funcionamiento de algunas industrias. Entonces, si le agregamos a esas 8 horas o cómo se distribuyan esas 48 horas semanales, algunas horas extras, más las horas de traslados que tienen los trabajadores hacia el lugar de trabajo, estamos hablando de jornadas muy extensas para poder vivir realmente, para poder vivir en el sentido de, conciliar la vida laboral con la vida familiar, con las actividades, con el acompañamiento a los hijos, con el acompañamiento al resto de la familia, con poder realizar actividades de formación, actividades de dispersión, que no está mal, muchas veces es como que genera actividades comunitarias. Bueno, en realidad todo lo que tiene que ver, y eso está relevado en numerosos estudios a nivel internacional donde se ha avanzado en la reducción del tiempo de trabajo, el efecto, el impacto que tiene en el bienestar de los trabajadores en un sentido amplio, en lo que tiene que ver con la salud, en lo que tiene que ver con el estrés, con la salud mental y con el bienestar en general de las personas. Incluso hay una cantidad de trabajos que muestran el bienestar que eso genera o la felicidad que le genera a los trabajadores con el puesto de trabajo y también con la vida en general, ¿sí? El poder tener más tiempo libre. Entonces nos parece que avanzar en una jornada de trabajo que hoy es muy extensa en nuestro país es muy importante y hace a la calidad del empleo.
1: Viste que ya a partir del convenio que logró el SUNCA desde el lado de las cámaras empresariales empezó a hablar de el efecto contagio.
0: Sí.
1: Y bueno, y después se ejemplifica mucho con el conflicto en TCP, donde en un momento el sindicato puso arriba de la mesa la reducción de la jornada laboral, eso se sacó. ¿Qué pensás de ese tipo de argumentación? Por un lado uno puede decir, bueno, está bien, sí, que se produzca un efecto contagio, pero bueno, está visto desde un aspecto negativo, ¿no? Esa sentencia, esa frase, ¿qué pensás?
0: Yo lo primero que me gustaría es poder discutirlo. Eso es lo primero, porque en realidad este tipo de discusiones y a las cámaras empresariales las he escuchado tomar estas posiciones por la prensa o en algunas instancias, conferencias donde hablan y toman posición, pero no hemos tenido la oportunidad de tener un debate efectivamente y con evidencia en torno a la reducción del tiempo de trabajo. Y esto lo digo particularmente porque desde el Consejo Superior Tripartito del sector privado, que es como el ámbito supremo, te podría decir yo, donde se discuten o donde se deberían discutir las relaciones laborales, este año el Poder Ejecutivo convocó a dos grupos de trabajo, uno de ellos para comenzar a discutir e intercambiar sobre la reducción del tiempo de trabajo. Hasta el momento ese grupo de trabajo empezó a funcionar, hasta el momento hemos invitado, ahora se van a integrar las distintas universidades a participar y hacer aportes a través de las distintas áreas que definan que tienen estudios, y sin embargo la mayor parte, no todas, pero la mayor parte de las cámaras empresariales se negaron a siquiera participar en ese ámbito, que es un ámbito de intercambio, de discusión y no es resolutivo.
1: Claro.
0: Simplemente va a elaborar diagnósticos, que no tiene por qué ser un único diagnóstico, puede venir uno en un sentido, otro en el otro, para asesorar al Consejo Superior Tripartito. Y las cámaras empresariales, la mayor parte de ellas, no todas, se negaron siquiera a discutirlo. Así que lo primero que te diría es que me gustaría escuchar y poder intercambiar sobre esos argumentos en base a evidencia y con la colaboración de otros actores como las universidades que vienen trabajando en esto desde hace tiempo, con evidencia internacional. La OIT nos puso a su disposición técnicos, vamos a tener intercambios. La OIT está colaborando con una especie de encuesta en algunos países a las distintas partes sociales donde ya se ha avanzado en la reducción del tiempo de trabajo, no en el primer mundo, sino en los países de la región. Pero bueno, la mayor parte de las cámaras no están participando de esa discusión. Entonces, bueno, a mí eso, lo primero es que me gustaría saber bien cuáles son los argumentos técnicos y la defensa de ese no tan rotundo.
1: Se nos fue gran parte de la nota y ni hablamos de los salarios sumergidos porque se puso por demás interesante, pero por lo menos en los minutos finales hablemos de este informe que se publicó a principios de agosto, que bueno, su conclusión da miedo. Uno de cada tres trabajadores uruguayos percibe un salario insuficiente para cubrir el costo de vida, 512.000 ocupados con salarios sumergidos, que nos quedó esa cifra en la cabeza de los 25.000 pesistas, pero bueno, hoy está es un poco mejor, sí, entre comillas. Hablamos de 28.000 pesistas.
0: Sí, sí, casi 28.000 pesistas, menos, que tienen el poder de compra que tenían los 25.000 pesistas en a fines de 2022.
1: O sea, lo básicamente
0: mismo. Está ajustado por inflación, básicamente, claro. Sí. Y quiero decir, porque en varios lugares como que a veces sorprenden algunas notas que nos han hecho, sorprende la cifra. Y recientemente se publicó, primero que nada, que esta cifra va bastante en línea con los porcentajes de ocupados que percibían esos ingresos cuando se presentaron los lineamientos del Poder Ejecutivo, y también se planteó ajustes adicionales para los salarios más bajos. Se manejaba así aproximadamente un 30% de ocupados que percibían más o menos estos valores ajustados según las horas de trabajo, porque este informe está hecho para 40 horas semanales de trabajo. Y también hay una coincidencia entre estos datos y los que elabora el INE en relación al ingreso de los hogares, que tiene distintas fuentes, no son solamente ingresos laborales, pero cuando afinamos un poco el lápiz vemos que hay coincidencia. Es decir, estos datos, cuya metodología además está explicada en el informe, ¿sí?, y por lo tanto es pública, surgen de la encuesta continua de hogares. Y es un dato que llama la atención, que rompe los ojos. Es un problema estructural del mercado laboral uruguayo. No viene de ahora. Sí se agudizó con la pandemia en 2020. Tuvo una leve mejora en los años posteriores y lo que vemos es un estancamiento. En 2025... no vimos cambio, el 30% de los ocupados. Capaz que vemos un poco de cambio en los números, pero eso tiene que ver con la cantidad de ocupados. El dato relevante básicamente es el porcentaje, y seguimos estancados en un 30%. Uno de cada tres ocupados percibe ingresos laborales que nosotros consideramos sumergidos. Es el mismo porcentaje que en el año 2024 y estamos peor que lo que estábamos en 2019, así que nos parece que es un tema sumamente preocupante.
2: ¿Y esto en edades, digamos, tienen alguna diferenciación? Pensando en el mercado juvenil, que es, sí, uno de los problemas que más tienen en cuanto a desocupación, ¿no?
0: Sí, acá hay un corte que es muy claro, que tiene que ver con edades. Con sexo, las mujeres están peores que los varones, los jóvenes están peores que los adultos, y con territorio. En el interior los datos son peores que en Montevideo. Y esto coincide con los problemas de inserción que tienen las personas al momento de ingresar al mercado de trabajo. Los jóvenes, las mujeres, y en el interior del país hay menos oportunidades de empleo, tienen más dificultades para ingresar al mercado de trabajo y terminan en empleos de peor calidad, donde una de las aristas de esa peor calidad son los peores ingresos que perciben. Entonces es como un combo. Te cuesta, y en los jóvenes es, desde nuestro punto de vista, un problema, realmente lo digo sin tratar de exagerar, dramático. Si no le damos oportunidades laborales a los jóvenes... No,
2: aparte el horario también, porque si tienen que estudiar o quieren hacer una, sí, carrera o quieren terminar el liceo, ¿cómo te da?
0: 52% de los jóvenes percibe ingresos laborales menores a, bueno, ahora 28.000 pesos por una jornada de 40 horas laborales. La mayor parte de los jóvenes ingresa al mercado laboral en situación de informalidad, muchas veces, es decir, sin ninguna protección a la seguridad social. Muchas veces ingresa en empleos con horarios rotativos, donde semanalmente, esto es muy común en el comercio, semanalmente te publican los horarios que te va a tocar en la semana y rotan bastante, lo que hace muy difícil continuar con la formación, la capacitación profesional. Y esto es un problema país. Si los jóvenes no ven dónde insertarse, no ven un futuro laboral, bueno, me parece que es claro todos los problemas que empiezan a surgir atrás, ¿no?
1: Y se transforma de alguna manera en una especie de círculo vicioso, porque ese joven no se puede formar, por lo que decía Yeresade también, esa necesidad de trabajar por tan poca plata no te permite capacitarte y no te va a permitir acceder a empleos de mejor calidad, porque salud vas a estar mental, sumergido.
0: ¿No? Sí, el impacto claro. que tiene. Esto está muy estratificado también, ¿no? Esos jóvenes, cuando lo cortamos por nivel de educación formal, obviamente los jóvenes más formados, pero que en general también son los que provienen de hogares de mayores ingresos, bueno, no son quienes tienen estas dificultades para ingresar al mercado de trabajo, porque tienen mayor capacitación, ya ingresan con mayor capacitación, tienen otras redes de contactos, ¿sí? Pero bueno, eso genera ese círculo de quienes no tienen esas posibilidades, poder romper con eso. Y bueno, me parece que es un problema social porque también dice mucho de cómo nos visualizamos o cómo nuestro país históricamente se visualizó como un país donde la movilidad social era algo que se pensaba como más fácil, o la posibilidad de que a cada generación le fuera mejor que como le había ido a la anterior. Y bueno, y me parece que eso se está cortando de manera muy fuerte y bueno, y eso genera una fragmentación social que vemos después territorialmente, en temas de seguridad. Bueno, me parece que tenemos que cambiar la pisada de manera dramática.
1: Alejandra, nos tenemos que ir, nos quedaron múltiples ventanas abiertas. Me encantaría preguntarte si la solución está en la renta básica, pero sería a futuro eso. Pero, ¿qué piensa el PIT-CNT? Me imagino que hay múltiples ideas, pero si tuvieras que definir una idea central para atacar este tema desde la central sindical y del material que se produce en las investigaciones y en los estudios, ¿cuál sería?
0: Yo creo que hay una gran limitación que nosotros tenemos como país que tiene que ver con el financiamiento. Nosotros para cada tema que se plantea, que se propone, hay en la rendición de cuentas, hay problemas de financiamiento. Financiamiento no solamente estoy diciendo para llevar adelante políticas públicas para atender las situaciones como, por ejemplo, las situaciones de pobreza. También hay problemas de financiamiento para que esos jóvenes puedan tener acceso a una capacitación que no sea un curso de unos pocos meses, una capacitación real, ¿sí? Porque, bueno, si además tienen que sustentar, si tener un ingreso, bueno, hay problemas de financiamiento. En eso hay problemas de financiamiento para aumentar los niveles de innovación, para aumentar los niveles de investigación, para promover sectores de actividad. Entonces, bueno, me parece que ese es un tema que tenemos que discutir y que tenemos que discutir seriamente. No sé si es a partir de aumento de impuestos de quienes tienen mayor capacidad
1: adquisitiva. Veo varios calcos en tu termo del 1%, del 1%.
0: Esa es una propuesta muy concreta que tiene un fin muy específico, que es el de atender nada más ni nada menos que la pobreza en hogares con niñas, niños y adolescentes, y que no va a solucionar todos estos temas que estamos hablando, pero me parece que tenemos que pensar en términos generales en el financiamiento, desde lo que tiene que ver con el gasto tributario en el que incurre el país, que tiene que ver con todas las exoneraciones que se otorgan. Tenemos que pensar en una nueva reforma tributaria, si esta es la que hoy necesitamos o si debe ser otra.
1: Alejandra Pico, del Instituto Cuesta Duarte, gracias por estos minutos. Aquellos que quieran consultar el informe, hay una versión resumida y una versión más para economistas, para gente que tenga más estudios en referencia a estos temas, pero la versión resumida está muy clara y pone cifras muy preocupantes arriba de la mesa. Gracias por estos minutos.
0: Bueno, muchas gracias a ustedes por la invitación y por la charla.
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0: Tres minutos faltan para las 10 de la mañana. Despedimos a una economista hace minutos. Ahora recibimos a una periodista.
1: Bueno.
0: Que nos va a actualizar en qué está la información, qué pasó en este rato que nosotros estuvimos hablando de salario, de empleo, de la calidad del empleo en nuestro Uruguay, de qué hay detrás de esos números que hablan de los 25.000 pesistas, varios aspectos en general de la entrevista muy interesante que hacíamos recién con Alejandra Pico, y ahora tenemos a Noé García.
1: ¿Cómo le va, acá? Guillermo? ¿Todo bien?
0: ¿Cómo anda? Qué formalidad para saludarme.
1: Sí, no, viste, bueno.
0: Me gusta. No sé si me gusta.
1: Bueno,
0: en realidad sonó bien.
1: Te digo cómo le va y después te digo, mira, tengo para contarte, viste, te cambio enseguida.
0: Exacto.
1: El presidente Yamandú Orsi convocó para hoy una nueva sesión del Consejo de Ministros. Ya estamos ahí pendientes de esta reunión, de esta instancia. De acuerdo a lo difundido, será bajo la modalidad de agenda abierta, así que de allí seguramente surjan un montón de temas y de noticias. Se considera que en el orden del día se van a incluir asuntos como la marcha de la economía, ya que estabas hablando de números y de trabajo y de economía, también la rendición de cuentas, temas de seguridad pública y el acuerdo pendiente con la empresa HIF Global para la producción de hidrógeno verde.
0: Y qué polémica que se armó en este fin de semana con HIF Global y las demandas y las denuncias.
1: También.
0: Eso, si hay una conferencia de prensa, va a ser consultado seguramente.
1: Sí, seguramente este sea uno de los temas, entre otros, y quizá algún otro que no mencioné por aquí puede surgir. También en el Parlamento, ¿no? Porque continúa hoy el tratamiento del proyecto de ley de rendición de cuentas en el Senado. Las comisiones de Hacienda y Presupuesto Integradas reciben hoy a las autoridades de la Universidad Tecnológica. Luego está previsto recibir al Instituto Nacional del Niño y del Adolescente y más tarde a la Junta de Transparencia y Ética Pública. Así que también allí instancias importantes. Atención, porque a partir de hoy, esto también está bueno saberlo, los estudiantes de boletos gratuitos cuya cédula terminen en cero van a poder cargar sus boletos mensuales directamente en el ómnibus sin necesidad de ir a redes de cobranza o locales STM.
0: No te va a pasar más de, uy, me olvidé de cargar, claro. No me lleva chofer.
1: Ahí está.
0: Eso no te va a pasar más.
1: Eso no. Igual, viste que acá dice
0: cuya
1: cédula termina en cero por ahora. Esto es una, como un proyecto, y esto va a ir, sigue con otros estudiantes luego.
0: Plan piloto.
1: Exacto. El director de movilidad de la Intendencia de Montevideo, Germán Benítez, explicó que cuando los estudiantes validen el primer viaje del mes, bueno, allí automáticamente les quedan precargados el resto de los boletos del mes. Así que, bueno, atención a partir de hoy con estos boletos. Otra información también muy interesante, está bueno, este mediodía será la apertura oficial de las Jornadas de Puertas Abiertas 2026 de la Facultad de Ciencias de la Universidad de la República. Para este tradicional evento, bueno, se anuncian más de 30 stands interactivos de biología, física, química, astronomía, geología, experimentos y juegos guiados con investigadores y también estudiantes, y se proponen visitas a laboratorios, por ejemplo, y charlas informativas sobre carreras. Instancias que está bueno cuando querés saber qué hay para estudiar, ¿no? O para poder orientar a otros estudiantes, conocer, saber de qué va, que otro te guíe, te muestre lo que hay, porque a veces uno se queda con lo que sabe o le contaron o qué sé yo. Bueno,
0: ¿vos tuviste alguna instancia?
1: ¿Para cuando fui a estudiar?
0: Para decidirte, estabas en bachillerato,
1: sí,
0: o antes de entrar a bachillerato.
1: Yo tenía 8 años.
0: ¿Ya sabías lo que ibas a hacer?
1: Yo tenía 8 años y jugaba a la radio, entonces.
0: Ah, bueno.
1: Ya, del resto fue, bueno.
0: Se te cumplió un sueño.
1: Atravesarlo, sí.
0: De alguna forma.
1: Sí, totalmente.
0: El sueño de la infancia.
1: Sí, porque era como, jugaba esto. Entonces, dije, yo quiero estudiar esto. Bueno, hay que hacer el liceo, hay que hacer la escuela, el liceo, hay que hacer la facultad, ok, pero.
0: Claro, sí. Sos un caso particular, no a todo el mundo le pasa, a muchos. Les cuesta,
1: sí,
0: decidirse,
1: claro,
0: qué hacer,
1: sí,
0: un montón de cosas que tienen que poner
1: y que además
0: en la balanza, ¿no?
1: Ahora hay muchas más opciones, ¿no? De carreras, de cursos, de formaciones,
0: claro,
1: más cortitos, más accesibles, con otra salida laboral. Hace un montón de años, por no decir cuántos, las carreras eran las más tradicionales, mismo Ciencias de la Comunicación era una de las más nuevas dentro de las ofertas, ¿no? De estudiantes.
0: Noé, los escuchamos atentamente a las 12 del mediodía. Bueno, te voy a pedir como favor, como te pido todos los martes, que le digas al jefe Luis Custodio que se venga por el estudio, porque es el columnista de Economía.
1: Está acá,
0: de
1: creo
0: la
1: que
0: escucha.
1: Ya está por entrar, ¿eh? Está por acá nomás.
0: Sí, está por acá nomás. Sí, bueno, que entre entonces cuando quiera al estudio, que lo esperamos con ansias.
1: Muy bien, gracias a todos.
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0: 5 minutos pasan de las 10 de la mañana. La semana pasada nos tomamos libre porque fue el feriado del 25 de agosto, la declaratoria de la independencia. Además, sumado esto que algunos salieron en la noche previa, nuestros compañeros del informativo trabajaron la jornada del 25, pero no hubo la escucha y no hubo columna de economía, así que 15 días después de nuestro último encuentro, es un gusto recibir a nuestro compañero Luis Custodio. ¿Cómo andas, Luis?
1: ¿Cómo te va? Te estoy debiendo una columna.
0: Exactamente. No, porque si no, mirá, justo venimos hablando de empleo, de salario, capaz que me vas a cobrar doble, triple. Eso. Por haberte hecho trabajar un 25.
1: Era doble.
0: Era doble.
1: Sí, totalmente.
0: No tenía escapatoria. Bueno, vamos a hablar de tema relacionado a la vivienda, relacionado a alquileres, relacionado a ventas, relacionado a zonas geográficas y precios. Hay datos del Instituto Nacional de Estadísticas.
1: Sí.
0: Y nos vamos a meter con ese tema,
1: ¿no? Sí, vamos a concentrarnos en alquileres hoy, ¿sí? Porque es una evolución, a ver, es un componente muy fuerte. Un 25% de los hogares uruguayos arriendan, y en definitiva estamos con un porcentaje de los ingresos. Venís de hablar de los 28.000 pesistas con Alejandra Pico, y si hablamos de un promedio de alquileres a nivel del país que está en 22.000 pesos, para la gente más vulnerable es imposible asumir un arrendamiento con un salario de esas características.
0: Claro.
1: Y te diría que con dos, si tenés dos salarios,
0: Se te va.
1: Y tenés,
0: prácticamente en eso.
1: Y tenés un hijo, bueno, ya pensar que se te va la mitad de los ingresos en un alquiler es mucho dinero. Pero
0: no hay,
1: bueno,
0: capacidad de ahorro, no, claro. No hay nada, ¿no?
1: 22.245 pesos el promedio de los alquileres, tanto de los contratos vigentes como de los nuevos contratos que se van haciendo. No hay una gran diferencia. Y lo que tenemos ahí entonces, estos son datos al mes de junio, que es lo último cerrado por parte del Instituto Nacional de Estadística, una disparidad muy grande, indudablemente, ¿no? Con localidades, los hemos tratado en otras oportunidades, donde hay un promedio, por ejemplo, si tomamos el departamento de Artigas como un todo, si fuéramos a localidades sería mayor, un promedio que anda en los 15.000 pesos, 15.800 de promedio, contra departamentos como Montevideo, Maldonado, Canelones, que están todos por encima de los 22, 23 mil pesos, por encima del promedio. Y dentro de esos promedios hay algunos que se disparan, ¿verdad?
0: Y eso está muy atado a la geografía.
1: Absolutamente.
0: Dentro de las ciudades y dentro de las diferentes regiones del país, ¿no?
1: Totalmente. Un incremento a nivel país del alquiler, tomando el periodo septiembre-junio, septiembre de 2025 a junio de este año, que nos da un incremento del 3.5%. Podríamos decir, está incluso algo por debajo de la inflación, ¿sí? Entonces, podría haber perdido peso frente a otros gastos y ser menos importante, pero es muy, muy, muy alto. Fíjense ustedes, hablemos de los tres departamentos que son donde están la mayor presión de los salarios, ¿no? De los alquileres. El caso de Montevideo. Montevideo tuvo un promedio de suba del orden del 3.4%, muy cercano al nivel nacional, pero tiene variaciones tremendas, tremendas. Tenemos zonas donde, por ejemplo, Jardines del Hipódromo, La Paloma, Tomkinson, el barrio Las Acacias, donde el promedio de alquileres es 17.000 pesos. Por lo tanto, si tenemos ese promedio, podemos inferir que hay viviendas que se alquilan por mucho menos de eso. Y nos vamos a la otra punta, ¿no? Nos encontramos con que el uno en esa lista, que lo tiene Carrasco, el promedio es 34.189 pesos, con una suba de alrededor del 3%. Casi todo Montevideo subió en promedio al mismo porcentaje. Algunas zonas que han crecido un poco, 6%, casi el doble, creció en la zona de Bañados de Carrasco, pero con alquileres que son muy bajos. ¿Podrá haber acá alguna expectativa de alguien que piensa que esta zona, con desarrollo inmobiliario y demás, puede empezar a costar más adelante? No sé, eso, los comportamientos a veces no están muy claros, pero es una de las zonas que más crece en cuanto al promedio de alquileres en Montevideo. Hay otras por encima del promedio que andan en el entorno del 4%, que son Flor de Maroña, Ituzaingó, Jacinto Vera, zonas que tienen costos precios más bajos. Decíamos Carrasco arriba de 34.000, Punta Gorda arriba de 33.000, Punta Carretas en el orden de los 29.000 pesos, todos creciendo 3-4%. En la zona del buceo 25.000, antes está Carrasco Norte con un crecimiento del 3,5% a casi 28.900 pesos de promedio. Y esos que más destacan, dije buceo 25.000, la blanqueada algo más 26.000, ahí están los principales barrios en cuanto a su costo de alquileres en Montevideo. En ese entorno de los 25.000 también podemos encontrar a Parque Valle, Villa Dolores y Palermo, que desde hace ya unos años se ha posicionado también como departamentos que, como los barrios que integran ese top 10 de Montevideo, luego de muchas modificaciones urbanísticas, ¿no? Sobre todo en desarrollo de reciclajes y demás, y que se ha vuelto una zona con más atractiva para el alquiler. Insisto que el promedio de subas no es muy, muy importante, y que hay además también, no es un dato menor, que está interesante verlo, un avecetamiento entre los contratos nuevos y los contratos vigentes. ¿Qué hay detrás de esto? Generalmente el contrato nuevo, uno lo ve en la gráfica y pica por arriba, ¿sí? Que un contrato, el contrato vigente. Y ahora se han amesetado. Como que
0: no hay tantos contratos nuevos, sino gente que renueva en la misma vivienda.
1: No hablo de cantidades, hablo de precios. O sea, los contratos nuevos se están haciendo a precios muy similares de los que ya están vigentes.
0: Eso habla del mercado y de lo que puede pagar el mercado.
1: Claro, quizás. Como que esa relación de
0: si te vas, y demanda, si sos propietario y te vas muy al carajo, para hablar mal y pronto, probablemente no lo alquiles.
1: Claro, y aquello de mucha gente decir, no estoy conforme con el lugar que vivo, la zona, etcétera, pero temo que si me voy y busco otro, el salto va a ser enorme. Ahora el parecer, y esto siempre en promedios, el salto no es tan grande porque está un poquito, están amesetados en los últimos meses comportándose similares, ¿sí? Esto es un dato de comportamiento de mercado, como que la oferta y la demanda en este contexto económico ha llegado ahí, a quedarse por ahí ahora, ¿no? Pero hablamos de Montevideo, y hay que destacar, me parece interesante, qué está pasando en otros dos departamentos. El caso de Maldonado, ¿sí?, que tiene en este momento en Punta Ballena los alquileres más altos, 34.859 de promedio, y es la mayor suba también, ¿sí? Arriba de 7,5% en esos meses que te indiqué, la suba por encima de inflación y demás, por lo tanto se ve que hay una presión interesante de demanda, de algunas cuestiones que hacen más atractiva Punta Ballena, de que la gente se está mudando, aquel que puede, para esa zona. Es lo más caro en el departamento de Maldonado. Punta del Este en sí, ciudad de Punta del Este, con una suba también alta del 6%, 6 y fracción, 31.000 de promedio. Luego aparece el balneario Bella Vista, ¿sí?
0: Mirá vos, Bella Vista colándose
1: 27.000, con un crecimiento del 6%. El departamento de Maldonado tiene un crecimiento por encima del promedio, ¿eh? Ahora que lo estoy mirando bien, sí, 6,5% es el departamento que más crecen en todo el país, en promedio. Y eso de Bellavista es un empujón interesante. Después aparece Piriápolis con 25.000 de promedio y un crecimiento también arriba del 5%. Y el siguiente en todo el departamento es Playa Grande, un 23.000 pesos de promedio, pero un crecimiento de apenas de 1.7, como está más descomprimido, ¿no? Pero el salto interesante aparece en Bellavista, Punta del Este, Piriápolis y Punta Ballena, para un departamento donde los alquileres están creciendo más que el promedio a nivel nacional. Y el otro caso es el del departamento de Canelones.
0: Es el departamento Maldonado donde todo crece, crece la natalidad, crece la cantidad de gente que se va a vivir. Muchas veces yo que sí, trabajé ahí, que viví ahí, muchos actores te decían como que Maldonado era el primer destino de los uruguayos de otras partes del país antes de optar por el aeropuerto. Claro. Esa gente que de repente dice, bueno, no encuentra la solución laboral en el lugar donde vive. Mucha de esa gente primero prueba en Maldonado. Uh-huh. Y después, bueno, el otro salto ya es el aeropuerto y buscar el futuro en otro lugar, en otro país, claro, del mundo.
1: Y también es la opción de mucha gente que buscó el aeropuerto fuera del país, para venirse.
0: También.
1: O sea, primer destino en Uruguay.
0: Ofrece una calidad de vida, o por lo menos eso es lo que se entiende, que es muy atractiva.
1: Ah, sí, sí, características. Y además proximidad, cercanía, ¿no?
0: Claro.
1: Pensando, por ejemplo, aeropuerto mediante en Buenos Aires, ¿no? Sí, para los argentinos.

0: y también Montevideo cerca para muchos. Además, es el departamento que tiene la tasa de empleo más alta en el país, y el nivel de actividad también de la gente que está activa buscando empleo tiene un dinamismo particular. Tiene mucho que ver con la construcción y con el turismo. Son dos variables que son muy sensibles. Veamos. Y también con el atractivo de la tax holiday y de los beneficios para asentarse en el país para personas de alto poder adquisitivo, ¿no? Entonces, eso es un combo muy particular. Y los alquileres en eso pesan indudablemente. Un departamento partido al medio es Canelones. Es muy variable, ¿no?
1: Claro, tenés
0: Es muy heterogéneo.
1: toda la zona de Ciudad de la Costa y de Costa de Oro, que es una
0: Totalmente.
1: franja que se va hacia arriba, y tendrás otra zona, el Santoral, otras zonas del departamento que tendrán otras características,
0: Sí,
1: ¿no?
0: el departamento en sí crece alrededor del 4%, ¿sí? Con precios muy dispares. El crecimiento más fuerte está dado, ¿sabes dónde? Ahora, en San José de Carrasco. Casi 8% subieron los alquileres en esa zona de San José de Carrasco. Pero por encima del promedio crecen varios, porque hay indudablemente una intención de muchos uruguayos que toman objetivo mudarse hacia esas zonas. Fíjate vos, Barra de Carrasco, 36 mil pesos de promedio. Nos encontramos con que esa zona Barra de Carrasco, recordá lo que te dije antes de Carrasco en Montevideo, 34 mil. Y lo que hablamos de Punta Ballena, 34 mil. Bueno, Barra de Carrasco con 36 mil 700 pesos es el barrio del Uruguay, donde el promedio de alquileres es más caro. Porque ahí lo que tenemos del otro lado del arroyo es toda la zona, toda la movida de Parque Miramar y todas las torres de los lagos.
1: Claro,
0: ¿Sí?
1: de los lugares más exclusivos,
0: Absolutamente.
1: para vivir, de los últimos
0: Y
1: tiempos,
0: más
1: ¿no?
0: dinámico, ¿no? Con una oferta que crece muy rápido y con mucha, y se vuelve muy apetecible para determinada población. Es muy fuerte eso. Estamos hablando, te decía, de. Acá se me terminaron los papeles. ¿Dónde está? Acá. 36.700 Barra de Carrasco con un crecimiento del 6.5%. Después aparecen muy parejos Lago Mar, Shangri-La, en el entorno de 30.000 pesos, ¿sí? Con un crecimiento alrededor del 4%. 28.000 Solimar, cerca de 28.000 Parque Solimar, San José de Carrasco, Médanos, son todas las zonas, El Pinar un poquito más bajo, 25.000, pero todos creciendo en el entorno del 4, 5, 6 y hasta 7% esas zonas. Ahí lo que tenés también es el montevideano que viajó para esa zona. El promedio de Ciudad de la Costa está en el orden de los 27.000 pesos con un crecimiento del 3.6%. Es muy difícil para el montevideano trasladarse, como puede ser la expectativa de muchos, a Ciudad de la Costa, donde tenés un escalón bastante más arriba el promedio de los alquileres que lo que tenés en Montevideo hoy, ¿no? Pero para quien llega es interesante, y si el alquiler sube es porque del otro lado está haciendo match con alguien que sí está dispuesto a alquilarlo, y entonces estos precios parecen justificarse. Pero tenemos alquileres en el país creciendo por debajo de la inflación, con algunas zonas que prácticamente que son una vez y media la evolución de índice de precios al consumo, y muy demandadas con precios muy altos. Barra de Carrasco en Canelones, sobre todo. Zona de Punta Ballena en Maldonado y el barrio de Carrasco y alrededores en Montevideo.
1: Bueno, últimas cifras entonces en cuanto a alquileres. Otro día linkamos el diente a las ventas.
0: Sí, volvemos
1: Para
0: con las ventas en cualquier momento,
1: aquellos
0: totalmente.
1: que quieran adquirir una propiedad. Bueno, gracias, Luis.
0: Simplemente un dato
1: Sí,
0: nomás, estos
1: dale.
0: números, ¿de dónde los saca el Instituto Nacional de Estadística? Es bueno saberlo, ¿no? Utiliza los registros de ANDA, del Servicio General de Alquileres, de MAFRE, de Porto y de Sancor, o sea, aquellas aseguradoras que te dan una garantía de alquiler. Este es el insumo para el que tiene el Instituto Nacional de Estadística para hacerse de esta información. Lo consideran que es lo más representativo que se puede obtener, seguramente queda mucho por afuera, sobre todo aquello que es persona a persona, por fuera de un.
1: Sí, pero yo que me muevo en el mercado de alquiler, porque estoy entre el 25%, cada vez es más difícil conseguir a alguien que te alquile sin garantía, ¿no?
0: De todos
1: Esta es
0: modos,
1: una
0: claro.
1: exigencia, te diría que encontrás muy poco, que tenés que tener la suerte de repente de conocer al dueño o tener alguna situación muy particular o

0: del propietario. Hay los que no tienen más remedio, pueden entrar en ese juego, o los que les interese, pero ya es perdés el sostén
1: Legal.
0: legal que podrías tener, ¿no?
1: Gracias, Luis.
0: Arriba,
1: El
0: un
1: martes que
0: abrazo.
1: viene nos encontramos de nuevo aquí
0: No
1: en
0: es
1: el
0: feriado,
1: estudio.
0: ¿no? No.
1: No, el
0: No,
1: martes que viene,
0: bueno,
1: no, el martes
0: vengo.
1: que viene hay columna de economía. Hacemos
0: Gracias.
1: la última pausa en la primera escucha. Ya llega Diego Bernabé y nos va a contar qué hay hasta las 12.
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25 minutos pasadas las 10 de la mañana. Abrimos la zona de la segunda escucha. Vamos hasta las 12 del mediodía. Con una visita muy especial en el día de hoy acá en el estudio. Antes quiero saludar a un nuevo oyente, que te lo heredo así, te lo dejo. Que se llama Marcos, que está en Rivera, que dice buenos días. A todos los escuchamos hace poco tiempo en Rivera, excelente. Una mañana húmeda y con llovizna en el norte del país. Bienvenido, Marcos, te lo dejo, Tamara, porque hoy no tenemos a Diego en esta primera parte. Diego va a venir en unos minutos. En esta primera parte tenemos a la otra integrante de la segunda escucha, Tamara Mardones. ¿Cómo

0: Tamara. Buen día, Guille, ¿cómo estás?
1: Buen día para tenerte aquí en el estudio.
0: Lo mismo digo, un placer y bueno, me dejás ahí un legado, Marcos.
1: Sí, tenés que tratármelo bien a Marcos, que es nuevito, ¿viste? Se nos puede ir, así que hay que
0: en
1: atraparlo.
0: Rivera dijiste que está.
1: En Rivera.
0: Nos debe estar escuchando por la 93.9.
1: Exactamente.
0: La repetidora oficial de Radio Uruguay.
1: Exactamente.
0: ¿Cómo estás, Guille? ¿Todo bien?
1: Todo bien, terminando acá y dándole el pase y expectante a ver cómo seguimos.
0: Bueno, mucha información para hoy, vamos a concentrarnos en el primer bloque, vamos a decirles antes que Diego va a venir en un ratito, tiene un pequeño compromiso, pero bueno, ya nos va a acompañar, y bueno, el primer bloque me concentré porque hay mucha información respecto a la movilidad, a los combustibles, a terminal de ómnibus, a boletos estudiantiles, mucha información, nos vamos a concentrar en este primer bloque de eso, no solo en Montevideo, sino también en el interior del país, más precisamente en Maldonado, que hay novedades importantes.
1: ¿Con la terminal?
0: Con la terminal, el tema de ómnibus, qué va a pasar a la temporada.
1: La terminal de Punta del Este,
0: efectivamente,
1: que iba a quedar restringida a ómnibus locales, pero hay una polémica ahí, ¿no?
0: Sí, está el tema del ingreso de los ómnibus hasta la terminal de Punta del Este, hasta la terminal de Maldonado, bueno, qué pasa con la terminal
1: los
0: de Punta del Este.
1: Los que vienen de afuera de Maldonado.
0: Efectivamente, ¿no? Sí, de cara a la temporada, que bueno, ya nos está pisando los talones y hay que ir previendo las situaciones para la temporada, ¿verdad? Así que vamos a estar actualizando esta información. Habló el intendente de Maldonado, Miguel Abella. Así que bueno, estaremos concentrándonos en este aspecto de la sociedad, de la movilidad y el transporte.
1: Bien, ¿y qué más?
0: Bueno, tenemos como nota central del programa de hoy, ¿sabes lo que es el Festival Boceto? ¿Te suena?
1: El Festival Boceto, escuché, sí. ¿Tiene que ver con el cómic?
0: Bueno, es un evento de historieta y narrativa gráfica que en los próximos días, más precisamente este próximo jueves 3, comienza en Montevideo, en varias sedes de Montevideo, dedicado, bueno, a la obra de autor y toda la creatividad que le ponen a las historietas. Y bueno, van a tener su premier acá. Diego va a hacer una entrevista a uno de sus directores, hablamos de Gervasio Troche. Y bueno, vamos a estar conociendo un poquito más de este festival, que bueno, es un planazo para los próximos días, ¿verdad?
1: Divino.
0: De jueves 3 a sábado 5.
1: Divino, entonces, una actividad para hacer aquí en la ciudad. ¿Te legó la música, Diego, o te dijo tenés que pasar esto,
0: no.
1: O te dio la posibilidad de pasar lo que vos querías?
0: Vos viste que nosotros hacemos mucho énfasis en el interior del país, y alguien que está haciendo mucho, pero mucho énfasis en el interior del país, y que supo ser entrevistado por ti, es Florencia Núñez.
1: Es verdad.
0: ¿Verdad? Bueno, estuvo hace poquito, sí, fue hace un par de meses.
1: Sí, anunciando su gira de los 15 años por varios puntos del Uruguay, ¿no?
0: Precisamente a eso mismo, anunciando década y media, por supuesto 15 años de trayectoria. Y bueno, Florencia Núñez es la elegida de hoy para musicar la segunda escucha.
1: No me contestaste si es un legado de Diego o es el gusto de Tamara.
0: No,
1: que
0: me
1: se
0: gusta,
1: impone.
0: Me gusta mucho Florencia Núñez, pero lo hemos conversado y Diego dijo, bueno, vamos a darle énfasis a Florencia Núñez. Estuvimos anunciando también unos shows pasados, pero este fin de semana tiene doble fecha. Atentos porque el viernes 4 de septiembre Florencia va a estar en el Teatro Miguel Jung de Fray Bentos. Y el sábado 5 en el Teatro 28 de Febrero de la ciudad de Mercedes. Y para
1: divino
0: que vayan, precioso. O sea, aparte está muy bueno hacer énfasis en estas locaciones del interior. En la segunda escucha, sobre todo en nuestra agenda cultural, tratamos de concentrarnos mucho en actividades del interior del país. Y bueno, es un buen motivo para traer, bueno, a colación. Capaz que hay gente que no conocía estos lugares o dicen, bueno, ¿qué hago el fin de semana? Capaz que andan por esa zona y les surge este concierto. Bueno, para ir calentando motores de lo que se viene este fin de semana, tenemos a Florencia Núñez y la vamos a escuchar con su tema Lo Canté, perteneciente a su cuarto disco de estudio llamado Fe, que fue lanzado en noviembre de 2024.
1: Muy bien, gracias Tamara. Se quedan hasta las 12. La primera escucha vuelve mañana a las 8 de la mañana.
2: Creo que sí.

0: Escuchamos a Florencia Núñez, la elegida de hoy para musicalizar La Segunda Escucha, con su canción Lo Canté, perteneciente a su cuarto disco llamado Fe, que fue lanzado en noviembre de 2024. Florencia Núñez va a estar presentándose este fin de semana en el marco de su gira nacional Década y Media, este viernes 4 de septiembre en el Teatro Miguel Jung de Fraiventos y el sábado 5 en el Teatro 28 de Febrero en la ciudad de Mercedes. Con más canciones de Florencia y mucha información, ahora vamos a una tanda y ya volvemos en minutos para comenzar La Segunda Escucha.
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0: 10:38 de la mañana, vamos a actualizar como todos los días el pronóstico del tiempo según lo indicado por Inumet, una mañana que en el área metropolitana comenzó con una densa niebla. Realmente madrugamos mucho los que venimos a la radio a trabajar en la mañana, y a eso de las 7 de la mañana, incluso un poquito antes, me atrevería a decir, un panorama bastante cargadito de nubes en Montevideo. Bueno, esto estuvo contemplado por los pronósticos de Inumet, que anticipaban precisamente estas nieblas y neblinas, no solo en Montevideo, sino también en varias zonas del país, lo que llevó, por supuesto, a una reducción de la visibilidad, complicando también a los conductores, aquellos que andaban manejando por las calles y las rutas del país. Precisamente en el área metropolitana, por estas horas, 13 grados con dos décimas. Como decíamos, la neblina es la protagonista de la mañana. 99% de humedad, y vaya que se siente. 9 grados pronosticado como hoy, para hoy, como la mínima. 17 la máxima. Algo nuboso y nuboso en la mañana, periodos de claro con nieblas y neblinas. Y hacia la tarde-noche, con cielo claro y algo nuboso, periodos de nuboso y también, como decíamos, las protagonistas con nieblas y neblinas para mañana, mínima de 7 grados en el área metropolitana, 22 la máxima. Y anticipando un poquito lo que puede llegar a pasar en los próximos días, el jueves 3 de septiembre, alguna precipitación y alguna tormenta aislada en el área metropolitana. Pero los voy a llevar hacia el norte del país y ya les anticipo que queden en sintonía con la segunda escucha en Radio Uruguay, porque en nuestra agenda cultural estaremos profundizando en una actividad en el departamento de Salto, que por estas horas tiene 15 grados con 6 décimas de temperatura. Está nuboso ahí con un solcito un tanto tímido, ¿sí?, en aquella zona del país, 88% la humedad. Y para el noroeste del país, 9 grados de mínima pronosticado para hoy, 21 la máxima. Cielo algo nuboso y nuboso con periodos de cubierto, neblinas y bancos de niebla. Como decíamos, la neblina ha sido el común denominador en todo el país en esta jornada. Para mañana, en la zona noroeste del país, 8 grados la mínima, 22 la máxima. Y en claro ascenso de temperatura hacia el jueves en el noroeste, 10 grados la mínima, 24 la máxima. Pero también, como decíamos, sucederá como en la zona metropolitana, alguna precipitación y alguna tormenta aislada en el noroeste del país en Salto, que bueno, les mandamos un saludo a aquellos que nos estén sintonizando a través de la 104.3, la repetidora oficial de Radio Uruguay. Y bueno, como comentábamos ayer, ya metiéndonos de lleno en el repaso de las noticias, ayer anticipábamos que Uruguay tenía en básquetbol una parada importante en la jornada de ayer para poder clasificar al Mundial de Qatar, y precisamente Uruguay ganó frente a Puerto Rico en el Antel Arena por esta segunda fecha de Grupo F de las eliminatorias para este Mundial 2027.

0: 80-75 fue el score final de este triunfo de la Celeste, y con esto quedó un pasito nomás de lograr el objetivo de retornar a una Copa del Mundo, una situación que no sucede desde el año 1986. Fíjense ustedes que serían 41 años que pasaron para que Uruguay pueda volver a una Copa del Mundo en básquetbol. Para que esto finalmente se concrete, no nos vamos a adelantar tanto, pero bueno, la ilusión es lo que nos impulsa. Uruguay necesita obtener un triunfo los próximos 4 partidos que le restan y esperar por otros resultados. Recibirá a Canadá el 26 de noviembre y los últimos 3 los afrontará en condición de visitante. Puerto Rico el 29 de noviembre, Bahamas el 26 de febrero y Canadá el 1 de marzo. Si no solo gana uno, sino que gane 2 de estos partidos, bueno, ahí ya se asegura el pasaje como uno de los 3 clasificados del Grupo F, que ya tiene a Canadá con su lugar asegurado tras vencer a Argentina. Bueno, si llega a lograr un solo triunfo, hay que esperar capaz que algún otro resultadito ahí para que nos ayude a clasificar, pero como decíamos, el triunfo de ayer 80-75 ante Puerto Rico, la verdad que ya nos deja un pasito. Vamos armando las valijas de cara a este Mundial de Qatar 2027 en materia de básquetbol.
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0: Bueno, y lo comentábamos en el pase con Guille y también lo anticipábamos hace un par de semanas en el programa, que hubo unos anuncios como parte de estas iniciativas que se intentan implementar desde el área de movilidad de la Intendencia de Montevideo. Bueno, finalmente, los estudiantes de la capital podrán recargar sus boletos gratis al subir al ómnibus. La comuna capitalina comienza hoy una prueba piloto que se desplegará durante todo septiembre y prevé extender este nuevo sistema que van a aplicar a 73.000 estudiantes a partir de octubre. Durante este mes de septiembre, el nuevo mecanismo estará habilitado para los estudiantes cuyo dígito verificador de la cédula de identidad termine en 0. Precisamente, el director de movilidad de la Intendencia de Montevideo, Germán Benítez, explicó detalles del funcionamiento.
2: Con su primer viaje del mes, ellos cuando marcan el boleto, le queda precargado, le va a aparecer un mensaje en el boleto, le va a quedar precargado, va a decir que le quedan precargados los 50 boletos del mes. La boletera STM, estudiante gratuito, permite acumular. Entonces nosotros lo que estamos haciendo es, si no se gastó todos los boletos, arriba de los que tiene acumulados en la boletera, se le van a cargar 50 más. Con un tope de 100 boletos. Si subís el 10 o subís el 15, los boletos están ahí. Entendemos que con este piloto vamos a poder detectar si hubiera algún problema, bueno, claro, los problemas para corregirlo, para que ya en octubre el 73.000 estudiantes puedan precargar a bordo.
0: Bueno, esto indicaba el director de movilidad de la Intendencia de Montevideo, Germán Benítez, quien también anunciaba que, de concretarse este cronograma previsto desde octubre, estos estudiantes ya no necesitarán realizar previamente la recarga de sus viajes gratuitos en ningún local. Es decir, hoy por hoy los estudiantes tienen que ir a determinado local, canjear la cantidad de boletos que deseen y, bueno, nada, tener eso previsto, hacer ese ejercicio de chequear cuántos boletos les quedan. Bueno, ahora ya esto no correría más en el caso que se efectivice este mecanismo que, reiteramos, desde hoy estarán aplicando un plan piloto para poder subir al boleto y que se recargue automáticamente. Y si seguimos hablando de movilidad, Benítez realizó algunos anuncios respecto al estacionamiento y a la circulación en Montevideo. Como primer punto en estos temas, anunció que en octubre la Intendencia hará un llamado a expresiones de interés para iniciativas privadas destinadas a generar estacionamientos en predios públicos y privados. Este llamado estará vigente durante 3 meses y tras este periodo se planea realizar una licitación con las iniciativas validadas por la comuna. A diferencia de una iniciativa similar que tuvo la comuna en el año 2016, ahora la Intendencia no se centrará solamente en los estacionamientos subterráneos y tampoco pondrá restricción respecto a las zonas de la ciudad en la que se podrían instalar estos emprendimientos. La intendencia planteará a cambio beneficios tributarios nacionales y departamentales, incentivando con beneficios adicionales a estos a los que se ubiquen en terminales de transporte metropolitano. Precisamente Benítez explica parte de este proceso.
3: Entonces, en ese caso, nosotros lo que planteamos es, nosotros habíamos identificado tres dimensiones sobre las cuales trabajar en la parte de estacionamiento. La primera era el tarifar o no tarifar, que eso se resolvió que no se va a tarifar. La segunda, la realización de un llamado para estacionamientos. Aquí tengamos presente que el estacionamiento funcionaría como cualquier estacionamiento de un privado, ¿no? El privado rentabiliza su operación cobrando un estacionamiento, digamos, ¿no? Y la tercera dimensión tiene que ver con algo que nosotros hacemos en el día a día, pero lo que hicimos fue tomar aquellas zonas con alta densidad de ocupación de vehículos para identificar nuevos flechamientos, por ejemplo. Nosotros, al identificar un flechamiento, lo que haces es viabilizar el estacionamiento de los dos lados y no generas obstaculización de tránsito el del que va y que viene, por el ancho de las calles de Montevideo. Entonces hemos identificado una zona en Malvin, hemos identificado una zona en Carrasco, estamos trabajando una zona en Positos, probablemente hagamos algo sobre el Parque Valle. Esa política de mejorar el orden a través de cambiarle el sentido a las calles es una cosa que digamos es cotidiano.
0: Muy bien, bueno, estas iniciativas comenzarán a implementarse o se estarán evaluando a partir del mes de octubre. Reiteramos que será un llamado a expresiones de interés para iniciativas privadas destinadas a generar estacionamientos en predios públicos y privados. Por supuesto que habrá cambios en la circulación. Esto ya se venía anunciando por parte de la comuna capitalina. Habrá novedades, por supuesto, y en la segunda escucha estaremos actualizando la información.
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0: Y les propongo que vayamos hasta Maldonado y continuamos hablando de transporte y movilidad. Y en este departamento se confirmó por parte de la comuna que desde la próxima temporada de verano los ómnibus de transporte internacional e interdepartamental ya no ingresarán a la terminal de Punta del Este, como venía sucediendo. En cambio, los pasajeros serán trasladados hasta allí en pequeñas unidades o transfers desde la estación de la ciudad de Maldonado sin que esto implique un cargo extra. Es decir, sería como una especie de trasbordo. Los pasajeros que decidan ir hasta Punta del Este deberán descender de los vehículos de transporte en la terminal del Maldonado y allí subirse a otro que los llevará finalmente a su destino en Punta del Este. La medida venía siendo analizada por la comuna desde hace ya varios meses en el marco de un paquete de iniciativas para mejorar la movilidad en el departamento, sobre todo con el objetivo de hacer más fluido el tránsito en la temporada de verano. La intendencia mapeó que entre diciembre y febrero ingresan por día unos 180 ómnibus interdepartamentales e internacionales a Punta del Este, según el comunicado oficial emitido por la comuna de Maldonado, y el trayecto que hacen entre la terminal de Maldonado a terminal de Punta del Este, que es de unos 5 kilómetros, atención con esta información, le lleva a veces unos 50 minutos. Además, llevan un pasaje que representa no más del 5% de los pasajeros de cada unidad de transporte. Bueno, con este escenario, la comuna entendió que el enlentecimiento del tránsito en plena temporada en Avenida Roosevelt era un tema a resolver. Aunque la licitación para acondicionar las terminales sigue sin adjudicarse, el intendente Miguel Abella confirmó que la decisión ya está tomada, mientras transportistas advierten sobre posibles afectaciones al tiempo, la seguridad y el costo del traslado para los pasajeros.
4: Hay que buscar una balanza en la cual tratar de ser lo más justo posible con todos. Entonces, hoy el eje de movilidad es la que más nos preocupa a nosotros. Los ómnibus en Maldonado son 150, 160 ómnibus que entran por día, interdepartamentales, que se están moviendo dentro de... Si estamos hablando de lo complejo que está el tránsito en Maldonado, bueno, yo creo que esta va a ser una intención de buscar alguna solución que sea beneficiosa para todos.
0: Bueno, escuchábamos la palabra de Miguel Abella, el intendente de Maldonado, y bueno, a pesar de todos estos cambios, estas cosas que se prevén, la intendencia también explicó que la terminal de Punta del Este, la idea no es que vaya a cerrar, sino que buscan mejorarla. Abella expresó que en el marco de las mejoras previstas se dialogó con prefectura, policía y bomberos y no descartó que la terminal de Punta del Este cuente con una base de estas fuerzas para agilizar la salida hacia la península. Bueno, por supuesto que respecto a los planes de la terminal de Punta del Este habrá novedades en los próximos meses porque también se planea que esto comience en noviembre, los primeros días de noviembre, así que bueno, en los próximos días seguramente haya más información sobre esto. Y recordemos que esta iniciativa del cambio en la terminal de Punta del Este se suma a otras que hemos compartido en el programa que incluyen la aplicación de estacionamiento tarifado en Punta del Este, así también como el enganche de la avenida Gorlero.

Muy bien, ya vamos a seguir compartiendo información y música de Florencia Núñez. Ahora compartimos más información vinculada a la movilidad, y en las últimas horas se definió por parte del Poder Ejecutivo los precios de los combustibles para este mes de septiembre, sin mayores cambios. El decreto firmado por los ministros de Economía Gabriel Odone y de Industria Fernanda Cardona establece que tanto el precio de la nafta como el del gasoil se mantienen. De esta manera, repasamos los valores actuales: la nafta Super 95 continúa en 88,67 pesos el litro, y en tanto el costo de gasoil seguirá siendo de 58,68 pesos por litro. Con respecto al supergas, el precio se mantendrá en 93 pesos con 56 por kilo. Este es el segundo mes consecutivo que el gobierno decide mantener los precios, algo que también ocurrió a fines de julio para los precios de agosto.

0: Un amor así, la canción de la cantautora uruguaya Florencia Núñez, que este fin de semana, como veníamos anunciando, se presentará en varios teatros del interior del país. Esta canción, lanzada originalmente a finales del 2024, ella musicalizará la segunda escucha en el programa de hoy. Ahora viene una tanda y con esto cerramos nuestro primer bloque. Les anticipamos que, como notas centrales, ya como estuvimos conversando con Guille en el pase, trataremos el Festival Boceto y también le sumamos una chapita, una nueva actividad de la exposición Rosa Luna. Tanda y ya volvemos.
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10: Se viene un festival hermoso esta semana en la ciudad de Montevideo. Atención a los amantes de las historietas, de la narrativa gráfica, porque tenemos un festival llamado Boceto, dedicado a esa temática, que va a ocupar distintos espacios de la ciudad de Montevideo. Y con nosotros esta mañana, uno de los organizadores, que tiene ya una larga y destacada experiencia en esta temática, que es Gervasio Troche, más conocido por Troche, así nomás. Buen día, bienvenido.
11: Buen día, ¿todo bien?
10: Porque es de alguna manera tu firma, ¿no? Troche, como sí. Como dibujante, sí. Como ilustrador de tantos años, ¿no?
11: Sí, firmo Troche y me dicen Troche, que es mi apellido en realidad.
10: Claro, sí, claro. Pero es muy común entre, bueno, los autores, ¿no? O de historieta, sí. O ilustradores, o aquellos que están en la gráfica, el adoptar a veces un seudónimo, sí. A veces, una abreviatura de su nombre original.
11: Claro, y ya le queda como el nombre, como Quino, ponele.
10: Claro.
11: Quino ya era Quino.
10: Bueno, mirá vos, ahora que nombrás a Quino, antes de hablar del festival, es como inevitable hablar de tus referentes, ¿no? ¿Quiénes fueron tus referentes en el camino de la ilustración?
11: Y el primero fue el que te acabo de nombrar, Quino, y sí. Ahí en el taller de Tundembú, me acuerdo que había un libro de él, no de lo que hacía con Mafalda, sino en los otros libros, y ahí como un antes y un después. Creo que Quino es lo que explotó ahí en mi cabeza. Y después, bueno, vieron Saúl Steinberg, Sempé.
10: El francés.
11: Sempé, claro. Y todo lo que es del mundo del humor gráfico, ¿no? Chaval, Chumichumes. El humor gráfico como género. Me gustó, pero fue por Quino.
10: Bueno, nombraste la pasada allí a Tunda y Ombú, los uruguayos, con su taller de formación. ¿Pasaste por allí?
11: Sí, pasé del año 93, el primer año del taller, en el espacio Guambia, hasta estuve como 5 o 6 años ahí con ellos. Sí, sí, sí.
10: Bueno, ¿cuántas cosas cambiaron, no? Es interesante, ahora que estás ahora a la cabeza como director, junto con un colega que vamos a
11: Andrés Alberto.
10: Andrés, sí. ¿Qué pasó de todo ese tiempo, esa época, al día de hoy con la historieta y la gráfica, la narrativa gráfica en Uruguay? ¿Evolucionó? ¿Cambiaron las cosas? Bueno, en el medio, a nivel tecnológico también, tuvimos casi como una revolución, ¿no? Estamos en tiempos además de la inteligencia artificial. Bueno, ya hablaremos de eso, ¿no? Pero vos sentís que hubo como una evolución, un cambio de aquellos años 90 para acá.
11: Bueno, para mí sí, hubo un cambio. A mí, por ejemplo, es ese cambio de cuando vino todo el mundo de las redes, de internet, a mí me favoreció como dibujante, porque yo en los 90 ya dibujaba mucho, pero mostrar mis cosas no podía. No tenía cómo, porque dependía de una revista, de un diario, de algún medio para poder publicar lo mío. Y la verdad que no tenía suerte. Crucé el charco muchas veces y no tenía suerte. Entonces, claro, uno hacía una exposición en diferentes lugares para mostrar lo de uno, pero no era la manera. Y cuando vinieron la época de los blogspot, ahí fue cuando creo que cuando empecé a publicar ahí, empecé a hacerme conocer. Y no solo eso, sino que descubrí que había un montón de gente que estaba la misma que yo no los conocía. Éramos como pequeñas islas que ahí nos encontrábamos. Maco, Levedad, Andrés Alberto, que estamos armando el festival, muchos dibujantes. que estábamos en esa, y ahí vino una nueva generación para mí, y muchas que no sucedía antes, o sí, no me daba cuenta, de mujeres que dibujaban. En los 90 no me acuerdo que estaba Maitena y
10: Argentina,
11: y sí, claro. Y no conocía yo dentro de la historieta, ¿no? De ese género. Estaba la revista Guacho, me acuerdo, que estaba haciendo cosas, pero no había mucha. O sea, había mucha cosa, pero era muy difícil. Y creo que con las redes hubo como. En eso no sé si decirle evolución, pero sí que hubo un cambio, y empezaron a aparecer muchos festivales, muchos autores que empezaron a publicar libros. Y bueno.
10: Tenemos sí. Una asociación en Uruguay de historietas.
11: Ouch. Sí, asociación, claro.
10: La Asociación Uruguaya de Cómics e Historietas, ¿no?
11: Asociación Uruguaya de Historietas.
10: De Historietas.
11: Sí.
10: Así nomás. Bueno, ahí está. Bueno, vaya si pasaron cosas. Y decías algo, claro, muy interesante, porque por un lado, todo esto de la entrada de lo digital y de los medios de prensa de papel, que eran tan importantes para la gente de tu oficio, de tu profesión, que fueron tan importantes. Pensemos en Quino, en esa referencia que vos mencionabas. Es imposible pensar en Quino separado de lo que eran las tiras que aparecían en los diarios, ¿no?
11: Claro.
10: En Clarín, en Argentina, después en El País acá, entre otros lugares, ¿no?
11: Sí.
10: Pero ya hoy, quizás ya los jóvenes de este tiempo ya no piensan en un diario papel, y obviamente se está yendo de a poquito en un país como el Uruguay, y sobre todo están en la pantalla. Sí. Y con la pantalla a su vez fueron perdiendo lugar o desapareciendo los espacios dedicados justamente a la ilustración, a la gráfica, a la historieta, sobre todo en los medios de prensa, ¿no?
11: Sí.
10: Pero la otra cara es esto que vos decís, que es muy interesante, ¿no? Mm. Las redes sociales, que les permitieron una vidriera diferente y a la que muchos ilustradores se fueron adaptando. Esto es decir, opa, ahí tengo la posibilidad de comunicarme, capaz que más directamente con los que les puede interesar lo que yo hago, con los que me siguen, ¿no? A través, por ejemplo, de Instagram, ¿no?
11: Sí, de Instagram, sí. Sí, a mí.
10: O de un blog, como decías vos al comienzo, por ahí.
11: Sí, fueron mutando las redes y nosotros los dibujantes nos vamos adaptando a los formatos, ¿viste? Que Instagram, el dibujo tiene que ser cuadrado.
10: Claro.
11: En los diarios tenía que ser tira porque quedabas abajo del todo. También era un formato que se adaptaba a un espacio que te daban a pie de página.
10: Claro.
11: Y se inventan géneros increíbles. Por la tira terminó siendo un género increíble, pero porque se adaptó a eso. Yo, en mi caso, en lo personal, siento que, o sea, a nivel de trabajo, o sea, al no tener diarios y revistas, no hay laburo, pero sí, yo, por ejemplo, publiqué un tiempo en La República y era un trabajo, pero cuando empecé con el blog, no es un trabajo, pero tenés una libertad un poco más grande, porque no seguís como una línea editorial, o no tenés a alguien que te está como marcando la cancha. Entonces, en eso es lo que de las redes sociales tuvo, eso de como un ida y vuelta con el público directo, y vos podés experimentar y ver qué pasa con el público. Siempre todo ahí es como más directo. Y nada, no tenés a alguien, no es un trabajo, entonces tenés otra libertad. Total. No te pagan, pero bueno, tenés otra libertad.
10: Claro. Bueno, para aquellos que por ahí no conocen a Gervasio Troche, con quien estamos conversando esta mañana en La Escucha, pueden buscar sus libros de humor gráfico: Dibujos Invisibles, del año 2013, Equipaje, del 2016, Lumbre, del 2022, editados en distintos países, además, porque bueno, parte de la vida de Gervasio, de la vida de su familia, lo llevó a distintos países, ¿no? Porque naciste en Argentina, que eras de familia uruguaya, viviste en parte en Francia y después, bueno, volviste de regreso al Uruguay, ¿no?
11: Sí, esa fue la vuelta del exilio de mis viejos.
10: Bueno, junto con Andrés Alberto, hoy estás preparando este precioso festival que se viene para esta semana, que es Boceto. Ya, para empezar, el nombre está buenísimo, ¿no? Porque
11: sí, bueno, el festival Boceto es un sueño, algo que veníamos hace años, venimos hablando con Andrés Alberto. Che, queremos hacer un festival o una feria de historietas. Porque veíamos, o sea, ya acá existía, bueno, Montevideo Comics, muchas ferias hubieron acá, festivales de ilustración también, como Microtopías, por ejemplo, pero nosotros queríamos, como soñábamos con hacer una feria más enfocada en la historieta, más de autor, no tanto en la ilustración o son muy finas las líneas también, ¿viste? Claro. Como, pero más como más gente que hace historietas bien de autor. Y queríamos como armar eso, pero siempre nos, como somos dibujantes, como muy, estamos en la nuestra, como que nos pinchábamos y siempre los años, siempre, todos los años volvíamos a hablar lo mismo. Y este año decantó, o sea, en un momento. Y acá en Plaza Zavala, sentado un día hablando, ¿qué, cómo, qué nombre? Y le dije Boceto y se colgó y bueno, quedó Festival Boceto, porque bueno, el Boceto es muy importante para mí, para Andrés y creo que para todos los dibujantes, porque es donde se cocina, es como el horno, ¿no? El momento más creativo y nada, donde pasan muchas cosas en el Boceto. Y bueno, Festival Boceto, porque también es como sentimos que es un boceto de festival, porque es el primer año que lo hacemos también. Y bueno, estamos ahí.
10: Un festival entonces creado y dirigido por Gervasio Troche y Andrés Alberto. Digamos que Andrés Alberto es argentino, nacido en Bahía Blanca, pero vive hace años acá en Montevideo y también ha publicado, ¿eh? Por allí, algunos de ustedes lo ubican y si no, también lo pueden encontrar. Por ejemplo, La Dura Vida, Adiós, Mundo Cruel, Todo Esto Será Tuyo, algunas de las publicaciones. Lo Peor Ya Pasó también, y sobre todo por ahí capaz que lo tienen porque desde el año 2021 publica En Gigantes, que es este suplemento o diario para niños que edita La Diaria, ¿no? La gente de La Diaria.
11: Sí, ahí está.
10: Bueno, y bueno, ha publicado más libros para niños, ¿no? También bastante por allí. Así que bueno, ambos se encuentran en este precioso festival como responsables de, vamos a contar, de algo que va a suceder en tres espacios distintos de la ciudad de Montevideo, que va a tener invitados especiales, que va a tener talleres. Y eso está muy bueno, ¿no? Atención a todos los amantes de la historieta, del relato gráfico, porque arranca el jueves 3 de septiembre y sigue viernes y sábado en tres espacios distintos: La Tira, Parrilla, Palermo. Esto es en la calle Magallanes.
11: Claro, el primer día, el jueves, yo y Andrés vamos a hacer un taller en ese lugar, en Palermo, en La Tira, La Parrilla, que es gratis. Eso es gratis y para que venga todo el mundo. Eso va a ser el jueves. Y después, el jueves va a haber un taller también de un invitado que viene de Argentina, que se llama Félix Punch, que va a dar un taller también en La Pintora.
10: La Pintora es una preciosa casa también, un espacio dedicado a las artes visuales, a las artes gráficas, con clases, con talleres. Que está allí en la esquina de Sucre y Timbó, en Positos.
11: Claro, sí. En realidad el festival va a suceder en tres dos lugares como base, como firme, que es La Pintora y la feria del sábado, que va a ser en Casa Tatú.
10: Qué lindo.
11: Ahí va a ser la feria. Es como más el evento más... como que... donde van a estar todos los dibujantes con sus cosas, van a haber talleres.
10: Claro,
11: va a haber
10: Casa Tatú, que es en la Ciudad Vieja, en la calle Buenos Aires.
11: Ahí mismo.
10: Buenos Aires 314.
11: Eso mismo. Pero bueno, en La Pintora lo que van a suceder son esas actividades, como el jueves va a haber un taller, después va a haber una charla como inauguración del festival. Y después también va a haber otro taller de Mariana Ruiz Johnson, que eso va a ser el viernes. El sábado. Después te paso bien los horarios. Pero, o sea, los talleres van a ser en La Pintora. Y después el festival, la feria, va a ser el sábado 5 de septiembre en Casa Tatú.
10: Hay que además decir que van a encontrar toda la programación y la información en Instagram, por ejemplo, en las redes sociales. Está Festival Boceto.
11: Sí.
10: Allí pueden seguir todo lo que va a ocurrir y lo que se prepara. Pero más interesante, porque cuando hablas de este taller, el primero, el que arranca el jueves allí en La Tira, en esa parrilla de la calle Magallanes en Montevideo,

0: De alguna manera invitan o esperan también a personas que quizás no son profesionales, no se dedican a esto hace tiempo, pueden estar de repente dibujando hace algún tiempo o escribiendo algo. No es una actividad solamente cerrada para todos aquellos que están metidos en el mundo de la narrativa gráfica o de la historieta.
1: No, lo contrario, lo que queremos es que venga todo el mundo. Y hay muchas, hay talleres para niños también. Andrés Alberto va a hacer un taller para niños. O sea, la idea es que venga todo el mundo. Porque creo que yo creo que la historieta es como un lenguaje muy popular. Es un ida y vuelta entre el autor. O sea, no es como para un nicho, es como para todo el mundo. Van a dar muchas actividades que son de interacción con la gente, que la gente va a poder dibujar, muchas cosas van a ser gratis, y la gente puede pasar y leer y nada, hablar con los autores, nada, eso, para que se entusiasme la gente. La idea es eso, como llegar a la gente. Sí.
0: Bueno, y volviendo al comienzo un poquito esta conversación de la evolución que ha tenido, ¿no? En
1: Sí.
0: particular en Uruguay hablábamos, pero el tema de la historieta y la narrativa gráfica, si hablamos otra vez de la tecnología, ¿no? Hoy estamos en tiempos con esto, con este temita de la inteligencia artificial, Gervasio,
1: Sí.
0: que por ahí hay algunos artistas visuales que dicen medio que están como un poco escépticos y por ahí algunos un poco desanimados, algunos más veteranos, con una trayectoria ya importante, con esto de que de repente, bueno, ya hay gente que resuelve a través de la inteligencia artificial una creación, por ejemplo, en el diseño gráfico en particular,
1: Sí.
0: ¿no? Otros que le restan importancia y que dicen, bueno, la inteligencia artificial no piensa, y eso es insustituible,
1: Sí.
0: ¿no? O quizás que una cierta creatividad es imposible de reemplazar. ¿Cómo te parece que afecta la creación como la de ustedes, ¿no? Los autores de historietas o de narrativa gráfica.
1: Bueno, llegó para quedarse, o sea, tenemos que buscar la vuelta, porque si nos peleamos contra eso no vamos a poder. ¿Qué hacer con eso? A nivel personal, me ha afectado un poco, lo que ha afectado es un tema de trabajo, porque por ahí ya las personas, es gratis, o sea, que no nos quedamos sin laburo, o sea, no nos van a pedir mucho trabajo porque ya lo resuelven con la inteligencia artificial, eso por un lado. Y en cuanto a lo creativo, en lo personal, a mí no me afectó en nada porque en realidad yo el dibujo yo no busco un resultado, yo lo que busco es el proceso de hacerlo. Entonces, yo con una inteligencia artificial puedo tener un resultado si voy hablando con la inteligencia y logro lo que quiero. Pero lo que yo estoy no teniendo es el proceso. Y yo del dibujo lo que más me gusta es el papel, olerlo, la luz del papel, la tinta, revolver. Hay un vínculo que tengo afectivo y donde hago catarsis y que sale de esa manera. Con la inteligencia artificial, me parece que es lo que es el dibujo capitalizado. Lográs como el dibujo que terminado y un resultado. Pero yo no busco esos resultados, ¿viste? Como. Entonces no sé lo demás artistas, qué es lo que está pasando. Pero sí veo que las nuevas generaciones lo están usando mucho. Y bueno, eso. Yo desde mi lado siempre trato de, en los talleres que doy, por ejemplo, de enfocar mucho en esto del boceto. De una cosa es el dibujo final, y otra cosa es el proceso de hacerlo, donde la posibilidad de equivocarte, que la inteligencia artificial lo que no tiene es que no se equivoca nunca. Entonces, hay cosas que suceden cuando te equivocás. Y bueno, eso, nada. Yo en lo personal no me interesa mucho, pero bueno, sé que está y hay que buscarle la vuelta a cómo convivir con eso porque está.
0: Y después hay algo que capaz que es insustituible si pensamos en una historieta, que también es el tema, ¿no? Que por ahí hay un diferencial para el creador que habla de cosas que están pasando hoy o que de alguna manera refleja su mundo interior. No sé, estoy pensando en una entrevista que hicimos hace muy poquito aquí, viene al caso, con Diego Vázquez,
1: Sí,
0: seguramente lo conozcas,
1: sí, sí, sí.
0: el creador de la editorial La Modernidad,
1: Sí.
0: con una historieta reciente que se llama Gladys, un relato de inmigrantes que remite a la historia de su abuela, ¿no? A partir de la cual él de alguna manera fue tirando de la piola de sus orígenes familiares para en definitiva hablar de una historia justamente la de su familia, por el lado de su abuela, una historia de inmigrantes, y transmitir todo ese mundo, toda esa historia a través de un libro, de una novela gráfica.

0: interna que no creo que se pueda la inteligencia artificial lo pueda decir. Eso, como que no sé si yo dibujo para cristalizar emociones, entonces no puedo agarrarme de una inteligencia artificial para, porque es insustituible eso, me parece, no sé.
1: Bueno, repasemos un poquito parte de lo que va a suceder con esta primera edición del Festival Boceto, esta semana en la ciudad de Montevideo, a partir del jueves, viernes, sábado, en distintos espacios de la ciudad. Este festival, dirigido por los creadores Gervasio Troche y Andrés Alberto, que va a tener además invitados que llegan desde Argentina, como Mariana Ruiz Johnson o Feli Punch, que van a hacer talleres. Como explicaba recién Gervasio Troche, hay algunos talleres de acceso gratuito, otros que son pagos. Toda la información la van a encontrar allí en las redes sociales, si buscan Boceto, Festival Boceto. Pero está bueno decir que, en particular en la actividad de la feria, que es el sábado en la Ciudad Vieja de Montevideo, en Casa Tatú, allí en Buenos Aires 314, bueno, allí van a pasar además muchas cosas, porque toda la tarde van a haber actividades con charlas y talleres gratuitos, pero además habrá un cierre musical a cargo de la artista uruguaya Guadalupe Calzada, como
0: Sí.
1: artista musical invitada. Y de la feria van a participar, bueno, nombres que por ahí algunos ubican: Maco, Nike, Feli Punch, Delius, Mariana Ruiz Johnson, que llega como invitada, Levedad, Catéter, Auch, la Asociación de Historietas Uruguaya, La Casa de Balneario, Joel Correa, Chesquero, Corta la Bocha, Uni Rodrigo, Inútil, Pancho Pepe, Riesgo y por supuesto Troche y Andrés Alberto. Ahí hay muchas
0: Sí.
1: firmas de creadores,
0: Sí, no
1: ¿no?
0: hay ningún nombre, son todas las firmas. Sí.
1: Ahí va.
0: Pero está bueno porque se conocen así, sí.
1: Claro, con las firmas como creadores
0: Todos
1: de
0: ellos.
1: historietas o de narrativa gráfica, ¿no?
0: Sí.
1: Bien, buenísimo. Bueno, no se lo pierdan, ¿no? Y por ahí anímense a ir. Por ahí hay algunos talleres, por supuesto, tienen que ir, está bueno con algo para dibujar, ¿no? O con sus materiales o no, o los van a esperar
0: Van a
1: con
0: ver cosas, vamos a tener
1: ¿sí?
0: cosas, sí. Lo que sí estaría bueno es que lleven sus cosas, por si ya dibujan.
1: Mostrar.
0: Sí, porque la idea del festival es la interacción. La interacción, porque conocerse, que pasen cosas entre los dibujantes, y sucedan cosas, que se armen cosas nuevas. Y no solo los dibujantes, sino la gente que lee historietas, ¿no? Para mí eso sí. Que lleven sus cosas para mostrar y está bueno porque, ¿qué pasa? Como es el primer festival que armamos, invitamos a los expositores, ¿no? Pero hay mucha gente que por ahí puede estar, porque lo queremos hacer el año que viene también. Vamos a ver cómo nos va. Y hay mucha gente que puede ir y arrimarse porque nosotros conocemos historietistas. Pero por ahí hay muchos que no conocemos. Entonces, estaría bueno que arrimen y así los conocemos y charlamos un poco.
1: Claro, Gervasio Troche, nuestro invitado de hoy, además protagonizó, no hace tanto tiempo, una experiencia bien linda, que pocas veces se ve, en una sala teatral con la compañía del Teatro Circular. Allí en el Teatro
0: Sí.
1: Circular te vimos dibujando en vivo en un espectáculo teatral, ¿no? Con tu guión, complejo, ¿no? Universo Troche, se
0: Universo
1: llamaba ese
0: Troche.
1: espectáculo, que tenía que ver
0: Sí.
1: mucho con tu vida, ¿no?
0: Sí, fue, terminó. Se basó un poco en mi vida, sí. Porque bueno, se dio para ese lado. No era la idea, pero en un momento me hicieron. Bachi empezó a conocer un poco de mi vida y dijo, ah, yo quiero contar eso.
1: Bachi Gutiérrez, la
0: Sí,
1: directora.
0: y me animé, fue difícil, pero me animé y porque en un momento lo vi también como que era una ficción también. Estaba basado en mi vida, pero terminó siendo una ficción. Y estuvo bueno porque contó un poco la historia, no solo mía, sino de los hijos de los exiliados, ¿no? Un poco de lo que pasó acá, que en realidad se ha hablado mucho de los exiliados, pero no se ha hablado mucho de los hijos de los exiliados en este país. Y eso estuvo bueno y también como historia de un artista, de un dibujante, me pareció interesante contarlo para otra gente, pero bueno,
1: Un
0: eso sí.
1: espectáculo donde los actores obviamente interpretaban esa historia, la
0: Sí.
1: historia de tu vida. Vos no actuabas en el sentido de que no tenías que hablar, pero sí dibujabas en vivo y lo que estabas dibujando era proyectado allí sobre los costados, pantallas, telas, ¿no? En el teatro circular,
0: Claro.
1: con una magia muy particular,
0: Sí.
1: punto de vista técnico, algo increíble como efecto, ¿no? Lo que lograron.
0: Sí, eso.

0: lo hizo Lucía Tyler, que es como la iluminadora, es escenógrafa y que terminó aportando para el guión mucha cosa también. Lo de las linternas, todo eso, ese juego que hubo.
1: Bueno, es lindísima experiencia que ojalá se repita en algún momento, ¿no? Porque
0: Sí.
1: creo que todos los espectadores que pasaron por el Teatro Circular y vieron Universo Troche se quedaron con las ganas de, bueno, de volver a experimentar algo así, ¿no?
0: Sí.
1: Gervasio Troche, director del Festival Boceto, junto con Andrés Alberto, que se viene esta semana, 3, 4 y 5 de septiembre, en la ciudad de Montevideo. Lo vamos a ir acompañando, recordando aquí en La Escucha, en Radio Uruguay,
0: Sí.
1: en estos días que se vienen. Bueno, muchas gracias por haber estado esta mañana aquí con nosotros, ¿eh?
0: Bueno, gracias a ustedes y los esperamos ahí,
1: ¿Cómo
0: en el
1: no?
0: festival.
1: Allí estaremos.
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0: Una imponente construcción de paredes curvas de piedra llama la atención al llegar al balneario José Ignacio en Maldonado. Allí está la Fundación Servieri Monsuárez, un espacio dedicado a las artes visuales, como nos cuenta su directora Guadalupe Requena.
1: Que se inauguró ya en enero del 24 y realiza siempre exposiciones vinculadas con el arte latinoamericano y uruguayo y siempre con proyectos pensados especialmente para el espacio de la fundación y en diálogo con el contexto uruguayo. Para quienes no han visitado aún la fundación, el edificio fue concebido por Rafael Viñoli, fue la obra póstuma de Rafael, porque lamentablemente falleció en el transcurso de la obra, un proyecto muy ambicioso, y la inspiración de Rafael fue los templos incaicos, ¿no? Entonces convocó a maestros pedreros del Cusco que vinieron especialmente a José Ignacio a construir el edificio, que tiene un gran muro curvo realizado en piedra.
0: En ese edificio que describía Guadalupe se inauguró una original exposición de la artista visual brasileña Mónica Ventura, titulada Rosa Luna. El proyecto tomó la figura de la bailarina referente del carnaval y de la cultura afro-uruguaya como eje simbólico para pensar la presencia de la mujer negra en la construcción de la identidad cultural del Uruguay. La propuesta del artista afrobrasileña concibe a Rosa Luna como una arquitectura viva de memoria, resistencia y pertenencia.
2: Rosa Luna para mí es una persona muy emblemática que no tiene solo a ver con la cultura uruguaya, pero también habla mucho sobre la personalidad de las mujeres afrodescendientes. Y en Brasil somos mucho, ¿no? La cultura afrodescendiente. Y yo tenía una imaginación diferente sobre la cultura afrodescendiente en Uruguay. Desconocía a la cultura aquí. Y cuando empecé la investigación con la fundación a través de una invitación de Guadalupe y Roxana Fabius, que es la curadora, tuve la idea inmediato de buscar a comprender más quién son esas mujeres que están, todavía están, y aquellas que ya se fueron y construyeron una imagen, una cultura afro-uruguaya. Y de ahí, pesquisando los archivos, encontré Rosa Luna, que es, bueno, tú bien lo sabes, Diego, es una personalidad que cativa y me cativó mucho porque usaba su cuerpo como una arquitectura para hablar sobre pertenencia, sobre presencia de una mujer en una época. A ver, pasamos ahí en momentos de dictadura, de racismo, y Rosa Luna estaba ahí con su cuerpo demostrando belleza y llevando la cultura uruguaya, y que esa cultura tiene un eje.
3: Sí,
2: un eje de la cultura afro diaspórica. Entonces, no estaba solo hablando sobre la cultura uruguaya, pero Rosa Luna también hablaba sobre la cultura afro diaspórica y africana que tenemos en el continente latinoamericano. Y ahí tiene algo que me toca también, por ser yo una mujer negra de origen afro africana, pero vivo en Brasil y tenía desconocimiento sobre esta personalidad.
4: La danza de Rosa Luna sobre el antiguo empedrado, tiritar de escobilleros, las lonjas vienen llamando, el enjambre de negritos, que son gorrioncitos pardos.
0: De manera sorprendente, en la instalación artística que montó en José Ignacio Mónica Ventura, buscó vincular lo que representa Rosa Luna con la obra del famoso ingeniero, también uruguayo, Eladio Dieste, autor de varias obras arquitectónicas emblemáticas en el país, entre ellas la Iglesia del Cristo Obrero, en Estación Atlántida, que Mónica visitó en su primer viaje a Uruguay.
2: Yo visité y me quedé enamorada por el trabajo de Dieste, justamente por la elegancia de sus curvas y trabajar de una manera muy atrevida con los ladrillos, porque en términos de arquitectura lo que he hecho fue logró mucho, haciendo curvas muy desafiadoras. Y yo me tomo emprestado todo ese concepto de economía cósmica, de elegancia, utilizando el bajo, que es lo ladrillo es bajo cocido, para
3: el barro,
2: perdona mi portugués.
3: No, pero está bien.
2: El barro cocido, porque los ladrillos son barro cocido, sí. y la exposición, yo justo utilizo la idea de la arquitectura para hablar sobre la arquitectura social que es Rosa Luna. Todavía Rosa Luna hace parte de la arquitectura que sostiene la sociedad uruguaya.
3: Metafóricamente
2: hablando, claro. Nosotros, artistas visuales, traducimos de manera muy abstrata los temas. Entonces, yo utilicé la arquitectura y Rosa Luna para hablar sobre un tema.
0: La artista visual y diseñadora brasileña convirtió la sala principal de la Fundación Servier y Monsuárez en una instalación que simula un templo con pilares de ladrillo que sostienen calabazas de distintos materiales y colores, simbolizando cuerpos de mujer. Presente en diversas cosmologías afroindígenas, la calabaza aparece como recipiente de vida, memoria y conocimiento ancestral.
5: 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Necesitan despertares. 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

0: agua.
1: La exposición, que cuenta con la curaduría de la uruguaya Roxana Fabius, incluye también una videoinstalación realizada por Mónica Ventura en colaboración con artistas afro-uruguayas que integran el colectivo llamado Hermosa Intervención, al que se sumó la cantante Chabela Ramírez. En el video, las uruguayas y la visitante brasileña se unen a través del canto y la danza en un ritual que busca conectar el presente con las memorias y los saberes ancestrales.
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1: La muestra Rosa Luna de Mónica Ventura podrá ser visitada con acceso gratuito hasta el mes de noviembre, los viernes, sábados y domingos de 15 a 20 horas en la Fundación Servieri Monsuárez, a la entrada del balneario José Ignacio, en la esquina de las calles Eugenio Sainz Martínez y Los Cisnes.

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1: Dirección Luis Custodio. En Tacuarembó, el Teatro Escayola presenta Lady Macbeth, sobre el poder en las sombras, de María Dodera. Unipersonal con dramaturgia de Diego Araujo y actuación de Sebastián Silvera Perdomo. 4 de septiembre a la hora 20. También en el Teatro Escayola se presentará la ópera La Voz Humana, con música de Franci Poulenc, actuaciones de la soprano Ana Escudero y la pianista Mariana Airaudo, con dirección de Renata De Nevi. 5 de septiembre a la hora 20.
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4: Comenzamos nuestra recorrida por distintas actividades de este día y la música nos llama. Esta noche les proponemos Volver a Casa, así se llama el proyecto escénico de Diego Mutiuzabal, que plantea la presentación de las canciones de su segundo disco a través de un formato que incluye música en vivo, pero también teatro y también visuales. En esta ocasión el artista decide alejarse del formato tradicional de concierto para jugar con un lenguaje escénico híbrido, donde lo sonoro, lo corporal y lo espacial se van a entrelazar desde una mirada integral. Eso es lo que vamos a ver hoy en el Teatro Solís. El propio Diego Mutiuzabal lo presenta.
5: Volver a casa, ¿qué se trata? Bueno, Volver a Casa es son 15 canciones que a través de la danza, el teatro, la expresión corporal y un coro que pretende, que genera armonías todo el tiempo, nos van contando la intimidad y nos van paseando por la intimidad de las canciones. Las canciones, nada, pretenden llevarnos a un lugar sencillo, a un lugar sin grandes pretensiones, pero que promueven el encuentro, promueven el canto coral, promueven el encontrarnos con nosotros. entre nosotros y también con cada uno, con cada uno, con cada una. Estamos muy contentos, este espectáculo lo presentamos en el año pasado en el Sodre, luego en el Teatro Galpón este año y ahora con la presentación oficial del disco, de esas 15 canciones que en breve salen en todas las plataformas, acá en el Solís. Sentimos que nada, la magia se hace con ustedes, así que les esperamos para compartir.
4: Diego Mutiuzabal, vinculado al carnaval, a la murga, director y arreglador coral, tallerista, en educación por el arte, bueno, músico, cantautor, con una trayectoria ya muy destacada. Esta noche en el Teatro Solís, en concierto entonces a las 20 y 30 horas, en este concierto tan especial, con todos esos ingredientes que les contábamos, y hay entradas a la venta a través de Ticantel. Bueno, la Comedia Nacional hace ya un tiempo que, además de los espectáculos en las salas, propone encuentros en paralelo sobre las temáticas que sus distintos estrenos proponen. Y esta tarde hay justamente una propuesta que reúne al Instituto de Letras y también a la Comedia Nacional, una mesa de diálogo llamada Revuelta, el pasado reciente en obra, que propone una reflexión sobre cómo la historia y todo lo que de ella aún se quiera ocultar o revelar, puede generar un hecho artístico que en este caso refiere a la obra Dar Vuelta Todo, una de las que presenta la comedia, cuyo foco está puesto en las trabas, las demoras, los silencios que todavía se interponen en el camino hacia la verdad. Valeria Tanco, coordinadora del Instituto de Letras, nos cuenta, nos da alguna pista de lo que va a suceder esta tarde en el Museo Figari.
6: Con la Comedia Nacional nos propusimos desde el año pasado hacer con mesas de diálogo que amplificaran los universos de las propias puestas de la comedia. El año pasado hicimos dos y este año esta es la primera que vamos a hacer. ¿Por qué? Porque siempre nos quedamos con ganas de seguir hablando de lo que pone en escena la comedia, ¿no? De seguirle dando vueltas o de encontrar nuevas formas de pensar lo que vemos, ¿no? Y el impacto que nos produce como espectadores. Y bueno, esa es nuestra propuesta. Hacerlo en esta oportunidad, en Revuelta, el pasado reciente en obra, a partir de la obra Dar Vuelta Todo, que está en cartel en este momento de la comedia. Y en esta mesa a la que las estoy invitando van a participar los dramaturgos, directores y actores Santiago Sanguinetti y Claudio Quijano, y la co-creadora de la Escuela de Espectadores de Montevideo, profesora de literatura, crítica e investigadora teatral, Gabriela Braselli. Tenemos muchísimo para conversar y por supuesto que el público va a poder también participar. Es más que un público, ¿no? Es un encuentro lo que estamos proponiendo. Como ya dije, a partir de las 6 de la tarde en el Museo Figari con entrada gratuita. Y por otro lado, por supuesto, quiero invitarles especialmente a ver Dar Vuelta Todo, esta obra escrita y dirigida por Claudio Quijano, que va de jueves a sábados a las 20 y 30 horas y los domingos a las 18 y 30 horas hasta el 11 de septiembre en la Sala Zabala Muniz. Es una obra dura, conmovedora, que combina ficción, una investigación documental que hizo Claudio Quijano, que es imponente, y memoria, memoria histórica. Y además, bueno, de alguna manera dialoga con uno de los textos fundamentales de la dramaturgia uruguaya, que es Juan Palmieri, de Antonio Larreta.
4: Así hablaba Valeria Tanco, directora del Instituto Nacional de Letras, sobre este encuentro de la tarde de hoy en el Museo Figari, que combina esto del teatro, que en este caso propone la Comedia Nacional con el espectáculo Dar Vuelta Todo, con reflexiones que vienen desde otros mundos y disciplinas, ¿no? 6 de la tarde, entrada libre y gratuita en el Museo Figari, que queda, les recuerdo, en Juan Carlos Gómez, 1427, entre 25 de mayo y Rincón. Es un lindo pretexto para visitar el museo, ya que estamos, ¿no? Ir un poquito más temprano. El museo en este momento tiene exposiciones fantásticas para disfrutar, así que es una linda propuesta para combinar. Nos vamos a Salto, bueno, atenti, por allá nos escuchan, también escuchan Radio Uruguay a través de la 104.3 en FM, y allí en Salto comienza la cuarta edición de la Feria de Libros de la Librería 33, un evento cultural y comunitario anual que busca promover la lectura, acercar la literatura a la sociedad y generar un punto de encuentro con escritores uruguayos, con los lectores, los estudiantes, las instituciones, bueno, las actividades, por supuesto vale la pena que las conozcan, de la mano directa de Ernesto Silva, el propietario de la librería 33, impulsor de esta feria, así la presenta.
7: Coordinamos con escritores de todos lados que vengan. No es fácil hacer una feria con en el norte del país, que vengan escritores de gran porte. Este año vamos a tener la presencia de uno de los número uno, creo yo, del Uruguay, como es Mario Delgado Paraín. Vamos a tener, por ejemplo, Carla Bianco, que es psicóloga salteña, que está viviendo en Maldonado, que ha escrito libros sobre libros infantiles, y después viene el coro de la Uni 3 a cantar acá, previo a la presentación del libro de María Topolansky, que es una pequeña biografía que ella que escribió este año pasado. Una linda oportunidad para venir a verla, a recibirla, escuchar sus historias, gente que tiene mucho para decir, ¿verdad? El miércoles vamos a tener danzas tradicionales, van a cantar acá, y un taller de poesía de la Uni 3 también. El jueves viene Pedro Bordaberry, que escribió sobre Benito Nardone.
4: Bueno, lindísima actividad entonces, como ocurre muchas veces, las librerías en distintas ciudades del país son verdaderos centros de actividad, más allá simplemente de ofrecer libros, generan encuentros, ¿no?, tan lindos como estos en torno a los libros, a los escritores, la posibilidad de encontrarnos con esa serie de escritores que mencionaba allí Ernesto, que van a visitar Salto. Les recuerdo que comienza hoy y sigue hasta el domingo 6, ¿no?, con entrada libre y gratuita, esta feria anual en la librería 33, que está ubicada justamente en la calle 33 Orientales, bien cerquita de la Plaza Artigas de Salto. Volvemos a Montevideo y hay música esta noche, hay otras propuestas musicales, en este caso, por ejemplo, en Gota Bar, en un bar de la ciudad de Montevideo, donde van a actuar esta noche Sol BK y Franca Hitoko, juntas con sus canciones vecinas. Allí Franca Hitoko, esta cantante uruguaya, nos cuenta, nos da alguna pista de lo que van a hacer esta noche en Gota Bar.
8: La idea va a ser compartir nuestras canciones de una manera bastante armónica, digamos, es decir, no van a haber dos sets, digamos, que una toca primero y la otra después, sino que vamos a estar compartiendo una misma mesa, compartiendo las canciones, dialogando entre nosotras y con el público, y haciendo dialogar las canciones a las cuales llamamos canciones vecinas, ya que, bueno, ella es de Buenos Aires, yo de Montevideo, pero ambas también vivimos afuera, ella vivió en Lisboa, yo en Barcelona. Entonces hay una cuestión ahí que se ve reflejada también en nuestras canciones y que nos pareció que, bueno, que hay una cosa ahí medio de vecindad justamente en eso. Y en ese diálogo también vamos a invitar personas, amigas, amigos que queremos, que admiramos, artistas, que nos van a estar acompañando en algunas canciones. También quizás haya alguna que otra canción prestada para que nos acompañe en la noche, y bueno, homenajear un poquito así a la canción en general, y a la amistad y al encuentro, que bueno, que siempre que sucede que alguna amiga o amigo cruza el charco, siempre está bueno aprovecharlo para celebrar y encontrarnos.
4: Una uruguaya, Franca Hitoko, que recién hablaba, y una argentina, Sol BK, juntas entonces con sus canciones vecinas esta noche en Gota Bar a las 21 horas. ¿Dónde es? Es en José Enrique Rodó, 1830, casi Emilio Frugoni. Allí está este bar montevideano con música en vivo. Y la entrada es libre, por supuesto, aquellos que quieran allí consumirán lo que quieran, pero no hay que pagar entrada para el concierto. Bueno, danza, atenti, porque hay una propuesta a nivel de ballet, más que interesante. El prestigioso ballet de San Petersburgo llega a Uruguay para presentar su versión de La Bella Durmiente, una de las obras más importantes y reconocidas del ballet clásico universal, con música de Tchaikovsky, una función que contará con la participación de figuras internacionales de primer nivel, del Ballet Bolshoi de Moscú, del Ballet Mariinsky y del Ballet Stanislavski, quienes van a dar vida a esta historia, la historia que cuenta justamente la Bella Durmiente. Esto es esta noche a las 20 horas en el Hotel Radisson de Montevideo, en una de sus salas, y las entradas se pueden adquirir a través de la plataforma mientrada.com.uy, una de las plataformas para el acceso a entradas que tenemos en Uruguay, mientrada.com.uy. Bueno, despacito fuimos llegando al final de nuestro programa por hoy, agradecidos por la presencia de todos ustedes, la compañía en todo el país y fuera de fronteras de los oyentes de La Escucha y de Radio Uruguay. Alejandro Barreto estuvo en los controles, Tamara Mardones en la producción, todo el equipo que hace La Escucha desde tempranito vuelve mañana desde las 8 por acá, por Radio Uruguay, y estarán allí con ustedes temprano. ¿Quién estará? A ver si se acuerdan, ¿sí? Bueno, Nelson Díaz, Bruno Esteves, Cereza de Rico y Guillermo Exairas. Y después venimos en la segunda mañana, ya en la segunda escucha, Diego Bernabé, quien les habla junto a Tamara Mardones. Las noticias ahora con Gustavo Pérez Berrueta, Gabriela Lavarello, con la información generada en la mañana y lo que viene para adelante, aquí por Radio Uruguay. Que pasen muy bien, hasta mañana. Chau, chau.
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0: Muy queridas amigas, muy queridos amigos. Estamos en un día muy especial, este primer día de septiembre de 2026. Contigo Peto Rodríguez, dentro del vídeo, con Rosana Ramos, filmando acá, porque hoy tenemos un festejo de cumpleaños. Y acá escuchamos a la persona que trae este cumpleaños a Historia de Música. Como ustedes saben, bienvenidos a Radio Cultura y a este programa especial del cumpleaños del señor Barry Gibb. Y Martín Nassif vino vestido para la ocasión y nos va a contar a ver qué piensa hacer en este cumpleaños.
1: ¿Cómo estás, Lufer? Voy a dejar acá el... Le dicen churro, le dicen
0: espantado. Yo no me animo a poner esto, así que...
1: Bueno, yo estoy con un gorrito de feliz cumpleaños, con unas matracas, todo como corresponde, porque 80 años no se cumplen, obviamente, todos los días. Gracias a nuestra productora Rosana, que está acá filmándonos, para que la, digamos, el derrape sea completo, sea total, y esto quede colgado en las redes, y para el resto de la historia humana, vamos a quedar ahí pegados.
0: ¿Qué? ¿Por qué es tan importante un cumpleaños de Barry Gibb a los 80 años? Primero, el único de los Gibb vivos.
1: Sí, el único, el último que va quedando. Barry Gibb nació el 1 de septiembre de 1946 en Douglas, en la isla de Man. Después, a los 3 años, lo siguen los gemelos Robin y Maurice. En el 58, el menor Andy. Y antes, que no se la nombra mucho, pobre, claro, con hermanos tan conocidos, Leslie, que es la mayor de, lo, de los hermanos. De los únicos que quedan son Leslie, que tiene algo así como 82 años, y Barry, que hoy cumple 80 años. Es muy difícil separar la historia de Barry Gibb de la de sus hermanos, de la de los Bee Gees, porque más de 50 años de carrera juntos... Todo ha tenido una historia justamente en común. Pero algo podemos, por supuesto, podemos separar. A los 2 años tiene un accidente doméstico en el tira de una olla con agua hirviendo que le cae encima y es internado durante mucho tiempo. Le quedó una cicatriz en el pecho para toda la vida y está 2 años sin hablar. O sea, él empieza a hablar recién a los 4 años. Él siempre dice que junto al accidente de tren que tuvo Robin allá por los 60, en el año 60 y 69, son los dos eventos que los marcaron a ellos en esa sensibilidad que después lo vuelcan a la parte artística, ¿no? Esos eventos cercanos a la muerte que los marcaron para siempre. Entonces, claro, después ellos emigran a Australia, vuelven a Inglaterra.
0: Sí, porque no son ingleses. Mucha gente se confunde diciendo que son australianos, pero no.
1: No. Son ingleses. De hecho, empiezan la carrera o el vínculo de los hermanos Gibb con la música empieza haciendo lo que se llama lip syncing, doblaje de labios, cantar, mover los labios arriba de una pista en los cines de Manchester. El gran quiebre justamente se da cuando un día yendo a uno de los cines se tropiezan, dicen que Morris llevaba el disco, se tropieza, se cae y se le rompe el disco y entonces no hubo posibilidad de cantar sobre una pista, sino que tuvieron que cantar de verdad. Y ahí, claro. Y ahí comienza toda la carrera. Se van a Australia, vuelven a Inglaterra. Barry ya vuelve casado con una compañera, con una amiga de Australia, pero ese casamiento dura algunos años, solamente hasta el año 70, que es el año también de la ruptura de los hermanos Gibb. De esa ruptura...
0: ¿Cuándo empiezan los Bee Gees? Vamos a observar para la gente que no sepa.
1: Los Bee Gees en realidad empiezan en Australia a mediados de los 60, 60 y 65, 64.
0: Sus primeros discos de éxito son a fines de los 60.
1: Pero el primer disco es 67, que es el Bee Gees First.
0: First. Y después está la idea, ¿es del año?
1: Es del año 69. Está Horizontal.
0: ¿Y Trafalgar?
1: No, Trafalgar es posterior. Pero después de
0: Horizontal.
1: Idea,
0: Horizontal.
1: Claro, después está Horizontal, Idea, está después este que era rojo, Odessa, que es un gran álbum también, un álbum conceptual.
0: Una banda que eran 5 integrantes, porque también estaba un baterista.
1: Sí, Colin Peterson y Vince Meloni, que eran todos también australianos, que se habían ido a Inglaterra, pero se vuelven a encontrar allá. Creo que era Colin Peterson que cuenta que él estaba trabajando en una fábrica y alguien le dice, mirá que sabes que están los GIVA acá y capaz que, bueno, y ahí se reúnen. Pero después, sobre fines de los 60, en el 69, fines del 69, tienen esa ruptura, la pelea entre, sobre todo entre Robin y Barry, se separan y ahí iban a sacar un disco que supuestamente se iba a llamar The Kid's No Good, el chico no es bueno. Y de ahí sacamos este tema que se llama Born. Al principio escuchábamos a Barbara Gibb, que es la madre, o era la madre de los hermanos, en un documental que se hizo a principio, sobre finales de los 90, y donde ella decía, refiriéndose a Barry, dice, Barry siempre dice que él va a terminar en una silla de ruedas en una casa de salud,
0: cantando.
1: Y que los hermanos lo van a ir a visitar y las enfermeras le van a decir, ay, hoy está tan contento porque pusieron una de sus canciones en la radio y estaba con los ojitos brillosos. Porque bueno, es lo que decimos siempre, ¿no? Los artistas viven en la música, aunque estén retirados o incluso aunque no estén. Vamos a dar un gran salto. En ese año, bueno, un día como hoy también, pero de 1970, él se casa con Linda Gray, que es su actual mujer. Por más de que en un momento Barry salía a los boliches, él dice, con los bolsillos llenos de anillos de compromiso, porque los iba repartiendo. Le decía, ay, no, contigo me voy a casar, y después iba a otra y contigo me voy a casar, hasta que en Top of the Pops la vio a Linda Gray, que era Miss Edimburgo, y dijo, bueno, no,
0: con esta, sí.
1: Es esta. Es su segundo matrimonio, pero es la con la que tiene sus 5 hijos. Vamos a dar un salto muy grande hasta el año 1980, porque los Bee Gees han tenido altos y bajos, y en esos bajos han trabajado para otros artistas. Y en este caso, uno de los puntos altos, no de los hermanos como grupo, sino de Barry Gibb como coestrella, si se quiere, es el álbum Guilty, que hizo con Barbara Streisand. Y vamos a escuchar una actuación en vivo de lo que después se llamó el One Voice, que es un álbum de Barbara Streisand, justamente grabado en su casa de Malibu en el año 86. Y ahí tomamos esa versión de Guilty.

0: Bueno, y así es.
1: Así termina, así que termina. Hasta Peto Rodríguez lo sorprendió.
0: Lo sorprendió. Bueno, porque tiene que escuchar más a Barry Gibb. Esta actuación viene, que se escucha, como decíamos con Luis, se escucha muy bien. Vino en un disco aniversario, el 25 aniversario del álbum Guilty, que era un doble CD, un lado.

0: el álbum y otro con extras, con un DVD. Era también esa época en la que las discográficas intentaban sacar cosas nuevas como para eludir la piratería.
1: Sí.
0: La carrera de Barry Gibb, al contrario de la de su hermano Robin, que es más vasta y quizás más exitosa, está en realidad asignada por la no actividad con la banda, con los Bee Gees. A finales de los 70 y principios de los 80, la industria les había dado la espalda a aquello que decíamos la saturación de los hermanos Gibb. Había fines de semana en la radio libre de Bee Gees, cosa que también le pasó a Michael Jackson en algún momento.
2: Romper los discos de...
0: aquel momento de Disco Sax.
2: Disco Sax.
0: Y eso a Barry Gibb siempre le molestó y fue siempre un cruzado en contra de ese sentimiento, porque él lo encontraba como que no era justo, porque ellos lo único que hacían era hacer música y ya está. Bueno, después si la industria les daba, los inflaba, ellos no podían hacer nada. Se sentían en ese caso como víctimas. Entonces, en mitad de los 80, los Bee Gees sacan un álbum en el año 82 que se llama Living Eyes. Después, por contrato, tienen un disco que es la banda sonora de la segunda parte de Fiebre Sábado de la Noche, que se llama Staying Alive, dirigida por Sylvester Stallone. Y después no hay actividad. Entonces cada uno se va por su lado. Robin saca el How Old Are You, que tiene el éxito Juliet, que ahí trabaja con Maurice. Después Barry Gibb se ve enfocado a sacar lo que sería su segundo, si aquel hubiera salido, aquel álbum, su segundo álbum solista, pero muchos entienden que es el primero, que se llama Now Voyager, que es este LP que tenemos acá arriba de la mesa, que originalmente Alvin Galuten, que era uno de los productores con los que habían hecho junta a los Bee Gees al final de los 70 y que habían tenido tanto éxito, le sugirió que hiciera una serie de espectáculos en vivo. Habían compuesto unas 15 canciones para grabar justamente un disco en vivo con orquesta, con invitados, pero Barry sintió que eso no no podía encarar ese trabajo y se decidió hacer un álbum solamente más clásico con canciones que tenía y con algún que otro dueto. Vamos a escuchar de ese álbum quizás la canción más conocida, que es Shine Shine, y después cerramos con una pequeña joya.

0: Bueno, unos sonidos así como medio caribeños, ¿no? Sí. Esto
1: con
0: es,
1: algo de reggae.
0: Sí, sí. Me da así como unas marimbas. Esta es una idea de Barry Gibb, que al final terminó siendo algo así como medio una película donde todas las canciones tienen su videoclip, si se quiere, filmado. Es algo así como una apuesta medio onírica, entonces que no se sabe si está entre el despierto o dormido. Todas las escenas son diferentes. Bastante arriesgado. Pasó sin pena ni gloria. Jane Jane es conocida. Entró en algunos charts, pero no fue un éxito ni nada parecido. Pero tiene sí algunas joyas que para mí valen la pena rescatar. Y es esta con la que nos vamos del primer bloque, que se llama Stay Alone. A la vuelta vamos a ver cómo encara Barry Gibb la segunda mitad de los 80 y sobre todo los 90 y el principio de los 2000.

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0: Bueno,
1: entonces, ¿qué estamos escuchando?
0: Estamos escuchando Childhood Days, los días de la niñez, de la banda de sonido de la película Hawks, una película escrita con una idea original también de Barry Gibb y David English. David English, que fue, llegó a ser presidente de la RCO, de la discográfica de los Bee Gees, muy amigo de Barry. Esta película está protagonizada por Anthony Edwards y Timothy Dalton. Es una especie de comedia dramática donde tanto Edwards como Dalton son dos enfermos terminales que se escapan del hospital para hacer sabiendo que se mueren, tratar de hacer lo más que pueden en esos últimos momentos que les quedan. Barry Gibb hace toda la banda de sonido de un álbum que en realidad todos los temas salen de lo que hubiese sido su segundo álbum solista, que iba a llamarse Moonlight Madness. Obviamente ese álbum no llegó a salir como álbum solista. Sí, todas esas canciones se vuelcan en este álbum, más esta que escuchamos, Childhood Days, que fue el corte promocional. En los sintetizadores está su hermano Maurice. Esto sale en el año 88. En el año 87 habían vuelto los Bee Gees con el álbum ESP y aquel gran éxito que fue You Win Again. Estaban preparando otro álbum al año siguiente, que fue el álbum One. En el medio fallece Andy Gibb en el 88, en marzo del 88, de lo que en principio se pensó que era abuso de drogas, y después se terminó descubriendo que en realidad fue una miocarditis, cosa que a Barry lo dejó muy perseguido, quizás hasta el día de hoy, por todo el tema relacionado con su salud. Sobre fines de los 80, ya en la gira de lo que fue el álbum One, empieza con problemas de salud, con problemas en la espalda, en la parte baja de la espalda, y con artrosis en la mano derecha y en la pierna derecha. Tanto así que a principios de la década del 90, en el año 91, se opera de la espalda, al mismo tiempo que nace su última hija, Alexandra, que coincidió en que estaban todos hospitalizados en ese momento, porque la hija es muy prematura, es de 26 semanas. Eso tenemos en común con Barry Gibb, que los dos tenemos hijos muy prematuros. Le mando un saludo a mi hijo, a Juan Ignacio. Alexandra tiene 33 años hoy, está súper bien, pero Barry Gibb siempre arrastró esos problemas de salud. Por eso no hubo más giras mundiales de los Bee Gees. A mediados de los 90, en realidad pasando la mitad de la década, sale el álbum Still Waters, y lo que sí se les ocurre es hacer aquella serie de conciertos que se llamó One Night Only, con el que vinieron en octubre del 98 a Buenos Aires, donde yo tuve la suerte de verlos. Después la historia la conocemos. En el 2003 muere Maurice Gibb repentinamente, y ahí de hecho los Bee Gees se terminan, cada hermano va por su lado. Había tensiones, no es que aquellas tensiones de finales de los 60 habían terminado. Cada uno empieza con sus proyectos particulares. Ya antes del fallecimiento de Maurice, Robin estaba haciendo un álbum que se llamó Magnet. Y a los 3 años de la muerte de Maurice, para también coincidiendo con el 25 aniversario del lanzamiento de Guilty, se graba y se lanza Guilty Pleasures. Es un álbum de Barbra Streisand, que está producido íntegramente por Barry Gibb. Y acá siguen los Gibbs en plural en la parte de la escritura, porque Barry trabaja con sus dos hijos, con Stephen y con Ashley. De ese álbum vamos a escuchar el dueto que hace con Barbra Streisand, que se llama Come Tomorrow.

0: En el 2012 fallece Robin Gibb de cáncer. Estaban cuando los tres hermanos fallecen, en cada momento Barry estaba distanciado de sus hermanos por distintas cuestiones. Vamos a hablar un poco de esa época en el último bloque. Ahora solamente decirles que en el año 2014 es convocado Barry Gibb junto a un montón de gente: Bill Joel, Bob Dylan, Cat Stevens, Brian Wilson, Willie Nelson, Jeff Lynne, para justamente colaborar en un álbum en honor de Paul McCartney que se llamó The Art of McCartney, donde hay todos estos artistas hacen versiones de Paul McCartney en sus distintas épocas, en Wings, en los Beatles.
1: No me acordaba ese disco.
0: Sí, es un gran disco, son como, creo que son 3 o 4 CDs. De ese disco vamos a escuchar la versión, y nos vamos del segundo bloque, de Barry Gibb, de When I'm 64.

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Bueno, estamos escuchando In The Now, del álbum del mismo nombre del año 2016. Es quizás el último álbum de estudio con material original o inédito, mejor dicho, de Barry Gibb. Muy marcado por la muerte de Robin en el 2012. Y de hecho, esta canción que vamos a escuchar ahora, cuyo título es muy representativo, se llama End of the Rainbow, el final del arco iris. Es una canción que no estaba terminada aún en el 2012, pero Barry Gibb dice que él se la canta a Robin. No sabe si la escuchó porque ya estaba en coma, o sea que ya en su lecho de muerte le tararea algunas estrofas de esta canción.

0: Bueno, ¿y cómo
1: y
0: nos vamos a
1: así,
0: despedir?
1: y así se termina un poco la historia. Nos vamos a despedir escuchando de lo que sí es el último álbum de la discografía de Barry Gibb, que se llama Greenfields, que es un álbum con las canciones de los Bee Gees, pero transformadas o arregladas en un estilo country, con todos duetos. Nos vamos a ir con Words, con el dueto que hizo con Dolly Parton, en una semana que ha sido una semana muy rara, ¿no, Luis Fer? Y estos programas tienen, no sé, para mí, tienen siempre como gusto a despedida.
0: Sí, es más, mañana voy a hacer un programa acá, que lo iba a hacer hace la semana pasada y fue imposible.
1: Entonces, bueno, ayer fue el programa de Dolly Parton, hoy nos vamos a despedir con justamente con un dueto de Barry Gibb y Dolly Parton. Yo, nada, al final de la de Words hay una pequeña coda donde que era el final de un documental que se hizo en el año 98, y donde Barry Gibb dice lo que acabamos de decir nosotros. Lo importante es que la música perdure, porque esa es la inmortalidad. Esa es una bandera que nosotros levantamos en este programa también. Así que nuestro deseo de feliz cumpleaños a Barry Gibb, que seguramente está escuchando los medios públicos. Y nosotros, bueno, yo los veo quizás en octubre, pero ustedes mañana lo van a escuchar a Luis Fernando con
0: Cat Stevens. Cat Stevens. Un miércoles con Cat Stevens. Un repaso, un temita por cada disco de la época de Cat Stevens, para contar de vuelta la historia a través de un tema. Algunos no tan... Después vamos a hacer uno de Cat Stevens oculto, pero eso va a ser más adelante.
1: Luis Fernando, muchas gracias.
0: A ustedes. Mañana Cat Stevens, Diego Peto Rodríguez, Rosana Ramos filmando y sacándole fotos con el gorrito de cumpleaños a Martín Nassif, que condujo este programa. Mañana los veo, y antes que nada, mucho más importante que todo, que tengan un excelente, pero excelente martes, escuchando muy buena música como la esta del señor Barry Gibb, al que le deseamos feliz cumpleaños.

0: I don't th- I'm not sure you want old Bee Gees. but I hope and pray that the music lasts, you know? 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

Señoras y señores, muy buenos días, buenas tardes, buenas noches. Qué placer enorme acompañarlas, Demian Caula, quien les habla. Estamos en Rock al Rock Experience por Radio Cultura 1290M y en el portal de los medios públicos www.mediospublicos.uy. Diego Rodríguez en controles, ¿cómo le va? Qué placer. Muy bien supervisado por el señor Luis Fer Iglesias ahí, está contento. Ganó un partido en la hora y ganó un partido, un clásico, Y metió ahí de una fuercita para la verde y blanca, ¿no? Que asumió la responsabilidad. No dejamos pasar la oportunidad, Sacame una foto de la tabla, Luis Fer, sacame una foto. Bueno, qué lindo. Tenemos a Rosana Ramos en la producción, Rosana BBC, New York Times Ramos. Aquí estamos para acompañarte en vivo de 13 a 14 horas y con la repetición a la noche de 23 a 0 horas. Bueno, hoy tenemos conexiones latinoamericanas, Ya clásico también de esta nueva temporada de Rock al Rock Experience. Conocer diferentes artistas de diferentes lugares de Latinoamérica. En este caso nos vamos a viajar a México. Vamos a conocer al artista Sophie Mayen, este artista con ya unos cuantos años de carrera, muy interesante su propuesta. Bueno, conocer la historia de ella, conocer también un poco las realidades de otro mercado, un gran mercado como es el mexicano, pero bueno, también siempre la visión de artistas independientes en diferentes lugarcitos del mundo, independientemente de lo que significa el mercado. Bueno, la dificultad de ser artista independiente se mantiene de todas maneras en todos los lugares, con diferentes magnitudes y todo. Más o menos es un poco la conclusión que vamos sacando con todos los artistas y todas las artistas que fuimos conociendo y que vamos a seguir conociendo en este ciclo latinoamericano. Arrancábamos con Mentolado, proyecto rioplatense, que bueno, que esto pertenece al disco A Punto M Punto, disco que el 30 de agosto cumplió 2 años de su lanzamiento oficial. Arrancábamos con Mentolados, Montaña, y ahora vamos a escuchar al señor Diego González, El Limbo de la Realidad, porque Diego González se presenta el jueves 15 de octubre, 21 horas en La Trastienda, presentando el show La Casa de Diego. Suena Diego González.

0: bueno.
1: 15 de octubre, la casa de Diego. Esto es en La Trastienda. Diego González presentándose con este espectáculo. Bueno, continuamos. Próximo bloque, Sophie Mayen, artista de México. Estaremos conociendo su historia, su obra. Y al final, el lugarcito que nos quede de tiempo, vamos a seguir con el último disco de los Rolling Stones. Así en orden. Canciones, ya escuchamos las primeras 4 canciones. Bueno, vamos a seguir en orden hasta terminar las 13 que contienen el último álbum de los Stones. Pasamos a escuchar a la gente de Pasto, que estará presentando El Borde Invisible en Magnolio Sala. Esto va a ser el sábado 10 de octubre. Suena Pasto aquí en el programa con la canción que se llama Despertar Solo.

Bueno, 10 de octubre, presentación del disco de Pasto, llamado El Borde Invisible. Esto será Magnolio Sala. Bueno, continuamos. Próximo bloque, artista desde México. Recibimos en Conexiones Latinoamericanas Sophie Mayen. Pero antes vamos a escuchar una canción clásica del rock uruguayo, interpretada por el proyecto Suma Camerata, que ya está disponible en vinilo, su álbum en vivo, su primer disco en vivo. En este caso escuchamos Flores en mi tumba, clásico de Traidores, con la voz principal de Pedro Dalton, con los arreglos de Luciana Zuerbiel y por supuesto ahí el apoyo vocal del señor Juan Casanova. Suma Camerata, Flores en mi tumba. Nos vamos a la tanda y continuamos aquí en Rock al Rock Experience.

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0: Bueno, señoras y señores, continuamos aquí en Rock al Rock Experience y en este caso estamos en un sector que nos encanta porque nos gusta conocer otras realidades, conocer artistas de diferentes lugares del continente y en este caso vamos a viajar hasta México y vamos a recibir a la artista Sophie Mayen. Qué placer tenerte por aquí, ¿cómo estás? Bienvenida.
1: Demián, muy feliz, muy contenta de estar con ustedes, con todo tu auditorio, gracias por recibirme. Y pues para platicarles un poquito más acerca de mí, de mi música.
0: Qué lindo. Bueno, ubícame en qué ciudad, ¿de qué ciudad sos oriunda de México, Sofi?
1: Mira, yo soy originaria de una ciudad que se encuentra en el centro del país de México, que se llama Zacatecas.
0: Bien.
1: Pero ya tengo un buen rato viviendo en Ciudad de México, pues claro, dedicándome de lleno a la música. Y aquí es donde radico.
0: Es como... Siempre hablamos de un mercado muy grande, el mexicano, por supuesto, para como que es un mercado que toda la zona de aquí, Río de la Plata, bueno, Chile, todo Sudamérica lo mira con mucho deseo, ¿no? Lo que es la ciudad, lo que es México, pero dentro de México imagino que Ciudad de México es el centro y el epicentro fuerte cultural, ¿no? del país.
1: Sí, totalmente, aquí es donde sucede todo. De hecho, yo al ser de provincia, pues tuve que buscar la manera de llegar acá porque todo está muy gentrificado para Ciudad de México. O sea, todas las oportunidades importantes dentro de la música las encontraba en Ciudad de México. Entonces era para mí más fácil pensar en mudarme que quedarme en Zacatecas e intentarlo fallidamente.
0: Claro.
1: Y pues eso hice.
0: Totalmente. Bueno, hablemos un poquito de tu historia. Tenés dos discos de estudio, hay un EP, un montón de sencillos. Y veo también como dos épocas, ¿no? Veo que tu primer disco radica ya por el año 2012 y saltamos al año 2025. Contame un poco lo previo, lo que sucede en el medio, si de alguna manera tuviste dedicada quizás a otros proyectos, o bueno, simplemente la vida te llevó a poner esa pausa de un disco a otro. Y después hablamos un poquitito del presente, que veo que estás con mucha actividad. Llévame un poco a tu formación y a tu historia primero.
1: Mira, te cuento, yo justo como lo platicas, en el 2012 hice mi primer álbum de estudio al lado de Mauricio Murguía y Lalo Murguía y Mauricio Arriaga, perdóname, que a ellos los conocí en Televisa EMI, cuando existía Televisa EMI en esa época, ahorita ya no existe. Pero fue porque desde los 15 años estuve insistiendo, mandando mi música a todas las disqueras y así hasta que llegó a manos de un productor, me dijo, órale, va, entonces fue cuando me mudé a Ciudad de México, empecé a trabajar con ellos y sale mi primer disco en el 2012 bajo el sello de EMI Universal Music y ahí arrancó todo. Después, en el 2016, cuando íbamos de gira, en ese entonces se acostumbraba mucho que las disqueras hicieran paquetes para ir de promoción a EXA, a los 40 principales, que son estaciones de radio acá en México.
0: Sí.
1: Y, por ejemplo, nos juntaban a los Moderato, nos juntaban a los Belanova y nos íbamos todos a turear.
0: ¡Qué lindo!
1: Entonces, en ese entonces, sí, me hice muy, muy, muy amiga de los Moderato. Y Jay me produjo el siguiente disco, Jay de la Cueva, que es donde viene la canción de Sutil, la de Memoria. Y de ahí arranco y surge la oportunidad de hacer un proyecto al lado de Cha, Iñaki y Elohim, miembros de Fobia y de Moderato. Y es ahorita un proyecto activo que se llama Gran Sur, que tengo alterno a mi proyecto personal.
0: Ah,
1: y por eso hice
0: bien.
1: Esa pausa.
0: Claro, ahora entendí, tuviste dedicada a otro proyecto sí. Artístico y bueno, y la parte tuya solista la retomaste ahora en el 2024, 2025, que es cuando editas tu segundo disco normal, ¿no?
1: Así es, totalmente, así tal cual lo platicas, que fue cuando, porque para cuando decido hacer Gran Sur, fue porque pedí la carta de retiro de la disquera, entonces entre que se acomodaban las cosas, yo tuve que como que actuar para de alguna manera seguir vigente la música, y Gran Sur, la verdad, de que aparte de que ha sido una parte fundamental en mi vida, porque son personas que son hoy por hoy mi familia, pues fue mi manera de rescatarme. También fue como una forma catártica para mí de reencontrarme con mis raíces, porque Gran Sur es, yo lo platico como un alter ego de Sophie Mayen, que es música muy venida desde Juan Gabriel, desde Rocío Dúrcal, desde José José, que es música que escucho desde niña, y me dio la oportunidad de componer hacia ese género. Y te digo, y ahora retomo mi carrera a partir del 2024
0: tenés,
1: con este disco,
0: claro,
1: normal.
0: Tenés una base importante, por parte veo acá que Gran Sur edita dos discos, ¿no? Hay Dolor 2018, El Otro Lado 2021.
1: Sí, y ahora estamos
0: ahí trabajando. Ya entiendo un poco la obra, ¿no? No fue tan pausada, claramente, ¿no?
1: Sí, estuve de lleno dedicada a la música, más bien siempre he estado dedicada a la música, pero sí, más bien no me desaparecí, sino que me fui por otro rumbo tratando como de mantenerme activa en la música. Hice este proyecto que hoy por hoy es una de mis más grandes satisfacciones, que los invito a que lo escuchen, búsquenos como Gran Surmex, porque decimos que desde el Río Bravo hasta la Patagonia somos Gran Sur, por eso le pusimos ese nombre.
0: Ah,
1: y entonces ahora en el 2024 reactivo y ahora estoy sacando también nueva música.
0: ¿Y ahí de alguna manera empezás a hacer un proyecto paralelo o Gran Sur se toma una pausa? ¿Cómo es ahí?
1: No, estamos paralelos todos.
0: Paralelos.
1: La verdad, la ventaja de Gran Sur es que todos venimos de distintas bandas. Por ejemplo, ellos ahorita tienen activo a Fobia y estamos tureando juntos. Por ejemplo, el viernes tocamos de la mano, nos vamos a Tijuana con Fobia, y pues así, ahora sí que un proyecto se jala a otro, y yo después regreso y toco acá en Ciudad de México. Entonces es bien padre, ¿sabes? Porque tengo la oportunidad de hacer mis dos proyectos y de hacer lo que me gusta.
0: Claro, sí,
1: sin sacrificar nada.
0: Tal cual, tal cual. Bueno, ¿y cómo te autodefinís en el sentido artístico, en tu lado solista y después, bueno, el rol que tenés en Gran Sur, ¿no? Ya imagino de frontman, de cantante del proyecto, pero ¿qué diferencias hay como para nosotros conocer desde acá y después ir a escuchar la obra, por supuesto? ¿Qué diferencias encontramos desde tu lado solista desde el lado tuyo en Gran Sur, ¿no? Como frontman de este proyecto.
1: Híjole, son bien distintos los dos proyectos. Con Sophie Mayen te vas a encontrar con un artista que escribe al igual que en Gran Sur, pero es más a folk, es pop folk,
0: ¿sí?
1: Y son canciones más dirigidas a un público pop, popero, y en Gran Sur son canciones más rock mexicano, que son canciones que también se escriben por la misma autora, con este saborcito de lo que te cuento, Juan Gabriel, Rocío Dúrcal, José José, como música mexicana muy contemporánea, pero venida a la actualidad, y la verdad, el estar con ellos me ha contagiado esta mugrecita del rock que es tan disfrutable, y sí les puedo decir que son dos proyectos muy distintos, pero los dos tienen un encanto muy particular, y los invito a que de verdad vayan a escuchar,
0: vamos
1: que
0: a
1: se
0: tener,
1: den chance de,
0: vamos a
1: de
0: tener conocer. Que, después vamos a tener que hacer otra nota por Gran Sur, claramente. Así que,
1: por favor,
0: sí,
1: me encantaría invitar,
0: claro,
1: a mis
0: que
1: compañeros.
0: Sí. Bueno, y cuando hablamos de rock mexicano, ¿qué hablamos? De obviamente la cultura rock con los ingredientes del folclore y la cultura autóctona del país, ¿no? Imagino que va un poco por ahí. Para nosotros quizás, para el Río de la Plata, las bandas referentes de eso pueden ser Café Tacuba, bueno, Molotov también. Te estoy nombrando bandas que son populares aquí en el Río de la Plata, ¿no? Como para entender un poco esa cultura de rock mexicano, como vos mismo lo dijiste. ¿Esto va por ahí? ¿Es así?
1: Totalmente va por ahí. Estamos muy ligados a Caifanes. De hecho, tenemos una canción que sacamos con Saúl Hernández y que nos dejó reeditarla de Antes de que nos olviden. Y nos quedó súper bonita. Vayan, búsquela. Con los Café Tacuba también, tenemos mucho de ahí, entonces la verdad es un proyecto que está creciendo muy muy bien, para los pocos años que tiene de estar activo, le está yendo muy bien, y eso es pues gracias a la aceptación del público.
0: Bueno, al principio me contabas que estuviste siendo parte de la industria, ¿no? EMI, Sony, creo que nombraste por ahí. ¿Hoy en día seguís ligada a eso o de alguna manera estás caminando de forma independiente? Esto te lo pregunto para entender un poquito cómo son los funcionamientos y también entender un poco también lo que es la escena mexicana, ¿no?
1: Totalmente.
0: Una cosa es estar dentro de la industria, ¿no? Quizás llegás a otro tipo de lugares, a otros medios más importantes, el camino independiente va por otro lado, ¿no? Quizás seas más largo, o por lo menos aquí ese es un poco cómo funciona, y creo que de alguna manera funciona igual en todos lados, más allá de que cada lugarcito tiene su cultura diferente, ¿no? Pero ¿cómo es tu movida actual ahora? Y si es independiente, ¿qué diferencias encontramos, ¿no? Entre el laburo dentro de la industria y el laburo independiente.
1: Sí, pues ahora totalmente me estoy yendo independiente. Después de haber estado en una disquera, encontré que el modelo de trabajo no era el más favorable para mí, porque eran formatos donde sacabas disco prácticamente, acá lo decimos muy coloquialmente, como cada venida de obispo, que es como decir que pues ahí cuando se acordaban de ti, porque hay tanto talento en una disquera que es bien difícil que estén tan al pendiente de sus artistas.
0: Claro.
1: Entonces fue como, ¿saben qué? Yo necesito estar haciendo música, de esto me dedico, esto hago, y pues hoy por hoy la verdad las herramientas son muchísimas afuera. Tenemos la ventaja de que ya tenemos unas distribuidoras enormes que son Altafonte, One RPM aquí en México, The Orchard, que nos ayudan a distribuir nuestra música. Y por ejemplo, yo que estoy en Altafonte, ya es prácticamente una disquera, ya van de la mano con Sony, ¿sabes? Entonces es una manera de ser independiente, pero tener como todavía el apoyo de una transnacional.
0: Estar ligado de alguna manera a la industria.
1: Sin estar amarrado.
0: Claro.
1: Exactamente, sin estar amarrado ahí.
0: Está muy bien, está muy bien. Bueno, ¿y qué más me puedes decir de la escena en la cual te moves vos, tanto como Sophie Mayen, y en este caso también como Gran Sur? Ya me nombraste algunas bandas, creo que ya tienen ahí un circuito en el cual comparten, giran, etcétera. Pero meteme un poco más en la escena mexicana. Obviamente el epicentro es Ciudad de México. Bueno, ya ahí me nombraste que el viernes tocás en Tijuana. Bueno, ¿cuáles son las ciudades más cercanas? ¿Has salido del país también? Meteme un poco en todo ese mundo, en el sentido de la escena en la cual te mueves.
1: Mira, la escena en la que nos movemos actualmente, el país está dividido en tres ciudades principales, donde es muy importante que estés tureando. Es Monterrey, en el norte del país, Guadalajara, en el centro, y Ciudad de México, que está más abajo. Con estos tres lugares, lo que logramos es llegar a toda la República, y de ahí las distintas radiodifusoras nos ayudan a distribuir nuestra música en todas las ciudades. Lo que funciona mucho acá son los festivales, como el Vive Latino, el Corona, que son festivales que reúnen a muchas bandas principales y te ayudan a llegar a más gente. También lo que nos ayuda mucho es que acá se acostumbra a hacer ferias, que las ferias se dan en algún mes en particular de esa ciudad. Por ejemplo, en mi caso te puedo decir que en Zacatecas, de donde soy originaria, es en septiembre. Entonces lo que hacen es dos semanas de septiembre programan a un artista por ese día. Entonces lo que hacen es como tener un programa y en ese programa pues ya le hablan a varios artistas para que cubran esas dos semanas, y es la manera en que acá se distribuye la música. Nosotros hemos estado, bueno, yo como Sophie Mayen he estado en el Clock and Flap en Hong Kong, que estuvo padrísimo.
0: ¿Llevaste tu música a Hong Kong?
1: Llevé mi música a Hong Kong.
0: Qué lindo.
1: En el Clock and Flap en el 2016 fue esto, y estuvo padrísimo porque pude conocer lugares que jamás me hubiera imaginado, como Yakarta, Indonesia. Me fui a Bali, a Lombok, y era bien padre porque pues es una cultura tan distinta a la mía, y era muy interesante ver cómo escuchaban mi música, la manera contemplativa que ellos tienen. Por ejemplo, a mí me choqueaba mucho que en Hong Kong uno como latino está acostumbrado que acaba una canción y el latino es como todo fiesta, aplauden y gritan y así, y en Hong Kong nada más te hacían como una reverencia de que les había gustado. Entonces era como, ¿qué hago? ¿Me sigo con la siguiente o me bajo?
0: Faltaba un poquito de ruido, ¿no? Faltaba un poquito de fuego latino.
1: Sí, pero era muy, muy interesante. También nos fuimos a París, al festival de la fiesta mexicana en París, que ahí nos fuimos con Gran Sur y estuvo bien padre porque se juntan todos los mexicanos en París, en la capital, y pues festejan como su 15 de septiembre, pero parisino, y es bien bonito porque le sale lo nacional a todos los paisanos que andan por allá, pues todos con su cielito lindo, y no, una cosa muy festiva. Hemos andado, pues en Marfa, en Estados Unidos, tureamos mucho también. En Estados Unidos sí nos hablan más seguido, y pues esos son los lugares principales en donde nos ha tocado estar, y sí, la verdad, el rock mexicano, la cultura musical aquí en Ciudad de México, sí tiene la posibilidad de llegar a muchos lugares por la cercanía que tenemos con Estados Unidos, sobre todo, ¿no?
0: Sí, tal cual. Aparte, te digo la verdad, o sea, nosotros vemos, digo nosotros, hablando de Uruguay, hablando del Río de la Plata, inclusive hablando de Sudamérica, conociendo muchos artistas colombianos, muchos artistas chilenos, bueno, de diferentes otros lugares, y el mercado mexicano es un foco muy grande, ¿no? Ese es como el epicentro mayor latino, ¿no? De alguna manera es como si llegás a México,
1: hay muchas oportunidades aquí.
0: Claro, si llegás a México es wow, llegás a México, ¿no? Es como un país muy fuerte desde el punto de vista de escena, ¿no? De mercado, diría, mercado de la música.
1: Sí, claro. Pero ¿sabes una cosa? Nosotros también como mexicanos latinos, nuestro sueño también es poder llegar a Argentina, poder llegar a Uruguay, o sea, el estar ahí también para nosotros es un gran logro, por la distancia, por lo que es la cultura argentina, que es muy, muy vinculada también a esto, a Europa. Prácticamente para nosotros espejearnos en Argentina es espejearnos en Europa, y van muy de la mano. Entonces, para nosotros también el mercado de ustedes es súper importante.
0: Bueno, aquí estamos, aquí estás en el Río de la Plata, en este caso de forma radial, pero bueno, es un poco también el objetivo, más allá de conocer otras realidades y conocer artistas de diferentes lugarcitos de Latinoamérica, también es tender puentes, ¿no? Y tender conexiones para que, bueno, que esto sea una puerta que se te abra a ti, que sea una puerta que se nos abra a nosotros allá en México, y así, etcétera, y así seguiremos cultivando ramificaciones a lo largo de Latinoamérica. Sofi, la verdad que un placer tenerte por acá, ya quedamos conectados, me encantaría tener una charla más adelante con la gente de Gran Sur, y obviamente hay un montón de artistas y bandas que me estuviste nombrando que también me gustaría seguir conociendo y también tenerlos por aquí por el programa y seguir conectando con México, ¿te parece bien?
1: Que así sea, por favor, Damián. Yo ya te considero mi amigo.
0: Igualmente.
1: Estamos en contacto.
0: Igualmente.
1: Y pues muchas gracias por recibirme, muchas gracias por transmitirle mi música a toda tu gente, y les mando un abrazo con mucho cariño. De verdad, no saben lo mucho que quiero a Argentina, Uruguay, lo mucho que me encantan los bonitos recuerdos que tengo de Montevideo. Y pues nada, les mando un abrazo con mucho cariño, y yo soy Sofi Mayen, y pues nos estamos viendo pronto, Damián.
0: Bueno, así será, Sofi Mayen, y además así la encuentran en todas, soy Sofi Mayen, ahí en Instagram y redes sociales. Te mando un beso grande, te despedimos con Dilema, última canción, último sencillo lanzado, reciente, así que bueno, calentito, nos vamos. Un beso grande, Sofi, a las órdenes y las puertitas abiertas del programa.
1: Un beso, nos vemos pronto, gracias por todo.

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señoras y señores, hemos llegado al final de Rock al Rock Spirin. Ahí escuchamos. Y el tema 5. Si nosotros seguimos en orden, estamos hablando del Foreign Tongues, último disco de los Stones. Vamos a escuchar todas las canciones, ¿eh? En los espacios que tengamos libre, vamos a aprovechar. En este caso, tema número 5, Divine Intervention, The Rolling Stones. Gran disco este, repito, gran disco. El Foreign Tongues, grandes canciones. Estilo Stones, pero siempre época a época se van achornando. Son eternos, es hermoso. Aguante los Stones, papá. Aguante los Stones. Diego Rodríguez en controles, Rosana Ramos en la producción. Esto ha sido Rock al Rock Experience. Demian Caula, quien les habla, por Radio Cultura 1290 AM, en el portal de los medios públicos, www.mediospublicos.uy. Mañana, y conexiones latinoamericanas hoy, pero mañana conectamos con el interior profundo. Nos vamos hasta Paysandú, motor eterno recibiremos aquí en Rock al Rock. Paysandú, atento Paysandú. Y también tendremos contacto telefónico con Berluz, con la querida Berluz. ¿Qué más? Jueves, el comandante Horacio Bolinaga, Juan Mariño. Y el viernes, Mandrake y los Druidas acá. Y ahora en un ratito, Mónica Navarro. Tremendo, tremendo team, tremendo equipo. Bueno, nos vamos. Que pasen bien. Repetición a la noche, 23 horas. Chau, chau, chau, chau.

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Si ustedes supiesen las conversaciones previas que estamos teniendo con la productora del señor Demian Caula, hablando de azúcares. Por favor, chiquilines, por favor, chiquilinas, estaríamos todos, absolutamente todos, echados de esta radio. Así, así arranco, comentándote esto. Te mando un beso grande, Ru. Bueno, Peto, operando el aire por allá, lo veo a Dalto, siempre trabaja. Ay, discúlpame, discúlpame, señor trabajador. ¿Qué le pasa? O sea, todo el tiempo manda mensaje. ¿Viste? Actitud productor, que es onda, nunca estoy relajado. Siempre estoy tenso porque algo, algo puede suceder. Vamos, sale, vamos todavía. Bueno, gente querida, tengo chismes. Ya los empecé ayer, pero los insisto hoy, porque la semana que viene y la otra semana no vamos a estar saliendo en vivo. ¿Cuál es la causa? El 16 de diciembre, iba a decir, mira, mandando mal a la gente a cualquier lado. El 16 de septiembre voy a estar presentando El Enojo del Gusto en el Teatro Solís. Entonces, como tenía días de licencia, me los voy a tomar, porque siempre a último rato arde Troya, chiquilines. Todo lo que podía salir mal, sale, ¿no? Entonces hay que estar disponible para poder resolver cosas. Y bueno, y como tenía estos días pendientes de mi licencia, me voy a tomar esos días. Así que acuérdate que durante casi 10 días, porque en realidad el 17, o sea, al día posterior, pero es un apostolado esta radio. El 17 yo ya te estoy acá al firme, o sea, jueves y viernes de esa semana ya vamos a estar saliendo en vivo. Pero durante unos días no voy a estar. Así que todos los programas van a estar grabados, pero vos no me vas a extrañar, porque el 16 de septiembre vas a estar en la sala acompañando. Vamos todavía. Bueno, hoy me decía Ale hace un ratito en producción, me dice, chau, ayer arrancaste re clásica porque arrancamos con Los Redondos, pero hoy te damos vuelta a la página y arrancamos con este, qué temazo, qué caminada que tiene este tema. Una época como si hubiesen pasado 50.000 años. Ellos son súper jóvenes. Catriel haciendo McFly. Y caminalo, caminalo.

Y yo te pediría, Peto, ponelo en loop y bailo todo el programa. ¡Qué temazo! ¡Qué temazo! Te juro que lo escuché parada y bailando, porque no puedo sentarme a escuchar McFly. Bueno, siguiendo un poco en esta línea, otro artista que me encanta, es Martijn. Y creo que un poco Martijn, Catriel y Paco, y también el Dillom, se cocinaron un poco como en las mismas aguas, ¿viste? Algo de lo trapero que aparece, algo de lo electrónico, de lo rockero, todo eso lo mezclas y te da como resultado Martijn haciendo Argentina is dying.

déjame respirar un poquito. Quedo así como pasada de rosqueta. ¿Cómo me gusta Martin? Vos sabés que hace algunos meses estaba viendo en su Instagram, que está muy copado, tiene una estética muy alucinante. Habían bajado de un concierto en un festival grande y le habían gritado de todo por cómo había aparecido vestido. Es como así, bastante rupturista, si se quiere, pero rupturista no en un plan onda, ay, qué cool, qué loco que soy, sino como muy divertido, que es, me parece, la que va. Bueno, hurgando en esto de andar buscando música, músicos, encontré a esta banda española que se llama The Enterprise, como el precio del enojo. Están los enojados, están alineados, estamos alineados los enojados. ¿Cómo me gustó? Es un power trio. El que canta es el batero, una bajista y un violero. Y me parecieron, ¿viste cuando escuchás una banda y decís qué lindo que es escuchar músicos con esa bronca, esas ganas de habitar ese espacio? Ellos dicen que no tienen instrumentos, que los instrumentos que tienen en sus manos son aparatos para reflexionar, para pensar en equipo, que lo viven como si fueran armas disparando ideas. Así que te dejo con The Enterprise haciendo Yo odio la política.

Sentido construye palabras. Te recomiendo que vayas a escuchar esta banda a su canal de YouTube, The Enterprise. Y bueno, esta banda me llevó a pensar a bandas como, por ejemplo, Animal. ¿Viste? Que una banda con un sonido muy poderoso, muy noventero, ¿no? Pero muy, muy poderoso, que hicieron esta versión tan hermosa de Cinco Siglos Igual con León Gieco, y ahí es donde uno piensa, ¿no? Digo, bueno, ¿qué cosa es rockearla? A veces es energía, palabras, otras veces es son palabras más tranquilas con un sentido muy dirigido, y acá es donde me parece que el rockearla es un estado, un sentido en la comunicación. Así que te dejo ahora Animal junto con León Gieco haciendo esta cancionaza de León, Cinco Siglos Igual.

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0: me carcome, porque ya estoy acá con mis invitadas de la tarde de hoy, que son dos mujeres muy queridas y muy respetadas y muy talentosas. Estamos con la señora María Rosa Oña, directora, actriz, comediante, porque lo hace todo. No sé, la vas a ver en la tele, conductora, ¿qué más? Y con Cabe Trat, que es una amiga adorada, habletonera. ¿Está bien que te diga habletonera? Sí. Me gusta decirte habletonera. ¿Cómo te digo? Diseñadora de ambientes. Una persona que tiene un gran gusto estético para vestir espectáculos. Bueno, con ellas estoy sentada hoy. Hola, amigas queridas. Qué divino que hayan venido por acá. Realmente.
1: ¿Cómo te va, Moni? Qué hermoso recibimiento. Wow. Gracias.
0: Wow. Es lo que siento, realmente.
1: Muchas gracias. Realmente. Felices. Yo, por lo menos, felices creo las dos de poder estar acá para charlar contigo, para verte un rato también.
0: Vamos, vamos. Bueno, recién estábamos hablando de lo bello o lo distinto o las puertas distintas que abre un horizonte de sucesos donde la tranquilidad puede ser una forma de construcción, ¿no?
1: Sí.
0: En los espectáculos, en los devenires, en no andar así como andar, ¿no? ¿Qué onda, digamos? Porque las dos son mujeres, como diría Moria Casán, mujeres del espectáculo. Son mujeres que construyen obras. Y a veces, ¿no? Hay un poco de esas tensiones porque hay cosas por solucionar. ¿Cómo viaja cada una esos momentos decisivos, ¿no? De tomar decisiones.
1: Y de manera diferente, uh-huh, con cada espectáculo.
0: Claro.
1: Con cada espectáculo es una cosa diferente y con cada, no solo espectáculo, con cada taller, con cada escritura, con cada momento de sentarse a crear, uh-huh, para cada cosa es diferente.
0: Uh-huh.
1: Cuando estoy encargada de todo, cuando es un unipersonal o cuando sé que yo también tengo que dirigirme o dirigir a alguien más, es como un peso extra, ¿no? Es como, uh-huh, un peso extra saber que tenés que estar en sintonía con la otra persona con la que estás trabajando y tenés que poder llegarle para que todo esto, ¿qué me está pasando? Que hablamos, se prende fuego todo.
0: Claro.
1: No sucede que seas el perrito de it's fine, ¿viste? Todo se incendia,
0: claro.
1: O estás tomando café y pensando cómo apagar el fuego. Entonces creo que con cada creación se vive de una manera distinta, pero sí es cierto que ahora con el tiempo me lo tomo todo de una manera más calmada.
0: Claro.

0: Si una luz no va a prender esa noche, aunque haya función, esa luz no va a prender esa noche, aunque haya función. Y tal vez está bueno que la gente lo sepa, o tal vez no. Hay que elegir qué le decimos a la gente. Le decimos, acá hay un foco, pero hoy no se va a prender, así que no importa, está todo bien. O llenar ese foco con otro poquito de energía extra de una, ¿no? Y que no se sienta. Entonces creo que cada momento y cada creación se vive de una manera distinta.
1: Claro, a full. Cabe. ¿Vos qué opinás, amiga?
2: Bueno, el tiempo, justo como hablábamos recién, es diferente y es el mismo según quién lo está transitando, ¿no?
1: Claro.
2: Un poco la hora habla un montón de eso. Y sumando a lo que decía María Rosa recién, incluso la obra transita otros tiempos porque somos humanos y porque tal vez un sábado, una función de un sábado a las 9 de la noche no es lo mismo que una función de un domingo a las 6 de la tarde. Y hay que... Por supuesto, en cuestiones técnicas que pueden llegar a variar, como decía lo de la luz, si está o no está, hay un tiempo que sostener, unos tiempos que se pueden dar con las letras que pueden moverse o no. Y a nivel técnico, creo que estar presente y entender si el texto cambió o si faltó una escena y se recupera, o como habitar el tiempo de una manera presente, más allá de la automatización tecnológica que se puede dar, es la única manera de transitarlo como honestamente capaz, ¿no?
1: Claro.
2: Como vivirlo ahí.
1: Claro.
2: Estar ahí.
0: Yo lo que el permiso que me di con esta obra fue de vivirla desde afuera un poco. Si bien en el momento de la creación, de escribirla, de pensarla, eso fue todo mío, fue el momento de decir, bueno,
1: lo describe divino.
0: El momento de decir, bueno, esto yo no lo voy a dirigir, lo va a dirigir alguien más. En el momento de pensar quién, bueno, saber que esa persona que venía a dirigir, yo le podía decir, tomá, hace lo que quieras, porque iba a estar la tranquilidad de saber que le iba a hacer bien, que estábamos en la misma sintonía. Por eso pensé en Daniel Calegari, se la ofrecí, Daniel la leyó, me dijo que sí, cambiamos algunas cosas, claro que sí, las cambiamos. Y me di como el permiso de disfrutar enteramente de algo que yo creé, pero que iba a haber el nacimiento por parte de otras manos, ¿no? De otros cuerpos, de otras personas que la iban a habitar. Entonces me di el permiso de ser como esa mosquita que estaba alrededor, mirando todo.
1: Qué
0: y fue maravilloso. Lo único que le pedí a Daniel fue eso, estar en el proceso creativo de los actores y las actrices y en el qué de las cosas. Porque quería saber cómo iba a surgir todo esto desde los otros.
1: Claro. Ahora te pregunto, vos estuviste en toda la gestación del cuerpo, ¿no? De esa cuerpa. ¿Cómo es mirar desde afuera? ¿Te daban como ganas de decir, yo pienso que
0: salado? No, tremendo.
1: ¿Sí?
0: Algunas cosas sí se las decía a Daniel o las compartía con el grupo. Otras eran necesarias por cómo está escrito el texto, de que hablarlas y que me preguntara. Entonces yo ahí podía meter un poquito más de cuchara, porque es una obra bastante poco tradicional, el tema del texto y de cómo está armada, como un collage. Entonces en esos momentos yo sí tenía la tranquilidad de poder decir, pero hubo otro que me tuve que morder la lengua de una manera tremenda de... Y después lo más lindo que sucedió fue que después que me mordí la lengua llegué a casa, ver todo y decir, qué bueno que me mordí la lengua, qué bueno dejar que el otro cree. Qué bueno que no dije nada, porque si no, esta maravilla capaz que no salía así. Pero sí, obvio que sí, porque claro, lo que uno se imagina es distinta a la cabeza de todas, ¿no? De cualquier cabeza.
1: Claro. Qué interesante es tomarse esos 5 o 10 segundos de espera, ¿no?
0: Sí.
1: Porque, no sé si les pasa a ustedes, amigas, pero cuando una está enroscada en una creativa, piensa que lo que piensa es lo correcto, ¿no? Porque está en esa, ¿no? ¿Qué te pasa a vos, Cabe? Que mirá qué interesante, porque Cabe hace la ambientación, las luces del espectáculo, y hasta ahora no hemos conversado con mucha gente. Estuvo Nacho Tenuta así por acá hablando de su laburo como iluminador, pero ¿cómo es el viaje de ir pensando en qué luces tirar a cada escena, ¿no?
2: Bueno, eso fue muy divertido, sobre todo porque hay un peso muy fuerte del concepto del tiempo que hablábamos recién en la obra. La obra tiene un videomapping en la estructura de la escenografía y a su vez también tiene iluminación acorde. Y la iluminación está diseñada pensando en que esas cuerpas que están en escena se vayan oxidando del blanco y negro hacia el sepia de las fotos viejas que tenemos. Entonces fue muy divertido también trabajar con Lucía Gabriel en maquillaje y en vestuario para poder aportar que cuando estás viendo la escena, cuando estás viendo la obra, está cada vez más fotovieja, digamos, claro, ¿no? Y, claro, y fue muy divertido hacer eso para lograr el sepia en las pieles, que se vaya como deformando. Y también tener en cuenta de que, bueno, estamos hablando de un agujero negro y la luz es absorbida por los agujeros negros. Entonces, claro, el concepto de la física razón también lo llevamos un poquito para ahí. Sí.
1: ¿Y entonces qué va pasando en ese trayecto? No te lo vamos a contar, tenés que ir a ver la obra, oye, obviamente. ¿Qué onda? ¿Qué onda? Tampoco todo tan digerido. Horizonte de Sucesos es el nombre del espectáculo y capaz que a vos que estás del otro lado te pasa lo mismo que a mí, que dije, ¿eh? Porque en el horizonte de sucesos, el tiempo y el espacio es una... Tengo entendido esto, ¿no? Como que todo se confunde. Hay algo como medio cuántico. ¿Qué pasó por tu cabeza, Oña? ¿Qué te pasa? ¿Dónde estamos?
0: El horizonte de sucesos es ese lugar en el universo y momento donde si traspasás el agujero negro, vos no podés salir. Y nadie sabe, o vos, lo que sea, que va para ese lado, no sale, no se sabe qué pasa del otro lado. El tiempo es otro, el tiempo, según dicen, se comporta de otra manera, los momentos, no sabés qué está pasando, pero sabés que sí, eso tuvo la fuerza de tragarse todo y de transformarlo en una energía que no conocemos, ¿no? Que están estudiando. Yo me tomé el atrevimiento de robar ese. Pero si vamos al porqué del horizonte de sucesos, en realidad tiene una explicación mucho más lógica y que escuchamos todos los días y que se escucha, no sé si todos los días, pero que es conocido. Es algo que decía a mí mi madre mucho cuando yo era chica, que de esto se trata la obra, de historias que contaba mi madre, sus amigas, sus hermanas, primas muy grandes mías. Historias que nunca terminaban, historias que a veces no terminaban bien, y como no terminaban bien, terminaban en un silencio. Yo las escuchaba, estas historias de las cosas que le sucedían a las mujeres con 8, 9 años, entonces había una niña cerca, las palabras se cambiaban, pero las historias estaban ahí, yo las escuchaba. Estas historias de lo que le pasó a una tía lejana que... Y había un silencio, pobre, andás a ver. Claro. Y claro, lo que pasa por la mente de una niña, de un niño de los 9 años, lo que no se cuenta, lo que se le imagina, va a ser mucho peor, tal vez. Claro, o tal vez no, porque fue tan terrible lo que sucedió. Entonces, cada vez que yo le preguntaba a mi madre por qué pasa algo y por qué no sé qué, en la casa de la tía está sucediendo esto, mi madre me decía, cada casa es un mundo, cada casa es un mundo, cada casa es un mundo, y fue algo que me quedó. Cada vez que yo tenía que explicarle algo, me encontraba diciéndole a mis hijos cuando eran chicos, cada persona es un mundo, cada casa es un mundo. Entonces ahí, como cuando empecé a tejer esta obra, fue así, cada casa es un mundo, cada barrio es un montón de mundos, y cada mundo tiene sus propias leyes, ¿no? Cada casa tiene sus propias leyes, su manera de regirse las cosas, su propio peso. Y me pareció maravilloso darle a estas historias una continuidad en esta historia que es el horizonte de sucesos. Porque también algo que escuché una vez cuando era chica y me pareció muy bien, es a Irma, una conocida, se la tragó la casa, ¿no? No salió nunca más.
1: ¡Wow!
0: Y claro, vos cuando sos chica y te dicen esas cosas, pero decís, ¿cómo se la tragó la casa? Yo a esa casa no quiero ir más.
1: Claro.
0: ¿Cómo una casa? Y bueno, era tan horrible lo que le había pasado que el peso de su propia... del propio problema le impedía moverse, ¿no? Era eso. Entonces, vas a estas historias de lo que mis madres contaban con las amigas, con primas, con tías, y que yo fue armando como un collage de cosas. Porque claro, cuando vas creciendo te vas enterando de los finales de estas historias.
1: Claro.
0: Muchos de ellos eran desgarradores y tremendos. Estamos hablando de hace mucho, mucho tiempo atrás. Donde
1: ¿Y tomaste alguna de esas historias concretas?
0: Dos o tres historias de esas, y fui armando como un collage. Y lo que me pasó después de terminar de escribirla, después que la empezaran a montar, después de empezar a hablar con gente sobre la obra, por cómo está hecha, me pasó a darme cuenta yo misma que, claro, la obra está escrita por la mente de una chiquilina de 9 años. Claro. Entonces, por eso tiene esos finales locos, por eso a veces hay risa donde no puede haber o donde no debería, por eso tiene el peso de las historias que tiene. Pero eso yo me di cuenta hace unos meses atrás. Dije, claro, esto está escrita con la misma mente de 9 años. Entonces tiene que ver con eso, con el peso de las historias que cargamos y cómo algo que no se dice, algo que no se nombra, algo que se esconde en una familia, puede tener el peso tan grande de aplastar a una persona. Wow. Y de convertirse en un suceso dentro de la misma familia que se traga todo. Y bueno, por ahí nació el horizonte de sucesos.
1: Claro, porque me quedo con todo lo que dijiste, sin duda, ¿no? Pero me impactó mucho lo de la tragó la casa.
0: Pero eso, no, fulanita se la tragó la casa. Pero no lo...
1: Porque que las cosas tragan, también tragan, ¿no? Sí. Digamos, los sucesos. Los sucesos pueden tragar cuerpos, pueden desenergizar cuerpos, ¿no?
0: Claro, es que era... lo que le pasó fue tan fuerte que no salió más de la casa, se la tragó la casa a esa familia. Es como, claro. Y también buscando darle a esto como algo, a todo esto, que si bien tiene un peso muy grande, algo fresco también. Entonces el tema del chiste, del movimiento, hay algún chiste, que el chiste también incomoda, porque la gente dice, ¿me río o no me río?
1: Claro.
0: Eso es buenísimo.
1: ¿Qué es lo que hago?
0: Claro. Entonces, por ahí surgió el tema del horizonte de sucesos, de lugares de donde no podemos salir.
1: Bueno, yo lo que te propongo es que vos a este horizonte de sucesos puedas entrar y salir cuando quieras, por lo menos en este, en los medios públicos, en Radio Cultura, en la 1290. Tengo dos mujeronas queridas, muy queridas, pues yo siempre digo que en Uruguay lo que hay es incesto, porque somos todas hermanas, conocidas, trabajamos juntas las tres, ¿no? Y trabajo con Cabe ahora. Bueno, esto es puro incesto. Somos hermanas, ¿qué decirte? Bueno, estamos entonces en Radio Cultura, en la 1290. Nos podés escuchar en AM y también si estás en el auto y estás con la compu, estás con el celu, nos podés escuchar a través de internet por medios públicos. Esto es No se arde en el infierno. Mi nombre es Mónica Navarro y seguimos en el horizonte de sucesos. Vamos a darle de comer a Cerbero y enseguida volvemos.
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0: Bueno, seguimos entonces conversando con María Rosa Onia, que es tu tu tu tu tu tu tu tu tu, y también con Cabe Trat, que es tu tu tu tu tu tu tu tu tu. Eso, lo bueno del tu tu tu es que dice un montón de cosas, te permite completar la idea en tu fantasía, pero hay cosas reales, ¿no? Hoy está Cabe hablando de cómo armó ese ambiente junto con las áreas técnicas, con la compa de vestuario también. María Rosa está hablando de la construcción del texto. Y en esas estamos. Estamos hablando de horizonte de sucesos. Yo me traigo cada tanto porque me deliro en la charla y me olvido que estamos en un tema que tiene que ver con este espectáculo, con esta obra teatral escrita por María Rosa Onia, con la dirección de Daniel Calegari. El elenco es María Martínez Irazábal.
1: Valeria.
0: ¿Qué dije?
1: María.
0: Gracias.
1: No.
0: Valeria Martínez Eguizábal, Juan Pincelli, Mauro Mónico, Anaí Undarson. La producción es de Cecilia Caballero Geschi. El diseño gráfico y comunicación es de Andrea Rodríguez Mendoza. La ambientación y diseño de visuales es de quien está por aquí, de Cabe. El diseño de vestuario es de Lucía Gabriel. El diseño sonoro, musical, original, es de audiovisual, es de Valentín Ferreira. La escenografía de Sebastián Cabrera y Daniel Calegari. Y la operación de iluminación es de Emiliano Castro. Dicho esto, te pusimos en contexto total, nombramos a todos los compañeros de laburo y entremos más a la obra. ¿Qué es lo que sucede allá adentro, en ese horizonte de sucesos? ¿Quiénes están en ese lugar?
1: Hay una... Así nomás. Hay una muchacha, señora.
0: Sí, hay una muchacha,
1: señora, que está esperando para alquilar un cuarto en su casa, uh-huh, a una persona que viene y que hace unos días sufrió la pérdida de su madre. Uh-huh. Que hace unos días ella cuenta que fue al funeral de su madre. Llega hasta esa casa un chico que trae la palabra de Dios puerta a puerta, uh-huh, y ella lo confunde con la persona que quiere alquilar el cuarto, no, y lo hace pasar. Cuando se dan cuenta de que están equivocados, ahí ya es tarde porque el chico ya no puede salir y no se da cuenta. Él se va dando cuenta de a poco. Llega la persona, este hombre al quien sí le iba a alquilar la casa, y a partir de eso van pasando cosas, y van sucediendo estos momentos de comedia, pero de dramatismo también, por las, claro, cosas que se van diciendo. Es como eso, se los traga la casa. Están, no, ahí, que aparece después también, que es otro de los... Si quieren saber qué es el papel de Anaí, van a tener que ir a verla. Valeria es la mujer que alquila el cuarto, Juan y Mauro son quienes están con ella en primera instancia, después el papel de Anaí que aparece después. Y bueno, nada, y hay como una quinta persona del elenco que no se ve, que le podemos decir persona, pero que es lo no dicho, que tiene un peso,
0: upa,
1: increíble.
0: Ah,
1: porque es como un,
0: ¿y sí?,
1: un personaje más. Y junto con este chico que llega equivocado, el público se va dando cuenta de todo lo que sucede junto con él. Él es, uh-huh, el que va a ir desatando este paquete al público y abriéndolo, y los dos juntos, personaje y público, se van a dar cuenta de lo que sucede en esa casa.
0: Vos sabés, mirá mi asociación, María Rosa, me acordé mucho de la familia Adams, porque ellos invitaban a la gente, pero después no la dejaban irse, no querían que se fueran, y me trajo como esa cosa, ¿no?, de un poco como de retención de la casa,
1: de, ¿no?, la casa,
0: claro,
1: ahí está,
0: claro,
1: ¿no?, más que estos personajes,
0: estos no
1: es
0: se
1: la
0: van
1: casa
0: a
1: misma la que, claro, la que retiene a, uh-huh, a las personas,
0: claro, claro.
1: Y ellos no se dan cuenta.
0: Cuando te juntaste con el director y le dijiste, tomate este texto, quiero que lo hagas vos, ¿hubo como algunos puntos así que vos digas, esto es un un ostinato, esto debería ser así, hay algunos puntos para respetar, José, no nos podríamos correr de estos lugares.
1: Creo que no tuvimos esa, no, nunca existió eso, porque me pasó que cuando yo dije, ¿a quién le doy esto? A Daniel.
0: Listo.
1: ¿Por qué? Porque vamos por la misma, por el mismo lugar, pero si bien hacemos el mismo recorrido, los dos llevamos mochilas distintas, ¿no? Uh-huh. Hubo cosas así que a él se le ocurrieron diferentes de las mías, pero que tenían que ver con lo mismo, con este tema. Cuando yo había pensado la obra, que quería darle una mirada a la actriz principal, como de que estaba oprimida en esa casa, uh-huh. de todo pesaba. Yo había pensado en un lugar lleno de muebles, de cosas, de cortinas pesadas, y él lo cambió por otra cosa que da la misma sensación de opresión, uh-huh. pero con el vacío absoluto, que sirve mucho más al agujero negro del horizonte. Claro. Entonces, claro, por ahí tenía la razón, pero no, porque fue eso, cuando Daniel me dijo que sí, me quedé chocha, porque sabía que era él, y después los dos juntos fuimos, ahora que los nombraste a todos, fuimos como armando el Dream Team soñado. Yo decía, yo quiero que esté Vale, este papel uh-huh. es para Vale, y llamemos a Cabe, porque si alguien va a tener que hacer cosas visuales, es ella. Y Daniel dijo, listo, y le pregunto a tal, y como que fuimos armando un grupo que funcionó maravillosamente bien. Entonces no sentí la necesidad tampoco de decirle a Daniel, esto no se cambia.
0: Claro.
1: Y no hubo momentos en los que se tuvieran que cambiar muchas cosas.
0: Ay, qué lindo.
1: Sí.
0: Qué lindo. Cabe, ¿cómo es? Por desconocimiento absoluto, ¿no? Porque estoy acostumbrada a vivir el escenario desde arriba solamente, ¿no? Entonces, ¿cómo es ver tu luz?
2: Bueno, cuando empezamos a trabajar con el equipo, empezamos a trabajar en este concepto de opresión uh-huh. y de como de canasto que te sostenía, que era esa casa, y empezamos a trabajar conceptos como, bueno, cómo representar o cómo traducir algo tan amplio y tan abstracto que es un agujero negro, o cómo hacemos que una casa te absorba de una manera visual, ¿no? ¿Cómo representar eso?
0: Una demencia.
2: Y fue muy satisfactorio esa ida y vuelta del principio también, buscar referencias, cómo se había hecho en no sé, en el gabinete del doctor Caligari, y cómo ese personaje que tiene que estar siempre encorvado para poder entrar a lugares, la incomodidad, cómo se puede percibir sin necesariamente tener, por ejemplo, eso, por cuestiones técnicas, toda la sala llena de muebles, sino, bueno, cómo traducir la sensación desde el minimalismo. Y eso se traduce en los objetos, en el mapping y en las luces durante los 45 o 50 minutos que dura la obra, ¿verdad? Uh-huh.
1: Sí, wow. A mí me pasó cuando sí. me di cuenta, para mí fue un viaje, pero claro, lo que yo me había imaginado era completamente diferente, ¿no? Era otro salón, era otra sala de casa, era otro living, y a poquito cuando lo fueron armando Daniel y Cabello, dije, sí, claro que sí, sí. ¿Viste? Sí, sí. Menos mal que no hablé, menos mal que no dije nada,
0: menos
1: sí,
0: mal
1: claro
0: que me
1: sí.
0: tomé los segundos.
1: Y fue maravilloso ver esa recreación y cómo funciona en el espacio y cómo funciona para los actores y las actrices el tema de, claro, ¿qué mide 2x2 el tema donde ellos se mueven?
2: Sí, sí,
1: se mueven en un escenario de 2x2 metros. Belleza. Estamos hablando de 4 personas. Y
0: sí,
1: una persona que es muy alta, Mauro es muy alto. Entonces, claro, había que mordar el cuerpo a todos, y la verdad que surgió algo que a mí me gustó muchísimo, quedé como muy contenta de todo.
0: A verte, entonces como que la obra quedó limitada o expandida en un cierto espacio muy limitado. ¡Ay, qué lindo! ¡Cómo me gusta! ¿Cómo la voy a ir a ver?
1: Ay,
0: a full.
1: Sí.
0: ¿Y dónde van a ser las funciones, horarios? Quiero saberlo todo, porque ¿a dónde me dirijo
1: la
0: yo?
1: La función, pará, estoy abriendo acá porque los horarios quedaron re locos. Acá está y no me quiero equivocar. Las funciones son en la escena, que esa es otra cosa que está buenísima, que nos abrió amorosamente su casa, Cecilia, en la escena, y nos dijo, sí, claro que sí, acá y quedamos muy contentos también, porque no, qué claro, bueno. En principio queríamos hacer en un espacio no convencional, por cómo venía la mano, por la locura de la obra, y después a poquito dijimos, no, necesitamos un lugar convencional, déjate de locas pasiones, esto tiene que ser, y la escena nos dijo que sí, estábamos muy conocidos, que muy contentos. La escena es en Rivera y Ponce, uh-huh. ¿no? Es una casa que es preciosa por dentro y es una muy, muy linda sala. Preciosa sala que además le sirve muchísimo a la obra, por todo lo que es la entrada, sí. Porque hay también antes de la obra pasadas, ves unas fotos. Las fotos tienen mucho que ver con la obra, esas fotos viejas de familia que se encuentran por todos lados, que cuentan sus historias. Entonces la escena nos sirvió muchísimo para esto también. Las funciones son sábado, acá está, sábado 5, sí, no quiero meter la pata pero quedaron locas, sábado 5 y 12, uh-huh. Este sábado y el sábado que viene, doble función, 18:30 y 21 horas. Y después el domingo 6, el domingo 6 y 13 a las 18 horas.
0: Y podés hacer tu reserva al 098-732-360.
1: Exactamente.
0: Te lo repito. Porque viste que en el momento que uno dice, ¡ay, qué divino! Quiero ver la obra. Número de reserva. No tenés lápiz. Es una
1: Pueden
0: fija.
1: Entrar, si no tienen lápiz en este momento y quieren ir, pueden entrar al Instagram de la escena, o al de María Rosa Oña, o al de Cabo, o al de el Horizonte de Sucesos, que ahí siempre estamos poniendo los horarios, y también debe estar por ahí escrito en algún otro lugar. Pero sí, seguramente en las cuentas y en Instagram está todo.
0: Bueno, y mientras todos esos datos, si encontraste la lapicera, te repito, 098-732-360, podés reservar también por ese WhatsApp, por el Instagram de todo, de Horizontes, de María Rosa, de Cabe, y te reservás el espacio para ir a ver Horizontes de Sucesos.
1: Ahí está, este fin de y el que viene, uh-huh. Con una doble función por ahí.
0: ¡Qué maravilla! Uh-huh. Bueno, chicas, muchas gracias por la visita, me quedo hiper intrigada y con muchísimas ganas de ir a verla, ¿no? Siempre, me parece muy interesante que todo esto que vos decías, la opresión, los muebles, de pronto es todo, ¿no? Una reducción del espacio.
1: Sí.
0: ¡Opa! ¡Qué interesante!
1: ¡Qué bueno! Muchas gracias por la invitación.
0: No, gracias a ustedes. Gracias a ustedes. Ya se tiraban flores.
1: No, flores, es que no cortaba más. No, gracias a vos. No, gracias a vos.
0: Por favor, y así estaban. Y así estaban
1: cortamos.
0: Horas y horas. Bueno, muchas gracias María
1: gracias,
0: Rosa,
1: Mónica.
0: Muchas gracias Cabe. Con Cabe nos vemos esta noche en el ensayo, porque siempre hay incesto, señoras y señores. Uruguay, Montevideo es incesto. Peto, muchas gracias. Peto, Ale Dalto ahí, siempre trabajando a tope. Bueno, yo te mando un abrazo grande. Te encuentro acá como todos los días a partir de las 14 horas y estoy acá para recordarte, por favor, no seas vintage, no seas antiguo, ya no se usa arder en el infierno, porque el infierno ahora busca agua. Hasta mañana.

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0: Bueno, el saludo para todos, para Dieguito, que está ahí en los controles técnicos de sonido, para Carolina, que anda por aquí, que está... me hizo meter en conciencia de lo importante que es para el básquetbol uruguayo lo que se está jugando ahí en el Antel Arena, porque bueno, como parte de sus funciones, y funciones supongo yo que bastante disfrutables para Carolina, porque...
1: Sin duda.
0: Le pagan por ir ahí a ver estos partidos que está jugando Uruguay.
1: Algo veo, no es que me siento a ver el partido, pero algo veo. Ayer el cierre del partido, la verdad que el último cuarto me puse a verlo porque fue impresionante el cierre del partido, fue minuto a minuto. Contar un poquito al que no sabe, Uruguay se está jugando la clasificación al Mundial.
0: Me parece que no hay demás. Bueno, ya, yo qué sé, no sé, los que siguen el deporte, todo el deporte, fútbol, básquetbol, todo, deben estar más que enterados.
1: Sí,
0: ¿no?
1: Había pero, mucha gente ayer en el Antel Arena. Sí, hay mucha gente que sigue a la selección.
0: Y el básquetbol, que es tremendo, ¿no? Importa mucho acá
1: sí,
0: en Uruguay, ¿no?
1: Sí, sí. Y el dato más importante es que Uruguay no va al Mundial desde el año 86. O sea que, y estamos a una victoria de conseguirlo. Quedan 4 partidos por delante. Si Uruguay gana un partido más, prácticamente está clasificado. Así que bueno, la ilusión es grande. Y ayer le ganamos a un rival directo que es Puerto Rico, que es uno de los grandes rivales de siempre, y que hace 10 años consecutivos que va al Mundial. O sea, 10 mundiales consecutivos ininterrumpidos que va a Puerto Rico. Y está al borde de
0: anda
1: quedar afuera
0: por el
1: triunfo de Uruguay de ayer. Así que bueno, vamos a ver qué pasa. Se va a definir en los próximos partidos. Las próximas fechas creo que son en noviembre y en marzo, si no me equivoco. O en febrero creo que hay una también. En noviembre seguro hay una fecha. Hay una más en el Antel Arena que es contra Canadá. Y después lo que hay es una gran ventaja que tiene Uruguay, que no tiene jugadores de NBA. Entonces, en las próximas fechas, los jugadores de NBA de estas selecciones ya no van a poder estar presentes porque ya la liga empezó, la NBA empezó y no los presta, no los cede. Que en estas ventanas sí estuvieron. Por eso, por ejemplo, acá contra Bahamas vinieron jugadores de NBA.
0: Bueno, bien por la NBA. Vamos arriba.
1: Tremendos. Y Uruguay no tiene jugadores en esa condición, en esa situación, así que va a tener su equipo completo. Las demás selecciones con las que nos vamos a enfrentar, no. Así que por ahí podemos sacar una ventaja y ganando un partidito más... ¿Quién te dice
0: bueno,
1: que la selección
0: el bollo
1: no está
0: ahí?
1: En Qatar?
0: ¿Cuál es el bollo? Puerto Rico, difícil. Canadá, bueno. ¿Cuál es el bollito? ¿Tenemos un bollito? No tenemos.
1: Mira, nos queda Bahamas de vuelta, creo.
0: Bueno.
1: Tenemos que ganar dos de los 4 como para estar seguros. Con uno, más o menos, quedaríamos ahí adentro. Canadá en el Antel Arena en noviembre. Puerto Rico en San Juan en noviembre. Canadá en Quebec en febrero y Bahamas en Nassau el 1 de marzo. El de Bahamas es el más difícil.
0: Qué clasificatorio espectacular, ¿no?
1: Y bueno, son como las eliminatorias, pero del básquet.
0: Bueno, pero con series que no tienen mucho que ver con territorio, es decir, no nos estamos eliminando entre sudamericanos estrictamente, sino que, ¿no? Es un viaje que hay que hacer para ir a jugar a Canadá, para ir a jugar a Puerto Rico, que vengan ellos a jugar acá.
1: Sí, claro.
0: A nivel
1: claro,
0: mundial e internacional, yo qué sé, me parece que es hasta mejor organizado que lo que organiza la FIFA.
1: Sí, bueno.
0: Impresionante, muy bien.
1: No creas que no. Bueno, acá están diciendo, ¿qué es esto? Un exprime la naranja en el Tungelé, hacen de todo para no hablar de Racing.
0: ¿Quién dijo eso? No.
1: ¿Y quién va a ser? ¿Quién va a ser? ¿Alguien que anduvo por acá más temprano? Con gorritos de cumpleaños.
0: Bueno, sí, se nos dio, estamos ahí de vuelta. Después de que salimos campeones, estamos de vuelta arriba solitos. Buen puntaje. Bueno, Peñarol tiene un partido de menos con Torque, que a los efectos de Racing es importante el partido por los dos. Tanto por Torque, porque se viene arrimando, ya está ahí muy cerca. Eran 3, ¿no? Que venían peleando la punta. Casi todo el campeonato, casi todo el año, el anual, tanto Peñarol como Deportivo Maldonado como Racing. Ahora medio como que se arrimó ahí bastante Torque está ahí pispeando, así que el partido este de Peñarol y Torque atrasado tiene doble importancia. Lo mejor para Racing sería un empate.
1: Claro, firmás el empate, racinguista.
0: Claro.
1: Falta, igual, pero 30 de septiembre creo que es que se juega ese partido, si no me equivoco.
0: Sí, bueno, antes pueden haber pérdidas de puntos, tanto para la Torque como para Peñarol, no son nada infalibles, ¿no? Pero bueno, se nos dio, sí, a ver, ayer me estaba contando, Demián, tenemos de los campeones de la apertura, hay 5 jugadores nomás, después todo el resto de los 6 cambió.
1: Todos cambiaron,
0: Y cada uno que vino al puesto, bueno, este argentino que hizo un golazo ayer, que es de los 3 que mandó River.
1: Mirá, uno, River, uno, qué bien.
0: Uno para Peñarol, 2 para Racing, ¿no? El Jaime para Peñarol. Y bueno, ayer hizo un golazo, ya está, al igual que Jaime, ya está de titular, apenas debutó, ya es titular en el equipo de Racing. Y bueno, los que ocuparon los lugares de los que se fueron, en realidad fantástico, porque sí, hay un diseño, hay una idea, hay una manera de salir a la cancha y encarar el fútbol, que es la de Japián, el técnico, y bueno, cada uno viene a cumplir el mismo rol del que estaba antes, seguimos jugando prácticamente de la misma manera, seguimos errando 3-4 goles hechos por partido, alguna vez embocamos uno, otra vez quedamos en cero, pero bueno, seguimos un poco ahí, y bueno, creo que está bueno que estemos de vuelta en la punta peleando la anual, ¿no?
1: Sin duda que sí, yo ya lo dije, Caulita, y no quiero pecar de generosidad, pero me gustaría mucho que Racing saliera campeón, la verdad. Lo disfrutaría muchísimo porque me parece que le haría bien al fútbol uruguayo.
0: Bueno,
1: también,
0: porque además usted está un poco desilusionada con cómo está encarando las cosas Peñarol, el Peñarol de sus amores, y entonces
1: no, y a ver,
0: también la lleva un poco
1: acá,
0: a eso.
1: Acá no quiero pecar de vanidosa, Caula, pero tengo tantos campeonatos que ya una copa más, una
0: copa menos, eso es verdad.
1: A nivel uruguayo, te cambia y eso, no te cambia la vida.
0: Eso es verdad.
1: Y yo creo que a un hincha de Racing le cambiaría la vida levantar un campeonato
0: dieron,
1: uruguayo.
0: No, y hasta te dieron una copa en el básquetbol también, ¿no?
1: Por eso. Hay que dejar que los demás tengan disfrute también.
0: Hay que hacer lo que se le reclama a los gobiernos.
1: Exacto, distribuir la riqueza.
0: Una buena distribución de la riqueza. Porque si no, es como un abuso, ¿no? Siempre para lo mismo.
1: Totalmente de acuerdo.
0: Bueno, vamos arriba. Y ojalá se nos dé. Bueno, lo otro interesante, esta cosa extraña de los ajustes mensuales, no sé si es en toda el área, ¿no? Pero de los combustibles, ¿no? Pero en Argentina viene siendo así, y creo que acá en Uruguay era un poco la idea, ¿no? Cada un mes, cada 2 meses, ajustar los precios de los combustibles, y más teniendo en cuenta todos estos líos que hay por el estrecho de Hormuz, y que pasa el petróleo, que no pasa el petróleo, y que viene y que no viene, y que yo qué sé, Trump se quiere llevar todo el petróleo que hay en toda América para Estados Unidos, todos estos líos, y bueno, hace que el precio del barril variara constantemente, ¿no? Y ahí el tema de los ajustes, pero con esta política venimos, creo que desde fines del periodo anterior de gobierno del Frente Amplio, ¿no? Y bueno, y ni hablar que fue moneda corriente durante todo el gobierno de la calle Pou. Bueno, ahora lo que no se hizo fue aumentar, no se aumentó
1: eso,
0: nada.
1: No hay aumento. Pero, o sea, si no me equivoco, el mes pasado tampoco había habido aumento,
0: me parece,
1: ¿no?
0: Que tampoco, no sé. Que
1: revalúa. Sé que hubo otro mes que estuvo congelado también.
0: No sé qué revalúo hacen ahí, que saco de acá y que pongo de allá y que no sé,
1: no sé
0: igual qué.
1: Igual a mí me llama la atención los titulares de los portales, ¿no? Porque, por ejemplo, estoy mirando acá Montevideo Portal y titulan: estos son, Poder Ejecutivo define los nuevos precios de los combustibles para septiembre. ¿Cómo quedan? Muchachos,
0: el titular
1: es: no hay ajuste.
0: El título es muy jodido.
1: No cambian los precios de la nafta, sí, no, o sea, bueno, no hay variante, porque entré a mirar cuáles eran los nuevos precios con ese titular y me encuentro, por sorpresa, leyendo la noticia, que no hay cambio en los precios. Entonces, bueno, el titular me parece que sería ese, ¿no?
0: Portal de los medios públicos, Noticias 5, precio de los combustibles sin cambios para septiembre.
1: Claro,
0: muy, tras decisión,
1: muy bien los medios públicos.
0: Tras decisión del Poder Ejecutivo.
1: ¿Quién titulará ahí? Marquitos, será Miliónico, Marquitos, muy bien. Tienen el titular que hay que tener.
0: En Noticias 5, no.
1: Ah, Noticias 5. Bueno, no, puede ser, Marcos puede ser.
0: No sé quién.
1: Alguien
0: del
1: equipo
0: puede
1: de
0: ser, sí. Bueno. Marcos puede ser, sí. Vamos a averiguar. Vamos a averiguar y vamos a decir que lo vamos a destacar acá, por lo bien que titularon. Así que bueno, eso está tranquilo. Vi por ahí. Fíjate a ver si encontrás, Carolina, cuánto es que mandó para rentas generales la UTE. Hay un superávit en la recaudación de UTE que dice que mandó no sé cuántos millones de dólares, lo mandó para rentas generales, para las cuentas del Estado.
1: UTE reportó ganancias de, pará, que me saltó un aviso de si me quería tomar un vinito con un descuento. Ah. UTE reportó ganancias por 193 millones y transfirió 70 millones a rentas generales. Esto es lo que se conoció en el balance de las últimas horas.
0: Bueno, mandó 73 millones a rentas generales. Ahí me parece que, no sé, Banco Central mediante, Ministerio de Economía. La idea original de UTE, OCE, eran servicios para la población y bueno, cobrar una tarifa que bueno, eso en origen, ¿no? Después ya cuando pasaron a ser empresas, cuando empezaron a denominarse, creo que eran entes autónomos y después son empresas del Estado, ya ahí hay un afán recaudador, un afán de que deje ganancia. No fue el origen, ¿eh?, de estas empresas públicas, que lo único que querían juntar con las tarifas era exactamente el costo, un poquito más del costo, apenita, del costo que invertían, ¿no?, para que estuviera funcionando. Es decir, era una cuestión de servicio, no de empresa recaudadora. Me parece que ahí, no sé, creo que sería bueno que lo estudiaran, ¿no? Van a decir que estoy loco, que en qué mundo vivo, que en estas economías de mercado, en este mundo capitalista.

0: capitalista, ultranza, donde, bueno, se ejerce, sí, un capitalismo de los, nada moderado, de los capitalismos salvajes, ¿no? Que es la categoría de cómo se rigen los destinos de la economía de buena parte del mundo, sobre todo economías, bueno, de carácter, yo qué sé, liberal. Yo digo, si se mandan 70 millones de dólares a renta general, ¿no sería mejor bajar las tarifas?
1: Bueno.
0: No, me parece.
1: Sí,
0: No
1: que además es
0: porque,
1: algo que todos los uruguayos nos cuesta mucho. O sea, la cuenta de la luz es una de las cuentas que más renegamos cada vez que nos llega.
0: exacto. Me parece que ahí. Está bien, son, no sé, rentas generales como opera, y bueno, son las reservas del Estado, es la plata del Estado, pero bueno, yo qué sé, ya pagamos montones de impuestos, ¿no? Ni hablar bueno, los combustibles, ¿no? Creo que el 70% de lo que te cobran por un litro de nafta son todos impuestos, ¿no? Y acá sería algo parecido, porque la tarifa tendría algo así como incluido un impuesto que es el que te da una ganancia brutal, ¿no? Más cuando, bueno, se invirtió en todo esto que destacamos mucho, que tiene que ver con los molinos, que tiene que ver con lo voltaico, con las represas, ¿no? Es decir, toda esta cosa sustentable por la que nos elogian tanto en el mundo. Lo sé. Lo termoeléctrico ya prácticamente está en desuso, se lo tiene ahí medio como para algún problema que haya de energía en algún momento, pero para recurrir a una especie de salvataje. Así que yo creo que estaría bien ya a esta altura, claro, la tendencia, lo normal, lo común y corriente es que todo aumente, aún. En este país que desde hace siglos y desde la época de la colonia, creo, como bien decía Carolina hace poco acá con un ejemplo que mandó de un viajero de aquellas épocas, creo que era la época de Darwin,
1: Rosita Forbes.
0: exactamente, que decía, pobre mujer, qué caro que es este lugar del mundo. Bueno, y a partir de ahí nunca más no bajamos de ese carro, bueno, como hablando de cambios, ¿no? A veces. No serían tan revolucionarios los cambios a hacer, ¿no? Aflojar un poquito, ¿no? Decir, bueno, ganancias por 193 millones de dólares la UTE, 70 y pico para rentas generales. Yo qué sé, esto es un estado que invierte y genera ganancias. Yo, la verdad que no. En fin. Para engrosar las cuentas del Estado, yo preferiría que se diera un mínimo desahogo. Bueno, así como elogiamos, ¿no? Lo de que no se aumenten los combustibles, se puede seguir un poquito con esa tendencia y hurgar un poquito más en las cuentas de UTE. No sé cómo viene OCE y todo eso, pero fíjate que OCE, hasta en la época que nos mandaron agua salada,
1: Oh, qué horrible eso.
0: que uno decía, al final nos mandaron agua salada porque a fin de mes había que pagar la tarifa de luz, porque si no, claro, no. Estoy pensando que fue pura y exclusivamente por eso, con tal de cobrarte, te mandaron agua salada, porque no habían otras alternativas, yo qué sé, pero fue muy raro eso. Entonces me parece que cuando se le reclama tanto al Estado, ¿no? A veces pesadamente, porque injustificadamente, ¿no? Es decir, que afloje el peso del Estado, que en un lugar donde hay, no sé, 5.000 empleados públicos que despidan a 3.000, ¿no? Esos reclamos totalmente infames, injustos, porque hay gente que prefiere que dejen a 3.000.

0: Carolina, que uno trata de mantener un optimismo que cuesta mucho, ¿no? Imagínate, ¿no? Y más a mi edad, lo que cuesta tener una cabeza, una concepción así de optimista de la vida,
1: Está
0: pero
1: muy
0: bueno.
1: bien, Kaula, que no nos rompan la utopía, está muy bien. Bueno, abríamos con Florencia Núñez, que anda de gira, sigue su gira, ya estuvo por Rocha, estuvo en Canelones, estuvo en Durazno.
0: Está bien, hacía tiempo que no la escuchábamos por acá,
1: Sí.
0: y eso no está bien porque es muy buena y está muy lindo lo que hace, es un placer, precioso los temas. Bueno, los últimos 10 años es
1: Sí, se ha destacado, es una de las
0: es
1: cantautoras más destacadas.
0: imposible que pase mucho tiempo sin escucharla, difundirla, disfrutar de su buena música personal, creativa, realmente fantástica y bueno, cada vez mejor.
1: Va a estar, mira, el viernes va a estar en Fray Bentos, el sábado va a estar en Mercedes, el 11 de septiembre en San Carlos, sigue la gira el 13 de septiembre en 33. Va a estar en Colonia el 20 de septiembre, el 2 de octubre en Salto, el 3 de octubre en Tacuarembó, ahí va a meter una escala voraz, y después cierra su gira el 18 de octubre en el Auditorio del Sodre, aquí en Montevideo. Así que bueno, vamos escuchando un poquito más de Florencia. Traje de luces es el que vamos a escuchar ahora.
0: Arriba.

0: Ya volvemos con el Tungelé.
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0: Bueno, cuando estuvimos la pasada semana metiéndonos en un panorama medio amplio de toda la movida arqueológica que hay acá en el Uruguay, desde hace ya más tiempo y de determinadas generaciones post dictadura, ¿no? Básicamente a nivel de Facultad de Humanidades, es decir, una serie de generaciones que han salido de allí en más de arqueólogos, que es realmente imponente desde el punto de vista académico, y lo que han investigado y que no han investigado. Ha sido muchísima la producción, el trabajo. Bueno, y ahí nos quedamos muy, muy prendidos de unos datos que tenían que ver con un investigador en especial, que, bueno, es Nicolás Gazán, que tenemos la suerte de tenerlo acá, porque nos quedamos muy prendidos, bueno, de varias cosas en las que está. Bueno, y ahora viendo un poco la imponente formación académica que tiene, que nos mandó 47 páginas de curry, investigaciones, libros, bueno, exposiciones, charlas, conferencias, cursos. Bueno, ha llegado al doctorado actualmente, ¿no? Dice formación académica concluida. Doctorado en ciencias agrarias, maestrías en antropología de la Cuenca del Plata, licenciatura en ciencias antropológicas. Bueno, cursos de cualquier cantidad están acá. Es mucho el trabajo desarrollado por Nicolás, ni hablar en base a su formación, pero ni hablar en base a lo que ha investigado. ¿Cómo haces? ¿Cómo haces, Nicolás? Realmente, porque es como un gran despliegue. ¿Qué estás? Las 24 horas, 24.
1: Bueno,
0: Bienvenido, muchas gracias por estar acá.
1: buenas tardes, Nelson. Un gusto estar acá. Muchas gracias por la invitación. La verdad que estoy muy contento de estar en el programa. Y sí, bueno, yo entré en facultad en el 2002 y ya
0: Claro.
1: desde estudiante me empecé a enganchar en distintas investigaciones de nuestros docentes de arqueología de la Facultad de Humanidades. Y bueno, pasé por muchas cosas en mi época de estudiante, en excavaciones, salidas de campo, en distintos temas, desde arte rupestre, arqueología histórica.
0: No,
1: Y
0: pero del 2002 para acá
1: 2002 entré en la carrera,
0: es
1: sí.
0: muy poco.
1: Sí, y después, bueno,
0: Es
1: ya me fui.
0: apenas ayer, ¿no?
1: Sí, a veces lo pienso y sí, es poco tiempo, pero bueno. Y bueno, y después me fui enganchando con lo que es mi tema de investigación de hoy, que son los cerritos del este de Uruguay, o como son conocidos como cerritos de
0: No, y
1: indios.
0: esa cosa de bueno, ¿cómo es que el
1: Arqueoastronomía.
0: arqueoastronomía? Eso es realmente fascinante. Eso es realmente fascinante. Creo que además, bueno, es medio como propio tuyo, ¿no? ¿No? Es como muy personal, ¿no? No hay
1: Sí.
0: una línea de investigación o una cátedra o algo, ¿no?, que se
1: No,
0: especialice en el tema.
1: en
0: Lo
1: realidad.
0: inventaste vos,
1: No,
0: digo.
1: no, no, tampoco. En realidad, en arqueología siempre trabajamos en equipo, y en realidad no soy yo solo, sino que somos un equipo del LAPU, del Laboratorio de Arqueología y Paisaje y Patrimonio, que estamos
0: Bueno, Moira, que
1: trabajando.
0: estuvo acá la otra
1: Bueno,
0: vez,
1: Moira,
0: ella
1: que estuvo,
0: estaba
1: ella integra el
0: involucrada.
1: equipo también. Y venimos desarrollando, en realidad, lo que nos trae a la arqueoastronomía. Nuestro equipo viene trabajando hace muchos años con los cerritos de indios, desde distintas escalas de análisis, de excavaciones, análisis de materiales, pero sobre todo lo que siempre nuestro trabajo se enmarca en una línea que se llama arqueología del paisaje, ¿no? Cómo los paisajes, los indígenas que habitaban la región, los pueblos originarios del este de nuestro país, construyeron un paisaje que perdura hasta el presente, ¿no? Y ese paisaje lo concebimos como una forma de plasmar la forma en que los grupos se ven a sí mismos también y cómo conceptualizan, ¿no? No es simplemente el ambiente, un escenario donde ocurren las actividades humanas, sino que plasman también su cosmovisión. Y dentro de ese tipo de análisis de visibilidad, de por qué los cerritos se construyen donde se construyen, nos fue llevando un poco, empezamos a ver algunos cerritos que ocupaban determinados lugares destacados del paisaje, y bueno, esas líneas de investigaciones nos fueron llevando en los últimos años al trabajo en arqueoastronomía, que bueno, la arqueoastronomía
0: Es mirar para arriba
1: es
0: y
1: mirar para
0: comparar con el
1: arriba.
0: abajo, ¿no?
1: Sí, y como bien decías vos, en Uruguay es una línea muy reciente que estamos iniciando desde hace pocos años, Pero en el mundo ya lleva muchos años.
0: Ah, Perú, Egipto.
1: Claro, claro, sí. En todos los continentes, desde México. Egipto, en otros lugares de África, en Europa y en Sudamérica. Estábamos un poco en el debe, en las zonas que llamamos más de tierras bajas sudamericanas. Sí que hay un desarrollo arqueoastronómico en la zona andina, en la zona inca y los pueblos anteriores a los incas, y también en Mesoamérica, como decía.
0: Es muy ingenioso eso, de extrapolar un poco esa experiencia a esta parte, acá, porque siempre, bueno, hay tanto en Egipto como en Perú, no me acuerdo ahora así rápidamente, porque tal pirámide está en relación directa con tal constelación, ¿no? O parece seguir los lineamientos de el cosmos, ¿no? Es decir, pero claro, el referente tenías la gran ayuda de que tenías un montón de pirámides, ¿no? Acá era más difuso, más difícil, ¿no? De relacionarlo con un cerrito, ¿no?
1: Sí, fue un desafío. En realidad nosotros donde empezamos a mirar, empezamos como siempre empezamos en los proyectos de investigación, ¿no? A buscar un poco qué hicieron en otras partes del mundo, qué antecedentes hay. Y lo que veíamos son dos cosas. Por un lado, a nivel de arqueoastronomía propiamente dicha, la arqueoastronomía lo que estudia es cómo las construcciones humanas se orientan en función de los astros en algunos casos, ¿no? Distintos asterismos. Y veíamos que cuando empiezan a surgir las arquitecturas humanas, las construcciones humanas, esas marcas permanentes en el paisaje, en distinto en todos los continentes, empiezan a haber las investigaciones, distintas alineaciones, ya sea con el sol, con los solsticios, con posiciones de la luna, con algunos astros, con los planetas, algunos astros brillantes. Y eso lo veíamos en todos lados, donde había arquitectura humana.
0: Pasa que eso también tiene mucho que ver con muchas poblaciones precolombinas, ¿no? Tiene mucho que ver con el tema de las cosechas, ¿no? De cuándo se planta, cuándo se cosecha, ¿no? Los solsticios, ¿no? Todo ese tipo de cosas. Y evidentemente tenían que tener una especie de almanaque, ¿no? Que era, obviamente, observando el cielo, ¿no? Supongo.
1: Sí, sí, sí.
0: El movimiento del sol, de la luna, ¿no?
1: Sí, efectivamente, es como lo estás comentando exactamente, porque la otra parte que empezamos a ver nosotros también es no solo las arquitecturas, sino, bueno, ¿qué sabemos de los pueblos originarios de Sudamérica, ¿no? De otras regiones? Abarcando toda Sudamérica, cómo los distintos cronistas también en distintas partes del continente visualizaron eso y lo dejaron escrito desde el siglo XVII hasta principios del siglo XX en algunas regiones, la importancia que le daban distintos grupos sudamericanos a distintos asterismos, ¿no? Entonces podemos ver a los Mocoví en el Chaco, a los Tupinambá en la zona amazónica, a los mapuches, que siempre se le daban ciertas destaque a asterismos como la Vía Láctea, por ejemplo, o las posiciones de la luna, las posiciones del sol, y son patrones que se repiten, porque una de las cosas que primero uno piensa es, con las estrellas las opciones son miles, millones de alineaciones, pero en realidad vemos que en las distintas regiones sudamericanas y en las distintas temporalidades, esa más o menos se van repitiendo los mismos astros, los mismos fenómenos, con distinto significado para cada cultura, ¿no? Entonces, bueno, nuestra pregunta inicial no era si los constructores de cerritos miraban el cielo. Ya partimos de la base que sí, como lo hicieron todas las culturas del mundo en todo momento. De hecho, mucho más que nosotros hoy en día, ¿no? Que capaz que estamos en el momento en que menos vínculo tenemos.
0: Creo que nosotros venimos a romper todo eso, ¿no? Porque lo que estás diciendo vos es algo que ya se veía en los pueblos originarios con la naturaleza, con estar integrados a la selva, al monte, a los ríos, y esto sería más de lo mismo, ¿no? Es decir, un poco más, están integrados al territorio como estaba, pero también a la marcha del universo.
1: Sí, efectivamente, y hay muchos trabajos que incluso la Vía Láctea, por ejemplo, ha tenido un papel preponderante para los pueblos sudamericanos, que tiene no solo como una cuestión de contemplarla, sino que tiene un profundo significado en estos pueblos, ¿no? La Vía Láctea transcurre tiene un montón de significados que está vinculados no solo a un pasado mítico de las comunidades, sino al presente, ¿no? Esas cosas que están pasando en el cielo para estos pueblos están estructurando su presente también. Y eso influye notablemente en la vida simbólica de los pueblos, en sus creencias, en sus vivencias, en sus rituales. Y como decías vos también antes, en sus cosechas, en pueblos que tienen cultivos, como por ejemplo los constructores de cerritos lo tenían, ¿no? Claro. Cultivaban zapallo, maíz, porotos. Entonces,
0: sí, todo eso bastante nuevo también, ¿no?
1: Sí, sí.
0: Relativamente nuevo, ¿no?
1: Sí, y bueno, el control del tiempo y de las estaciones también era muy importante para estas cuestiones. De hecho, bueno, como decías vos, al principio, cuando yo estudiaba, por ejemplo, en la escuela, teníamos una imagen muy plana del pasado indígena en Uruguay, ¿no? Como que era casi todo lo mismo, una profundidad temporal que todavía no se manejaba muy bien, pero bueno, supongamos que 10.000 años de lo mismo, cazadores, recolectoras, nómades, y en realidad los constructores de cerritos, los trabajos de mis profesores, ya empezaron a cambiar estas cuestiones,
0: claro,
1: ¿no?
0: Claro, porque ahí lo hablábamos con Moira la otra vez. En principio, creo que interesó un poco por como cementerios los cerritos, ¿no? Porque, bueno, porque se encontraron esqueletos, ¿no? En fin. Pero después, y eso vos lo sabés absolutamente, hasta medio como que aparecieron ciudades,
1: sí,
0: ¿no? O aldeas, ¿no? El caso de Los Ajos, por ejemplo,
1: sí.
0: Iriarte, ¿no? Ahí que
1: sí.
0: Trabajó un poco el tema. Es prácticamente una aldea, ¿no? Está plasmada una aldea con viviendas, con, ¿no? Y con una especie de, hasta como de caminos para moverse adentro, ¿no?
1: Sí, sí, sí. Para mí es un tema apasionante. De hecho, cuando yo era un joven estudiante, Iriarte estaba haciendo su tesis de doctorado y cuando la publicó, la verdad que me pareció fascinante ese sitio de Los Ajos y después tuve la suerte de conocerlo. Pero sí, es una aldea en una lomada que se llama la Sierra de Los Ajos, que baja hacia el Bañado. Y es una aldea con cerritos de distinto tamaño, porque cuando decimos cerritos, en realidad hay una heterogeneidad muy grande. Hay cerritos redondeados, hay cerritos alargados, hay algunos que tienen 1 metro de altura, otros que tienen 7. Y en esas aldeas vemos esa diversidad de arquitecturas, como le llamamos, y que no solo son cerritos, sino que también tienen plazas, que estarían ocurriendo algunos rituales, por ejemplo, tendría una función más comunal. Y lo otro es que las investigaciones han ido demostrando también que esas aldeas no son aldeas aisladas, sino que así como están Los Ajos, hay otras en otras lomadas, hay otro tipo de configuración de aldeas más pequeñas en la zona de Los Bañados, de en torno a 10 cerritos más o menos aproximadamente. Entonces,
0: ahí vivían.
1: Pensamos que vivían y que estaban integrados, ¿no? Que eran como un sistema aldeano de escala regional, ¿no?
0: No, pero además era muy grande, ¿no? Porque el tema de los cerritos, bueno, acá los tenemos prácticamente más para el este, ¿no? Aunque hay también por Tacuarembó, ¿no? Pero como que se desparraman mucho para Río Grande, ¿no? Medio como que por ahí, ¿no?
1: Sí,
0: es donde más abundan.
1: Los cerritos están en toda la zona este de Uruguay y siguen hasta el sur de Brasil. Hay como una continuidad en toda la zona de Laguna
0: Eran
1: del
0: los
1: Pato,
0: mismos,
1: por ejemplo.
0: Digamos.
1: Sí, seguramente sí. Y lo que pasa que nosotros tenemos, las zonas que tenemos más investigadas son Rocha y Tacuarembó, que tenemos documentados miles de cerritos en la base de datos del laboratorio del LAPU. Tenemos más de 4.000 cerritos identificados en estas zonas, que es donde se han centrado las investigaciones.
0: Claro.
1: Porque después, en toda la zona este, 33, Cerro Largo, sabemos que hay muchos cerritos más. De hecho, Rafael Suárez, un colega nuestro, ha hecho investigaciones en Cerro Largo y ha documentado en los últimos años más de 200 cerritos para esa zona. Entonces creemos que si se replican las investigaciones que venimos desarrollando, sobre todo en Rocha, Tacuarembó, Gran Cerro Largo, va a ser todo el este una continuidad casi de miles de cerritos. Sí.
0: No, bueno, era una civilización, no sé cómo llamarla, muy grande.
1: Sí, de hecho, ahora recordando que comentaste antes, ¿no? Que eran como pequeñas ciudades, dijiste. Bueno, en todas las tierras bajas sudamericanas, para la zona amazónica, para la zona de los Llanos de Mojo en Bolivia, ya se está hablando para un fenómeno de similar escala de protourbanismo, o más bien de urbanismo de baja intensidad. Y bueno, creo que
0: eso es revolucionario.
1: Los datos creo que están demostrando también que en esta zona también podemos empezar a hablar de lo mismo. Bueno, de hecho, López Mas en su libro de Cerrito ya nombra, ¿no? Un poco, que es algo que me parece que ya estamos casi que, por lo menos para hipotetizar en torno a eso.
0: Hay un criterio de urbanidad.
1: Al menos un poblamiento muy grande de la campaña en zonas que ahora están despobladas, serían ocupadas por cientos, miles de personas durante 5.000 años, 4.000 años, 4 o 5.000 años en algunos casos.
0: Claro, bueno, son muchos años, ¿no? Son milenios, y creo que López Más mismo decía, sí, tenían recursos para alimentarse, ¿no? Para desarrollarse.
1: Sí, sí.
0: ¿No? Claro, son zonas que están vacías y ahora en esa época estaban llenas de gente.
1: Estaban llenas de gente, tenían muchísimos recursos que los tenían súper accesibles en el bañado, ciervos, peces, también cultivaban. Y bueno, y los datos que se han recabado en torno a cuando se recuperaron enterramientos humanos demuestran que eran grupos muy adaptados a su entorno. No tenían deficiencias, o sea, estaban muy muy adaptados, muy buen estado de salud en general.
0: Bueno, además daría la impresión de que muy bien alimentados. Aquello de la caza y de la pesca, hay que ver qué cazaban. Y la pesca, bueno, la pesca la tenemos ahí totalmente deteriorada y explotada, a veces legalmente y a veces ilegalmente, por esos barcos que muchas veces se denunciaron que venían de China, venían de todos lados, se cargaban de nuestras brótolas, de nuestras corvinas negras y se llevaban todo. Imagínate en aquella época.
1: Sí, la riqueza.
0: Era entrar al agua y agarrar.
1: Sí, la riqueza de
0: agarrar brótolas, ¿no? La mejor alimentación.
1: Sí, sí, la mejor alimentación. Y de hecho, bueno, también en los cerritos aparece mucho de venado de los pantanos, ¿no? Ciervo de los pantanos, que está extinto hoy en Uruguay, pero era un ciervo de un tamaño de un ternero, más o menos, para hacernos una idea, que aparece en el registro arqueológico también.
0: Bueno, ¿y por qué en principio se pensó que eran solamente cementerios? Bueno, ahí en Rocha aparecieron. Está la Laguna Negra, la Laguna de los Difuntos, ¿no? Que tenía que ver un poco con los esqueletos que aparecieron ahí, ¿no? En los cerritos mismo, ¿no? Bueno, mismo en la laguna. Pero, es por eso que primero se descubrieron esos que tenían enterramientos, digamos.
1: Sí, es un poco también como la trayectoria de las investigaciones van marcando, ¿no? Un poco las primeras interpretaciones y después al aumentar las investigaciones van mutando esas primeras interpretaciones. Al principio, por ejemplo, los colegas brasileños en la década de los 60 planteaban que los cerritos eran por una cuestión estrictamente adaptativa a los humedales, ¿no? A las tierras bajas, a las crecidas del agua, simplemente para estar a salvo de las crecidas, ¿no? Poniendo sus casas, sus chozas encima de los cerritos. Luego, cuando en Uruguay se empieza a investigar de forma sistemática por la primera generación de arqueólogos y arqueólogas uruguayas, claro, empiezan a excavar principalmente al principio en la zona de la Sierra de San Miguel y empiezan a aparecer muchos esqueletos. Y además empiezan a ver que hay cerritos, como te comentaba hoy, en las zonas de sierra también, adyacentes a esos bañados. Entonces los colegas uruguayos, con toda la razón del mundo en ese momento, dijeron, bueno, no son estrictamente adaptativos porque a la sierra nunca va a llegar ninguna inundación. Y además estoy encontrando esqueletos, son cementerios. Entonces ya empezó a cambiar la interpretación para el lado de los cementerios. Pero después las investigaciones empezaron a demostrar también otras cosas, que había cerritos que no había esqueletos, que no eran usados como cementerios y que aparecían actividades de tipo doméstica. Empiezan a haber otras investigaciones que empiezan a ver que los cerritos no se agrupaban de maneras aleatorias, sino que configuraban un paisaje, que podían ser restos de antiguas aldeas. Entonces hoy por hoy un poco las interpretaciones, hay cierto consenso, nunca hay consenso del todo en ciencia, pero cierto consenso en que los cerritos fueron multifuncionales a lo largo del tiempo y que es muy difícil ahora establecer generalizaciones de lo que yo veo en India Muerta, por ejemplo, hacia los cerritos de Cerro Largo, ¿no? Hay que estudiar y analizar los distintos sitios, las distintas zonas.
0: Porque pueden haber sido de distintas épocas, en 5.000 años por
1: también,
0: acá.
1: También, en 5.000 ¿no? años, con toda la amplitud geográfica que comentábamos, es muy difícil hacer generalizaciones y todos los cerritos eran cementerios, todos los cerritos eran para el cultivo. Se han demostrado distintas funciones a lo largo del tiempo y que muchas veces las funciones de un cerrito van cambiando. De hecho, los que son cementerios no empezaron como cementerios. Empezaron, por ejemplo, hace 4.000 años a ser construidos y en algún momento, hace 2.000, empezaron a ser utilizados como cementerio, pero tuvieron otra función antes. Y así va pasando. Entonces, hoy por hoy, tenemos que ser un poco más cautos en las generalizaciones que hacemos, ¿no?
0: ¿Qué lo tiró, eh? ¿Cuánto laburo, ¿no? Y cuánto estudio, ¿no? Para meterse un poco En eso de lo que no hay nada, ¿no? La arqueología indispensable para esto, ¿no? Porque es la única manera de leerlo, interpretarlo, ¿no? ¿No?
1: Sí.
0: Las cosas con que las herramientas, elementos con los que aparecen algunos de estos esqueletos, ¿no? Es decir, a ustedes les provocó. Vi que alguna exposición tuya o conferencia tuya tiene que ver con el análisis de los objetos, ¿no? Que encontraban, sí. ¿No? ¿Y qué te dicen los objetos?
1: Y los objetos que encontramos son variables. Encontramos en general muchas herramientas para tipo raspadores, cuchillos, para trabajar distintos tipos de materiales como maderas, huesos. En general, por una cuestión de preservación, encontramos muchos restos de piedra, morteros para procesar coquitos de butiá, por ejemplo, otro tipo de semillas o granos. Encontramos también muchos instrumentos de hueso, eso es muy interesante también, que no encontramos de madera por la conservación, pero de hueso encontramos algunos huesos largos de cérvidos, de ciervos o de ñandú, que se usaron como punzones, como agujas, también aparecen.
0: Algunos dicen que hasta como flautas.
1: Sería así.
0: Creo que encontraron algunos y algunos sopló y movió los deditos arriba, era como una especie de...
1: En otros lados han documentado, acá todavía no hemos tenido la suerte de encontrar en contexto de excavación, pero sería bueno y no sería para nada ilógico pensar en esa posibilidad, ¿no?
0: Bueno, impresionante laburo el que vienen haciendo ahí, pero bueno... todo esto medio como anterior, porque vos además has tenido responsabilidad, te tuviste que, creo que arrancaste por la arqueología y después hasta por responsabilidades profesionales, medio que te entreveraste también en agronomía.
1: Sí.
0: Porque a mí me pasó una cosa hace como 30 años, me acuerdo perfectamente que andaba por Lascano, no me acuerdo cuál era el evento, creo que era un encuentro musical o algo. Y ahí había gente que estaba muy preocupada porque, los cultivos de arroz estaban destruyendo estos cerritos que la gente decía, bueno, pero eso los construyeron los indios. Y que incluso, en la zona, a la altura de Lascano, y que incluso se había aprovechado el cerrito para prácticamente excavarlo y dejarlo como una especie de cueva. Y que ahí, parte de las cosechas las ponían ahí adentro para... Había una preocupación enorme. Y creo que eso hizo que de alguna manera, por parte de ustedes, de la academia o de los agrónomos, vaya uno a saber quién, pero creo que sos el más indicado para aclarármelo, empezaron a ver una manera de regularizar eso, de buscar algún tipo de regulación para que la producción no le pasara por encima a este patrimonio tan antiguo, ¿no? Y vos te especializaste en eso porque creo que empezaste a hacer investigaciones al respecto y después creo que hasta algún organismo del Estado te contrató para que vos fueras a investigar a ver si se podía hacer, ¿no? Se podía cuidar mejor lo que había en el terreno, ¿no? ¿Te laburaste de eso?
1: No, en realidad fue como... Nosotros también concebimos la investigación, sentimos que tenemos una responsabilidad también por lo que pasa con esas estructuras, esos objetos, esa materialidad que estudiamos, de qué pasa en el presente, ¿no? No simplemente estudiarlos como fósiles del pasado, sino analizar su vínculo con el presente. Y desde que... En realidad la arqueología ya nació en Uruguay por la desecación de los bañados del este, ¿no? La Comisión de Rescate de Laguna Merín, los trabajos de la primera generación de arqueólogos, ya empezó por el tema productivo, ¿no? Y siempre ha estado presente en la investigación de cerritos. Y nosotros veíamos en las investigaciones que hacemos cuando íbamos a relevar los sitios, siempre que estaban en peligro o había sobre todo el cultivo de arroz, es muy problemático en la zona de cerritos, que hay muchas hectáreas. Entonces también nos planteamos...
0: Sí, son las mejores tierras para la producción de arroz, lo dice todo el mundo.
1: Y nos planteamos no solo investigar, producir información más del tipo clásico de la que produce la arqueología, sino también incluir una parte de mi tesis de doctorado sobre generar algunas bases que permitan, en primer lugar, analizar cómo está la situación actual en la zona que yo estudié, que es India Muerta, en Rocha, y después proponer alguna serie de criterios que permitan ordenar un poco la producción en esas zonas, ¿no? Sobre todo porque vemos eso, que muchos cerritos se están perdiendo, se están destruyendo, se erosiona el cultivo de arroz muchas veces. A los cerritos más grandes los esquiva, pero los ara hasta sus límites. Y como hablábamos antes,
0: ¿no? Falta el entorno, claro.
1: Los cerritos no son solo la suma de cerritos, sino que si estamos hablando de aldeas, de plazas.
0: Vos que estudiás el paisaje, claro, se cambia completamente el paisaje.
1: Se está destruyendo todo eso. Y bueno, y en el caso de los cerritos más bajos, que a veces cuesta verlos, se aran totalmente. Entonces, bueno, estamos en una situación en la zona de los humedales, sobre todo de todo el este de nuestro país. Pero bueno, yo hablo de la zona mía de trabajo, que es más bien Rocha, India Muerta. Que la frontera se sigue expandiendo, ¿no? Sobre estos territorios sensibles, que son testimonios de otras formas de habitar y que son muy importantes para el Uruguay, como decías vos, ¿no? El estudio de los cerritos también cambió la forma en que vemos la prehistoria de nuestro país. Entonces, bueno, nos parecía importante analizar esa situación primero y después intentar.
0: Es muy complejo eso, qué complejo que es, ¿no? Porque lo estamos teniendo, por ejemplo, el mismo problema con las zonas protegidas, ¿no? Ahora quieren poner una pista de aterrizaje en el medio de dos bañados ahí en Rocha, te habrás enterado, es decir, bueno, eso ya tiene que ver con el medio ambiente, con el cuidado del medio ambiente. Bueno, a esto hay que agregarle todo este territorio arqueológico, todo este patrimonio arqueológico, y bueno, cómo es qué complejo que es, ¿no? Que también, y creo que vos también investigaste algo de eso, petroglifos, la altura de Salto, ¿no? Que están desparramados por estancias, ¿no? Que pasa por arriba el ganado, ¿no? Que entonces es muy complejo, ¿no?
1: Sí, lo que uno analice lamentablemente va a encontrar problemas de todo tipo, no solo a nivel ambiental en general y también a nivel arqueológico que está dentro de lo ambiental, ¿no? Y si bien hay herramientas legales que ponen sobre la mesa estos temas, en la práctica, en lo que sucede en los territorios, no se termina de aplicar y encontramos, sí. La verdad que destrucción y pérdida de valores culturales donde miremos.
0: Bueno, entonces hay que consultarte a vos a veces cuando hay algún emprendimiento de producción o algo.
1: No, hay, por ejemplo, en Uruguay funcionan los estudios de impacto arqueológico cuando se hace alguna obra grande. El problema es que, por ejemplo, el cultivo de arroz, que para el caso de los cerritos en algunas situaciones es bastante nocivo, no lleva estudio de impacto. Entonces no hay arqueólogos que vayan. Entonces muchas veces nos enteramos si hay algún equipo trabajando en el campo, o nosotros o algunos colegas, pero en general como que pasa abajo del radar. Hay otros emprendimientos que sí que precisan estudios de impacto arqueológico y tiene que haber un arqueólogo que habilite o que modifique la obra para que no afecte los valores que allí se encuentren. Pero bueno, es bastante compleja la situación en Uruguay, lamentablemente.
0: En algún momento creo que fue Florines que propuso un reglamento, en este caso a la... Bueno, él como vecino, además de Playa Hermosa, como para la parte de en las ciudades, en Maldonado, a la altura de ahí del Tesoro y construcciones de casas, edificios, empezaban a escarbar para poner los cimientos y qué sé yo, y encontraban absolutamente de todo, desde, bueno, puntas de flecha, boleadoras, lo que quieras, ¿no? Eran como un arsenal. Y él mandó un proyecto a la Junta Departamental de Maldonado y creo que se lo aprobaron. Que antes, cuando aparecía algo de eso, tenía que ir ahí un equipo de arqueólogos. Bueno, y ver de clasificar o de autorizar incluso a ver si se podía hacer ese edificio o no. Sí. Pero digo, sé que durante algún tiempo se aplicó, después no sé qué pasó con ese reglamento.
1: Se sigue aplicando para algunos tipos de emprendimiento, o por ejemplo, creo que esto a que hacía referencia tal vez sea en el Cerro de los Burros, que es declarado
0: también
1: Monumento
0: Cerrito,
1: Histórico Nacional, entonces en esas zonas sí que se aplican a veces estos reglamentos, y en otras no tanto para otros emprendimientos. Pero bueno, cuando uno lo mira desde un punto de vista de paisaje también, Es distinto porque no alcanza con proteger un cerrito, sino que hay un paisaje que integra ese cerrito, ¿no? Con otros cerritos, con redes de visibilidad que tenía su significado. Bueno, ahora que estamos estudiando el tema de los horizontes con la arqueoastronomía. Entonces es como un tema delicado y no necesariamente quiere decir que no haya producción en esas zonas, sino que hay otras formas de producir en esas zonas ambientalmente sensibles. Por ejemplo, en Brasil, en la zona de Laguna de los Patos, donde también hay cerritos, exacto, hubieron algunas experiencias de arroz orgánico, por ejemplo. En India Muerta hay una experiencia con colonización, que hay colonos que tienen un campo en la zona de India Muerta y bueno, y están produciendo, ellos se dedican a la ganadería, pero el CURE está trabajando también allí con ellos y hay un plan de manejo donde que indica cuándo ellos pueden entrar el ganado, a qué zonas, para amortiguar el daño que hacen en los cerritos, y está funcionando muy bien. Los colonos se están pudiendo producir y los cerritos están siendo conservados, investigados. O sea, a veces creo que es buscarle un poco una vueltita más.
0: Esta producción extractiva tan avasallante que es de las últimas décadas, que ha arrasado prácticamente, bueno, le ha quitado territorio, pues, entre la forestación y esta producción extractiva le ha quitado territorio al ganado, por ejemplo. Y bueno, estoy hablando de la soja, el maíz, ¿no? Todo esto que es el, yo que sé, el 100% de nuestros productos exportables. ¿Cómo afecta? De alguna manera también tiene que estar provocando algún tipo de caos,
1: sí,
0: para el pasado nuestro arqueológico, ¿no?
1: Sí, desde luego. Esto, sobre todo estas grandes superficies que son extensivas y que van intensificando además, pero además que intensifican, aumentan también la superficie, están modificando totalmente los paisajes. Nosotros en la zona de India Muerta hicimos un estudio de fotos aéreas y muestran eso hasta acá. El principio de la década de los 90 se veía toda la vegetación natural de pajonales, de campo natural, y si ahora ponemos al lado la foto aérea satelital actual, ya vemos una zona llena de cultivos, de parcelas, de canales, o sea, se altera todo el paisaje, ¿no? Y lo que sucede es que nosotros cuando investigamos paisajes del pasado, un paisaje se van superponiendo sobre otros como capas. Lo que pasa con estas cosas ahora, con estos emprendimientos extractivistas, es que borran directamente los paisajes anteriores. Entonces, bueno, creo que tenemos que tener una mayor sensibilidad.
0: En la medida que ustedes van escarbando un cerrito, desde lo que hay arriba hasta abajo, se encuentran con muchas etapas de esos 5.000 años.
1: Sí, incluso.
0: Es todo un estudio hasta histórico.
1: Sí, incluso en algunos cerritos se encontraron abajo de los cerritos evidencias de un poblamiento más anterior, o sea, de hace 8.000 años. Aparecen como distintas capas, no solo vinculadas a los constructores de cerrito en algunos casos.
0: ¿Cómo se armoniza esto? Porque lógicamente, ¿no? Yo qué sé, la gente de la asociación rural, yo qué sé, bueno, la producción, los que tienen estancias, van a decir, bueno, pero yo no adquirí una estancia para que, no sé, habilitar visitas guiadas de gente que quiera venir a conocer el pasado arqueológico. ¿Cuál es la idea? Conservar lo más que se pueda, ¿no? Dentro de este panorama.
1: Sí, y en realidad el tema es más bien del Estado, de todos, ¿no? Pero el Estado que tenga reglas claras en este sentido, ¿no? Nos vanagloriamos del Uruguay natural y bueno, habría que hacer más leyes en ese sentido, y porque yo entiendo lo que decís vos. Un empresario que tiene un campo para producir arroz no va a dejar hectáreas sin afectar mientras el de al lado está cultivando todo. O sea, no puede quedar en manos de los privados y de la buena voluntad de la gente que está produciendo, sino que tiene que haber reglas claras del Estado para todos.
0: Nicolás, te voy a dar un descansito porque estás bárbaro, me estás tirando mucha info acá arriba, lo estás haciendo muy bien. Ahora viene una tanda, vamos a aprovechar y seguimos un ratito más.
1: Vamos.
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0: Bueno, seguimos con Nicolás Gazán. Ahora vamos un poquito, precisamos más de la arqueoastronomía, ¿eh? Sí, no, sí. No nos quedamos para nada conforme con lo que hemos tocado. Pero has trabajado mucho el tema del paisaje, que lo venís nombrando acá. No sé, elegí vos la época que quieras, pero ¿cómo era el paisaje cuando estos cerritos, por ejemplo, estaban activos? No sé, la zona de los ajos, es decir, ¿no? Que ahí había gente aquí, concurriendo a esa plaza, ¿no? En el medio, ¿no? De toda la aldea que lo rodeaba, ¿no? Esa cosa protourbana, ¿no? Que estabas planteando ahí, pero cómo, no solamente eso, sino el resto, ¿no? El entorno, ¿cómo era? ¿Qué había alrededor de los ajos ahí? ¿Cómo era ese paisaje?
1: Bueno, si vamos, tendríamos que ir unos 4.500 años, 5.000 años antes del presente, o sea, para atrás. Y tenemos que pensar en un momento en que el clima era un poco más cálido que ahora. El nivel del mar había subido hasta un nivel un poco mayor al actual. O sea, las lagunas costeras, por ejemplo, la laguna de Rocha, la laguna de Castillo, todavía no estaban formadas, eran parte del océano, y si nos vamos más para adentro del territorio, es un momento donde algunos humedales no estaban, pero el humedal de India Muerta, la zona de bañados de India Muerta, ya estaba activa. Entonces, por un lado, eso era un punto que conectaba y de concentración de recursos y de gente también, ¿no? En convivencia con esos recursos. Y bueno, algo muy interesante que están mostrando las investigaciones de esta región de India Muerta, ¿no? Que es la que yo más estudio, es que hace 4.500 años tenemos distintos conjuntos que por las dataciones sabemos que eran sincrónicos, que estaban al mismo tiempo activos. Uno, los ajos, por ejemplo, luego la zona de la viuda en India Muerta, los cerritos que están más en la zona de las planicies inundables, hay otros cerritos como Talitas, como la Tapera. Estos conjuntos son conjuntos de 10, 12 cerritos que están en la zona central de India Muerta, que ya estaban funcionando también como pequeñas aldeas, interpretamos nosotros. Y luego tenemos que pensar en una zona de humedales, que es donde estaban estos conjuntos, estas aldeas, una zona baja, que a 12 kilómetros, 13 kilómetros hacia el este tenía una serie de sierras, que son lo que ahora se conoce como conocemos como la Sierra de los Ajos, uh-huh. O la zona de Campo Alto, lo conocen también lo que sigue a continuación los lugareños actuales. Y en esa zona había cerritos, también aldeas, pero más grandes, como la de los Ajos, que tiene hasta 80 cerritos. Y en todas las dorsales que van bajando esa sierra hacia el bañado, hay conjuntos de cerritos de 40, de 50 en toda esa zona. Entonces tenemos que pensar en una zona súper poblada, mucho más poblada que ahora, con fuegos que se veían, con cerritos que se veían a la distancia, porque digamos que lo hemos visto también en campo y también a nivel informático, son distancias que las personas verían, ¿no? Uno no, tal vez no reconocería a otra persona, pero vería estructuras, vería algunos cerritos que forman como chichoncitos en el horizonte, vería humo, señales de humo. Entonces, como una zona muy integrada y con una alta densidad de gente, con la zona de humedal India Muerta muy activa, con muchos recursos. Y también tendríamos que pensar en algunos cerritos como campos de cultivo también. Bueno, tendríamos que pensar en perros.
0: Sí, hemos visto uno, sí. Tenían uno en el laboratorio.
1: Sí,
0: ahí,
1: sí.
0: ¿No? Sí, sí, claro. Sí, lo de los perros es fantástico, ¿no? Porque se decía que llegó con el mastín, ¿no? Español o europeo, ¿no?
1: Sí, y ya había. Ahora los que tenemos datados son de 2.000, 2.500 años antes del presente, pero es posible que hubiese antes también, cuando comenzaron los cerritos. De hecho, alguna de las hipótesis dice que ya los primeros cazadores habrían entrado con perros a América, ¿no? A cazadores y cazadoras, ¿no?
0: Bueno, realmente alucinante el panorama. ¿Cuándo, en qué momento dejan o empiezan a parecerse a los indígenas con los que tiene el contacto el europeo? ¿Eran iguales a los guaraníes que encuentran acá? ¿Eran más parecidos o menos parecidos? ¿Cómo era el prototipo humano, digamos, ¿no? ¿Eran iguales, eran parecidos, eran muy, muy distantes de lo que ve el europeo cuando se confronta con un guaraní tupí, con, bueno, vos decías un mapuche, bueno, yo qué sé, un charrúa, un minuán, ¿cómo que había mucha distancia en esa manera de, en esa, yo qué sé, en esa manera de ser?
1: Especulando un poco, serían parecidos a lo que serían los indígenas que habitaban más la zona cuando vienen los primeros colonizadores, ¿no? A los charrúas, a los minuanes, que ahora, bueno, un poco, digo, Braco y López Más están, sí, proponiendo, ¿no?, que los minuanes serían los continuadores de los grupos constructores de Cerrito. A nivel físico, digamos, no habría grandes variaciones. Lo que tenían distinto era la forma. Cuando llegan los europeos ya hablan de grupos nómades principalmente, y los constructores de Cerrito ya serían grupos semisedentarios, decimos, ¿no? No sedentarios del todo, no vivían todo el año en el mismo lugar, sino que lo que llamamos estacionales, ¿no? Se irían moviendo en determinado territorio, pero con cierto grado de sedentarismo. Y ese sedentarismo le permitía otras cosas, como los cultivos, por ejemplo. Y un poco ese modo de ser, esa forma de estar en el mundo, no la documentan cuando llega la conquista de nuestro territorio, que bueno, que fue tardía con respecto a otras zonas. Ya estos grupos estaban desestructurados, al menos no estaban habitando de forma, o no está documentado que estén habitando de forma semisedentaria estas aldeas, ¿no? Sino que bueno, ya sea por la caza de esclavos, las enfermedades, ya había alterado un poco la forma en que vivían estos grupos. Bueno, la introducción del caballo, ni que hablar, que va a cambiar la movilidad de todos los grupos de la zona, ¿no? Entonces, la realidad que ven los conquistadores ya es una realidad afectada por su propia presencia, ¿no?
0: Y eso del poroto, el maíz, que bueno, la idea era que eso había venido con las migraciones de los guaraníes para acá, ¿no? Pero bueno, ustedes, la generación de ustedes, los académicos de ustedes, los arqueólogos de ahora, han, de alguna u otra manera, descubierto, entre comillas, que eran mucho más antiguos. Más o menos, ¿desde qué época plantaban el poroto, el maíz, ¿no?, y otras legumbres, por decirlo de alguna manera? Aquello de que la caza, de la pesca y de los frutos silvestres, ¿no? Es decir, no todo era frutos silvestres, sino frutos y comestibles plantados, ¿no?
1: Sí, ya a partir del 4700 más o menos en los Ajos está documentada la presencia de cultivos. Lo que se habla muchas veces es que el cultivo podría haber ido ganando más presencia, más sobre el 3000, 2000 antes del presente, pero en 4700 años ya estaban cultivando, por ejemplo, en la zona de los Cerritos.
0: Sí. Bueno, espectacular. Bueno, ahora sí, explícame un poco toda la idea de la arqueoastronomía. Explícamela un poquito teóricamente y después tirame algunos ejemplos muy concretos, ya prácticos, ¿no?
1: Bueno, la arqueoastronomía es un campo que en el mundo se construye de forma interdisciplinaria, ¿no? Entre antropólogos, antropólogas, astrofísicos, arqueólogas. Es decir, cada uno tiene que hacer un esfuerzo por trascender su disciplina, digamos, pero bueno, yo soy arqueólogo, no me voy a volver astrofísico, pero tengo que aprender algunas cosas de astronomía para dialogar con los astrofísicos que integran nuestro equipo, ¿no? Entonces, para empezar, es un campo multidisciplinario. Y lo que intenta es parte de las arquitecturas de los grupos anteriores, y busca orientaciones que puedan revelar algún factor importante del cielo en la construcción de esas estructuras o del paisaje, como en el caso de los constructores de Cerritos. En general, lo que se ha hecho es, por ejemplo, si yo tengo un muro, si tengo una casa, mido las orientaciones de los largos, del largo, digamos, o del ancho, y se trabaja a nivel estadístico, ¿no? No por una medida, sino que si yo tengo, por ejemplo, como se ha hecho en Europa, ¿no? En Europa son muy famosos los estudios sobre los dólmenes, que son unas estructuras de 5.000 años, que son como unas cámaras funerarias, que tienen un pasillo. Entonces allí se empezaron investigando esos pasillos, hacia dónde orientaban. Y claro, empezaron a ver que gran parte, una parte estadísticamente significativa, muy alta, orientaban hacia el solsticio de verano, por ejemplo. Entonces, bueno, esa cantidad de casos va generando ciertas hipótesis, interpretaciones. En el caso de los cerritos, lo que quisimos hacer, porque los cerritos muchas veces, si bien hay cerritos que orientan, que son plataformas, que son alargados, muchas veces son circulares. Entonces el criterio que empleamos aquí fue medir de un cerrito a otro y marcar esas líneas. Y eso hacerlo en decenas de casos y después ver si había medidas estadísticamente significativas que pudieran alinear con alguno de estos astros o asterismos. Y lo que se trata es de... Nosotros de hace tiempo ya en la arqueología veíamos cómo los cerritos en muchas partes formaban parte del horizonte o marcaban el horizonte, que muchas veces, por ejemplo, de las tierras bajas de India Muerta que te comentaba antes, si uno miraba la sierra veía algunos cerritos como chichoncitos, digamos, marcando puntos importantes de ese horizonte, ¿no? Entonces empezamos a ver que había como una construcción o una demarcación intencional de los horizontes. Entonces empezamos a medir de todas las orientaciones de todos los cerritos hacia esos puntos que marcaban el horizonte. Y eso lo tenemos que hacer en todos. No podemos elegir, ¿no? Porque a mí me interesa el arco este. Entonces vemos primero si hay medidas que se agrupen, digamos, que no son aleatorias en el territorio. Y en segundo lugar vemos si se alinean con algún astro importante o algún conjunto.
0: Eran, bueno, como todo en la antigüedad, eran muy buenos astros.
1: De forma exploratoria, a ver, y después empezamos a encontrar ciertas regularidades, como por ejemplo muchas veces los conjuntos se orientan hacia la Vía Láctea, hacia la salida de la Cruz del Sur en realidad. Y bueno, si uno lo analiza en el significado que tenían para todos los pueblos sudamericanos de las tierras bajas, la Cruz del Sur y la Vía Láctea, también emerge la Vía Láctea en general, ¿no? Como un lugar importante donde pasaban cosas para estos grupos.
0: Ellos, tengo entendido que los guaraníes eran, ¿no? Definían a la Cruz del Sur como la pata del Ñandú.
1: Sí.
0: ¿No? Era un poco la forma en cómo ellos lo... como los griegos lo hicieron a la manera griega... por lo menos acá lo hicieron a la manera de acá, ¿no?
1: Es decir, sí,
0: lo
1: eso
0: comparan
1: que decís,
0: con la pata del Ñandú.
1: La pata del Ñandú es muy interesante porque también eso aparece en muchas regiones sudamericanas y además también, por ejemplo, en el caso de los Mocoví del Chaco argentino o de los Tupinambá de la zona amazónica de Brasil, es decir, en distintos lugares.

0: También aparece la figura de Ñandú asociada a la Vía Láctea, que la conformaría en algunos casos la pata en la Cruz del Sur y en otros casos toda la Vía Láctea, incluyendo las manchas oscuras, que de hecho se forma así en las noches de oscuras, sobre todo de invierno, se ve claramente la Vía Láctea en lugares con poca luz, no se sigue viendo como la representación de un Ñandú, que bueno, en toda la mitología, bueno, el verá para los charrúas también, en toda la mitología de los pueblos sudamericanos, tiene un lugar muy importante ese Ñandú y esa posición de la Vía Láctea, que en conjunto con las posiciones del Sol y la Luna, ordenan el tiempo y el espacio, ¿no? Ordenan lo que serían las estaciones, las épocas de cultivo, las épocas de abundancia de determinados recursos, y estos pueblos tenían un conocimiento muy fino de estas posiciones del cielo en distintos momentos que marcaban estos eventos, ¿no? La cosecha del algarrobo, por ejemplo, o la abundancia de determinado pez, o los guaraníes también, ¿no? Con las Pléyades también tienen.
1: A ver, ¿cómo es eso?
0: Cuando aparecen las Pléyades, unos 20 días más o menos antes del solsticio de invierno, para algunos grupos guaraníes simbolizan abejas.
1: No tenía
0: las Pléyades y bueno. Las asocian con la época de la, como que va a venir la primavera, se va a iniciar el nuevo ciclo con los cultivos, con la recolección de miel, y esa aparición de las Pléyades, primera aparición después que está un tiempo sin aparecer, aparecen las Pléyades y después viene el solsticio de invierno, que era como el inicio de nuevo año también, ¿no? Todo ese periodo. Y eso también pensamos que podía estar jugando un papel importante, porque también cuando hicimos las investigaciones con los cerritos encontramos, además de alineaciones importantes con la Vía Láctea, con la Cruz del Sur, también con las posiciones de la Luna y con los solsticios, principalmente con el solsticio de verano y también con las lunas llenas próximas al solsticio de invierno, ¿no? Entonces creemos que estarían también controlando un poco la aparición de estos astros para ordenar un poco su vida también, no solo su cosmología, sino también su vida más práctica.
1: ¿Estás haciendo un mapa del cielo? ¿Es posible? ¿Hay que completarlo? ¿Tenés que trabajar mucho?
0: Tenemos varias ideas. De hecho, bueno, tenemos dos artículos hasta ahora. Que bueno, empezamos a trabajar en este tema hace 6 años, que parece mucho, pero en términos de la ciencia es nada. Y ahora tenemos la suerte que la ANI, a través del Fondo Clemente Estable, nos financió un proyecto para los próximos 3 años. Y bueno, una de las ideas que tenemos es generar algún producto también audiovisual que pueda ayudar a visualizar un poco estas cosas también.
1: Bueno, así que tienen tarea para rato. Moira estaba en el equipo. ¿Quién más
0: está? Sí, está Moira Sotelo, Camila Gianotti es la codirectora conmigo, que es la directora del LAPU y es docente del CURE, Cristina Cancela, que está trabajando también, está haciendo su doctorado en el marco del proyecto. Cristina trabajó también con los cerritos, con todos los cerritos del Uruguay, con una muestra del 10% de los cerritos del Uruguay, con los modelos de elevación, son los modelos 3D de los cerritos, y analizó un poco la diversidad de arquitecturas de los cerritos en la zona de Rocha y Tacuarembó. Y bueno, queremos ver también cómo esas distintas arquitecturas pueden reflejar.
1: Estamos
0: también.
1: Estamos hablando de arquitectura, claro, milenaria.
0: Sí. Cómo eso pueden también distintas alineaciones. Bueno, queremos avanzar en otras variables que no tuvimos en cuenta en estos primeros artículos, pero queremos seguir explorando un poco estas posibilidades.
1: Bueno, ¿y vos cómo? ¿Qué más haces? ¿Sos docente?
0: Soy.
1: ¿Estás dando clases dónde?
0: Sí, soy docente del Departamento de Arqueología de la Facultad de Humanidades. Y doy clases, sí, en Humanidades. Ahora estoy en 2 cursos. Prehistoria General estoy y, bueno, en el taller de investigación en arqueología.
1: ¿Estabas en alguna regional del este también dando clases o no?
0: Sí, también tengo un cargo en el CURE por un proyecto de investigación, justamente por este proyecto ANI Clemente Estable. También estoy en el CURE, sí. Tengo un contrato en el CURE, pero no doy clases en el CURE, sino más bien vinculado a la investigación.
1: ¿Y estás publicando?
0: Sí, sí, tenemos que publicar siempre. Sí, es una forma también de socializar lo que investigamos, que no quede solo para nosotros, y también ponerlo en escrutinio, ¿no? Que los colegas puedan leer lo que producimos, que puedan integrarlo a sus investigaciones, que puedan discutirlo, y así es como avanza la ciencia.
1: ¿Integrás equipos de estudiantes también a tus equipos?
0: Ah, bueno, me olvidé de completarte el equipo. Sí, en nuestro equipo hay 2 estudiantes de grado también, de la licenciatura, estudiantes de arqueología avanzados, Julieta Cruz y Kev Silva, y después también están integrados un antropólogo argentino, Alejandro López, que él trabaja en etnoastronomía con los grupos Mocoit del Chaco argentino.

0: pisando allí en la facultad, a nivel de la UDELAR en general. ¿Ayuda mucho? ¿Poco? ¿Más o menos?
1: En este caso ayuda un poco principalmente en la programación, ¿no? Para temas de programación informática es como importante y ayuda bastante, porque también queremos estas metodologías que estamos implementando, queremos automatizarlas, queremos generar algoritmos propios que permitan analizar grandes volúmenes de información, ¿no? Eso también está planteado en el proyecto y bueno, la inteligencia artificial en este caso para temas de programación ayuda un poco, sí.
0: Bueno, muy bien. No sé en qué más andás, o de todo este curry tan largo, tan extenso, tan bueno, tan cargado, tan lleno, tan ocupado. ¿Algo que te interese particularmente, aparte de esto de la arqueología, o que te quieras seguir especializando, que quieras profundizar más?
1: No, ahora estoy como bastante abocado al tema. A mí, yo llevo a la arqueoastronomía en realidad por el estudio de los constructores de cerritos, ¿no? Que es el tema que me apasiona y que, bueno, lo he estudiado de distintos ángulos, de análisis espaciales, de análisis materiales, de excavaciones. Y ahora estoy como bastante enfocado en la arqueoastronomía y en poder seguir avanzando en este campo que me parece que aún ofrece muchas posibilidades. Y que bueno, que creo que es una variable más que tenemos que tener en cuenta para analizar la territorialidad y la construcción del paisaje de estos grupos. No, no es la única, ¿no? Pero creemos que es una más que puede explicar a algunas distribuciones, algunas formas de cerritos.
0: Bueno, y de estas generaciones actuales de académicos vinculados a la arqueología, que ya son un número considerable y que están, bueno, están muy abiertos, ¿no? Lo comentábamos un poco la otra vez con Moira, están muy abiertos, ¿no? Han expandido mucho, ¿no? El campo de investigación y de trabajo de lo que fuera. Es un buen momento. No sé si tienen los presupuestos ideales, pero se están moviendo para investigar acá, ¿no? Que era lo que planteábamos también la otra vez, que claro, la formación académica en materia de arqueología acá era muy buena, tan buena que, bueno, te recibías y salías disparando para el exterior, ¿no? Ahora salen disparando para el interior, ¿no? Es decir que...
1: Sí, por suerte hay muchos colegas trabajando en Uruguay en distintos temas y creo que se va cambiando un poco a poco, ¿no? Es un proceso lento, pero se va cambiando la mirada que se tenía antes de la prehistoria del Uruguay, de nuestros pueblos originarios. Creo que se va complejizando, van surgiendo nuevos datos en distintas zonas, nombrabas, por ejemplo, el arte rupestre de la zona norte, los petroglifos, donde uno pone la lupa hay cosas distintas y cosas muy interesantes donde se puede seguir investigando y creo que el conocimiento que tenemos de nuestra prehistoria se va a ir enriqueciendo.
0: Es muy rico, ¿no? El campo nuestro, ¿no? Es muy rico en ese sentido, ¿no? La investigación, digamos, la riqueza arqueológica, por
1: Sí.
0: decirlo de alguna manera, porque, claro, la idea era, claro, como la cosa tonta esa, ¿no? Que además, bueno, a mucha gente le cuesta entrar, ¿no? Ah, sí, que van a comparar un cerrito de indio con una pirámide en Perú o una pirámide... O yo qué sé, el templo de la luna y el sol en Teotihuacán, ¿no? Así que más o menos, que algunos fueron posteriores, ¿no? A la antigüedad de más de un cerrito de indio que tenemos acá, ¿no?
1: Sí.
0: Entonces, claro, cuesta entrarle, pero es vasto, es impresionante.
1: Sí, es súper vasto y si bien, como decía, somos más que antes, pero igual muchas veces hablando con colegas vemos que, claro, que somos pocos, que todavía hay departamentos enteros prácticamente inexplorados por la arqueología, ¿no? Entonces hay muchísimo más para hacer todavía.
0: No, claro, puede haber un cerrito de indio o algo por el estilo que realmente indique algún tipo de sorpresa,
1: Sí,
0: ¿no?
1: seguro
0: Puede
1: que queda.
0: aparecer algo extremadamente sorprendente en cualquier momento,
1: Sí,
0: que lo sorprenda a ustedes mismos, ¿no? Como
1: seguro que hay
0: diciendo,
1: muchas
0: ¿y esto qué
1: sorpresas
0: hace
1: bajo
0: acá?
1: tierra.
0: ¿No?
1: Sí, seguramente. Es prácticamente, es un mínimo porcentaje el que hemos analizado y estudiado. Ahí queda muchísimo todavía para las generaciones que están egresando, los que están estudiando y las que vienen.
0: Bueno, gran aporte el tuyo a este programa en principio, ¿no? Ni hablar todas tus investigaciones, Nicolás. Fue realmente un placer escucharte. Hay un dominio muy, muy concreto de todo lo que has investigado y venís haciendo. Y bueno,

0: Esto que me parece, últimamente lo de la arqueoastronomía es lo, digamos, lo más moderno que hay, ¿no? En materia de mirar un poco el
1: Sí,
0: panorama arqueológico
1: es
0: nuestro.
1: buscar, como decimos nosotros, esa conexión con el cielo. La duda antes que teníamos no era si estaban mirando el cielo, sino cómo podíamos investigarlo. Y creo que estas metodologías de arqueoastronomía y sobre todo estudiar lo que está pasando en el horizonte, con los cerritos esos que forman parte del horizonte y que pueden estar marcando la salida o la puesta de determinados astros, creo que por ahí tenemos todavía mucho más para investigar y nada, y seguir sorprendiéndonos.
0: Brillante. Bueno, Nicolás Gazán, un placer enorme haberte tenido por acá, ¿eh?
1: No, muchísimas gracias a vos, Nelson, por la
0: No, no,
1: invitación. Ha
0: no,
1: sido un
0: no dudamos
1: gusto.
0: en volver a invitarte, pero bueno, para no abusar, te vamos a dejar descansar un tiempo.
1: Bien, no, a las órdenes, a las órdenes.
0: Un abrazo grande, ¿eh? Que pases muy
1: Bueno,
0: bien.
1: muchísimas gracias,
0: Muchas,
1: muchísimas
0: muchas
1: gracias.
0: gracias a vos.
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Pero qué bueno, Dieguito, qué bueno. Ahí están estos muchachos, eternos, impresionante. Bueno, yo recién caigo en la cuenta de que pensé que tenían muchos más, ¿no? Teniendo en cuenta lo prolongado. Bueno, hace tiempo que con esta historia de que los discos dejaron de existir prácticamente en forma física, aunque no debe ser para nada el caso de Rolling Stone, pero que bueno, que debe haber producción en todos los formatos, ¿no? Calculo, no sé, supongo que sí. Pero bueno, cuando empezó a importar más por el lado de las plataformas, bueno, ahí hay un periodo grande en que no grababan, pero es el 25º disco de estudio, ¿no? 25º disco de estudio. El otro día estábamos viendo cuando, bueno, agarramos al azar un montón de discos, ya en vinilo, en CD, bueno, plataformas, que en este caso son muy poquitos de Rubén Rada. Bueno, pasaba a los 30, exclusivamente los personales de Rada, ¿no? No vinculado, dejando de lado lo que grabó con Totem, con el Quinto, con el Opa, con Mateo, en fin, ¿no? Juntas, dejando de lado las juntas, tenía de discos propios y con bandas propias, tenía ahí alrededor de más de 30 discos. Bueno, Rolling Stone, a manera de estudio, no sé cuántos discos en directo hay. Bueno, habría que hurgar, pero no me da ahora, gente. No lo hice antes, no voy a estar googleando ahora. Háganlo ustedes. Pero claro, tiene que haber toneladas hay cualquier cantidad. Desde la época habitual, común y corriente del vinilo mismo, de giras que hicieron, actuaciones, en distintas partes, en directo, en vivo y en directo hay un montonazo. Bueno, el Falling Tongues, es el que estamos ahora. Ahí estaba la intervención divina, pues acá se meten en un esto, es muy vigente, porque es todo muy caótico y en un lugar que se está poniendo un poco caótico también. Caminando por la calle de Nueva York, un cartel decía: "El fin del mundo está cerca". Mirá vos por dónde vienen las líricas. Levanté la vista y vi a los multimillonarios corriendo, apresurándose a refugiarse en sus escondites cielo. Míralos volar. Pero mientras tanto seguimos corriendo, vamos al fútbol todos los sábados por la noche. Intervención divina, está fuera de discusión. Y voy a bailar entre las llamas. Intervención divina, está fuera de discusión. Y la vida es un juego de azar, es un juego de azar. Conduciendo por un callejón en una zona destartalada de Hollywood, vi la luz de neón del letrero de la vidente. Entre la oscuridad le pregunté: "¿Cuál es mi futuro?". Bueno, vomitó y luego se derrumbó y lloró, lágrimas en los ojos. Yo seguí adelante hacia Silver Lake para tocar la guitarra con un nuevo amigo. Intervención divina, está fuera de discusión. Y voy a bailar entre las llamas porque la intervención divina está fuera de discusión. Y la vida es un juego de azar, es un juego de azar. Intervención divina, voy a bailar entre las llamas. Cuando las paredes se derrumben y las luces se atenúen y te saque de aquí otra vez, bueno, los valores distópicos, hay mucha distopía acá, son demasiado calientes para soportar y voy a salir en llamas. Podemos correr más rápido hacia el desastre total. Voy a caer entre las llamas. Cuando intenten arrestarte, vendré a tu rescate. La vida es un juego de azar. Buena lírica, ¿eh? Buena, muy buena lírica. Sin lugar a ningún tipo de dudas. Ahí estaban entonces los Rolling con esta intervención divina y teniendo, bueno, invitados de lujos acá. Hay una orquesta, ¿no? La parte del grupo. Robert Smith en la guitarra eléctrica, Steve Windu en el piano y el órgano. Bueno, y ahí está James King en saxofón y Ron Blake en trompeta. Bueno, vamos con otro. Está bueno, el último de los Rolling, como en sus mejores épocas. Es un muy, pero muy buen álbum, ¿eh? Acaba Mr. Jam.

0: Bueno, espectacular disco de Rolling Stone. Hay mucho laburo acá, trabajaron bien, La verdad que, bueno, a la altura de sus mejores antecedentes, bueno, musicalmente impecable. Y acá hay textos muy, muy, muy jugados, ¿no? Acá el señor Encanto, ¿no? Dice, cuando era tan joven quería ir a Marte y quemar rueda en la carretera y conducir coches de lujo. ¿Y quién te llevaría al espacio? ¿En quién confiarías de verdad? ¿En Boeing, en la NASA, en el magnate loco de señor Musk? Ahora que soy mayor, me gustaría preguntarte si esta noche podríamos quedarnos en casa. Verás que soy muy educado, te prepararía cócteles, te serviría vino. Eres obviamente tan erudita, haces anagramas, sueltas epigramas. Me da igual, señora. La vida es demasiado, demasiado corta para desperdiciarla, para ganar dinero solamente, ¿no? Impresionante. Bueno, lindo, bien. Seguimos un poquito más, vamos arriba. Buen cierre hoy, querido Diego.
1: ¡No!

Bueno, y nos queda un tiempito para despedirnos de acá a mañana. Ahí va Back in Your Life, el último de los Rolling, el álbum 25 de estudio. Gracias, Diego. Hasta mañana.

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0: Muy buenas tardes para todos, bienvenidos a este día martes que vamos a compartir con ustedes y con Peto Rodríguez, que está en los controles con estos 15 grados de temperatura, pero la lluvia está amenazando la capital del país. Ahora les voy a leer lo que dice la gente de Inumet, pero bueno, sí, vamos a ver qué pasa. La temperatura es buena, lo que el cielo está muy amenazante. La Ciudad Vieja, no sé qué pasó, que hay una parte que por el Ministerio de Trabajo, por allá abajo hay un ómnibus cruzado, pero no pude saber qué era. Bueno, les comento, ustedes se comunican como siempre al 092-490-290, es nuestra vía de comunicación. Este es el comienzo de Parte del Aire en Radio Cultura, como siempre, en 1290 AM.
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0: Jorge Nasser.

0: Esto se llama Parte del Aire, estamos en Radio Cultura, tenemos 13 grados con 8 de temperatura en la capital del país, 89 el porcentaje de humedad. ¿Qué dice Inumet para mañana miércoles? Que mañana vamos a tener 22 grados, cielo nuboso, periodos de cubierto, nieblas y neblinas, no hay posibilidad de lluvia mañana. En la tarde también, hermosa la tarde. El jueves sí, el jueves en la mañana, nuboso, cubierto, precipitaciones y tormentas aisladas. En la tarde un poco y un poco, Hay periodos de nuboso, hay periodos de precipitaciones muy aisladas y también hay sol. 16 grados de máxima el jueves. Viernes, sol, baja probabilidad de lluvia. Y el fin de semana nos dice que no habrá lluvia. Inumet y nos pronostica que va a estar entre 12 y 11 grados la temperatura. Seguimos.
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ustedes se están comunicando al 092-490-290. Quiero contarles que el próximo hoy, exactamente hoy, a las 20:30 horas en la sala Zavala Muniz del Teatro Solís, estará Diego Mutiuzabal, Volver a Casa, un proyecto escénico, musical, que propone la presentación de las canciones del segundo disco de Diego a través de un formato interdisciplinario, música en vivo, danza, teatralidad, composición visual, que confluyen así como en una única pieza performática. Diego estará acompañado de Gabo Mutiuzabal, Julieta

0: Hernández, Alex Burgueño, Alina Negrín Malán, Maga Romero y Mateo Rodríguez, autor y director musical Diego Mutiuzabal. Esto es esta noche a las 20:30 horas en la Sala Zabala Muniz del Teatro Solís.
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0: Antes de la pausa, quiero recordarles que Tabaré Leitón va a ser Memoria Criolla el 9 de septiembre en la Sala Zita Rosa. Después les vamos a dar más información. De a poco les estamos diciendo qué hacer en la semana, este mes de septiembre que acaba de comenzar y ya estamos así. Si levantás la vista, ya ven Nochebuena, ya estamos ahí, ¿eh? Se nos fue el año rápidamente, porque fue hasta el Mundial y después el Mundial arrancó fuerte. Esto se llama Parte del Aire, estamos por Radio Cultura, estamos por mediospublicos.uy, estamos por irnos a la tanda.
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5:55. Bueno, hemos escuchado de todo, ¿eh? Una buena selección musical. Mañana tenemos una lindísima nota. Pasado, también una nota espectacular. Y la semana que viene, una gran sorpresa. Pero bueno, lo dejo así, en el aire. Por eso somos parte del aire. Vamos por los medios públicos, a través de internet, a todo el mundo, y por eso también somos Radio Cultura, que va en el 1290 AM. Peto Rodríguez estuvo en los controles. Yo me despido ahora para dejarlos con muy buena música. Mañana a las 5:00 PM volvemos con este programa que se llama Parte del Aire y que se va así. Hasta mañana.

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0: Gracias.
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